0: amenaza con convertirse solo en una postal cara, desigual y profundamente improvisada. En paralelo, la narcopolítica nacional ya dejó de ser tema local. Washington tiene el ojo puesto sobre gobernadores, alcaldes y estructuras criminales infiltradas en el poder. Y sí, eso también pesa cuando el mundo entero está por aterrizar en nuestro suelo. Estados Unidos tampoco llega cantando, ¿eh? También llega con inestabilidad, tensiones comerciales, polarización extrema y una elección presidencial atravesando la conversación pública que convierte en al mundial en una vitrina incómoda para la Casa Blanca. Además de, evidentemente, rencillas internas, además de una elección de medio término que parece que está preocupando por demás al señor del copete naranja en la Casa Blanca. ¿Qué nos espera de aquí a 20 días? ¿Fiesta para que se nos olvide la realidad? ¿O realidad para que se nos olvide la fiesta? Lo único que tenemos seguro es que si usted es futbolero, tendrá todo el mundial en W Radio gratis. Y bueno, esa ya es, en estos tiempos de pagar hasta por respirar, una excelente noticia. 20 días nos separan del 11 de junio de 2026, cuando México enfrente a Sudáfrica en el Estadio Ciudad de México. ¿Usted ya está listo para el Mundial? Soy Enrique Hernández Alcázar. Bienvenidas, bienvenidos. Comenzamos.
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0: Es viernes y como le decíamos, con las obras, con las lluvias y porque viernes, el tráfico está a tope.
1: Reporte vial.
0: Oiga, además agréguele que usted va ahí por la calle y de repente ve como un auto deportivo pierde el control y se estampa contra la barda de las calles de la alcaldía Miguel Hidalgo, Paseo de la Reforma, Sierra Tarahumara, en plenas lomas de Chapultepec. Un BMW se impactó contra una barda, un hombre iba conduciendo de aproximadamente 70 años de edad, perdió el control del vehículo y toma la barbón. Víctor Sandoval, cuéntanos.
4: Sí, se ve que en esa zona residencial de Lomas de Chapultepec, pues antes del mediodía, por ahí de se registró ese percance, donde pues pierde el control, esa persona que circulaba a exceso de velocidad con dirección hacia la zona de periférico, pues provoca otro percance, sale este vehículo también proyectado hacia la banqueta y derriba la barda, prácticamente hizo un boquete en este punto. Sierra Tarahumara, pasó la Reforma y afortunadamente no hubo personas lesionadas de la casa, solamente a la persona que conducía este vehículo, que además cuenta con muchos mecanismos de protección, este vehículo de alta gama, pues que logró salvar la vida. Y bueno, y otro percance que también ocurrió esta tarde, Enrique, fue en lo que es la cerca de lo que es de Garibaldi, a un costado del mercado.
0: Un derrumbe, ¿verdad?
4: Sí, una fachada ya muy, muy antigua, se derrumba el viento, la fuerte lluvia de esta tarde, y bueno, cae sobre un microbús, y así como también otro vehículo, y bueno, el saldo es muy aparatoso, pero 6 personas lesionadas, de los cuales 3 ameritaron el traslado, y otros más con lesiones menores, pero sí muy aparatoso este derrumbe de esta barda que cayó sobre el transporte público, que afortunadamente no llevaba pues muchos pasajeros, Enrique.
0: Vaya, bueno, pues vaya viernes complicado y del tráfico ni hablamos, ¿va?
4: Sí, definitivamente del tráfico viernes y de aparte le sumamos la lluvia, las obras que no se terminan, que en Tlalpan, desde Viaducto hasta San Antonio Abad, así como también en otros puntos que aunque no hay obras, pues sí la circulación detenida en circuito de La Raza al aeropuerto, parte de lo que es Río Churubusco desde de Tlalpan en dirección al aeropuerto, el viaducto en los dos sentidos también muy cargado, así que pues paciencia, Enrique, la circulación está muy pesada. Bueno.
0: Gracias, Víctor, un abrazo.
4: Igualmente, Enrique.
0: Oye, y éxito el domingo, ¿eh?
4: Sí, esperemos que ahora sí lo logremos.
0: Híjole, es que ayer se quedaron como a 8 veces de meter el gol, pero bueno. Gracias, sí, Víctor.
4: Por poquito en la última jugada le meten gol.
0: Casi, casi. Gracias, Vic.
4: Hasta luego.
0: Víctor Sandoval es reportero aquí en W Radio. Son las 6:05.
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0: Pues parece que varios caminos de los que ayer vimos, esta semana hemos visto con el operativo Enjambre o la operación Enjambre allá en Morelos, pues estas detenciones de funcionarios, de exfuncionarios municipales, traen caminito y van dirigidos hasta el senador de Morena, Víctor Mercado. Esta red criminal desmantelada.

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1: Mañana, cuando fue detenido en el Aeropuerto Internacional de la Ciudad de México, Mauro Rivera de la Cruz, un líder transportista de la región oriente de esta entidad, cuando pretendía escapar hacia Cancún. De acuerdo con el Registro Nacional de Detenciones, su captura fue a las 10 de la mañana con 5 minutos, justo antes de abordar el avión que lo llevaría a Quintana Roo. Mauro Rivera de la Cruz es concesionario de la Ruta 12 en el municipio de Cuautla y se le considera una figura cercana a Horacio Zabaleta y Pablo Portillo, dos de los servidores públicos del municipio de Cuautla, a quienes se les vincula directamente con Júpiter Araujo, alias El Barbas, líder del cártel de Sinaloa en esta región oriente de la entidad. Comentarte, Enrique, que Rivera de la Cruz tuvo una participación activa en días recientes en las negociaciones para el incremento del pasaje con autoridades del gobierno del estado. También comentarte que Mauro Rivera de la Cruz, junto con Horacio Zabaleta y Pablo Portillo, han tenido actividades políticas dentro de grupos de Morena. Ya lo comentabas muy bien ahora en unos instantes. Se le ha visto en diversas fotografías y también en varios eventos de este instituto político muy cercanos al senador Víctor Mercado Salgado, quien después de que apareció en estas fotografías, emitió un comunicado en el que se deslindó de ellos. El senador morenista aseguró que nunca tuvo información de actividades que lo vincularan a una organización delictiva. Sin embargo, hoy en entrevista reconoció que convivió con ellos en un antro que tiene aquí en Cuernavaca, en una posada, y que bueno, este convivio no solamente fue para ellos, sino para muchos que participaron en su campaña. Vamos a escuchar lo que dijo el senador.
2: Esa foto es en su lugar, le dije sí. Fue una invitación que hicimos por medio de mi jefa de prensa y mi jefe de redes, donde abierto. Fue una posada para todos los líderes y gente que de alguna manera estuvieron participando en las campañas que yo cuando iba y me ayudaba, ¿no? Entonces, sacan esa foto nada más, pero es abierta, hay muchísima gente. Entraron más de 1,200 gentes. Imagínense que yo estoy viendo por cada gente. Y sí, también lo digo, cada quien somos responsables de nuestros actos, ¿no? Yo soy responsable de mis actos.
1: Y la cercanía precisamente de Mauro Rivera con Víctor Mercado es precisamente porque él fue en la administración de Cuauhtémoc Blanco, el secretario de Movilidad y Transporte, y por supuesto tuvo contacto durante muchos años con ese líder transportista, quien hoy ya se encuentra tras las rejas como parte de este operativo ensambre. Enrique, es el reporte.
3: Vaya, pues ahí está. Todos los caminos conducen a ese senador, por lo menos los que salen en las fotos, ¿no?, que han publicado. Gracias, Luis Alberto.
1: Seguimos pendientes, Enrique. Un abrazo.
3: Luis Alberto Beltrán es corresponsal de W Radio allá en Morelos. Qué cosa. Y déjeme decirle una cosa, que esto no para, porque en esta red de detenidos, pues también se sabe que criminales, esto no le va a sonar así extraño, así que diga usted, uy, qué nota me está dando el Enrique, pero es que cada vez son más lugares. Criminales habrían financiado las campañas electorales de 2024, o sea, de la pasada elección federal, para penetrar en la estructura política al menos en 8 municipios de Morelos. ¿Cómo le hicieron para saltar las reglas del financiamiento ilegal? Pues nos lo cuenta Janet López Ponce, es periodista en Milenio y publica una historia de verdad que, pues, agárrate, Janet, ¿no?
4: Muy buenas tardes, Enrique. Así es, pues parece que van a ir empezando a salir los trapitos al sol, lamentablemente bastante tarde por parte de las autoridades electorales, que ahora se están dando cuenta que hubo dinero ilícito en las campañas de 2024 en Morelos, en las de 2021 posiblemente en Sinaloa, aunque las autoridades mexicanas eso todavía no lo reconocen, sí. Pero como siempre la historia, pues es echarle la bolita al INE y eso parece ser, Enrique.
3: Oye, en esta historia, bueno, pues el dinero en efectivo, ¿no? El dinero sin reportar, el dinero por abajo de la mesa.
4: Exactamente. Hoy publicamos en Milenio precisamente un solo caso,

0: caso al que le dimos seguimiento, que es el de Cuautla, porque recordemos, pues de acuerdo con lo que nos dijeron en los últimos días las autoridades de seguridad, tanto el Gabinete de Seguridad como la Fiscalía General de la República, está prófugo el presidente municipal Jesús Corona. Se le acusa de tener vínculos con el cártel de Sinaloa después de un video en 2024 donde aparecía ahí conviviendo con líderes criminales. Ahora está prófugo y se dice también por parte de la fiscalía que habría habido dinero por parte del cártel de Sinaloa para financiar su campaña. De inmediato lo que se piensa es, pues, ¿dónde está el INE? ¿Qué hizo el INE? ¿Por qué el INE no revisó las cuentas? Pero justo el punto es, ¿hasta dónde llegan las facultades del INE? Y eso no es responsabilidad del INE. ¿Qué sí hace el INE? Pues vigilar el dinero que está en campañas. Es decir, que si tú eres candidato y tienes un evento, pues que hayas reportado lo que pagaste en todo lo que se ve en ese evento. Playeras, lonas, templetes, sillas, absolutamente todo. Si el INE detecta que no reportaste algo, entonces te pide que lo aclares.
1: Claro.
0: La verdad es que llama la atención que al revisar los informes de esos municipios, de Cuautla y de otros municipios que señalan las autoridades, los informes de fiscalización aparecen limpios. Nadie recuerda una irregularidad, una anomalía. Lo más que hizo el INE, Enrique, fue señalar que no le reportaron el pago de 3 templetes que costaron en conjunto 8,000 pesos. Algo totalmente normal.
1: Pecata minuta, si digamos, vas, ¿no sería?
0: Exacto, pero si te vas a la lista, que fue lo que hicimos en Milenio, revisar las aportaciones de simpatizantes que pueden tener, que también en los hechos, por ser un municipio, pues son muy pocos. Por ejemplo, se puede permitir aportaciones de simpatizantes, de gente que te quiere mucho y que más allá del dinero que recibes de los partidos quieren que ganes, pueden darte como máximo en conjunto el 10% del tope de gastos de campaña. Los gastos de campaña de Cuautla fueron 3.2 millones, 329 mil pesos podía recibir de aportaciones. Todo normal. Él lo reportó, no rebasó el límite. Entonces, hasta ahí, el INE dijo, todo está perfecto, ¿no? Le dieron aportaciones, está en el margen, muy cuidadito, digamos.
1: Sí.
0: Pero ahora cobra sentido que la persona que le aportó el 62% de ese dinero en efectivo y en especie, es decir, dándole lonas, playeras, pancartas, fue precisamente Horacio Zabaleta Malacara, su secretario particular detenido, que aparece en estos videos y que está señalado por haber aportado, por haber ayudado con el cártel de Sinaloa a financiar esta campaña. Entonces, ese es el rastro del dinero que se tiene que seguir.
1: Sí, claro, porque a lo mejor le entregan el dinero X a Y y Y dice que él lo dio, pero pues se lo dio a alguien más, etcétera, ¿no?
0: Y sobre todo porque aunque uno diga, pues son 150,000 pesos, ¿no? Es muy poco. En realidad es el rastro que podría seguir la autoridad. Exacto. Del dinero ilícito. Rastro que no le corresponde al INE, porque el INE puede ver que tú, por ejemplo, diste una aportación en el margen de la ley a un candidato, pero el INE no sabe si tú eres narco, si ese dinero te lo dio el narco, si lo lavó el narco, sí, si tú lo estás, ¿sabes? Eso no le corresponde al INE. Entonces, echarle la bolita al INE siempre resulta ser, pues, lo más sencillo. Aquí
1: oye, pero qué bueno que pones este punto, porque con esto que presentaron ayer en Palacio Nacional.
0: Exacto.
1: Ayer yo hablaba aquí en este espacio con Lorenzo Córdoba y dice, bueno, sí, pero ¿por qué al INE le echan la bolita? Si, pues, ahí están las fiscalías, ahí está la propia Fiscalía para la Atención de Delitos Electorales de la FGR, están el Poder Judicial, etcétera. Es un montón de cosas, no nada más el INE. ¿Tú crees que es suficiente con esta comisión verificadora de la integridad de los candidatos y así?
0: No, y precisamente ese era el punto al que quería llegar, qué bueno que lo mencionas, porque esto demuestra que el INE no tenía facultades. La presidenta, por ejemplo, ahora que se señaló a Rocha Moya, decía, pero el INE de Lorenzo Córdoba aprobó esas campañas y dijo que todo estaba bien. Todo estaba bien en lo administrativo electoral que le corresponde al INE, pero el INE no puede rastrear eso. Ahora se crea una comisión, pero la pregunta es, ¿por qué si las autoridades dicen, ellas mismas reconocen que desde 2024 estaban investigando, ¿a poco no sabían que ya había flujo de dinero en las campañas? ¿Por qué no le avisaron al INE? ¿Qué estaba haciendo la unidad de inteligencia financiera? ¿Por qué no se dieron cuenta ese flujo de efectivo que estaba circulando? ¿Por qué hasta ahora? ¿Y por qué aparecen diciendo, es que el INE lo hizo? Ahora lo que quieren es legalizar, echarle la culpa al INE. El INE no tiene facultades para hacer eso, y lo voy a resumir en un tema que es muy delicado y que lamentablemente no lo entienden en Palacio, no lo entienden los que van a votar al vapor esa ley, porque no entienden el tema electoral y el trasfondo de eso. Para ellos es muy fácil decir, pues que el INE revise, pero desde ahí dicen, es meramente opcional por parte de los partidos, sí, y aún sí. Así, si se acredita que son narcos, ellos deciden si lo postulan o no. Más allá de eso, Enrique, tú sabes perfectamente bien que la base del Instituto Nacional Electoral está en los miles de CAEs que recorren todo el país, tocando casa por casa para pedir y convencer a la ciudadanía que integre las casillas y cuenten los votos. Correcto. Esos CAEs, con su mochilita y su equipo del INE, están en la sierra más lejana donde ni las autoridades van.
1: Sí.
0: Y por ese chaleco del INE se les tiene, digamos, cierto respeto, ¿no? Aún así ha habido riesgos. Recordemos que en el propio 2024 llegaron a tocar a una casa que salió sorteada, era una casa de seguridad, los alcanzaron y los mataron. Sí. ¿Qué va a pasar ahora que se sepa que el INE está sentado en una mesa fichando candidatos?
1: Pues sí, no, ese no debería ser la labor del INE, esa es la realidad.
0: Es un riesgo tremendo para el personal que esté en las calles, y por supuesto las autoridades no van a responder en eso, y a los que se les está poniendo en riesgo son a esos niños que ven a esos adolescentes, sí, o jóvenes o incluso adultos que ven una oportunidad de ser CAEs en ese proceso electoral, sí, pero además que ahora una manita, están, ¿no?, doblemente arriesgándose.
1: Claro. Qué cosa, Janet, pues qué historia, y esto como muestra, un botón de muestra nada más de todo el trasfondo, porque si te vas más para atrás en 2021, exacto, igual se le achaca al INE, ¿y por qué no hizo nada al INE? A ver, pues presentas las denuncias, pero si el Tribunal Electoral del Poder Judicial de la Federación dice, no, aquí no hay nada y vámonos, aprobado toda la elección, pues ya qué haces, ¿no?, como INE.
0: Que no solo eso, insisto, así como el INE no tiene facultades, el tribunal tampoco. Pues ellos no investigan eso. La pregunta es, por ejemplo, ¿por qué en casos en los que el INE ha venido diciendo, vamos a poner un ejemplo, Pío López Obrador, uh-huh, o Odebrecht, la operación Zafiro, sí, sí, donde encontraron temas de crimen organizado o indicios de posible triangulación de recursos o recursos ilícitos en algunas campañas, cuando pidieron información, ni la UIF, ni la Fiscalía General de la República, ni nadie quiso entregar información, y tuvieron que cerrarlo porque no tenían más capacidad? Decir ahora que se van a firmar convenios, la presidenta anuncia, híjole, que la intención es que se firme un convenio. Esos convenios ya existen. Ya,
1: sí, esas leyes ya existen, firmados, nomás que se respeten, ¿no?
0: Exacto, esos convenios ya están firmados y no cumplen las autoridades con entregar la información, y aunque cumplieran y entregaran la información, lo más que puede hacer el INE es, pues, decir, violaron la fiscalización, entró dinero ilícito, pero el INE ni va a determinar que son narcos, no, ni pues los no va a procesar, ni no los va a meter a la cárcel, ni los va a detener, porque sí, esa, esté o no esté en una nueva ley, esa no es su chamba, y me parece muy irresponsable que estén intentando echarle la bolita al INE, poniendo en riesgo a miles de personas que están en las calles sin ningún tipo de protección, intentando organizar una elección, Enrique.
1: Vaya, Janet, gracias por esta comunicación, estamos en conversación, gracias como siempre.
0: Un gusto, buenas tardes.
1: Es Janet López Ponce, es periodista especializada en temas electorales, que escribe para Milenio Diario. Son las 6:20, pausa y volvemos con más.
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1: Son las 6 de la tarde con 23 minutos en el tiempo del centro. Oiga, ¿se acuerda que le dijimos la semana pasada que Luis Miguel se había reportado con una afección cardíaca? Una afección cardíaca, y lo habían internado en algún hospital en Estados Unidos, en Nueva York. No se ha sabido ya más, pero lo que sí sabemos es que una ex trabajadora de Luis Miguel, Edith Sánchez, ha decidido hablar, romper el silencio, por algo que digamos que en términos de la musicología de Luis Miguel, de sus álbumes, sería oro de ley. Pues te tienen que pagar por ley el oro que trabajaste. Es decir, esta mujer, Edith Sánchez, busca su liquidación luego de haber trabajado 25 años para Luis Miguel. Pues no le han pagado. No le han pagado su liquidación. Tiene 69 años y ha hecho fuertes revelaciones en medio de algunos problemas de salud. Es una nota que publica Beatriz Guillén, periodista en el diario El País. ¿Cómo estás, Bea?
18: Hola, Enrique, qué gusto saludarte.
1: Oye, valiente esta chava, ¿no? Porque dice, oye, a mí me deben mi liquidación por 25 años laborales, y se está enfrentando, pues, ahora sí que a un emporio que encabeza, pues, uno de los cantantes más poderosos de nuestros tiempos.
18: Así es como yo definiría también el testimonio de Edith. Es un testimonio, a mí me parece, muy difícil y sobre todo muy valiente. Es un testimonio más que yo creo que a ella le ha costado mucho, muchísimo tiempo. Ella dejó de trabajar para Luis Miguel en 2017, es decir, hace ya 9 años.
1: Fíjate.
18: Y en este tiempo yo he sabido, Enrique, por otras personas que trabajaron también para el cantante, que le han ofrecido dinero para hacer libros, producciones, a cambio de contar su historia y la de Luis Miguel, ¿no? Y ella lo ha rechazado siempre, todo este tiempo, ¿no? O sea, como...
1: O sea, no se trata de sacarle rajas, sino de tenerlo justo.
18: Exactamente, eso es lo que ella insiste una y otra vez. Ella, eso, como tú bien has dicho, tiene ahora 69 años, está enferma, tiene diabetes, artrosis, es una superviviente de 2 cánceres, tuvo cáncer de mama en 2 ocasiones, le tuvieron que extirpar los 2 pechos, y lleva desde 2017 que Luis Miguel le cerró las puertas tratando de conseguir lo que ella considera que es justo, ¿no? Que es una liquidación por 25 años trabajados, como ella además dice muy bien, trabajados de día y de noche. Ella era su asistente personal, se encargaba desde su vestuario, su comida, vivió con él en Acapulco, vivió con él en Los Ángeles y se encargaba también de contratar personal. Bueno, básicamente de procurar que a él no le faltara nada nunca en 25 años. Ella nos cuenta, Enrique, su salario, ella dice que era de $1,500 al mes, que es consciente de que ella lo define como un salario mísero, pero también dice que trabajaba, que siempre eso lo reconoce durante todas las entrevistas. Yo he hablado con ella como en he tenido siete entrevistas con ella antes de publicar este reportaje, Enrique, y entonces ella todo el tiempo lo reconoce, que ella trabajaba con él por el cariño, la admiración, el respeto, y también pensando que pues cuando llegara el momento de que ya no trabajara con él, pues podría retirarse de una forma tranquila, ¿no? Digna. Claro. Y eso es lo que ella cuenta, que no ha pasado desde que el 2017 vino a Ciudad de México, al Instituto Nacional de Cancerología, a hacerse chequeos anuales, porque ya había superado un primer cáncer. Y en 2017, pues después de una biopsia para la que ella insistió mucho, porque tenía mucho, mucho dolor, pues los médicos le diagnosticaron que el cáncer había vuelto. Ella ahí señala que es cuando escribió al cantante, ¿no? Personalmente, ya no solo a sus asistentes, con los que normalmente era con quienes, para cuestión de pagos y de temas económicos, estaba en contacto, sino ahí le escribió a él personalmente, dice ella, pidiéndole el dinero que le debían, de un año entero que le debían, que todavía no le habían pagado, pues para poder afrontar, ¿no?, los costes, porque, claro, hay una cosa, perdón, Enrique, que no he dicho todavía, y es que ella estuvo todos estos 25 años sin contrato. Nunca tuvo un contrato laboral, ¿no?
1: Claro.
18: Entonces, al no estar dada de alta...
1: No tenía seguridad social, pues, ¿no?
18: No tiene seguridad social, entonces no tienes derecho a ir a un hospital del IMSS, ¿no?, por si acaso. Entonces, claro, ella, todos sus tratamientos médicos tenía que pagarlos ella de su bolsillo ahorrado. Entonces, en este 2017, le escribe a él para pedirle ese año pendiente que ella dice que le debían, y la reacción del cantante, que ella dice que es cerrar a las puertas, bloquearla, nunca más volver a contestarle, nunca más volver a tener ningún contacto con él. Entonces ella se encuentra en 2017 sin trabajo, sin dinero,
1: con
18: y con cáncer de y con cáncer de vuelta.
1: Qué bárbaro.
18: Le ayudó a su familia.
1: Qué cosa. Sí.
18: Sí, no, contaba que ella dice que le ayudó a su familia, a todos sus hermanos. Ella es de una familia humilde de Puebla, pero eran 13 hermanos. Entonces, pues todo el mundo puso poquito lo que podía para que ella pudiera afrontar este tratamiento. Sobrevivió. Y desde entonces ha estado tratando de lograr esta liquidación. Sí logró, Enrique, el año pendiente, en 2023, según me indicó ella a mí. Pero ya han pasado años desde entonces y pues la situación de su salud se ha agravado, y también su situación económica. Básicamente, pues sobrevive gracias a lo que sus amigos y su familia le presta, le ayudan, y lo que es una situación, pues, por como ella me dijo a mí, muy, muy, muy triste, porque ella lo quiere todavía, por lo que ella cuenta, Enrique, y no solo lo quiere, sino que lo sigue protegiendo, ¿no? Tú sabes que nos conoces bien, que en el país nosotros no somos un periódico de prensa rosa ni de chismes, ¿no? Vosotros, claro, no cubrimos ese tipo de noticias, pero cualquier detalle que nosotros platicábamos que tenía que ver o que rozaba la vida del cantante, ella se negaba a decir nada. Ella solo quiere lo que tiene que ver con ella, ¿no?, que es en este caso su liquidación. Pero no trata de sacar tajada económica de haber compartido 25 años con Luis Miguel.
1: Ella empezó a trabajar con Luis Miguel cuando tenía 31 años de edad, imagínate nada más de qué estamos hablando, y sí, coincide, por las fechas que me das, con la crisis de Luis Miguel financiera y artística de esos años, ¿no? Cuando empezó a cancelar los conciertos, a llegar tarde, a que tenía juicios en contra, que si el yate que lo había vendido, que si no sé qué tanto, hasta que llegó la serie de Netflix y se recapitalizó, y luego con su tour. Pero ni con todo eso le ha pagado a esta mujer su pensión por 25 años laborales.
18: Así es, justo yo creo que la salida de Edith de la vida de Luis Miguel coincide con un momento, ¿no? Él estaba en ese momento muy demandado, tenía la demanda, sí, también de Alejandro Fernández. O sea, correcto, estaba en una situación, yo creo, muy complicada. Y es en ese momento cuando Edith sale. También yo querría sí contar, Enrique, para este reportaje, ¿no? Que además de todas las entrevistas con Edith y de las pruebas documentales que nos ha dado Edith, yo he hecho 3 entrevistas a personas que trabajaron con Edith y con Luis Miguel, que certifican su testimonio. No he conseguido la versión del, aunque lo he intentado mucho, ¿no? La versión del equipo, del cantante.
1: Es casi imposible poder llegar al sol.
18: Algo, a ver si tenían algo que decirnos o que aclararnos o, bueno, pues como es el derecho, ¿no? De réplica siempre antes de todas las publicaciones. Yo no lo logré, el equipo me pidió varias veces tiempo para contestar, les dimos 6 días, no, y al final decidieron no hacer comentarios y sí nos dijeron que iban a estar muy pendientes en el caso de que tuvieran que emprender medidas legales contra nosotros por amparar amparar.
1: Sí, claro, porque luego te meten la demanda, ¿no? Si publicas algo y no te dijimos nada, pues te vamos a demandar, ¿no?
18: Entonces, sí, yo creo que el artículo, sobre todo para Edith, es poder visibilizar, como tú decías, romper el silencio después de muchísimos años. Esta es la primera vez que cuenta su historia.
1: Vaya, pues qué historia la de Edith Sánchez, ex trabajadora de Luis Miguel, 25 años trabajando con el llamado Sol de México. 2017 termina la relación laboral y le deben su pensión por esos 25 años. Pudo recuperar el año de trabajo que no le habían pagado. Tiene cáncer por segunda ocasión. Y sin trabajo, sin dinero, en fin, qué difícil circunstancia. Estaremos muy pendientes de qué sigue en la investigación, Bea. Por lo pronto, gracias por compartirla y excelente trabajo.
18: Siempre gracias a vosotros por el espacio.
1: Gracias, Beatriz Guillén, es periodista en el diario El País. Recuerdo, Salvador Zaragoza, ¿cómo estás? Buenas tardes.
12: Buenas noches.
1: Cuando hice aquel reportaje sobre eclipse de sol, sí, el eclipse de sol para la revista Vanity Fair, que por desgracia ya no existe, pero pues una revista muy influyente en el mundo,
12: sí,
1: en su versión mexicana. Y cuando busqué además, a Luis Miguel...
12: No, pero ¿qué cuentas ahí en ese reportaje?
1: Ah, no, bueno, pues cómo empezó la carrera de Luis Miguel financiada por Arturo el Negro Durazo.
12: Exacto.
1: Imagínate nada más de qué estamos hablando.
12: ¿De dónde estamos hablando?
1: Cuando buscaba el expresidente José López Portillo quien amenizara la fiesta de su hija o la boda de su hija. Una fiesta.
12: Creo la hija, la fiesta de su hija.
1: Palacio Nacional. Vio el Negro Durazo, un amigo del Negro Durazo en Chihuahua, vio a Luis Miguel cantando La Malagueña en la televisión de allá, y dijo, ya tengo a quién va a ser el cantante. Y él cantó en la boda o en la fiesta de la hija de López Portillo, y el Negro Durazo se lo llevó a su amigo de la infancia, López Portillo. Y de ahí, bueno, pues él financió el primer disco de Luis Miguel. Entonces, según lo que me dicen las fuentes.
12: A partir de ese reportaje que haces en esa revista, ¿qué es lo que pasa?
1: Pues busqué a Luis Miguel, evidentemente. Exacto. Antes, durante el proceso, la elaboración de la investigación, pues hablamos con la biógrafa de Luis Miguel, hablamos con el productor de Luis Miguel, fui a Los Ángeles a entrevistarlo, y cuando busco al equipo de Luis Miguel, porque además hablé con su hija, con Michelle, por teléfono, muy amable, ella muy muy amable, Michelle Salas, me dijo, mira, yo no suelo hablar en papá, pero me dijo 2-3 cosas que puse en el reportaje. Pues le llegó la información, me imagino, ¿sí?, de que estábamos buscando a su primer círculo, y sus abogados amenazaron con demandar si publicábamos, y le dijimos, no, pues denos la entrevista, ¿no? Que nos den la entrevista a Luis Miguel. Nunca nos quisieron dar la entrevista. La única respuesta que tuvimos, y lo hicieron directamente de la oficina de Condé Nast en Madrid, fue, bueno, sí,
12: pero
1: solo si en el shooting, o sea, en la sesión fotográfica, Luis Miguel se puede quedar con toda la ropa.
12: Así te dijeron.
1: Esa fue la condición que... Y pues cuando nos dijo, no, nosotros no vendemos nada, ni entrevistas, ni sesiones de fotos, ni la ropa se la vamos a regalar al señor Luis Miguel. Imagínate cómo andaban las finanzas de Luis Miguel. Pero no sabes si es Luis Miguel o es su equipo, pero finalmente pues...
12: Perdón, pero pues...
1: Es todo un conjunto y un camino que tienes que seguir para llegar, a menos que sea su amigo, pero pues...
12: Pues no, ¿cómo?
1: Pues dicen que es el sin amigos, ¿no?
12: Pues sí.
1: Porque pues así ha pasado su vida. Sí. ¿No? Por desgracia, pero bueno...
12: ¿Qué canción le pondríamos a Luis Miguel?
1: ¿Culpable o no?
12: ¿Culpable o no? Pues por lo menos, porque la verdad es que muy el sol, lo queremos mucho, lo que quieras, pero pues con ese tipo de historias conoces a la persona que a lo mejor puedes, que es.
1: Pues sí. Lo legal, ¿no?
12: Lo legal. Una cosa es lo legal, otra cosa es...
1: Yo hubiera puesto Oro de Ley, pero bueno. Ganó el productor.
12: Exacto.
1: Gracias, Salvador Zaragoza. Nos vamos a pausa y regresamos con mucho más.

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28: Son las 6 de la tarde con 40 minutos. Oiga, anoche me reportan, fue asesinado en Culiacán, Sinaloa, el joven cantante de música urbana, de reggaetón, es que ya sabe que todo el mundo dice de música urbana, pero lo asesinaron. Mario Alberto Barreto Domínguez, conocido como DGZ, a tiros en Culiacán, en la capital de Sinaloa, durante un ataque armado en el que también murió un integrante de su equipo de trabajo. De acuerdo con los medios de comunicación locales, la agresión ocurrió cerca de las 9 de la noche de este jueves en las calles de Constitución y Jesús Andrade, en ese cruce en el barrio Miguel Alemán, frente al estadio Ángel Flores, sede del equipo de los Tomateros de Culiacán, un equipo muy querido, del deporte más practicado en Sinaloa, que es el béisbol, muy cerquita del monumento de la pelota. Los reportes preliminares dicen que el artista de 22 años de edad viajaba en su automóvil junto con otra persona de 45 años cuando hombres armados aprovecharon una parada obligada en un semáforo, se acercaron al coche, al vehículo, y dispararon en repetidas ocasiones contra sus ocupantes. Hasta el momento no se sabe el móvil, no se sabe si fue una confusión, no se sabe, pues es que no importa cuándo lo lean, nunca se sabe, nunca sabemos, nunca acabamos sabiendo y tardamos mucho en saber qué pasa con la violencia. Por lo pronto, siguen buscando a Enrique Díaz, el ex financiero del gobierno de Rochamoya. No aparece en Nueva York. Nadie sabe, nadie supo si se entregó, no se entregó. ¿Desde cuándo aquí le informamos? Y no está en los registros. No se sabe si está en Europa, porque también habían dicho que se había ido a Irlanda de un viaje, no a escapar como el innombrable, sino que de un viaje, y que ahí se habría entregado. Hoy la presidenta Sheinbaum dice que todos tienen fichas de Interpol. Y también ayer le preguntaba yo en este espacio quién cuida y por qué están cuidando a Rochamoya. ¿Por qué? Porque no puede andar solo, porque sus socios, los otros socios, no los políticos, también lo pueden desuscribir a la vida, o porque no quieren que se fugue, o porque se lo están guardando y reservando para un momento clave al gobierno de los Estados Unidos, no lo sabemos. Por lo pronto, ya habíamos platicado con ella sobre el 2021, sobre cómo ese día la secuestraron, la torturaron, la golpearon, el día previo a la elección para gobernador, donde Rubén Rochamoya resultó ganador y resultó gobernador de Sinaloa. Paola Gárate fue presidenta del PRI en Sinaloa, es diputada del PRI en el Congreso de Sinaloa y está aquí en la mesa. Paola, diputada, ¿cómo está?
1: Contenta de tener la oportunidad de conocerte personalmente, Enrique, y a todo el equipo y estas bellas instalaciones, y por supuesto feliz de que el auditorio del cual formo parte hoy nos escuche. Sobreviviendo en Sinaloa, no vivimos, sobrevivimos. Y ahorita me decías, ¿cómo estás acá? Pues un poco más relajado, el cuerpo más suelto que como generalmente estamos en mi bello estado, que hoy pasa por el momento más oscuro, más negro, más terrible en toda la historia que se haya registrado en Sinaloa.
28: Cuando levantas la voz desde el PRI, habiendo sido gobierno, porque el gobernador Quirino, me han dicho aquí tú, me ha dicho el quien quiere ahora ser el candidato a gobernador en la próxima elección del año que entra, pues que realmente no es que los haya abandonado, sino que los entregó.
1: Nos mandó como coches al matadero. Pero
28: lo dijiste tú, como coches al matadero.
1: Pero nada más un dato, Quirino era del Verde. Obviamente fue en alianza.
28: ¿Con el PRI?
1: Sí, claro. Pero su origen así, pues muy priista, nunca. Ni él se sintió, ni lo sentimos nosotros.
28: Pero hoy no es quién justificación. Es muy priista, o sea, porque acá en Buenavista, pues los escuchan a ustedes y tampoco les cae muy bien lo que dicen. O sea, es decir, la dirigencia nacional del PRI hoy, de Alito Moreno, que está más preocupada en ir a Washington a denunciar no sé qué tanto, ha ido con ustedes, les ha ayudado, les ha dicho, oigan, estamos con ustedes, o también los tiene...
1: Recientemente hubo una rueda de prensa acá en el Comité Ejecutivo Nacional. Bueno, más bien fue en el Senado. Y estuvimos, estuvo la dirigencia estatal, el diputado federal, Mario Zamora, los tres diputados locales, Paloma, la senadora, y la regidora de Culiacán. Y ahí dimos la postura de lo que estaba ocurriendo allá. Quedamos que iba a haber un seguimiento.
28: Pero así, ¿a qué confianza? ¿Los ha respaldado la dirigencia nacional de Alito Moreno?
1: Mira, no de manera personal particular puedo decirte, pero que sí puedo comentarte con toda firmeza. Ha levantado la voz de una forma en la que a mí me gustaría escuchar a más personas, señalando del narco, terrorista, dictador, gobierno de Morena. Y se denunció de manera formal ante el INE que se le quite el registro a Morena, porque no es un partido político. Es el cártel más terrorista y más mortal del mundo.
28: Pero a mí me gustaría ese nivel.
1: Bueno, yo quisiera esos niveles de señalamiento de todos los partidos que se dicen de oposición. Y no solo de dirigentes, de todos. Yo así lo quisiera, creo que le hace falta
28: ¿El PRI en Sinaloa o alguien de la política en Sinaloa se salva de tener
1: aquí
28: vínculos
1: estoy
28: con
1: enfrente? Claro que sí.
28: O sea, no está correcta la idea de decir, Sinaloa, tierra narca. Todos
1: no, claro que
28: relación.
1: No, por
28: todos
1: supuesto
28: conocen,
1: que no,
28: todos.
1: Somos muchos más, las y los sinaloenses, que no tenemos un vínculo con eso, ni nada, o sea, suena quizá una frase cliché, pero es real, somos más los buenos, somos más los que con el sudor de la frente, con el esfuerzo de chambear a diario, estudian, salen adelante, para dedicarse a cosas legales y que cuesta mucho trabajo, cada vez más, pero que lo hacen y somos muchos más, sí. Yo la verdad es que si antes teníamos un mal estigma, hoy entiendo, lo tenemos peor, pero podemos recuperarlo y demostrarlo. Las y los sinaloenses somos chingones en todas las áreas, ¿eh? Académicas, deporte, cultura, artístico. A ver, en el culinario, la mejor comida del mundo, no vas a comer mejor, más rico en ningún lado.
28: Bueno, cada mejor estado que en Sinaloa. Lo mismo, cada no, estado no, dice, no, pero este, Sinaloa sí. Bueno, México es muy rico.
1: Los en mejores eso, amaneceres, pero los mejores atardeceres, tenemos un lugar geográfico privilegiado.
28: Me llama la atención que hay ya encuestas, algunas encuestas que dicen que si fueran las elecciones en Sinaloa mañana, volvería a ganar Morena, a pesar de todo esto que se ha denunciado, de todo esto que la oposición ha denunciado, desde la Ciudad de México, oyendo a organismos internacionales. ¿Contra qué están luchando? Más allá de esto, el narcopartido, narcoterrorista, que suena muy impactante como en el discurso político, en lo local, ¿contra qué están luchando?
1: Es que no es que suene impactante, Enrique. Amigas, amigos del auditorio, son unos criminales los que están en los puestos. Y no solamente en las partes ejecutivas, en el propio Congreso donde yo estoy, en el Ejecutivo, en el Poder Judicial, que está secuestrado por familiares. Ahí han sacado el árbol genealógico completo,
28: o sea, de uno de los personajes, señor. De un lado y otro voltea.
1: Pues de pronto, mira, a lo que voy es que es difícil, de pronto, si no le echamos montón, sí. También muchas de esas encuestas son herramientas publicitarias para vender esa parte de, seguimos intactos Morena como marca. Los programas sociales, esa amenaza constante, meterles en la mente a la gente que si no está Morena ya no van a tener esos apoyos, ¿sabes? De pronto puede jugar eso, pero la mejor encuesta es la que tienes en la calle. La gente hoy tiene la luz cortada en Sinaloa, con la crisis de 20 meses de violencia, de inseguridad, que ha derivado una gravísima crisis económica como nunca, nunca, nunca antes. Cierre de negocios, pérdida de empleos. Encima, la inhumana criminal Comisión Federal de Electricidad en Sinaloa, aunque hay niños, aunque hay adultos mayores, aunque hay enfermos, corta la luz, porque los recibos calor, además, andan, ¿no?, en 45 grados, tenemos allá. Los recibos de que regularmente llegaban 800,000 pesos, hoy están llegando en 20,000 pesos. Y hay muestras. Y han suplicado, están organizando una marcha, por cierto, mañana sábado. Ahorita te paso bien la hora. Porque ya fueron a tomar las instalaciones
28: contra
1: de la CFE.
28: ¿Contra los apagones?
1: No, contra los cobros abusivos y los cortes. Cobros.
28: O sea, contra las dos cosas.
1: Ajá. Y nosotros estamos apoyando a la gente para acompañarles en una ruta jurídica. Para
28: ¿cómo
1: eso
28: está ahorita Sinaloa? O sea, pide
1: pues
28: licencia.
1: Está de la chingada en todos los aspectos. Porque hay una incertidumbre política terrible, porque la licencia en el ayuntamiento fue por más de 10 días. O sea, la cajera,
28: secretaria,
1: quien quedó en lugar de ocupando la silla de la presidencia, pues protestó por más de 10 días. O sea, puede
28: Culiacán,
1: ser 11 días, sí, en la alcaldía. En la alcaldía. Pueden ser por 11 días o hasta que termine el periodo. Igual, la interina, pues pueden ser por más de 30 días, pueden ser 31 días, o puede ser hasta que termine el periodo. O asoman a alguien, o asoman a otro, y entonces ahí entran. Y entonces la conversación es en eso, para que no digan
28: estamos,
1: la pregunta del millón.
28: Meses
1: y,
28: de la elección,
1: y, el,
28: ¿no?
1: Y dónde está el cumplimiento del gobierno, del Estado mexicano, de detener a estas personas y entregarlas, ponerlas a disposición con fines de extradición? Para que no estemos pensando en eso los sinaloenses, ahí te van los cobros de la CFE, ahí te van estas incertidumbres de, ahora va a venir de presidente municipal fulanito, ahora va a venir a la gobernatura interina este. Mil distractores.
28: Te voy a preguntar algo así directo.
1: La marcha es a las 9 de la mañana, perdón.
28: 9 de la mañana en Culiacán.
1: Domingo 24 de mayo, a partir de las 9 de la mañana, sí.
28: Contra los cobros excesivos
1: abusivos,
28: de luz
1: cortos, abusivos
28: y
1: de
28: los
1: luz.
28: Cortes en la energía eléctrica.
1: Sí.
28: ¿Están pagando lo que dejó crecer el PRI en su momento en Sinaloa?
1: Mira, yo no voy a justificar lo injustificable ni a defender a quienes no haya que defender. De entrada, déjame decirte que esos que eran del PRI, el 99.9% ya están en Morena. Y lo que no acaba en Morena está en el verde. Antes, juzga como tú quieras. Yo le invito a la gente que vean los sexenios anteriores. El que quieran, del gobernador que quieran, no llegan ni a los talones en nada de esta terrible catástrofe que tenemos en Sinaloa. No estoy diciendo que estaba todo maravilloso, no. Había errores, había omisiones graves, pero junta todos los sexenios.
28: Pero imagínate, ahora está peor y con esos mismos del pasado que dijeron, no, pues yo me agarro de este hueso guinda ahora.
1: Pero junta todos los sexenios que quieras. Ni juntos, igualas. La cantidad de muertos, desaparecidos, la cantidad de empresas cerradas, la cantidad de cómo va el decrecimiento en caída libre en Sinaloa, el tema del campo.
28: Turismo.
1: Van a Mazatlán, de aquí personas de Ciudad de México y ya no regresan, los desaparecen. Van de Durango, jóvenes, los desaparecen en los restaurantes. Van a vacacionar y encuentran la muerte. Y de pronto me dicen a mi Paola, no politices, no hables mal porque la gente ocupa que haya turismo. Ajá, y que vengan a turistear y encuentren la muerte, la desgracia, la desaparición. Tenemos que decir la verdad ante todo. Creo que este momento oscuro, terrible, que terrorífico que tenemos en Sinaloa, es a la vez la gran oportunidad de unirnos, de organizarnos y de sinaloenses honestos, capaces, recuperemos nuestro estado. Pero ocupamos que no estorben los partidos y que entiendan que sí o sí, pues tenemos que ir juntos. Porque, insisto, hacerle montón a estos criminales, porque aunque hagan todas estas atrocidades, no van a decir, ay, somos muy malos para gobernar y luego somos criminales. Entonces nos tenemos que ir. No. Quieren seguir ahí apoderados.
28: Bueno, pues ahí está el panorama general de una culichi.
1: Sinaloense.
28: No eres de
1: Culiacán. Yo recorro, sí, yo nací en Culiacán.
28: Ah, pues sí, eres culichi,
1: sí,
28: ¿no?
1: Sí, pero yo me estoy en los 20 municipios que tiene Sinaloa.
28: Bueno, pues, mire, por toda la gente que queremos que vive en Sinaloa, por todos los empresarios, por todos los restauranteros, por todos los hoteleros, por toda la gente trabajadora, pues sí desea uno que mejore las circunstancias de Sinaloa. No es tan sencillo. Hay ahí unos entramados oscuros terribles, no sé cuándo empezó, no sé cuándo dejaron crecer, no sé desde cuándo vienen los pactos entre los criminales o no, pero esto llegó a lo inimaginable y al hartazgo de la gente, y estoy hablando por la gente de Sinaloa, porque es muy fácil hablar de otro estado desde la comodidad de la Ciudad de México, pero hemos documentado con muchísimos colegas periodistas, con muchísima gente, organizaciones civiles y empresariales, y con la clase política incluso, ¿no?
1: Totalmente, y hay estudios recientes, Enrique, donde muestran justo que hoy por hoy la gente ve esto como una oportunidad para erradicar la narcopolítica. Nunca más, no sé cuándo, como tú bien dices, no sé cuándo se originó, si había una línea delgada, de Sinaloa, pero línea. Oye, sí, pero no así.
28: Hablas de narcopolítica y de repente empieza a destaparse, no que Morelos, no que Guerrero, no que Michoacán, no que esto. Y dices, bueno, pues es que se copió un modelo que se dejó crecer.
1: Sí, es terrible, es terrible. Y no debemos desde de permitirlo nunca más.
28: Desde el siglo pasado, si me permites, ¿eh? Desde el siglo pasado. En fin. Paola, gracias por estar aquí en
1: Al
28: la mesa.
1: Al contrario, muchas gracias.
28: Estamos
1: a ti por la oportunidad.
28: En comunicación.
1: Gracias por seguir visibilizando a Sinaloa. De pronto el cerco informativo es complejo y que se siga hablando de esta situación del estado y seguir exigiendo que el gobierno mexicano, que la presidenta asuma su papel como presidenta de todos los mexicanos y no solamente como líder de ese narcoterrorista dictador partido, entregue a estas personas. Estados Unidos hizo lo propio en tiempo y forma. El proceso está incompleto porque tiene que hacer su parte México. Si no, ya lo dijeron, vamos a hacer la tarea. Si no lo hace la tarea México, se la vamos a ir a hacer y eso, eso es terrible, ¿no?
28: Ya veremos cómo se va resolviendo, porque la tensión diplomática y bilateral, y si me permites, trilateral, ¿no? Porque bueno, Canadá, aunque no juega, sí juega. No,
1: pero todos los demás países van a vernos con desconfianza y con justa razón. Si México no cumple con los compromisos firmados, entonces, ¿qué les espera a los otros países de los compromisos que tengan pactados?
28: En fin, Paola, gracias por venir aquí a la cabina.
1: Gracias a ti, Dios te bendiga.
28: Sé que te regresas ya, estarás por allá el lunes de regreso en tu tierra.
1: Así es.
28: Estaremos platicando seguramente más adelante.
1: A la orden siempre. Un abrazote,
28: gracias,
1: y
28: gracias.
1: Dios les bendiga.
28: Paola Gárate es diputada en el Congreso de Sinaloa. Hacemos una pausa y volvemos con mucho más.
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28: Carla Santillán, en viernes. Hoy vamos a salir un poquitito más temprano porque viene el partido de México contra Ghana. Exacto. De preparación rumbo al Mundial desde Puebla, en exclusiva por la señal de W Radio y W Deportes.
5: Como siempre, en exclusiva el fútbol aquí.
28: Somos puro exclusivo.
5: Eso.
28: Que no es exclusivo, que tengamos frío ahorita ya porque este congelador de aquí adentro ya se puso así rudón, ¿eh?
5: Sí,
28: mira, los dos andamos con gabardina.
5: Con chamarrita porque...
28: Es que ya no sabes si va a llover, si va... ¿Qué onda? Entonces, pues más vale, ¿va? Exacto. Prevenir que lamentar. Exacto. Tenemos información.
5: Y música.
28: ¿Nos va a gustar?
5: ¿Te gusta el ska?
28: Fíjate que sí.
5: Entonces te va a gustar. ¿Eres de la generación del 95?
28: Sí, no, bueno, de antes.
5: Y un poquito antes.
28: Ojalá fuera de la 95. No manches, si fuera de la generación del 95 tendría 30 años.
5: Bueno. Pues de eso vamos a escuchar.
28: Venga.
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5: Fue detenido un presunto líder del grupo criminal La Choquiza, identificado como objetivo prioritario. De esto nos cuenta Pepe Cruz, corresponsal de W Radio en el Estado de México. Adelante, Pepe.
30: Así es, Carlita, muy buenas tardes. La Fiscalía General del Estado de México detuvo a David N., alias el David o el Chino, objetivo prioritario señalado como principal generador de violencia del grupo criminal autodenominado La Choquiza. Este sujeto es investigado por delitos de extorsión, homicidio, robo con violencia, despojo, entre otros. La detención la llevaron a cabo esta mañana elementos de la Fiscalía Mexiquense, con apoyo de personal de la Secretaría de Marina y de la Fiscalía de la Ciudad de México, al interior del Aeropuerto Internacional de la Ciudad de México. Se cuenta con información que establece que tras la detención de Alejandro Gilmare N., alias el Choco, su hermano, alias el David o el Chino, habría asumido el liderazgo de su grupo delictivo y ya fue presentado ante la autoridad, quien determinará su situación jurídica allá en Chiconautla, en el municipio de Ecatepec. Al momento de trasladar a este sujeto, líder de La Choquiza, pues se complementó esta orden de aprehensión por el delito de secuestro exprés con fines de extorsionar. La información al respecto.
13: En temas de la Ciudad de México, la jefa de gobierno, Clara Brugada, reiteró que las obras en el metro se terminarán antes de que inicie el Mundial el próximo 11 de junio. La mandataria local indicó que los trabajos que se realizan en 20 estaciones de este transporte llevan 80% de avance. La Organización Mundial de la Salud elevó a muy alto el nivel de riesgo que presenta la epidemia de ébola en República Democrática del Congo. Hasta ahora, las autoridades sanitarias de África registran al menos 177 muertes presuntamente vinculadas con el virus y hay 750 casos sospechosos. La provincia de Ituri, identificada como el epicentro del brote, ya cuenta con despliegue militar para apoyar a las comunidades afectadas y garantizar el acceso a los equipos sanitarios. Los migrantes temporales tendrán que salir de Estados Unidos para poder solicitar la residencia permanente conocida como Green Card. Bajo esta política, las personas que se encuentren en la Unión Americana con visas temporales, como las destinadas a trabajo, turismo o estudios, y que deseen cambiar su estatus a residente permanente, deberán tramitar el proceso ante el consulado estadounidense en su lugar de origen. Y para cerrar, Panteón Rococó llegará.
28: No, buenazos, buena. Creo que fueron hasta padrinos de nuestro aniversario 6, 7, por ahí. Imagínate.
13: Bueno,
28: ya
13: pues.
28: Ya tienen un buen.
13: Pues ahora resérvate el próximo 30 de mayo porque van a ofrecer un concierto con acceso gratuito en Nezahualcóyotl. La presentación en el Deportivo Ciudad Jardín será a las 8:30 de la noche y forma parte de la gira 30 aniversario, generación del 95 y también del Circuito Nacional de Festivales por la Paz, una iniciativa impulsada por la Secretaría de Cultura del Gobierno de México. Panteón Rococó gratis en esa.
28: A ver, súbele al ska.
13: La dosis perfecta.
28: Es la dosis perfecta para el viernes, ¿no?
13: Exactamente.
28: Pone de buenas.
13: Sí.
28: Esa rola pone de buenas, no importa cuándo la oigas.
13: Exacto. Y te pone a bailar.
28: Súbele, súbele.

0: ¿Y qué me dices de la carencia también?
1: Pero tú dime, protesta tú dime social. ¿Quién? ¿Eh? Sí, la, como no, no, tienen buenas, buenísimas. A mí me tocó estar en una fiesta, sí, en los 90. Ajá. Evidentemente, cuando no me dolían las rodillas, por ahí por Azcapotzalco, fuimos con unos primos y estaba Panteón Rococó y se armó el slam así a la mitad, claro, de la pista y toda la cosa.
0: Pues eso era lo divertido.
1: No, y agárrate, imagínate, ve a este tipo bailando slam, pues sí decía, no manches, Godzilla, ¿no? Salía disparado para un lado y para otro y yo estaba feliz. En
0: dándole lo tuyo.
1: Bueno, cuestiones que a nadie le importan, gracias.com.
0: Ahí está, Panteón Rococó.
1: Gracias, adiós. Carla.
0: Buenas noches.
1: Carla Santillán, nos vemos, nos escuchamos tú y yo hasta el lunes.
0: Exactamente.
1: Pero al ratito te escuchamos con más.
0: Sí, por favor.
1: Carla Santillán con la información, con la música, son las 7.

0: Son las 7 con 5 minutos, 7 de la noche con 5 minutos en este viernes 22. Oiga, ¿usted cree en los objetos voladores no identificados o en el fenómeno UFO, que es lo mismo que el fenómeno OVNI? ¿Tú crees en eso, Ernesto Cruz? ¿Cómo estás?
1: ¿Qué tal, Enrique? Buenas noches. Yo la verdad sí, bajo la premisa...
0: Que lo sabía.
1: La premisa de que en un universo tan grande, todavía inexplorado por completo, ni siquiera dimensionamos de qué tamaño es, me parece inverosímil que seamos las únicas...
0: O sea, ¿te parece un acto de antropocentrismo?
1: Pensar que somos los únicos.
0: Bueno, pues resulta que hay un hombre, Alfonso Salazar, que tiene 53 años buscando expedientes secretos. Le llaman el archivista OVNI. Y se publica este fin de semana en la revista digital Dominga de Milenio la historia de este hombre que ha convertido recortes de periódicos, videos en VHS, que creo que tú ni los conociste.
1: No soy tan joven.
0: Y documentos oficiales en la mayor memoria ufológica que hay en México. O sea, ese ni Maussan se atrevió a tanto, vamos a decirlo así, para que se entienda, ¿no? Que Maussan es muy popular asunto. Pero este hombre, Alfonso Salazar, tiene una manera distinta de recordar esos días especiales donde, pues, ya sabes, sea en Tampico o sea en cualquier lado, pues se presenta este fenómeno y lo publica este domingo en Dominga de Milenio. Laura Sánchez Ley, periodista, fundadora de Archivero. ¿Cómo estás, Laura, querida?
2: Hola, Salvador, muy bien.
0: Enrique, de este lado.
2: Enrique, ay, chao.
0: Sí, ya, no somos uno Enrique. Mismo, ya sabemos que somos como Carmela y Rafael de los Enrique. Medios, pero acá andamos por separado.
2: Enrique, amigos, estoy viendo la pantalla, Chava, también.
0: Sí, por el Zoom, ¿no? Aquí te estamos viendo a todo

0: Sí, por el Zoom, ¿no? Aquí te estamos viendo a todo color.
1: Sí, Enrique, acá ando, acá ando.
0: Oye, cuéntanos un poquito cómo diste con la historia de Alfonso Salazar.
1: Ay, amigo, mira, es una historia muy preciosa. La verdad que yo estoy muy contenta de haberlo encontrado. Yo conozco a Alfonso Salazar porque hace algunos años yo descubrí un archivo de la Dirección Federal de Seguridad que demostraba, pues, que prácticamente durante los gobiernos de Díaz Ordaz y de Echeverría se llevaron a cabo investigaciones oficiales con recursos, con dinero y con elementos de la policía de investigación para investigar avistamientos ovnis. Fue así que un día me llama don Alfonso Salazar y me cuenta y me dice que él también lleva muchos años buscando y descubriendo en archivos gubernamentales, oficiales, en las dependencias de gobierno, pues recolectando toda la información sobre el fenómeno ufológico. Yo quiero reconocer muchísimo la labor de don Alfonso, porque él tiene la labor de un investigador científico social. O sea, él lleva muchísimos años, ha hecho grandes descubrimientos, querido Enrique. Y ha sido, por ejemplo, que gracias a él sabemos que la primera publicación de un avistamiento ovni en México data de 1897, donde no
0: Fíjate.
1: se les llamaba platillos voladores, sino se les llamaba barcos del cielo, me parece que era algo así.
0: Barcos del cielo. O sea, pero ¿desde cuándo entonces el primer registro de un objeto volador no
1: 1800.
0: identificado?
1: 1897, querido Enrique.
0: ¡Hala!
1: Entonces, no es una labor de que alguien le mandó un video mal vi, que se ve mal, ¿no? Y que parecería que es un ovni. No, no, no. Él hace labor de investigación social, yendo a todas las hemerotecas que existen en nuestro país, en Latinoamérica, desclasificando archivos ufológicos de gobiernos, para ir creando la historia de la ufología en Latinoamérica. Actualmente es la colección más grande que hay en toda Latinoamérica, querido Enrique.
0: Fíjate, porque es algo muy de Estados Unidos, ¿no? La cultura anglosajona, aquí estoy con Ernesto Cruz en la mesa, es muy popular este asunto. Bueno, incluso hasta los terrenos de la CIA, del
2: Lo han
0: FBI, de la
2: llevado al
0: Casa Blanca.
2: Congreso, ha habido
0: Recientemente,
2: propuestas de
0: ¿no?
2: ley que tratan de promulgar temas relacionados al fenómeno UFO, como le dicen
0: Mira,
2: ellos.
0: desde eso, pasando por Carlos Pozos, Lord Molecular, hablando en la mañanera de los ovnis,
2: Sí.
0: hasta Jaime Maussan, que quizá a lo mejor sin ese rigor científico de nuestro personaje de la historia que publicas el próximo domingo, pues también se han encargado de difundir un poco sobre este fenómeno, ¿no?
1: Claro. Sí, pues de hecho ayer, queridos, fue la última desclasificación que hizo el
2: Sí.
1: gobierno de Donald Trump. Ayer salió el último lote de documentos. No sabemos cuántos vienen porque cada que se le atraviesa aparte una crisis a Trump, pues nos abre nuevos archivos
0: Sí,
1: ufológicos.
0: es que es como su pararrayos, ¿no?
1: Sí, ese o el asesinato de Kennedy o algún tema ahí político, ¿no? Entonces, pues bueno, es muy bonita su labor, querido Enrique, la verdad es que es muy reconocido. Imagínate que logró lo imposible, que la Universidad Nacional Autónoma de México, donde por cierto yo doy clases, gracias a su trabajo de investigación en los archivos, montara una exposición con todas las planas de periódicos, con todas las portadas desde 1800 hasta la fecha con avistamientos ovni, ¿no? ¿Cómo lo cubría la prensa? ¿Cuáles eran las reacciones de la gente? La psicosis colectiva se ha convertido en la exposición más visitada en la historia de la Biblioteca Nacional. Entonces, pues es muy lindo y yo creo que es también llevar este tema que es muy polémico a otro plano que
0: Claro.
1: tiene mucho que ver con la investigación.
0: Sí, totalmente de acuerdo, totalmente de acuerdo. La NASA involucrada en Estados Unidos, incluso acá la UNAM ya con esto que dices. Y sí, estoy viendo la página del Departamento de Guerra, como le han llamado ahora, en Estados Unidos, que publica esta segunda tanda de registros del programa Purview, que es la primera tanda, se publicó el 8 de mayo de este mismo año. Y bueno, pues aquí vienen los documentos, vienen algunas imágenes, algunas fotografías. El logo de la NASA y ciertas cosas que se ven ahí, que hasta en las lanchas, ¿no? Ya no sé si son las narcolanchas estas famosas, pero bueno, pues aquí tienen esta segunda tanda de registros sobre probables UFOs, ¿no? Probables ovnis.
1: Y no solo eso, sino que hacen un reporte, nos damos cuenta de cómo vigila Estados Unidos. Por ejemplo, uno de los pasajes que podemos encontrar en esta última desclasificación de documentos que hizo Donald Trump, pues viene todo un reporte sobre lo que pasó en México cuando Jaime Maussan llevó unas momias al Congreso, ¿recuerdan?
0: Cierto, ¿quién la recibió allá, por cierto?
1: Eso viene en la desclasificación.
0: Sí, sí,
1: Pues
0: sí,
1: fue
0: sí.
1: un
0: El senador
1: senador,
0: Gutiérrez Luna, ¿no?
1: claro, de Morena, justo,
0: Sí, sí,
1: dato
0: sí.
1: protegido.
0: Bueno, menos mal que las momias no venían con ropa de Prada, porque si sí hubiera sido con costo al erario, ¿no?
1: Exactamente, ¿no? ¿Cuánto nos abrazamos?

0: salido.
1: Oye, pero a ver, periodísticamente, Laura Sánchez Ley, tú con esta experiencia de meterte en los archivos más oscuros, en los más secretos, ¿periodísticamente hemos menospreciado a quienes estudian el fenómeno ufológico?
0: Sí, yo creo que hay muchas maneras de percibir las historias, querido Enrique. O sea, yo creo que hay una carga totalmente y una connotación negativa cuando, bueno, yo creo que abrir documentos que tienen que ver con esto también nos pintan el panorama y el contexto de lo que se estaba viviendo. Por ejemplo, cuando nosotros encontramos los archivos en la Dirección Federal de Seguridad, que era la Policía de Espionaje, nos dimos cuenta de las paradojas de este gobierno, ¿no? De cómo se sentía neurótico, conspiranoico, acorralado constantemente Díaz Ordaz, porque vemos que mientras estaba torturando disidencias en México, esos mismos policías estaban yendo a investigar a punta de madrazos, perdón que lo diga
1: sí,
0: así,
1: sí.
0: También a personajes y a gente que creía haber visto objetos desconocidos. Entonces ellos decían, óyeme, no, ¿cómo crees? ¿Cómo crees que va a haber ovni si no los estoy torturando, no? O sea, yo no se imagino la configuración.
1: Sí, además se mezcla pues la ciencia ficción y la política ficción. Bueno, yo recuerdo hasta el propio López Obrador hablar de una lucha en una foto y le fue como en feria en las redes, ¿no?
0: Ay, sí, pero yo creo que ahora ya, las redes sociales, mira, para donde sea,
1: sí,
0: yo les digo que...
1: Sí, para donde te muevas, ¿no?
0: No, es terrible, pero mira, yo sí creo que hay una labor muy linda, que hay gente muy dedicada, que lleva, como don Alfonso, 50 años haciendo la labor que ni los historiadores han hecho, ¿no? Con el
1: Claro.
0: tema de las publicaciones y los avistamientos, que te digo, no se trata en sí solamente del avistamiento, sino de la labor de investigación, de reconstruir cómo se vivía una época alrededor de este fenómeno y cómo ha ido evolucionando alrededor de los años. Entonces, yo creo que es lo mismo que hace cualquier científico social, nada más que ellos, desde un pedestal, ¿no? Les gusta de repente estar.
1: Sí, desde el rigor de la academia o del círculo de Toby de la academia, etcétera, etcétera, en fin. Laura, te leeremos completito el reportaje el domingo en Dominga de Milenio. Gracias por enlazarte conmigo.
0: Oh, al contrario, muchas gracias por el espacio. Hasta luego.
1: Hasta luego. Laura Sánchez Ley es periodista, es fundadora de Archivero y bueno, pues el domingo publica en Dominga. Esta historia está buena, ¿no?
2: Sí, y sobre todo por esto que platicamos de que hay como una percepción a veces equivocada de la gente que se dedica a esto, como que siempre los tachamos de locos,
1: de charlatanes.
2: Y recuerdo que alguna vez veía una entrevista con un ufólogo muy famoso de Estados Unidos que decía que él hacía estas cosas, que se dedicaba a esto, sabiendo que dentro de 50, 100, 200 o 1000 años la historia lo iba a reivindicar como alguien que lo atendió antes de que pareciera una realidad. Y
1: yo pensé
2: eso,
1: que estaba citando el discurso del desafuero de López Obrador.
2: Ah, bueno. En
1: el Congreso. A ustedes y a mí la historia nos va a juzgar. Bueno, pues sí, también a los ufólogos. Gracias, Ernesto.
2: A ti, Enrique.
1: Son
2: buenas
1: las 7:15 en el tiempo del centro. Oiga, ¿se acuerda que aquí hemos hablado muchísimo de la prisión preventiva oficiosa y a pesar de que hay una demanda contra el Estado mexicano porque pues se considera que no debe de ser este asunto de violentar la presunción de inocencia y meterlos a la cárcel y que nadie tiene sentencia en años y luego ya están ahí encerrados, etcétera? Tenemos noticias de la Suprema Corte de Justicia de la Nación.
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1: Muy buenas tardes, Arturo, ¿cómo estás?
4: ¿Cómo estás, Enrique? Buenas tardes, ya acabando la semana.
1: Estos no son ovnis, estos son objetos voladores bien identificados, ¿eh?
4: Sí, oye, que lo dices por la nueva entrega que sacó la Casa Blanca.
1: Pues ya no sé si por eso o porque no encuentran al ovni de Enrique Díaz, el secretario de Finanzas de Sinaloa, o porque la Corte ya perdió... Ya perdió con el asunto de la prisión preventiva.
4: Sí, bueno, de Enrique Vargas, pues, no aparece, la verdad, ¿no? O sea, Enrique Díaz. Enrique Díaz Vega no aparece, se cumple una semana, por cierto. El viernes de la semana pasada era cuando estábamos en llamas, ¿te acuerdas? Con todas estas entregas y demás. Bueno, ese viernes se decía, como a esta hora muchos medios tenían la confirmación desde México de que se había entregado y que incluso estaba en Nueva York. Bueno, eso claramente no sucedió, Enrique. O sea, no que no se haya entregado, puede ser que eso sí, pero aquí en Nueva York no ha estado en toda la semana y por lo que nos dicen, pues posiblemente tampoco en Estados Unidos. Entonces, pues sigue el misterio porque, pues, como hemos visto en toda la semana, la presidenta da por un hecho que son por lo menos dos, ¿no? Los que han decidido entregarse y además así se lo han preguntado y ella lo ha dicho. Entonces, pues ya veremos en qué momento aparece aquí en Nueva York. Pero lo que queremos platicar ahorita, porque es una información que podemos creo que ya ir adelantando, Enrique, es un tema que le hemos dado bastante seguimiento y ese pues el de la dichosa prisión preventiva oficiosa o esta manera en que te tienen de meter a la cárcel en automático solo después de que te abren un proceso
1: correcto
4: por cierto tipo de delitos, ¿no? Entonces el juez dice, ah, pues sí, creo que como que hay datos para iniciar un proceso y aunque en México eso significa no que el caso esté terminado, sino en realidad que todavía sigue la investigación, aún con eso, si estás en ese catálogo de delitos, ya te vas en automático a la cárcel, bueno, en la mayoría de los casos, porque ya vimos, hemos platicado también de otro caso de este señor minero que pues es, está en su casa, pero sí. en realidad la mayoría, Enrique, te mandan a prisión y hemos dicho que la Corte, bueno, todo el mundo sabe ya que hace unos años la Corte Interamericana de Derechos Humanos sentenció a México por el abuso de la prisión preventiva oficiosa y platicamos muchas veces aquí, Enrique, que había proyectos de la vieja Corte, ¿no?, que apuntaban, entre ellos el de Margarita y Dios Arjada.
1: Aquí le pregunté a Margarita si tenía esperanza y nos dijo, sí, todavía alcanza y tómala, no pasó.
4: Pues no, su proyecto y todos esos ya quedaron, ahora sí que para el recuerdo, pues porque nueva integración, nuevos ministros o la mayoría de nuevos ministros, nuevos proyectos. Entonces, el nuevo proyecto todavía no está, pero lo que podemos adelantar, para sorpresa de nadie, es que la Corte está perfilando dejar la prisión oficiosa, pues como está, ¿no? ¿Cómo es que le van a hacer? Porque la Corte Interamericana de Derechos Humanos, pues a todas luces dice algo que es bastante coherente, Enrique, y es que, pues eso de mandar a personas inocentes a la cárcel, cuando todavía ni has acabado la investigación y por ende ni has acabado de juntar las pruebas, pues es como un abuso. Haz de cuenta que sí. Lo que se la pasa diciendo todos estos días la presidenta sobre Rubén Rocha y compañía, ¿no? Que como que sin pruebas detener, bueno, pues eso mismo aplica.
1: Pues eso es lo que hacen ustedes con todos los que están ahí en las cárceles, casi 80%.
4: Más de 100 mil personas que están ahorita en la cárcel. Bueno, pues el caso es de que la corte, lo que hemos nos adelantan las fuentes, Enrique, es que el consenso está pues por no tocar esa prisión preventiva oficiosa súper ampliada y robustecida con las reformas que hubo en el sección de López Obrador, que ya son más de 17 tipos y categorías de delitos por los cuales te pueden aplicar la prisión preventiva oficiosa. ¿Y cuál es el argumento del nuevo pleno, según lo que nos adelantan y lo que tendrá el proyecto? Que la verdad es que las sentencias de la Corte Interamericana pues no tienen el peso suficiente para moverle la Constitución, básicamente, ¿no? O sea que sí es cierto que México forma parte de este sistema interamericano de derechos humanos y que el artículo primero de la Constitución dice que pues todos los ciudadanos mexicanos gozan de los derechos que marcan la Constitución y marcan las convenciones de las que México es parte, ¿no? Sin embargo, también el argumento, y por ahí están buscando un antecedente y encontraron un antecedente de la vieja corte donde en algún caso, Enrique, se resolvió que, pues por una sentencia internacional no era suficiente moverle a la Constitución. Entonces, no van a entrar al fondo del asunto de si la prisión preventiva oficiosa viola derechos humanos o no, porque si le entraran, yo creo que aunque sean nuevos ministros, la mayoría estaría de acuerdo, sino más bien le van a entrar por un tema de un problema de convencionalidad, como le dicen, y entonces van a concluir que pues no, una sentencia internacional pues no basta, la soberanía, ya sabes, todas las cosas que seguramente lo estarán revistiendo de ese tipo de argumentos, y por lo tanto, pues que la única manera de mover la Constitución, Enrique, pues tiene que ser desde el Poder Legislativo, desde el Congreso de la Unión, y por lo tanto, pues al no tener una convención, una sentencia internacional, la fuerza o el alcance jurídico para mover la Constitución, no se puede hacer nada, y por lo tanto, pues...
1: O sea, entonces ya valió todo.
4: Entonces, exactamente. Entonces,
1: o sea, no hay esperanza de que venga un horizonte distinto.
4: Pues por lo que nos adelanta, no. De hecho, la razón por la que ahorita todavía no hay un proyecto, Enrique, porque esto no se tiene que votar, ¿eh? O sea, esto sí, ¿no? Va a pasar, ¿no? Va a haber un proyecto. Nos dicen que todavía hay algunos ministros, sobre todo, Enrique, porque más allá de que solo resuelvan así, hay un efecto importante negativo del asunto, claro, ¿no? Y tiene que ver con la otra que mencionamos en la nota que vamos a publicar ahorita en estos minutos, y es, pues, de entrada, cómo está la situación en las cárceles, ¿no? Lo hemos venido platicando, son más de 100 mil personas que están en prisión preventiva en estos momentos. La población penitenciaria, Enrique, sí, ya en total, sumando los sentenciados y todo, ya anda en 261 mil personas que están presas hoy en día en México. Un récord.
1: O sea, nomás hemos ido viendo a lo largo de este programa cómo sube.
4: O sea, después de que en 2018-2019, se logró estar por debajo de la sobrepoblación, o sea, hubo un momento en que realmente había más sitios en la cárcel que personas presas, pero vino la reformadera de 2019, donde además la oposición también estuvo de acuerdo, y hasta sí, le metieron sus delitos. Al PAN no le gustaba lo de robo a casa de habitación, y dijo, ese que también vaya ahí, ¿no? Y entonces, pues, empezó a crecer la prisión preventiva, empezó a crecer la población penitenciaria, y estamos, pues, ya en una crisis, ¿no? Porque en este momento, Enrique, son casi 35 mil personas por encima de la ocupación de las cárceles. Y eso si los distribuyéramos parejito. Pero en realidad hay muchas cárceles donde el hacinamiento ya está por encima del 100%, ¿no? O sea, del doble. Entonces, el Estado de México, Colima, Nayarit, son casos críticos, ¿no? Entonces, pues imagínate, si la Corte determina esto, pues ahí va a haber un efecto negativo, porque no se le va a poder frenar esto. Y luego hay muchas personas, Enrique, que ya obtuvieron el cese de su medida de prisión preventiva oficiosa por algunos tribunales regionales que interpretaron que no quedaba de otra y que la sentencia de la Corte Interamericana es muy clara y que México forma parte del sistema interamericano, y estuvieron levantando prisiones preventivas oficiosas de esa manera. Entonces, ¿qué va a pasar ahora cuando la Corte defina en eso? Entonces, es un poco por el tema por el cual se ha ido atrasando, además de que hay algunos ministros, lo sabemos bien, que son la minoría, pero digamos que ahorita nos ahorramos los nombres, pero hay algunos que no están de acuerdo, o sea, que sí son conscientes de que le están dando...
1: Como 1.3, ¿no?
4: Digamos, ¿no? Entonces, entonces están viendo ahí cómo le hacen, pues, para que la cosa salga lo menos raspada posible, pero el hecho, Enrique, es que nos adelantan, no la Corte, no le va a mover a la prisión preventiva oficiosa, y seguramente se van a ir por ese tema técnico, y pues, bueno, ahora vamos a esperar cuándo lo votan, cuándo está listo el proyecto, pero desde ahorita podemos adelantar, ahorita 22 de mayo, que la Corte no le va a mover a la prisión preventiva oficiosa, y que la sentencia de la Corte Interamericana, Enrique, y los proyectos de la Corte anterior, pues van a quedar casi que como anécdota, ¿no? Anécdota, aunque es una...
1: En el archivo muerto.
4: Pues sí, ¿no? Y mientras tanto, insisto, más de 100 mil personas encarceladas sin sentencia, y pues habrá que invertirle... Digo, no es lo deseable, pero pues habrá que invertirle a las prisiones o a más lugar, o no lo sé, ¿no? Porque pues la crisis humanitaria está terrible, además de lo injusto que es que, insisto, solo por una vinculación a proceso que ni siquiera es una investigación terminada, a ti ya con eso, si dicen que fue vinculación a proceso por X o Y delito, en automático te vas a la cárcel con todo lo que significa estar en la cárcel de México.
1: Bueno, pues no cambia el asunto. Arturo, gracias, como siempre, buen fin de semana, ya estaremos platicando, a ver si encuentras mientras Enrique Vega.
4: A ver si para el lunes, el otro lunes no, este lunes no fue, vamos a ver si después de este nuevo fin de semana ya reaparece. ¿No?
1: Muy bien, te mando un abrazo.
4: Saludos.
1: Igualmente, Arturo Ángeles, periodista, colaborador con sus expedientes en este programa. Una pausa y regresamos con más.
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1: Son las 7 de la noche con 29 minutos. Ya en la recta final, el Festival de Cine de Cannes, allá en Francia. Con buenas sorpresas, una cinta que ha dejado sabor de boca allá en las salas cinematográficas, La Bola Negra, con Penélope Cruz y muchas otras cosas. Florencia Ángeles es nuestra enviada especial al Festival Internacional de Cine de Cannes. ¿Cómo estás, Florencia?
16: Hola, Enrique, ¿cómo estás tú? Pues yo, mira, muy contenta de este festival. La verdad es que si bien habíamos visto muchas películas en los 12 días del festival, uh-huh, este fin, como dices tú, con La Bola Negra, la verdad es que estuvo bastante, bastante bien. Y sobre todo hoy una primera y buena noticia para México, Enrique, porque pues ya hubo premio. Fíjate que a través de la actriz mexicana Marina de Tavira, pues tuvimos el primer premio por actuación, uh-huh, en la película Siempre Soy Tu Animal Materno, que es dirigida por la costarricense Valentina Maurel. De hecho, este premio se dio en la sección Una Cierta Mirada, de manera conjunta a las tres protagonistas, que son Marina de Tavira, Daniela Navarro y María Ángel Villegas, por una actuación divertida, audaz e impertinente, en la cual llevan con precisión y sensibilidad una película profundamente conmovedora sobre la relación entre dos hermanas y una madre. Así lo dijo el jurado en esta tarde. Lamentablemente, Marina de Tavira no estuvo aquí. Enrique sí vino la semana pasada a presentar, sí, la película, como lo comentamos al aire, pero bueno, ya está desde México y desde ahí dijo que agradece este premio y que celebraba justamente el reconocimiento al cine que hacemos en Latinoamérica. Y bueno, el cine de Latinoamérica, pero también en general del mundo hispano, Enrique, porque de verdad esta película de La Bola Negra ha sido todo un pues fenómeno aquí en Cannes. Hay que recordar que esta película compite por la Palma de Oro y está dirigida por los realizadores Javier Calvo y Javier Ambrosi, mejor conocidos como los Javis, y que inician con el pie derecho su participación en este festival considerado como la meca del cine internacional. Esta película, La Bola Negra, narra la historia de tres hombres homosexuales en diferentes épocas de la historia, desde la Guerra Civil Española hasta nuestros días, pero con el trasfondo, Enrique, de la figura icónica de Federico García Lorca, y que fue, pues recordemos, fusilado por el franquismo, por sus ideas políticas, pero también dicen por ser homosexual, aunque eso se haya acallado. Vamos a escuchar cómo lo dijo el director Javier Calvo.
17: Creo que hay una cosa muy importante que pasa con Federico, y es que nunca se ha hablado de su sexualidad, de su identidad afectiva, porque decían que no tenía nada que ver con su arte. ¿Qué más te da con quién se acuesta esta persona? Pero todo lo que él escribía hablaba de su dolor, de lo que él sentía, de lo que él sufría, de lo que él amaba. Yerma es una mujer que no puede tener hijos y él pensaba que él no iba a poder tener nunca hijos. Todas las películas, o sea, todas las obras que ha escrito él hablan de eso. Y claro, silenciarle por ese lado, negarle ese amor, esos sentimientos, estudiarle de una manera completamente aséptica, ha sido homofobia toda la vida.
16: Y también el director Javier Ambrosi, el otro Javi, pues dijo que rescatar la memoria de García Lorca también contribuye, Enrique, a los referentes que necesita la comunidad LGBT y más. Escuchemos.
9: Y quería decir respecto a esto que la comunidad LGTBIQ+ necesita referentes. Entonces, si ocultas esa parte, si ocultas la parte de la sexualidad y conviertes a Federico en un poeta y ya está, sin explicar más, nos está robando un referente. A mí me robaron un referente cuando yo era pequeño y estudiaba Lorca. Si a mí me lo hubieran explicado, para mí hubiera tenido una importancia muchísimo más grande, muchísimo más extrema. Porque cuando te dicen que puedes ser gay, pero que no pasa nada, pero no se lo cuentes a nadie, de puertas para adentro, o que lo sean en su casa, lo que estás diciendo es que te da asco.
16: Y bueno, como decías, Enrique, en el elenco está Penélope Cruz, que aunque tuvo, digamos, en presencia, en minutos, una presencia, digamos, menor que en otras ocasiones, la verdad es que su personaje es bastante fuerte, también lleva un mensaje particular y nos comenta justamente que acerca de esa participación, más allá del tiempo en el que salió en la pantalla, es lo que representa esa película La Bola Negra. Escuchemos.
18: Era algo mutuo, que queríamos trabajar juntos y ellos me dijeron, es que tenemos algo y hemos pensado en ti, pero nos da un poco de cosa mandártelo porque es muy pequeñito, es muy corto, serían como 10 o 15 minutos en escena. Y yo les dije, pero mandádmelo. Claro, yo no mis decisiones no las baso en a cuántos minutos va a estar mi personaje en escena. No, ser parte de algo, querer ser parte de algo que te importa. Y cuando me lo mandaron y descubrí esta historia, descubrí a esa Nené Romero, ser parte de algo que para mí es mucho más importante que una película más. O sea, hay películas, yo siempre lo digo, no estamos locos, sabemos que las películas no pueden cambiar el mundo, pero pueden contribuir, en algunos casos, a hacer las cosas mejor, a reactivar debates importantes, a tocar corazones de una manera que despierten algo, sobre todo en generaciones más jóvenes, como decía María, era otra de mis motivaciones más fuertes, aparte del respeto que siento por ellos y el talento inmenso que tienen y que siempre he sabido que lo tenían.
16: Y vaya que se han tocado corazones con esta película aquí en Cannes, Enrique. De hecho, más allá de si se lleva o no la Palma de Oro, se ha colocado entre las favoritas del público. Fue largamente ovacionada ahí en el cine, en el Teatro Lumière. Y también otra película que aborda ese tema, pero de manera diferente, se presenta anoche, Cobarde, de Lucas Don, que también habla del silencio en torno a unas parejas de soldados homosexuales, pero esto situado en la Primera Guerra Mundial. Así que se abre el debate también en este tema y la pregunta de qué tan importante es retomarlo justamente hoy en día y seguir luchando pues por estas voces que no sean acalladas. Así que bueno, mañana vamos a saber cuál de las 22 películas que compitieron por la Palma de Oro se lleva tan codiciado el galardón, perdón, por esta 70ª edición. Pero también, Enrique, hay otros eventos alrededor.
1: Espera, Florencia. A ver. Tú ya viste un buen de películas, estás ahí con la prensa especializada. Sí. Uh-huh. Tú, Florencia Ángeles, ¿a quién se la darías? ¿A qué película?
16: Mira, yo estoy entre dos. Esta, que me encantó, la verdad, se me hace muy, con un mensaje muy importante y estéticamente hermosa, es monumental, es poderosa esta película. Mm-hmm. Pero bueno, hay que decir que la primera vez que vienen los Javis con un largometraje aquí a Cannes, no creo que lo logren quizá. Hay otras dos que se menciona y que a mí me gustaron, Minotauro, de Andrei Izvagnistev, que es el director ruso, que sí es redonda esta película, tiene todos los elementos y una crítica al régimen ruso. Y también una de las favoritas mías en particular, Historias paralelas, de Asghar Farhadi, el director iraní, que también son varias historias entrelazadas, Enrique, y que de verdad te mantiene en el hilo de la butaca del principio al fin. Que también, mira, ese es un logro aquí en Cannes, Enrique, porque empezamos con las películas a las 8:30 de la mañana, sí, y la última es a las 10:30. Entonces, realmente, el conseguir que estés despierto, que estés en una película y que no te distraigas, eso ya es un logro y un mérito.
1: Sí, porque a las 8 de la mañana ni las palomitas se te antojan, ¿no?
16: No, para nada. Bueno, y ni siquiera café hay. El café es a partir de las 10, así que...
1: No me digas. No,
16: es muy, muy... Sí. Bueno, a ver, yo me llevo mi termo, la verdad, ya sabes, en México. Sí, pero bueno, sí te dejan pasar.
1: O sea, es como el cine de los 80 acá en México, que te llevas tus sándwiches así en la bolsita del pan del oso.
16: No, eso sí, no puedes comer. De hecho, sí, este termo es chiquitito y muy...
1: discreto.
16: Digamos que discreto, porque si no, sí es realmente a las 10 de la mañana
1: bueno
16: que
1: empieza termo, ya ¿no? el café. Can, ¿no? El termo en la mañana exacto. con café y en la noche con el chingere, ¿no?
16: Exacto. Oh, mira, eso no se me había ocurrido. Bueno, para la próxima edición lo hago.
1: Bueno, ahí está una aportación desde México.
16: Sí, gracias. La voy a apuntar y de verdad, hay un poquito de mezcal, porque ahora que estuviste allá en Oaxaca, mira, de ahí sacamos el mezcal y lo traemos para la próxima. Bueno, conste. Y nada, Enrique, la verdad es que muy contenta de estar en este festival. Te decía, hay otros eventos que se hacen alrededor. Por ejemplo, también hay un evento de uno de los sponsors del festival, que es L'Oréal París. Y e importante porque se pone mucho también el debate en la presencia de las mujeres en el Festival de Cannes como realizadoras, como directoras. Y este sponsor ha llevado en estos años un premio que es el Lights on Women, y este es el que otorga pues un apoyo económico a las directoras mujeres que están con el cortometraje, digamos, trayéndolo aquí a Cannes. Así que les dan 20,000 euros para que hagan su producción, más una, ¿cómo le llaman? Una mentoría por parte de esta barca. Y ahí está pues nuestra también mexicana Eva Longoria, que justamente pues nos habla acerca de la importancia de ella juntar su activismo con este pues papel que tiene como directora productora aquí en Cannes. A ver si escuchamos un poquito de lo que nos dijo en la entrevista para W Radio.
19: Yo quería ser directora por mi activismo, for my activism, porque yo no quería esperar para la oportunidad en mi carrera. Yo quería crear la oportunidad, y no solo para mí, para mi comunidad. Yo quiero usar un cinematographer latino, yo quiero conseguir los actores latinos, yo quiero poner mucho trabajo para nuestra comunidad, y yo quería poner, you know, los mexicanos en alto, y con las historias y también con el trabajo. Y para mí es un gran razón que yo hice mi media company, Hyphenate Media, para poner estas oportunidades para la gente que normalmente no tienen estas oportunidades, pero tienen el talento.
16: Así que bueno, pues ahí la presencia de Eva Longoria también en este festival, una lluvia de estrellas, y mañana a las 8:15 de la noche, tiempo de París, ya sabremos quién se gana esta Palma de Oro, Enrique, y pues lo estaremos siguiendo, por supuesto, para los micrófonos de W Radio para el próximo lunes, si quieres un resumen, y si no, pues en las redes sociales también que nos sigan, y ahí estamos con toda la información puntual en este, ahora sí que en este festival que ya acaba el día de mañana.
1: Muy bien, Florencia, gracias, y qué buenos reportes. Ya nos estabas platicando de él o las ganadoras, ¿no?
16: Claro que sí, porque además, acordemos, ¿no? es interpretación femenina, masculina, también realización, director, y hay premios especiales. Está la Palma de Oro y también el premio del jurado y pues también la mejor cámara. Así que vamos a seguir estos premios. Mañana, de hecho, se pueden seguir también por internet en la página del Festival de Cannes. Y bueno, ahí estaremos al pendiente, Enrique.
1: Muy bien, nos platicamos el lunes, ¿no?
16: Claro que sí, y ahí les hacemos también la lista. Yo te di mis películas como favoritas para La Palma, pero hay otras que aunque no se ganen La Palma, de verdad, te las recomiendo. Esa de Coward, de Lucas Don, buenísima también, no, vale mucho la pena. Realmente este año estoy muy satisfecha de lo que vi.
1: Oye, sí, nos mandas la lista no para caso. Ver y la ponemos ahí en las redes, ¿no? Para que la gente la consulte.
16: Que exactamente, que esté al pendiente en cuanto salgan. Hay algunas que ya están estrenándose en salas prácticamente al mismo tiempo que en Cannes, y otras que salen en verano y en otoño. Pues así que bueno, ahí hacemos la lista.
1: Muy bien, muchísimo Florencia, gusto. Un beso y un abrazo.
16: Igualmente, Enrique, un besote hasta México. Hasta
1: gracias,
16: pronto.
1: Florencia Ángeles, nuestra enviada especial al Festival Internacional de Cannes allá en Francia. Son las 7:41.
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9: Son las 7:45, cuarto para las 8. Estamos a 48 horas de la gran final decisiva del fútbol mexicano. Nicolás Romay, ¿cómo estás?
10: Muy bien, mi querido Enrique, feliz de saludarte a ti y a toda la gente que está con nosotros. Y estamos a 15 minutos también de que juegue la selección mexicana de fútbol. Porque
9: es cierto,
10: a la
9: contra
10: final
9: Ghana.
10: Sí quieres ir, pero a Puebla no quieres ir.
9: Es que está un poquito más lejos que el azul. Ayer hasta pude transmitir desde el azul. Muchas gracias, por cierto, Nicolás Romay, Alejandro Gómez, a Juan Manuel Venegas por todas sus gestiones. Y a nuestros grandes técnicos, a Javi Sol, al Capi Beltrán, a todo el equipo de W Deportes, de Haz Claro en W Deportes.
10: Debutaste también en tele, en Claro Sports, mi querido Enrique.
9: Ah, no me digas que me vieron.
10: Ah, por supuesto.
9: Ah, cara, mira, me hubiera peinado, man.
10: Oye, estamos listos ya para una de las últimas pruebas de Javier Aguirre de la selección mexicana de fútbol. Pone lo mejor que tiene en estos momentos. La verdad es que Javier Aguirre no le juega mucho. Pone a Rangel, pone a Reyes, Romo, está Gómez, Gallardo, Eric Lira, Brian Gutiérrez, Gil, Mora, Alexis Vega, el Piojo Alvarado y Armando González. Recordar que todavía falta porque se incorporen muchos futbolistas que están en Europa que van a ser titulares. El caso de Raúl Jiménez creo que va a ser titular. Entonces ahí va a probar, le va a dar minutos a la hormiga, que ojalá que los aproveche, ¿no? Es una prueba muy importante para varios de ellos que se tienen que intentar ganar la confianza de Javier Aguirre en este tipo de partidos.
9: Oye, hoy México gana.
10: Hoy México gana, ojalá que así sea. Ojalá que
9: por lo
10: sea
9: menos juega contra Ghana, ya no sé cómo quede.
10: Ojalá que también se lleve la victoria la selección de Javier Aguirre. Y el fin de semana, ojalá que ahora sí haya final del fútbol mexicano, ¿no? Porque lo de ayer, partido de jornada 4.
9: Oye, yo pensé que seguía el Tuca Ferretti en los Pumas, metido en el camión como 70 minutos.
10: Sí, la verdad es que entiendes que tanto Pumas como Cruz Azul se están cuidando. Nadie quería perder la final en la ida. Hay muchas veces que prefieren llevarse un 0-0, aunque no sea el partido más atractivo, para buscar en el partido de vuelta llegar con vida. Y creo que eso le pasó a los dos equipos, ¿no? Que sí, tenían mucho nervio de perder el partido en la ida.
9: Un poquito más Pumas, ¿no? Creo que tuvo más oportunidades Cruz Azul y los dos una al poste.
10: Claro, porque Cruz Azul era el obligado, ¿no? Sí, tenía claro que hacer valer la localía, tenía que... Pero Pumas quería llevar este partido a definirse en Ciudad Universitaria y creo que lo consiguieron.
9: Bueno, y C1 le va mal al Cruz Azul, ¿eh? Así es que va a estar muy canijo el partido, ¿eh?
10: El domingo, a través de la gran cadena W, vamos a tener la gran final del fútbol mexicano, el último partido de la Liga MX antes del Mundial.
9: ¿Cuál es tu pronóstico, Nico?
10: Creo que gana Pumas.
9: ¡Uy, qué fuerte! Yo creo que...
10: Sí.
9: Híjole, es que el corazón se me divide entre mi alma mater y mi equipo de la niñez. Pero yo creo que puede ganar Cruz Azul el domingo.
10: Puede ganar Cruz Azul, pero...
9: Sí, yo creo que va a ser campeón Cruz Azul. La décima para celebrar el año que entra 100 años del club.
10: Uy, sería muy bonito. Pero, híjole, creo que Efraín Juárez tiene algo mágico con este equipo, ¿eh?
9: Bueno, ya veremos. Lo veremos el domingo. Lo veremos el domingo. Ahí estaremos en el estadio, por cierto. Así es que te pasamos el reporte si quieres.
10: Lo platicamos el lunes, si te parece.
9: Me parece perfecto, Nico. Que tengas excelente fin de semana.
10: Igualmente, saludos.
9: Nicolás Romay, titular de Claro Sports en W Radio, de lunes a viernes a las 3 de la tarde en estas frecuencias. Bueno, pues mucha actividad. Nos vamos al México contra Ghana desde el Estadio Cuauhtémoc de Puebla en este último de 3 partidos de preparación, ¿no? Ya son solo 3 partidos de preparación de la Selección Mexicana de Fútbol de cara al Mundial 2026. 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Soy Enrique Hernández Alcázar, gracias a todo el equipo que ha hecho posible este programa esta y todas las semanas desde hace 21 años. Nos despedimos hasta el lunes a las 6 de la tarde.

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0: ¿Qué tal, amigos de la cadena W Radio para todo el país? Estamos listos ya para este que será el primero de tres partidos amistosos antes de arrancar la Copa del Mundo, justamente dentro de 20 días, el 11 de junio, frente a Sudáfrica. México hoy enfrenta en un partido amistoso a la selección de Ghana, que también estará participando en la Copa del Mundo. Y estamos en vivo, en directo, para todo el país, a través de la cadena W Radio, W Deportes. Un servidor, Antonio Moreno, estará Javi Sol, el capitán Joaquín Beltrán, en el terreno de juego, Alejandro Orbañanos. Han salido ya los dos equipos, están enormes banderas en el centro del campo. El niño se acerca para dar el balón de protocolo como en la Liga MX. Y rápidamente te saludo, Capi Joaquín Beltrán.
1: ¿Qué tal, Toño? Un placer estar contigo, con toda la gente que nos siguen la cadena W. Ya están los equipos en el terreno de juego, los logos de ambas federaciones y todo listo para una gran entrada del público poblano, y ojalá y deseando que sea de buen provecho este partido para la selección de Javier Aguirre.
2: Somos fútbol sin discriminación, somos más que fútbol.
0: Ahí está el mensaje de Somos Más Que Fútbol. También hay una enorme manta que dice Somos México, hola sí, grito no. Una campaña que esta misma semana la Federación Mexicana de Fútbol ha lanzado para evitar el famoso grito por el cual se castiga a los equipos. Escuchamos el himno nacional mexicano. Primero el himno de Ghana.

0: selección africana de Ghana, que viste hoy todo de blanco. Y ahora escucharemos respetuosamente el himno nacional mexicano.
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0: Nacional de México y ahora revientan en el suelo, en el cielo, los cohetones verdes, blancos, rojos, como si ya se estuviera festejando algo que a final de cuentas, bueno, lo es. El saber que Puebla, el Estadio Cuauhtémoc, está recibiendo a 20 días de la Copa del Mundo a la selección mexicana. Voy a saludar también en el terreno de juego a nuestro compañero Alejandro Orbañanos. ¿Cómo estás, Alejandro?
1: Qué gusto saludarte, Toño, compañeros, a toda la gente que nos acompaña a través de la gran cadena W Radio. La verdad es que ya el ambiente aquí en el terreno de juego es mundialista. Una muy buena entrada en el Estadio Cuauhtémoc. Falta mucha gente por ingresar y veremos si en la cancha los 11 futbolistas que faltan por parte de Javier Aguirre pueden emocionar, hacer sentir que ya se siente el país en el ambiente mundialista.
0: Tienes toda la razón. Hoy llegamos temprano a Puebla, la gente ya vestida de verde, muchos con la playera también alternativa, la color blanco, pero básicamente el color verde es el que destaca. En un estadio memorable, en un estadio que ya fue sede también en una Copa del Mundo, no en esta ocasión. Ahora recuerden que el Mundial en México será solamente 5 partidos en el Estadio Azteca, 4 en Guadalajara, 4 en Monterrey. Y ya tenemos, Joaquín Beltrán, las alineaciones para que la gente de la cadena W se entere cómo va a parar el equipo de México con el tal Rangel en la puerta. En la defensa estarán Israel Reyes, Gallardo, Romo y Jesús Gómez. Atención, este jugador, Jesús Gómez Molina, de Xolos, es de los llamados Sparding. O sea, él no está considerado para la Copa del Mundo, pero ante la ausencia de Montes, al que no han llegado tampoco Vázquez, en fin, estará en la defensa. Juega también hoy con Luis Romo con el 4, con Eric Lira con el número 5, con Brian Gutiérrez el número 14, con el 6 Gilberto Mora, con el 10 Alexis Vega, con el 7 Roberto Alvarado, con el 9 con el 10 Armando La Hormiga González. Estamos aquí checando. Entonces, pues el único Joaquín que no está, digamos, en la lista de los mundialistas sería el caso de Jesús Gómez.
2: Así es, Toño, el tema era la central, ¿no? No están ni Montes, que está lesionado, ni Johan, que todavía no se incorpora. Podía ser Romo, podía ser Reyes y pensar en ocupar a alguien más por el sector derecho. Yo creo que van a jugar de esa manera como lo mencionas, y es el único de todos los jugadores de la alineación mexicana que no estaría en esa lista final de 26.
0: Sí, hay varios jugadores importantes que ya están en la concentración, pero que hoy, por lo menos Javier Aguirre, cuando tuvimos la oportunidad de platicar hace algunas horas, nos decía: quiero ver a los que ya están en capacidad de jugar no sé cuántos minutos. Seguramente va a haber muchos cambios, Alejandro, porque se anunció que hay un pacto, ¿no?, para el número de cambios.
1: Es correcto, Toño. Cuando se trata de partidos amistosos, los pueden poner de acuerdo, los técnicos pueden previamente decir, pues no vamos a respetar los famosos 5 cambios. Y en esta ocasión, 11 modificaciones por parte de ambos técnicos, lo que está acordado. Evidentemente no están obligados a hacer los 11 cambios, pero cuando viene este acuerdo es porque una de las dos selecciones, intuyo que es la de México, pues quiere ver prácticamente a todo el plantel, y seguramente veremos muchísimas modificaciones para la segunda mitad.
0: Sí, también había la duda, decir, Joaquín, el hecho de la portería, ¿no? Una vez más, el tal Rangel. O sea, queda claro que es el jugador indiscutiblemente que tiene en mente Javier, de acuerdo con los últimos partidos amistosos que hizo, es el tal Rangel.
2: Sí, la verdad es que creo que ya no hay duda. Creo que ha sido muy, muy claro Javier con la toma de decisiones, con la consistencia del tal Rangel ya como portero titular en cada uno de los partidos. Creo que Paco Memo también ha asumido, ¿no?, el tema ya de rol de líder en el vestidor, pero ya no titular. Así que el tal además se lo ha ganado, con buenas actuaciones, dando seguridad. En fin, creo que hoy, reitero, en la cancha hay, de los 11 hay 10 jugadores que van a ser mundialistas y muchos de ellos, Toño, titulares.
0: Y comienza el partido. Amigos de W Radio, de la cadena W, de W Deportes, estamos ya en vivo desde Puebla. México la pone a circular. México sale hoy con el uniforme de color negro en una cancha bien cuidada, en la que pudo haber tenido ayer un partido de liguilla con la final, porque aquí es la casa, en teoría, de Cruz Azul. Ustedes saben la historia, ayer le llevamos también el partido de Cruz Azul y Pumas, así es que la cancha está en perfecto estado. La gente se mete con el equipo de Ghana, que quería salir por costado derecho. Parecía un empujón dentro del área. Alex Orbañanos, por allá terminó en el suelo Brian Gutiérrez.
1: Así es, Toño, simplemente termina derribado, no digo que quiera fingir una falta, simplemente la inercia de la jugada termina en la cancha. Brian Gutiérrez, el árbitro, dice a jugar y no se marca y ni señala absolutamente nada.
0: Bueno, también quiero saludar a Javi Sol, que estará con nosotros en esta transmisión para llevarles el segundo tiempo. Javi, ¿cómo estás?
3: Toño, qué gusto saludarte a ti y a toda la gente, con toda la pasión y con toda la emoción. 20 días para que arranque la fiesta y los recuerdos de lo que fue Uruguay en 1970, lo que fuese Argentina e Italia también en este recinto. Se respira fútbol, se transpira y es una gran fiesta. Qué chula es Puebla, Toño, y tenemos gran partido de fútbol.
0: Y ya baja el grito de México, México. La gente está entusiasmada. Es una oportunidad de dar al equipo cuando el disparo y ¡gol! ¡Gol! ¡De México! Apenas llevamos 3 minutos de juego cuando y desde lejos y por el costado izquierdo vino el disparo que, bueno, parecía de alguna zona lejana. Y finalmente México está consiguiendo a través de Brian Gutiérrez el primer tanto desde fuera del área. Lo mandó cruzado, levantó la cara. El portero, que ni siquiera les hemos dado la alineación de Ghana porque estaban confirmándonos los números, es el número 16, Azare. Simplemente la vio pasar. Brian Gutiérrez se fue por el costado izquierdo y desde fuera del área, muy cerca de donde estás, Alejandro Orbañanos, desde ahí disparó.
1: Sí, un error tremendo por parte del arquero de Ghana. Y quiere salir jugando. Surge buena la presión por parte de Hormiga González, Alexis Vega. Y justamente es el arquero ganés quien quiere salir tocando entre líneas. Termina entregando la pelota a Brian Gutiérrez, que aprovecha perfectamente que el arquero estaba fuera de su área, fuera de su posición. Y de media distancia la manda a guardar. Ya segunda anotación por parte de Brian Gutiérrez, que hasta hace, ¿qué les gusta?, 6 meses, nadie lo veía siquiera como jugador elegible para el tricolor.
0: Bueno, pues esto pinta para un partido que México va a dominar, porque habrá de saber usted, amigo de W Radio, que la selección de Ghana es muy diferente al equipo que va a presentar en la Copa del Mundo. Este seleccionado, que por cierto tampoco viene hoy el entrenador en jefe, hoy viene Desmond Ofey, que no es el técnico, digamos, titular del equipo, es Carlos Queiroz, pero el portugués hoy ni siquiera hizo el viaje. Y es una selección sub-23, se prepara para olímpicos, etcétera, la que es rival de México. Joaquín.
2: Una jugada bien trabajada por el equipo mexicano, sobre todo la presión, ¿no? La narraba muy bien Alex. El portero quiere salir por el sector derecho con pelota controlada, quiere darle un pase ya muy comprometido a su defensor, no lo otorga bien, se lo da directamente a Brian Gutiérrez, se da cuenta perfecto que está descolocado Azar, el portero del cuadro ganés, y simplemente manda un pasecito a la red para poner arriba a México 1-0.
0: Otra vez Gallardo, se enfilaba ya por el costado izquierdo, sacan el balón, seguirá siendo para México, pero el acoso es ya constante y apenas llevamos algunos minutos. La Hormiga González, un jugador que está por allá atento en el centro del área para cualquier error, como ya se ha presentado. Otra vez la tiene Gallardo por el lado izquierdo, va a meter el servicio, lo mete pero por abajo, no le pudo llegar a Gil Mora. Gil Mora estaba ya atento para pegarle, también estaba Brian, sin embargo el balón termina hacia atrás y allá con la cabeza controla Luis Romo. Romo, que está hoy jugando la central, ya decíamos, con Gómez, debido a que la pareja que suponemos será titular no está disponible, la pareja de Montes y de Vázquez. Sale ahora Ghana, que está con Azare, Opong, Edjei, Razaki, Afena, Yegbe, Adjei, Adedi, Ashimeru, Osman y Gamera. Es un equipo, repetimos, alternativo, que no se prepara para el Mundial, porque ellos realmente no lo van a jugar, Javi.
3: Bueno, sí, son muchos jugadores que tal vez podrían meterse todavía con la conversación de lo que representa la última fecha FIFA. Semenyo, el futbolista del City, la principal estrella, Thomas Partey, otro de los grandes referentes de esta selección de Ghana, que ojo, Toño, van a tener partidos muy importantes en el Mundial contra Panamá, rival de CONCACAF. Eso comienza en Toronto para ellos el 17, contra Inglaterra y contra Croacia. Entonces, creo que es un buen sinodal para terminar de apuntalar, repito, con algunas estrellas como Mohamed Kudus, como Thomas Partey, como el mismo Iñaki Williams, que también forma parte de este equipo. Así que las estrellas negras de Black Stars, como se le hace llamar, pues hoy hay que sacar nota, ¿no?, de los estilos africanos, sobre todo ya pensando en el 11 de junio, Toño.
0: Sí, tienes razón, porque cuando una selección conoce ya a sus rivales en la Copa del Mundo, que se supo en diciembre,

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1: Campo. Y ya son 5 minutos de esta primera mitad. México gana 1-0.
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1: Si escucha usted abucheos es porque la tiene el equipo ganés, que se escapaba por el lado izquierdo, pero antes el árbitro, que por cierto es de Honduras, medio tocayo mío, porque se llama Alex Orbañano, se llama Anthony Brown.
3: Medio tocayo, bastante tocayo tuyo, Antonio. Buena puntada, Toñito.
1: Sí, eres el árbitro de Honduras. Y bueno, pues sale México otra vez por el costado izquierdo, por el lado de Gallardo. Gallardo que va por su tercera Copa del Mundo. Un hombre infaltable en la selección. Cuando hemos hablado mucho en los últimos meses de cómo se va a parar México, decimos, tenemos la duda por derecha, pero por izquierda va el Gallardo. Balón largo para la hormiga. La hormiga va corriendo, pero en el filo del área grande. Ya sale y se queda con ella el arquero Azade, que juega rápido de manos, ahí en corto, con el Jay levanta la cara, quiere jugar con Yegbe, Sakai la pide, otra vez el equipo que he visto hoy todo de blanco, el equipo ganés, jugándola, digamos, en la zona de seguridad, incluso puede terminar el balón en su arquero, porque ya comienza a apretar la hormiga González, también por allá estaba Brian Gutiérrez, México está apretando al conjunto rival. Hay la expectativa de cuántos goles se le pueden meter a Ghana, pero estamos viendo en este primer round, si así pueda calificarse los estilos, que la selección de Ghana en algún momento le puede complicar algo a México. Parece una falta, no parece, Joaquín Beltrán, hay una falta por costado derecho en la zona defensiva.
4: Sí, una recuperación muy buena por parte de Israel Reyes en una situación complicada. Nos ha demostrado Sowah, el volante por izquierda de Ghana, ser muy rápido y muy potente. Se tiró un autopase donde dejó pagando a Piojo Alvarado, pero después le hizo una buena cobertura Israel Reyes, y en el momento en que habilitan a Gilberto Mora, le cometen una falta atropellándolo literalmente en la salida del cuadro mexicano. Qué buena cobertura acaba de hacer Israel Reyes para evitar una jugada de peligro a velocidad del cuadro africano.
1: Exactamente. Otra vez ahora por costado derecho sale la selección mexicana. Allá le están tocando. Ahora en el círculo del medio campo. Alexis Vega, balón largo para la hormiga. Iba entre dos, el balón rodadito le llegó de nuevo al arquero, que hoy viste con un color verde limón, muy llamativo. Antiguamente los porteros eran sobrios, ahora ya los colores destacan desde que empezó Jorge Campos a poner el ejemplo. Aquí viene Ghana.
4: El árbitro del día de hoy, el hondureño, trae el mismo color con el que jugó Keylor Navas ayer la final.
1: Sí, un naranja. Un naranja ahí fluorescente.
4: Exactamente.
1: Y México, le decíamos a ustedes, aunque la gente se vistió hoy en Puebla de verde, Alejandro, todo Puebla estábamos ahí caminando y veíamos a la gente con la playera verde. Hoy México juega con la negra.
3: Es correcto, una tercera equipación por parte de la selección mexicana, que durante la Copa del Mundo no está prevista que se utilice. Toño, se jugará con la verde como equipo titular. Cuando se vaya a Guadalajara se jugará con la blanca, pero no se utilizarán más de 2 indumentarias en la Copa del Mundo.
1: Sale Ghana por el sector izquierdo, iba a cruzar el medio campo, pero como ya aprieta México, comienzan a jugarla hacia atrás. Le recordamos que la selección mexicana está jugando el primero de 3 que le llevaremos a través de la cadena W. Este después contra Australia y después contra Serbia y después el Mundial. Alexis Vega se metía ya a la media luna, disparaba con la derecha, pero vino un rechazo. Ahora la tiene Gallardo, Gallardo centro por abajo. Ya la recupera Ghana en zona peligrosa y la va a apretar Gil Mora y la ganó para México. Sigue teniéndola México, Alexis Vega. Eric Lira después busca, la pedía Piojo Alvarado, prefieren otra vez con Gallardo. Gallardo el centro, balón por abajo. ¿Quién le pega? Nadie. Haga de cuenta usted que en cámara lenta México está metiendo los centros, el balón se atora y nadie le pega. Ahora viene el disparo y el arquero a tiro de esquina. Alejandro Orbañanos, México está dominando claramente, pero está la congestión dentro del área del equipo ganés, que como que no se ponen de acuerdo quién le va a pegar. Si me permites, todo esto a los 10 minutos de la primera parte, México gana 1-0.
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1: Tiro de esquina para México. Sector derecho. Ya hay 7 hombres para intentar rematar y todo el equipo de Ghana para defender. El balón que va por arriba, Gallardo la quería prolongar. Finalmente el balón hacia atrás, Gil Mora la va a jugar hasta atrás.

0: con el arquero, que es Raúl el Tal Arrangel. Te escucho ahora sí en el terreno de juego, Alejandro Orbañanos.
1: Me encuentro justamente ubicado, Toño, detrás de la portería de la selección de Ghana, y el nerviosismo, se nota, ¿no? La poca pues claridad, el poco tiempo junto que tiene esta selección, que lo repetimos, es una selección alternativa de Ghana. Pocos de estos jugadores estarán realmente en la Copa del Mundo como titulares, y sí, hay que decirlo, un completo desastre. La selección no tiene culpa, ha presionado muy y ha provocado muchos errores por parte del equipo visitante.
0: Sí, en los últimos tres minutos, además, Joaquín, el balón rodó dentro del área del equipo ganés, y nada más porque nadie estaba cerca para empujarlo.
2: Sí, nadie hizo contacto con la pelota para mandarla a la red. Qué interesante es el trabajo de Alvarado y de Alexis Vega, con esta idea de Javier Aguirre ya de tiempo atrás, de jugar con futbolistas a perfil cambiado. Lo platicamos después de esta
0: tarde. Atención, otra vez la tiene Alexis Vega. Alexis ve venir atrás a Brian. Otra vez para Alexis, le puede pegar en la media luna, lo estrella en un rival, pedían una mano. Una mano que no era dentro del área, sí estaba en la media luna, pero le dio una mano, el árbitro hondureño dijo que nada. La jugada continúa, la tiene otra vez el equipo de México, el hombre de hasta atrás de México, cercano al Tal Arrangel, por cierto, en la defensa hasta atrás, es Luis Romo. Se conocen, son de Chivas. Otra vez viene México, atacando por el sector izquierdo, y va a venir el centro, pero ya se atropellan allá los jugadores mexicanos, y después gana como puede. Está rechazándole, vuelve a llegar el balón a Alexis Vega, y ahora la tiene Eric Lira. Eric jugando por derecha para Gómez, el jugador que hoy está, digamos, de los 11, el único que no está en la lista para jugar la Copa del Mundo. El equipo de los Xolos lo cedió como los llamados sparrings, pero hoy platicando con Javier Aguirre decía, voy a tener que recurrir en ese partido a varios de ellos, Javi Sol.
3: Sí, y es importante para cualquiera de estos jugadores mantener la esperanza, evidentemente, sin que llegue alguna lesión como tal, que todo sea una competencia sana. Van a quedar 29 fuera, Toño, y solo 26 van a representar. Por ello la importancia, el orgullo nacional, todos los sueños cristalizados en esta tercera edición que tendremos para ustedes. Y hay una falta, y es tiro libre en favor de México, y esta falta fue traída por Sam's Club. 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
0: 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Cuando va a venir México, balón parado, más o menos un poquito atrás de la zona donde vino el disparo del primer gol a los 3 minutos. Brian Gutiérrez ya retrató al arquero de Ghana, está ganando México 1-0.
1: Por cierto, Toño, fue amonestado Oscar Nacey, el central del equipo ganés.
0: Perfecto, gracias Alex Orbañanos en el terreno de juego en este estadio Cuauhtémoc. México va a cobrar un disparo, repito, balón parado, más o menos unos 25 metros de la puerta de Ghana. Puede ser Alexis Vega o puede ser Mora. Vamos a ver, parece que va a ser Alexis con la pierna derecha, el jugador 10, el exjugador de las Chivas ahora en Toluca, mete en un servicio, finalmente, pues no, fue el Piojo Alvarado el que metió un servicio, que fue demasiado cruzado, se fue por la línea de fondo Joaquín Beltrán, y será saque de meta.
2: Sí, muy largo el centro a segundo poste que buscaba el Piojo Alvarado. Te decía, es muy interesante ver el tema de tanto Alvarado como Alexis Vega, jugando a perfil cambiado, una situación que le gusta mucho a Javier Aguirre. Hace unos momentos nos regaló una muy buena jugada Alexis, precisamente con esa diagonal hacia el centro que tiene muy hecha también desde Toluca, que le permite en el momento en el que supera la marca tener el espacio para un disparo a gol o para un centro. En ese momento intentó el disparo, que se cruzó bien la defensa de Ghana, que por cierto hay que decirlo, México juega con un 4-2-3-1, un 4-3-3, como siempre gusta a Javier, y el cuadro ganés es un 5-4-1, muy poblada la zona defensiva del cuadro africano.
0: Que por cierto decir que las alineaciones que habían pasado de inicio llevaban los números cambiados, La hormiga está jugando con el 14, así como el Chicharito Hernández. Ahí la está buscando precisamente Armando Hormiga González, jugando para Mora. Mora se apoya atrás en Brian. Brian quería por derecha buscar a Alvarado. Antes se interpone un jugador de Ghana y ahora atacan por el lado izquierdo. Aquí viene el equipo visitante, los africanos. Van a buscar el servicio, ya lo marcan bien. ¡Y el disparo! A un lado de la puerta de Raúl, el Tal Arrangel viene a hacer esto. Alex Orbañanos, cuando vamos a llegar a 15 minutos, el primer disparo peligroso a la puerta de México.
1: Sí, sí, y por eso Javier Aguirre se molesta, porque lo narrabas muy bien, Toño, estaba preparando México el contragolpe y una equivocación en la salida le da la posibilidad a Ghana que tome mal parada la selección mexicana. El disparo, para fortuna del equipo de Javier Aguirre, se va desviado, pero sí, molestia y la primera indicación fuerte por parte del banquillo mexicano.
2: Es que sabes qué, Toño, el jugador más desequilibrante del equipo ganés es Sowa, el jugador del sector izquierdo, que es el que ha desbordado ya en dos ocasiones y el que hizo esta jugada. Te dejo.
0: Otra vez Ghana, se mete en el área, el servicio por abajo. y tiene que barrer por allá Gómez para mandar el balón a tiro de esquina. En los últimos tres minutos, cuando ya rebasamos los 15, gana, ponen aprietos a México.
3: Y México se mantiene ganando 1-0 este partido. 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
0: Viene el tiro de esquina entonces para el equipo de Ghana, que quiere empatar el partido. Los fotógrafos me dicen que van a caer más goles del lado donde ataca México, porque ahora que viene el tiro de esquina, cuento por allá unos 30 que están detrás de la puerta del Tala y como 80 del otro lado. Dicen que los fotógrafos huelen donde va a haber acción peligrosa. Va a venir entonces el tiro de esquina. Ya se tardaron en cobrarlo. El árbitro hondureño también revisa que no haya jaloneos dentro del área. Son 16 minutos de la primera parte. México gana 1-0. Tiene el tiro de esquina el equipo visitante. Aquí viene Ghana. La gente se mete con silbidos con el jugador que ya tardó para cobrarlo. El cobro es en corto. Y ahora sí va a venir el recentro. Despeja México. Pero el balón es muy, muy largo para Gil Mora, que simplemente va y con la vista dice no la alcanzó. Y yo te escucho aquí en la cadena WW Radio, W Deportes, Joaquín Beltrán.
2: Otra vez esa jugada previa al tiro de esquina fue por el sector izquierdo. Tiene que tomarle la medida en la marca a Isra Reyes, a Sowah, y sobre todo Romo, que está jugando como central por derecha, estar más atento a una posible cobertura, a un posible recorrido a tiempo, porque sí, ya han sido tres desbordes que han generado sensación de peligro en la portería del Tala Rangel.
0: Teníamos mucha duda de ver a Gil Mora, porque estuvo mucho tiempo sin jugar. Su equipo no calificó a Liguilla, se concentró con Javier Aguirre desde aquella famosa concentración que les dijo, el que no llega a las 8 no entra. Y bueno, Gil Mora fue de los primeros en reforzarte, Javi Sol. Hoy lo hemos visto correr, digo, ha estado entrenando con Javier Aguirre, pero es una de las esperanzas de México.
3: No, sin duda, Toño, hay que recordar que Javier Aguirre en Sudáfrica 2010 llevó a 8 jugadores sub-23, siendo un récord para este siglo XXI en cuanto al tricolor mexicano. Y ahora a la espera de Obed Vargas, el mismo Brian Gutiérrez, son futbolistas jóvenes que vienen a combinarse con prácticamente la mitad, Toño. 13 que fueron mundialistas en Qatar en los cálculos, ante 13 nuevas caras, y uno de ellos es Gilberto Mora, quien apenas estará rebasando los 18 años.
0: Hoy sacábamos cuentas precisamente de los que estaban ya cuando viene Ghana. En tres cuartos se mete, puede disparar, se quería quitar al último hombre de México, sin embargo, por allá se la robaron y otra vez la tiene Alexis Vega, jugando por sector izquierdo, por allá Brian Gutiérrez, y después la pide Gil Mora, la vuelven a ceder atrás, el que levanta la mano es Eric Lira, su equipo está en la final, que llevaremos también a través de la cadena W Radio el próximo domingo por la tarde desde el Estadio Olímpico de Ciudad Universitaria. El equipo de Lira, Cruz Azul contra Pumas. El Memote está en la banca, también lo mandaron llamar, así es que hay jugadores de los dos equipos. Y viene el servicio precisamente buscando por el lado derecho a Alvarado. Finalmente el Piojo no puede quedarse con ella, la recupera el equipo ganés y otra vez los de blanco, los visitantes, tratando de jugar hacia el costado izquierdo, la recupera México. Atención, se van a meter al área, va a venir el servicio de Brian, el centro que quedó muy corto a la llegada del número 10, que era Alexis Vega. Pero México vuelve a insistir, porque en los últimos 5 minutos, Alex Orbañanos, Ghana tuvo por lo menos 2 o 3 arribos.
1: Prácticamente Israel Reyes y Gallardo, me lo dirá mejor el Capi, que lo ven desde arriba como extremos. El único ataque de Ghana permite que los laterales puedan llegar tanto a línea de fondo. Y por cierto, hablando de Gilberto Mora, en Tijuana fueron muy claros. En Tijuana trabajaron para que estuviera para la selección mexicana, contrario a otros clubes que les importaba, como Toluca, tener Alexis Vega para ellos. En Toluca, en Tijuana, dijo Loco Abreu, estamos trabajando y cuidándolo para que llegue al Mundial. No importa si con nosotros ya no tiene actividad.
0: Lira la juega ahí con Gómez, el jugador sparring del equipo de Xolos, que está hoy pues completando el 11 del equipo de México. Balón para Alvarado por el sector derecho. Arranca México, balón por abajo, el disparo directamente a las manos del arquero de la selección de Ghana. Parecía una jugada, Joaquín Beltrán, como para meter un servicio. Se animó el disparo, balón por abajo. Y no sé si se había señalado algo, la cobraron a tierra.
2: No sé, yo no vi que se sancionara nada. Me parece que la agarró el portero y después él mismo la llevó al piso para poder jugarla. Gran pase de Isra Reyes al movimiento de Alvarado, a la espalda de la defensa de Ghana. A mí me sorprende, te dejo, Toño.
0: Atención, viene Brian, el del gol. Otra vez el disparo, palo. Pero todavía México, en la segunda jugada, pudo meterla a la hormiga. El disparo de Bryan se fue a pegar al palo del lado izquierdo. Y en el rechace ahí estaba la hormiga. Vino el balón afuera, será tiro de esquina. Estamos llegando ya a 20 minutos.
3: Cruzamos los 20 minutos, sin embargo juega México. Adelante, Toño.
0: Va a venir el tiro de esquina que rápidamente cobraron de México. El servicio por arriba, ¿quién le va a pegar? Bueno, pues fue Gil Mora que le pega muy por arriba de la puerta. Y ahora sí, Javi Sol, vamos a respirar tantito porque en los últimos minutos hubo acción de los dos lados, rebasamos los 20. México sigue ganando 1-0 a Ghana.
3: Con esa anotación de Bryan Gutiérrez, el futbolista de las Chivas, y recuerda que la gran final del fútbol mexicano se escucha en exclusiva y gratis solo en W. Este domingo el Estadio Olímpico Universitario abre sus puertas para que Pumas, que busca la octava, reciba un Cruz Azul ansioso por la décima. 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
0: El portero Azare la juega rápidamente por el costado de derecho, pero con el pie. Ahora balonazo largo, por allá estaba Luis Romo. Luis Romo parecía, no parecía, cometió una falta Alex Orbañanos.
1: Sí, en intento de ir por arriba y competir con el atacante ganés. Luis Romo, ¿cómo es cuando el defensor va a competir en esa zona? Bueno, pues la fácil para el árbitro es marcarle falta al jugador de la saga. Gilberto Mora, ¿qué claridad le da a este equipo? Es increíble, a los 17 años, he platicado con gente incluso en España del diario, y están sumamente pendientes de lo que pueda hacer Gil en la Copa del Mundo. Si tenemos que elegir un futbolista que después del Mundial pudiera emigrar a Europa, todas las fichas están puestas con el jovencito de Tijuana.
0: Pues sí, también pone otra ficha a la hormiga, ¿eh? Porque la hormiga destacó como gran goleador de las Chivas en el último año, y sobre todo el futuro pinta bien, así es que estoy de acuerdo contigo con lo de Gil, pero también sumaría el caso de la hormiga. Cuando hay una falta a favor del equipo de Ghana, iban a cruzar ya la media cancha y después unos metros adelante le cometen una falta, será balón parado. Así es que México empezó, Capi Beltrán, a todo vapor. Metió el primer gol y por lo menos en los últimos 10 minutos Ghana de repente le ha sorprendido.
2: Sí, con el jugador que ahorita está en el suelo y que recibió la falta, el más desequilibrante, lo he comentado, Sowa, que tiene muchísima potencia en el arranque. Respecto a las dos jugadas de gol que tuvo México hace breves instantes, decíamos, el Piojo Alvarado a la espalda de la defensa central gana perfectamente la posición, y creo que después Toño se precipita. Tuvo espacio para avanzar y después buscar el disparo, o bien lo decías tú, para buscar a Alexis Vega que llegaba del otro lado. Y después la jugada increíble de Gilberto Mora, quitándose a dos futbolistas de Ghana y mandando el disparo. Lo salvó a Azare, el portero de Ghana, el poste izquierdo de la portería. Otra jugada clara de gol del equipo mexicano.
0: Ya son 23 minutos, estamos en el Estadio Cuauhtémoc, que comienza a hacer la ola en la tribuna. Y el sonido local alienta precisamente este movimiento de la famosa ola, famosa en el 86 sobre todo. Cuando el árbitro hondureño comienza por allá a recriminar a los jugadores de Honduras, están dos adelantados, tres adelantados a propósito, que en todo caso, bueno, pues tiene una jugada prefabricada los africanos, y en el momento que la toquen evidentemente tienen que salir, pero en este momento estarían adelantados tres. Ya sucedió, ya la tocaron, ya se salieron, meten el servicio, quieren meter un recentro de balón que sale y será saque de meta, Alex Orbañanos.
1: O de la selección mexicana, Javier Aguirre, muy tranquilo hay que decirlo, pasea por su área, y hablabas, Toño, del único futbolista de los sparrings, por así decirlo, que es Gómez, el único futbolista de los primeros 12 convocados, pues es Memote Martínez. Te dejo, Toño.
0: Sí, ahora vino un balón muy largo, ya la tiene el arquero de Ghana, la va a jugar con el pie, a ver si no se equivoca. No, hizo un sombrerito y la tiene ya el equipo ganés. Así es que tenemos ya 23 minutos, casi 24. México sigue ganando 1-0. La gente vino a divertirse. Y les digo una cosa, lo está haciendo, y además no está lloviendo. Había la amenaza de una enorme nube negra, que incluso en el previo tuve la oportunidad de sentir algunas gotas, pero en este momento el clima está tranquilo e ideal. Otra vez la tiene el portero Azare, la va a jugar con el pie, la tiene el equipo de Ghana. México ya retrasó un poquito las líneas. Les platico, el hombre más adelantado de México es por supuesto la hormiga González. Atrasito de él por costado derecho aparece Bryan, también por ese costado derecho va el Piojo Alvarado, y más atrás está Israel Reyes. Por el costado izquierdo es Alexis Vega, que está adelantado, y que está hacia atrás es Jesús Gallardo. Se conocen de memoria. Y los jugadores que flotan, digamos, en la mitad del campo está por supuesto Gil Mora, Eric Lira, que apoya también a los de atrás, y ahí Luis Romo, el último hombre, regresa con la cabeza. La tiene otra vez el equipo de México, pero recupera el conjunto de Ghana. Están empezando a tomar cierta confianza los ganeses, a darse cuenta de que sí pueden causar peligro. Ahora la buscan por el lado derecho, pero se cruza perfectamente Gómez, levanta la cara, dice a quién se la doy, Alexis Vega se aparece, y cuando se le iban a dar, termina en el suelo Gómez, la recupera Ghana, físicamente comienza a notarse también esa situación, Capi Beltrán.
2: Sí, a ver, el sector derecho para Ghana no ha sido productivo en cuestión de ofensiva, porque tanto Gallardo como Gómez han cubierto muy bien esa zona y sobre todo anticipado muy bien por el balón. Ha sido más difícil para México cubrir el sector izquierdo, pero como bien dices, se ve más asentado el equipo africano en la cancha, ya adelantó líneas, ya recupera la pelota lejos de la portería de Azare, así que México tratando de manejar los tiempos del partido, pero sí saliéndole un poquito la iniciativa al cuadro africano.
0: A Jerry, Jekbe le está pidiendo. Ayer seguía con el esférico, la recupera México, sector derecho donde está Isra Reyes, la buscaban con Alvarado, ahora la hormiga que bajó con sus zapatos color naranja, todo negro, los zapatos naranja destacan con un naranja idéntico a los colores del árbitro. Son ya 25 minutos, sigue ganando México 1-0, vamos a ver qué pasa en esta jugada donde Mora se apoya en Vega, 25-1-0 a México.
3: Y la gente que acompaña al tricolor mexicano con el México, México 1-0, marcador, y recuerda, fútbol varonil y femenil de la Liga MX, Premier League, Bundesliga y Liga Española, NFL, y todo lo vives a través de W Deportes, conectamos tu pasión.
0: Brian va a meter el servicio, no había nadie para el remate, pero sí cuatro jugadores del equipo de Ghana, con la cabeza la mandan lejos, no fue tiro de esquina, pero sí será saque de manos para México, cerca del banderín, lo cobran rápido, allá viene el Piojo, levanta la cara, para quién se la va a poner, busca ya el perfil, no va a disparar porque el ángulo está cerrado, sí viene el centro, la hormiga estaba adelantado, de haber conseguido un remate, me parece que la hormiga había dado ya un paso adelante, Alex.
1: Sí, pero el árbitro asistente marca el tiro de esquina, no se marca el gol, perdón, no se marca el fuera del lugar, así que bueno, se deja correr y viene un tiro de esquina por parte de Alexis Vega, que pues por lo que hemos visto se está convirtiendo en el cobrador oficial de esta selección en los tiros libres.
0: Si te dan el 10 en la espalda es porque eres el 10 del equipo, es porque eres el que cobras estas. Atención, viene el tiro de esquina por arriba, allá está el portero Azare, que por lo pronto, bueno, se estira, la manda hasta el otro costado. Tiene buen salto este portero del color amarillo fluorescente. Y va a venir el saque de manos para México, que se toma las cosas con calma. Van a dejar Alvarado, después por allá, pues ya con mucha tranquilidad. Están buscando si es Brian Gutiérrez, si es Mora, si es Isra. La cobraron allá muy en cortito y van más atrás a donde está Luis Romo. Luis Romo apenas pasada la media cancha, la juega con Reyes por abajo. Buscaban también por allá a Brian, quiere meter el centro. La hormiga se enoja porque además lo tenemos aquí de frente, Joaquín Beltrán, en el Estadio Cuauhtémoc. La hormiga todavía son los movimientos que no, digo, aunque juegue con Alvarado, con Brian y se entienden, todavía al menos aquí en este partido no han mostrado eso que les veíamos juntos en Chivas.
2: Sí, sorprende, ¿no? Que esta jugada donde Alvarado la tiene de frente y correteando al defensor, no tiene una buena comunicación futbolística con la hormiga. ¿Qué creo que sucedió, Toño? Creo que la hormiga se queda parado pensando en una posible pared y lo que pensó Alvarado era que le iban a marcar el pase a la espalda del defensor. Ahí tiró la pelota y simplemente llegó muy fácil a las manos del portero.
0: Sí, Azare. Pero cuando agarras bloques, hoy está jugando el Tala de Chivas, Romo de Chivas, Brian de Chivas, Alvarado de Chivas, la hormiga de Chivas.
2: Sí, sí.
0: O sea, estás hablando de un equipo de 11 con 5 que se conocen, juegan y han venido entrenando, que no están en liguilla, que ha habido queja incluso por ello, pero que han estado trabajando y que yo me imagino que Javier Aguirre entiende que con esto se arranca porque son los que mejor se entienden. Y podríamos decir también, Javi Sol, que es de los que están concentrados la base.
3: Sí, es la respuesta también a por qué estuvieron ausentes en la liguilla, recordando que la próxima semana pues seguramente ya podrá tener variantes para que arranquen como titulares algunos de los jugadores que recién se incorporaron de Europa. Es que faltan 20 días, Toño, ya no hay excusa. El que llegue y concentre tiene que estar listo para jugar mañana si así lo dispone Javier Aguirre.
0: Así es, recuerde que le llevaremos también los partidos amistosos de México contra Australia en los Estados Unidos y después el México-Serbia el 4 de junio en Toluca. Y después de eso ya el Mundial está con nosotros. Atención, aquí viene México, la roba Gallardo. Iba a meter el servicio, pero excelente. El cruce de un jugador ganés que la manda a tiro de esquina. Gallardo ya se relamía los bigotes como pensando a quién se la pongo. Alex Orbañanos, el balón, tiro de esquina a favor de México.
1: Nuevo tiro de esquina, Jesús Gallardo, que es un incansable por la banda izquierda, nuevamente llegando a línea de fondo, se enfrenta justamente a jugadores de mucha velocidad, de mucho físico, y bueno, se rehace muy bien el futbolista de Ghana para evitar el centro y el servicio de Gallardo, que sí, tenía pinta de que iba con dirección a algún jugador de la selección mexicana.
0: Número 25 en la espalda, playera color negro, es Roberto Alvarado, mete el centro del tiro de esquina, vino el remate por parte de Gallardo, se elevó pero la mandó por arriba, y ya son 30 minutos, se ha ido una tercera parte del partido, Javi Sol.
3: Con anotación de Brian Gutiérrez, México gana 1-0 y recuerda, después de 30 minutos hoy juega México y el momento de portar tus colores es ahora. 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
0: La tiene otra vez México, el servicio que se estrella. Hace un momento las pantallas del Estadio Cuauhtémoc nos mostraron el famoso Saot, en donde yo les decía que había una jugada que se había adelantado un poco la hormiga, y finalmente pues mostraron eso. A final de cuentas, aquí viene Ghana, que la recupera otra vez, porque en los últimos 5 minutos México volvió a meterse al costado donde ataca. La vuelven a recuperar. La pide Gil Mora. Levanta las manos por allá Brian. Prefiere jugar por izquierda para este sector que es para Gallardo. Gallardo levanta la cara. Se le mueve Alexis Vega. Prefiere jugar atrás otra vez con Brian. Brian para con Gómez. Después Eric Lira. Comienza México a jugar desde abajo, levantando la cara para ver quién está desmarcado. Vuelven a buscar el sector del Piojo. El Piojo Alvarado atrás, donde está Israel Reyes. La estaban pidiendo al centro. Estaba la hormiga, que se cansa de levantar el brazo diciendo, tú métemela adelante y yo la busco. Sin embargo, Ghana comienza a entenderle un poco a qué juega México y a taparle los espacios, a ponerse de frente del jugador que tiene el balón y obligar a México a comenzar a Alejandro Orbañanos a jugar hacia atrás.
1: Sí, y es que hace lo correcto, me parece, la selección de Ghana, cerrar el bloque, estar muy compactos, porque hemos visto que dejan ciertos espacios y que son vulnerables en la parte defensiva, así que me parece correcta la postura del equipo ganés. Viendo tan de cerca, te dejo, Toño, porque hay peligro.
0: Alvarado la va a tomar, la baja muy bien, costado derecho, va a encarar o meter el centro, se apoya mejor atrás con Reyes. Reyes va a avanzar otra vez para Alvarado. Alvarado, sector derecho, cambia la pierna, mete el centro, la hormiga quedó corto, Gallardo. También la recupera Brian, balón hacia atrás, pero se equivoca. La tiene Ghana, pero no hay compañeros adelante. La tiene que jugar hacia atrás, casi dentro de su área. Comienzan a salir allá en bloque los jugadores del equipo blanco, pero recuperó rápidamente Gil Mora. Aquí está México abriendo para Alexis Vega. Alexis por el lado izquierdo, ya busca su perfil derecho. Quiere meter un servicio, quiere meter un centro. No metió nada, complicó las cosas Alvarado y se perdió una nueva oportunidad. Te escucho, Ale.
1: Te platicaba que viendo tan de cerca a la hormiga González y al mismo tiempo verle el dorsal 14, pues es inevitable no pensar en Javier Chicharito Hernández. El propio Armando ha dicho que fue indispensable Chicharito en estos últimos meses, donde fue su irrupción, donde Chicharito le ayudaba en el día a día, aportaba mucho, platicaba mucho con él. No queremos compararnos, no le vamos a meter esa presión a la hormiga, pero es indiscutible que hay un parecido en los movimientos y en el momento, ¿no?, que vive los dos jugadores, muy similar cuando Chicharito fue a su primera Copa del Mundo a los 22 años. Bueno, pues Armando González, misma situación, 22 años, líder de goleo con Chivas y se ha ganado su boleto al Mundial.
0: No, se parecen en mil cosas. Hijos de futbolistas, ¿no? Armando, su padre también jugó, igual que Javier Hernández, el Chicharo primero, digamos, y después delanteros, y después de Chivas, y después con el 14, y después goleadores, y después una serie de similitudes. Al menos cuando comenzaba su carrera Javier, más o menos así de humilde como ahora es Armando, lo conocimos.
2: Y sabes qué, Toño, no nada más de todos los similitudes que hayas de comentar, también en los movimientos a la espalda, los movimientos disruptivos, la manera en que marca los pases la hormiga, muy muy similares a esa gran época de Javier Hernández.
0: Un saludo a toda la gente que nos escucha en sus autos, a la gente que vuelve al trabajo. Estamos en vivo a través de la cadena W Radio, llevando para ustedes desde Puebla este partido amistoso que está ganando México 1-0 con gol de Brian Gutiérrez. Y eso fue desde el minuto 3. Estamos ya en 34. No se ha movido el marcador. Sigue ganando México. La selección de Ghana, que empezó como descontrolada, ya le agarró la onda al partido. Ya comenzó a tenerla. Ya comenzó a preocupar a Javier Aguirre, que hoy viste también todo de negro, igual que el equipo en la cancha, con sus tenis blancos, con los brazos atrás. Un Javier nervioso que va por su quinto mundial. Porque todo el mundo habla de los tres mundiales de Javier como técnico, 2002, 2010 y el que viene. Pero Javier también jugó el 86 y fue auxiliar de Miguel Mejía Barón en 94. Entonces, en diferentes facetas, tiene 5 mundiales. otro cinco copas que en algún momento relacionamos obviamente con México es Bora Milutinovic. Comenzó en el 86 con México, pero dirigió a Costa Rica, a Estados Unidos, a Nigeria, a China. Así es que no es fácil estar en cinco copas del mundo como lo estará Javier. Atención, viene Gana. El balón hacia adelante, por allá Luis Romo va a apretar. Saca hacia el costado derecho al hombre que ya se estaba colando y será saque de meta. También te escucho en un comentario en este palco, Javi Sol.
3: Bueno, la selección mexicana que apaga el grito de inmediato cuando cae el gol temprano. 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
0: El clima está extraordinario, Joaquín Beltrán.
2: De lujo. Se antoja estar en la cancha, se antoja jugar con este clima templadito. La lluvia ha perdonado, ¿no?, al estadio Cuauhtémoc, incluyendo evidentemente a la afición, que ha hecho una gran entrada. La pelota corre de lujo. ¿Cómo mejoró, Toño, el estadio Cuauhtémoc? ¿Te acuerdas al principio de la temporada con un partido, me acuerdo que era, creo que Mazatlán-Puebla, que levantaron un tremendo boquete de pasto y ha mejorado enormidades? Se ve perfecta la cancha, corre de maravilla el balón.
0: El clima no tiene palabra de honor, y decían también, si se jugaba ayer una final y hoy el partido, imagínate qué pudo haber pasado. Repito, si llovía, ¿no?, como en algunos estados ha llovido, era también un riesgo. Hoy ni llueve, la cancha está perfecta, México puede jugar aquí. Ayer en el Estadio Ciudad de los Deportes jugó Cruz Azul, y el domingo también W Radio, W Deportes estará llevándoles a ustedes la final de la liga entre los Pumas y Cruz Azul, que en el momento está 0-0. Regresamos al partido y ataca México por tres cuartos de cancha. Allá el equipo negro la juega con Eric Lira. Eric levanta la cara, qué buen nivel trae Eric. Se ha hablado mucho ahora que llega Edson también de quién va a mantener la posición. Hoy está jugando una central Gómez y Romo. Todos sabemos y decimos que van a ser Montes y Vázquez, pero bueno, se trata de aprovechar el partido y por ello Javier ha recurrido a esta alineación con solo un jugador que sabe que no está considerado para el Mundial, que es Gómez, pero con otros 10 que en teoría pues les está sirviendo este encuentro. El balón para Brian se quitaba una entrada, el árbitro dice no, la marco, es falta a favor de México, Alejandro Bañanos.
1: Y nuevamente para Gilberto Mora, que tendrá que afrontar y acostumbrarse a esto, ¿no? Es el jugador libre, es el jugador que aparece por toda la cancha, el que recibe, el que le da más claridad a la pelota, y por lo mismo pues el jugador que más faltas recibe, ¿no? Ya hace unos minutos le habían pegado un buen golpe en el tobillo izquierdo, ahora es en el tobillo derecho. Muy jovencito, muy habilidoso, y habrá que cuidarse mucho en este caso, en estos días previos, sobre todo a una Copa del Mundo. Soltala rápido, Capi, para intentar que no seas blanco de tantos golpes.
2: Sí, la realidad es que se ha anticipado varias veces Gilberto a su marcador. Este ha llegado tarde y ha recibido dos patadas muy, muy fuertes. La inteligencia que debe tener Gilberto Mora para no ser víctima de tantas faltas.
0: Se cobra la falta, balón parado, estaba muy lejos de la puerta. Balón para Brian abriendo para Gallardo por la punta izquierda, está esperando compañeros desmarcados. La juega hacia atrás con Alexis Vega, la pedía atrás Eric Lira. Prefieren otra vez con Alexis Vega hacia atrás. Alexis la juega en corto con Gil Mora. Mora levanta la cara, se quita el primero. Levanta la cara, se va a quitar el segundo. Se va a meter entre dos, sigue Gil Mora. ¡Dispara! Y el arquero de Gana en el rechace. Gil Mora primero fintó que iba a jugarla en corto, después avanzó, se quitó a dos, disparó y finalmente estaba atento el arquero Azare para rechazar. Pero qué buena noticia para México, Alex. Gil Mora está de vuelta.
1: No, es increíble de verdad verlo, la facilidad, la habilidad, la inteligencia. Ya es la segunda ocasión que desparrama a dos, tres rivales, dispara. Y bueno, para su mala suerte, el arquero ha estado atento, pero es un espectáculo ver a Gilberto Mora. En ocasiones nos dicen, no lo agranden, en ocasiones nos dicen, déjenlo tranquilo. Es imposible no alabar, es imposible no destacar lo que hace este jovencito.
0: Atención, Gallardo mete el centro, al remate, ¡gol de Vega! Pero hay fuera de lugar. Ya se escuchan los festejos, hay luces en un servicio de Gallardo. El remate fue de Vega, entró al área corriendo, prolonga el balón con la cabeza, vence al arquero. Pero cuando ya todo era fiesta, Joaquín Beltrán, esperemos, hay fuera de lugar y no cuenta.
2: Es un golazo, Toño, por cómo acomoda el cuerpo Alex. Alexis Vega al centro de Gallardo, pero sí, justo estamos, Toño, en la perspectiva de la línea donde se definía el fuera de lugar, y sí veo a Alexis Vega adelantado un metrito, pero ahí muy atento el asistente, terminó a que esperó a que terminara la jugada para después levantar la bandera, bien marcado a pesar del gran gol que hacía Alexis Vega. Y nada más para complementar el tema de Gilberto Mora, las dos jugadas más importantes de gol, además evidentemente del de Brian Gutiérrez, han sido de Gilberto por un tema muy, muy específico, Toño. La conducción de Gilberto es pegadita al pie, imposible quitar la pelota, como bien decía Alex, desparrama a futbolistas, una ya la mandó al poste y la última la sacó el portero de muy buena manera.
0: Otra vez se la da a Gil Mora, Gil abriendo costado derecho, bueno, está Alvarado, ahora el servicio adelante para que le pelee la hormiga, sin embargo el central de Gana se le cruza y la saca bien. No, lo de Gil Mora, te repito, es una gran noticia, porque una cosa es que te recuperes, otra cosa es que empieces a tomar ritmo. Y hoy, este tipo de partidos, a Gil Mora, que hace rato que no lo vemos con esta función en selección mexicana, pero que es una esperanza, se convierte en una pieza fundamental en el futuro que venga de la selección. Cuando llegamos a 40 minutos de la primera parte, México a los 3 con gol de Brian Gutiérrez, está ganando 1-0.
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0: Atención, aquí viene México. Gallardo se va a meter al área, ya se metió. Mete el centro, llegaban 3, pero se pasaron. Cuando Gallardo mete el centro, los 3 que venían acompañándole ya estaban adelante del balón. Así es que no hubo quien le pudiera pegar.
3: Y completando lo de Gilberto Mora, recordar la confianza que le tuvo el Vasco en la última Copa Oro. La lesión de Luis Chávez le abrió la puerta a un joven y después en el Mundial Sub-20 en Chile termina siendo el gran protagonista en 5 partidos, 3 goles, 2 asistencias. Ya tiene 10 goles también con Xolos en Liga MX. Así que es un futbolista sin duda, Toño, que a partir del 14 de octubre, cuando tenga la mayoría de edad, podrá emigrar al fútbol europeo y ser futbolista de estos que son el estandarte para la nueva generación que va a comandar Rafa Márquez, que es que precisamente a su edad, Bora Milutinovic lo terminó por debutar. Hay una falta en favor de Ghana y esta falta fue traída por Sam's Club. 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
0: Y lo de Mora comienza a alentar una posibilidad de verlo ya con Fidalgo, de verlo, no sé si con Orbelín.
3: Obed.
0: Con Obed, que está con el Atlético de Madrid y también se va a incorporar a México. Pero estos 3 partidos, este es el primero, amigos de Cadena W Radio, son importantes para que Javier saque esas conclusiones. Y se ha hablado de Marcel, que Marcel va a jugar el día 30, el sábado 30 de mayo, jugará la final de la Conca Champions en el Toluca contra Tigres. Y esta semana Javier Aguirre dijo, todo mundo tiene la puerta abierta. Se cobra un balón parado para Ghana, la pide el tal Arangel, se queda con ella. Son 42 minutos, poco trabajo ha tenido Joaquín Beltrán, el tal Arangel.
2: Sí, muy poco, ¿no? Aquí mide muy bien el centro que va a segundo poste, muy flotadito, muy fácil para Raúl Rangel, que muestra seguridad con las manos. Realmente, intervenciones del Tala, ninguna, ¿no? Tal vez la más importante fue la jugada por el sector izquierdo donde rebasaron a Isra Reyes, donde llegó tarde la cobertura de Romo y el disparo pegó en la red por fuera. La jugada más importante a nivel ofensivo del cuadro africano.
0: Luis Romo comienza a jugarla desde atrás para el sector derecho. La tiene Reyes jugando adelante, pero ya le llega por allá un empujón al futbolista mexicano y la está pidiendo Roberto Alvarado. Van a cobrarla rápidamente. La está pidiendo Brian, el hombre del gol, exactamente en el círculo de la línea medianera del campo. El círculo de la mitad de la cancha, pero prefieren jugarla hacia atrás, donde Gómez levanta la cara, se le está pidiendo a Alexis Vega, prefiere otra vez para Luis Romo, adelante de ellos está Eric Lira, prefieren por derecha, allá va a venir en una zona que se ha hablado que si puede jugar también Jorge Sánchez. Hoy vimos a Jorge Sánchez en la concentración ahí platicando con Aguirre, pero no está jugando Jorge Sánchez, está jugando Isra Reyes. Atención, otra vez México por el lado izquierdo, por el que más ha insistido Alexis Vega y Gallardo, que se conocen con los ojos cerrados y que causaron un problemita cuando Gallardo y Vega ya estaban entrenando con Toluca y dijeron, a ver, o se regresan y llegan a las 8 o no van al Mundial. Y aquí están como titulares. Y creo que así los vamos a ver en los 3 partidos, ¿eh? Porque si ya tienes a jugadores, Joaquín Beltrán, disponibles, que sabes que los van a hacer base de la selección titular, los tienes que estar poniendo. Viene México. Parecía una entrada dura, pero fue al balón.
2: Sí, muy fuerte. Alvarado estaba haciendo esa diagonal hacia el centro, pero fue cortado de manera fuerte pero leal por parte de la defensa de Ghana. Te dejo, Tony.
0: 44 minutos, se va a meter Mora, por derecha mete el centro, pero metió un servicio por abajo y no tuvo destinatario. que era su compañero, el otro joven, la hormiga González, que se mueve entre dos y tres jugadores, zigzaguea, trata de picar, trata de levantar la mano, trata de pedir que le lleguen los balones. Ahora, hay una situación, Alex Orbañanos, ya la comentaremos después de este tiro de esquina que cobra México, es la altura de los ganeses, ¿eh? México tiene también que considerar en sus rivales de la Copa del Mundo, Sudáfrica, Corea y los checos, el hecho de la altura. Y también por eso se argumenta que el Memote podría ser un as bajo la manga.
1: De acuerdo, y me parece que fue un tema platicado y trabajado en la semana. Si se fijan, prácticamente el 90% tanto de Isra Reyes como de Jesús han sido raso. Sí es un tema trabajado, platicado. Te platico que ya están jugando Mateo Chávez, Jorge Sánchez y Edson, mientras que se agrega un en esta primera mitad.
0: Perfectamente. Bueno, a la gente que no nos escuchó al principio, Alex Orbañanos nos comentaba que llegaron a un acuerdo los técnicos de la posibilidad hasta de 11 cambios. Así es que Javi Sol, espero que traigas hojas suficientes, tu plumón aguante con tinta, porque se va a venir la lluvia de cambios para el segundo tiempo.
3: Sí, que yo espero que la selección mexicana no haga tantos, ¿no? Y lo platicamos. Si el partido está bajo control y si las cargas se pueden dosificar en el campo, pues que la selección mexicana siga brindando emociones, goles, variantes. Pero lo más importante, Toño, es ver a los que van a estar en el Mundial. Creo que esa tiene que ser la prioridad de esta noche.
0: Estamos ya en el tiempo de reposición. Aquí estamos en el Cuauhtémoc en vivo. Alejandro Orbañanos en la cancha, Joaquín Beltrán, Javi Sol, su servidor Toño Moreno, llevándoles para ustedes este partido amistoso, México contra Ghana, a 20 días nada más de la Copa del Mundo y de esa inauguración que repite, también fue un 11 de junio de 2010, un México-Sudáfrica, aquel gol de Shabalala puso el 1-0 para Sudáfrica, vino Rafa Márquez con un uniforme negro como el que hoy viste la selección para meter en Johannesburgo en el Soccer City el empate a 1, se acabó. No hay mucho que agregar, así es que vamos a hacer una pausa a través de la cadena W Radio. México y Ghana. México 1, Ghana 0.
5: Ghana 0.
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0: Alexis, dime. Bueno, estábamos por aquí en el Estadio Cuauhtémoc cuando se armó un alboroto porque parece que ese grupo Frontera, que ya pusieron por ahí tambores, guitarras, micrófonos. Vamos a intentar platicar de lo que fue la primera parte, pero se va a meter un escándalo en el Estadio Cuauhtémoc.
3: Sí, y deleitarnos con lo que es nuestro orgullo mexicano, Toño. Mucha participación de Los Ángeles Azules, de Belinda, de lo que somos como mexicanos, Toño, y ambientar y a disfrutar un poquito de esta rola que nos hace sentirnos ya cada vez más cerca del Mundial.
0: Pero como no va a parar, hay que comentar también. Así es que, Joaquín Beltrán, ¿qué te ha parecido la primera parte? ¿Refleja el 1-0 lo que ha sido el juego?
2: Sí, yo creo que refleja el 1-0. Tal vez México pudiera tener un gol más a su favor con esas jugadas individuales, sobre todo de Gilberto Mora. También por ahí intentó alguna el Piojo Alvarado, el mismo Alexis Vega. Hoy la Hormiga no ha tenido alguna jugada tan clara de gol. Pero México ha dominado el partido, México ha tenido mayor posición de pelota, ha generado peligro, sobre todo por el costado de Alvarado, aunque no ha estado tan preciso en el último toque. Y decir de Gana que el sector izquierdo ha sido el más peligroso, ha complicado la marca de Isra Reyes y de Luis Romo por ese sector, sobre todo porque no han tomado la medida en las coberturas y por ahí algún par de jugadas que han pasado cerca de la portería de Tala sin exigirle mucho, la verdad.
0: Hoy por la tarde, Alex Ormañanos, decíamos si esto era algo así como un entrenamiento a puerta abierta. ¿Qué tanto le puede servir un partido como este a México, Alex?
1: La verdad es que mucho, Toño. Yo creo que fuimos muy pesimistas, fuimos muy negativos. El 11 titular que está hoy en la cancha es en un 70% el 11 titular que será ante Sudáfrica. Habrá que moverle algunos nombres, evidentemente el ingreso de Johan Vázquez, por supuesto Raúl Alonso Jiménez, pero poco más hay que moverle. Ya será cuestión de gustos si finalmente Aguirre prefiere a Quiñones por la banda derecha en lugar del Piojo Alvarado, si prefiere evidentemente a César Montes, que va a ser pieza clave en la central, ahora está lastimado, pero es un ejercicio muy bueno el que está teniendo la selección mexicana, porque lo que necesitan estos jugadores después de tantos meses es horas de juego en conjunto, entenderse, entrenar, jugar. Y me parece que a este 11, no sé qué opina el Capi, Javi, tú, Toño, a este 11 que mostró Javier Aguirre en la cancha, le va a mover como máximo 3 nombres para el debut tricolor.
2: Sí, yo también lo veo así, Alex. Me parece que es lo más cercano a lo que podemos ver en esta en el inicio de la Copa del Mundo. Evidentemente, los movimientos serán en la central, nos estemos de acuerdo, Alex, y en la delantera, evidentemente, con la Hormiga dejando su lugar para Raúl Jiménez. De ahí afuera, tal vez pudiera poner otro nombre en la mesa, que es Julián Quiñones. Me parece que el momento que hoy vive Julián pudiera darle cabida en lugar del Piojo o del mismo Alexis. Acuérdate que le gusta a Javier jugar a pierna cambiada y Julián lo hace bien a veces por el sector izquierdo con esa diagonal. Entonces yo diría los dos nombres de la central, Raúl Jiménez y por ahí la posibilidad de que Julián pudiera ser titular en lugar de Alvarado o de Alexis Vega.
0: ¿Cómo cambian las cosas, Javi? Porque en algún momento dábamos ya por hecho una alineación en la que estaba Edson Álvarez y otros más. Hoy lo de Edson termina siendo una duda, y luego ya Fidalgo, que aunque ha jugado muy poco hasta que se pudo liberar su tema de naturalización, etcétera, un jugador que en los últimos partidos de Betis no ha sido el Fidalgo que hemos visto, y a un Mundial tiene que llegar a jugar los que mejor andan.
3: Oh, incluso yo pondría a Obed Vargas por delante, que con 20 años se ha ganado la titularidad en la Liga Española con el Atlético de Madrid. Entonces hay una combinación muy interesante. Qué bueno que tengamos debate en cuanto a las opciones que tiene Javier el Vasco Aguirre. Hoy nos estamos divirtiendo, el grupo Frontera culmina su participación, Karim León, repito, también es otro de los elementos que tendremos en la música, Toño. 20 días y comienza el Mundial México contra Sudáfrica y todos los 104 partidos partidos aquí a través de la gran cadena W.
0: La gente ya rechifló, se echaron una y ya se van los de frontera. Tardaron más en acomodar las baterías, cantaron una y ya se van. Bueno, ¿quién pagó el mariachi? Sí. Una pausa, regresamos. México le está ganando en el Cuauhtémoc, aquí en Puebla, 1-0 a la selección de Ghana.
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0: hace la hora.
1: Regresamos al Estadio Cuauhtémoc, estamos al medio tiempo, están calentando Alex Orbañanos, pues creo que 11 y 11, están calentando todas las bancas, tanto de México como de Ghana.
2: Estamos, Toño, a escasos 3 metros del calentamiento de la selección mexicana. Detallitos que se ven y a veces no se les presta atención. Ya Mateo y Jorge Sánchez ya entrenan sin casaca, ya están listos para ingresar al terreno de juego. No sé si lo hagan inmediatamente en cuanto arranque la segunda mitad, pero será cuestión de minutos. Así que estos dos jugadores, al que no vemos es Edson Álvarez, que también estaba calentando antes de que terminara la primera mitad, lo que me indica que seguramente está en el vestidor recibiendo indicaciones y también listo para tener minutos. Otro detalle, Toño, Javi y Capi Beltrán, calienta solamente Carlos Acevedo, que está listo para tener minutos, va a ser uno de los jugadores que tenga algunas oportunidades. ¿Por qué te lo digo? Porque Guillermo Ochoa ni siquiera se ha quitado el pants. Guillermo Ochoa está ayudando a que Carlos Acevedo tenga estos ejercicios precompetitivos. Así que bueno, finalmente para Javier Aguirre, finalmente va a recibir minutos Carlos Acevedo, que ha sido muy criticado, ¿no?, en este proceso, porque pues no le ha dado ni un solo minuto al arquero de San.
1: Sí, el tema de la portería, hace algunos meses decíamos el tal Arangel, Malagón y a la mejor Ochoa, y luego llevaron un partido a Torreón que no jugó Acevedo y decíamos, bueno, Acevedo no va a estar en los planes. Vino el tema de la lesión de Malagón, Acevedo reapareció, Ochoa también se incorporó y entonces empezamos a dudar quién va a ser el 2, quién va a ser el 3, porque me parece, Joaquín Beltrán, que el 1 está clavado, el 1 va a ser el Tala.
3: Sí, sí, sí, a ver, el Tala se lo ha ganado a pulso y aparte Javier ha sido contundente, no verbalmente, sino con el hecho de ponerlo cada partido como titular desde hace 6 o 7 juegos, ¿no? Estando elegible Paco Memo y estando elegible, por supuesto, Acevedo, ¿no? Es una lástima la lesión que sufrió Luis Malagón, a quien le seguimos deseando una pronta recuperación, pero sí, yo creo que ya en la portería no le va a mover. Decíamos, igual Paco Memo, entendiendo el rol, ¿no?, con el que llega a este último mundial, y es bueno que tenga minutos Acevedo en caso de que así se dé, para que todos vayan teniendo actividad previo al mundial.
1: Había una vez, Javi Sol, un técnico que sorprendía cuando ponía la alineación al portero Óscar Pérez, cuando todo el mundo esperaba a otro portero. Y resulta que previo al Mundial 2002, pero sobre todo 2010, Óscar Pérez fue una sorpresa que Javier Aguirre tenía bajo la manga. Ahora sí que fue el conejo del mago, ¿no?, bajo el sombrero. Pero a final de cuentas, me parece que aquí lo de las sorpresas se las va a guardar. Nos ha venido anunciando quién va a ser el titular.
3: Sí, creo que es muy importante entender que también Javier Aguirre ha madurado como técnico y que él vivió en carne propia lo del 2002, el aprendizaje también, esa dolorosa derrota contra los Estados Unidos, lo que se vivió también, evidentemente, en Sudáfrica, y creo que el Vasco ha aprendido también en esa intuición, en el proceso. Él también fue jugador en el 86, como decías, Toño, y creo que la decisión del 2010 llega mucho por lo que le había dado el Conejo en 2002. Siempre hemos tenido porteros mexicanos, Adolfo Ríos un gran ejemplo, todos pensábamos que sería el arquero en el 98, y a final de cuentas fue Jorge Campos. Hemos tenido al mismo Talavera, a José de Jesús Corona, a grandes arqueros que han acompañado, y siempre eso te hará crecer. La responsabilidad del Tala, la responsabilidad de Memo o de Acevedo, debemos estar tranquilos en la portería.
1: Platicando con Javier Aguirre hoy, les comento, le dije, oye Javier, a 20 días del Mundial, ¿cuándo estuviste más nervioso? ¿A 20 días del Mundial del 2002, 20 días del Mundial del 2010 o el caso de hoy? Y me dijo, hoy lo estoy disfrutando, es algo que no me esperaba estar aquí, lo estoy disfrutando como nunca. Y no estoy presionado, estoy relajado, estoy tranquilo. Y les digo una cosa, no le creo.
3: Bueno, pero es un buen mensaje, ¿no, Toño? Creo que así debemos entenderlo todos. Nos has platicado muchas historias, Toño, de lo de México 70. Hemos escuchado ahora a Enrique Borja y a grandes estrellas de la selección que resumen lo que fue esa primera aventura. Después la magia de México 86 y ahora esta conexión. Somos afortunados como país, como nación, de que los juegos de nuestra selección, Toño, se estén jugando en nuestra casa, y ojalá que disfrutemos de una gran fiesta en la cancha.
1: Vamos a ir al terreno de juego porque ya se preparan, y no uno, varios cambios de México. Alex Orbañanos, si ya los tienes, adelante.
2: El primero, el que ya comentábamos, va a ser el de Carlos Acevedo. También Mateo Chávez ingresando al terreno de juego. Será por Jesús Gallardo. Así que vamos, dos modificaciones. Mateo Chávez por Jesús Gallardo. Después sale Raúl el Tala Rangel. Y el que ingresa a la cancha es Carlos Acevedo. Edson Álvarez, lo decíamos al medio tiempo, estaba en el vestidor, va a tener minutos. El que sale, por lo que veo a la distancia, ya que el cuarto árbitro me volteó el cartel es Eric Lira, así que Edson Álvarez, el capitán de esta selección mexicana, ya ingresando al terreno de juego. Y la última modificación fue la de Jorge Sánchez, que estará también teniendo algunos minutos. Su lugar se lo dejó el futbolista de América, Israel Reyes.
1: Bueno, dejemos en que son 4 cambios los primeros que hace la selección de México, porque va a ser varios. Todo está listo para que comience la segunda parte. En el primer tiempo, a los 3 minutos, Brian Gutiérrez marcó el único tanto que tenemos en el marcador aquí en Puebla. México gana 1-0. Comienza el segundo tiempo en la voz de Javi Sol.
3: Gracias, Toño Moreno, y a disfrutar la pelota rodando en el Estadio Cuauhtémoc. Y aquí estamos día y noche, de sol a sol, a 20 días de que arranque la gran fiesta a través de Cadena W. Otro cambio que se confirma: Ale Orbañanos, adelante Memo Martínez, un futbolista que precisamente en este estadio con la franja levantó la mano para ir a las Chivas, así que confirmamos contigo el movimiento. Ya está Memote en el terreno.
2: Guillermo Martínez en lugar de Armando La Hormiga González. El único futbolista de los que se perdió la liguilla y no estaba siendo titular era justamente el atacante de Pumas. Va a recibir 45 minutos.
3: El deseo de Lira y de Memo de poder acompañar a sus equipos en la gran final, pero también con el sueño tricolor por delante. Hoy Lira tuvo minutos, los tiene también Memo Martínez. Desearles lo mejor a los futbolistas de Cruz Azul y de Pumas en la gran final este domingo. Así que el tricolor mexicano, enfrentando un partido más, se mantienen invictos en este 2026. Fueron a Panamá, fueron a Bolivia, ganaron y después los empataron contra Portugal y Bélgica en la fecha FIFA. La tiene Jorge Sánchez, se apoya y toca con el piojo Roberto Carlos Alvarado. El futbolista de la Chiva retrasa para el Machín, que ahora porta la cinta de capitán Edson Álvarez. Dejará el fútbol turco con Fenerbahçe comandando por delante de los centrales. Y el balón que lleva por derecha, Brian Gutiérrez, el autor del tanto, se apoya y toca para Jorge Sánchez. Y ahora es Acevedo, Carlos, abriendo el campo por izquierda. Vamos a detalle, Juanco Beltrán, cómo se acomoda México, cómo para el tricolor para este segundo tiempo.
1: Oye, me da la sensación en el cambio que Edson está jugando de central.
2: Sí, es correcto, Capi.
1: Y adelantó a Romo a la media cancha, ¿no? O sea, lo decíamos, creo que Eric Lira está tan bien posicionado. Creo que está en la cancha Eric Lira, ¿no? O sea, me parece que ya no sé, confirmaremos el cambio, pero Edson está jugando de central y adelantó a Romo a jugar la media cancha.
3: Alex.
2: Sí, es correcto, lo ve muy bien el Capi Beltrán. Final, Eric Lira se mantiene.
3: Atención, porque ataca México, Brian Gutiérrez en el segundo. El disparo de México, la pelota directamente al guardameta Benjamín Azares. Se fue metiendo el tricolor mexicano, fue encontrando el espacio y Brian Gutiérrez se pierde la segunda oportunidad, pero le puso turbo, le puso fuego y el tricolor mexicano se mantiene con ese vértigo aquí en el Estadio Cuauhtémoc, donde la gente se está regodeando de este tricolor mexicano. Toño Moreno, ya lo disfrutó la gente en Querétaro, lo hará la gente también en Toluca. No importa dónde esté el tricolor, siempre habrá un corazón latiendo, transpirando fútbol. Es la gran fiesta que nos une y faltan 20 días para la Copa del Mundo.
1: De cara a una Copa, yo pienso que la selección se convierte en la ilusión nacional. Hoy lo estamos viendo en Puebla, donde se pare la selección mexicana. Faltará también en Toluca el último partido contra Serbia de los de preparación, pero tienes toda la razón.
3: El que salió fue Mora, ¿no? Este Alex.
2: Sí.
3: Para ceder, o sea, sale Mora, adelanta a Luis Romo a esa posición, sigue Brian Gutiérrez en el partido, Lira sigue manteniendo la posición en la media de contención y el que está como central.

0: posición, sigue Brian Gutiérrez en el partido, Lira sigue manteniendo la posición en la media de contención y el que está como central es Edson Álvarez.
1: Es correcto, Capi, lo ves de perfecta manera. Se hicieron los cuatro cambios de inmediato, nos hicieron un poco de bolas, pero tienes toda la razón. Mora es el que termina saliendo de la cancha, finalmente es el mediocampista acompañando a Eric Lira y Edson Álvarez, que no descartemos que pueda aparecer bien en la Copa del Mundo. Va a ser difícil que prescinda, como decía César Montes. Bueno, cierto, Javi, César Montes estuvo en el calentamiento, se le veía bastante bien, seguramente no para tener actividad, pero al menos no estuvo entrenando por separado, al menos no estuvo, digamos que entre algodones, tuvo contacto con la pelota y parece que será cuestión de pocos días para que esté.
2: Perfecto, otra de las caras que tiene el tricolor mexicano de los que estuvieron en Qatar. En el pasado ciclo mundialista, una combinación importante de México, prácticamente la mitad, 13 futbolistas regresan con sed de revancha para buscar trascender en este tercer mundial en casa. El balón lo tiene Jorge Sánchez, hacia adelante Jorge, que anotó contra Bélgica. Hacia el frente el tricolor mexicano, hoy totalmente vestido en negro. Aquí jugó Isra Reyes, también Memo Martínez, estamos en Puebla. Dos veces mundialista este estadio Cuauhtémoc, maravilloso, precioso. México que pierde la pelota, así que corroboramos, le recordamos que está Carlos Acevedo en la portería, Jorge Sánchez, Edson Álvarez, se mantiene el Pue, Jesús Alejandro Gómez, además de Mateo Chávez en la saga, Eric Lira en la media de contención, junto con Luis Romo, Brian Gutiérrez, el Piojo Alvarado, Alexis Vega y Guillermo Memo Martínez adelante. No presenta cambios la selección de Ghana, que viene de perder contra Alemania 2-1, esperando también su participación Kudus, Odi, Williams, otros grandes jugadores. Recordamos a Bedi Pelé, a Samoa Jan, a Michael Essien. Es una nación que ha dado grandes futbolistas y será pelota para el conjunto africano, las estrellas negras, como se hacen llamar, de Black Stars, que toman el esférico y la tiene con Ajay. Muy joven este conjunto y dirigido por Desmond Ofey. Balón que llega por la izquierda en la zona del campo, donde se llevan fácilmente a Roberto Carlos Alvarado. El árbitro central, Selvin Antonio Brown, indica la falta. Y ahora la gente empieza a prender sus luces en una iniciativa de conectar. Hola sí, grito no. Y la afición que de a poquito va encontrando Juaco cuando su equipo en la cancha muestra punto honor, corazón. Nosotros estamos 1-0 en este partido 5, en el segundo tiempo 50 en el tiempo corrido. 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
0: Sí, no modifica, ¿no?, el cuadro de Ghana, sigue con los mismos futbolistas que se asentaron en el primer tiempo, después de un inicio apabullador del cuadro mexicano, encima con el gol de Brian Gutiérrez, con el tiro al poste de Gilberto Mora, que ya no está en la cancha. Otro jugador individual por ahí, Alexis Vega, te dejo que hay
2: pelota. Atención, que roba la pelota, gana y la tiene el capitán, se va metiendo en Jay. El disparo que no llega, finalmente la saga del tricolor mexicano, fantástico. Edson Álvarez se barre el machín y le quita toda posibilidad. Lo hace de manera limpia, Van Jay se estaba ya metiendo, de hecho queda tendido con los brazos extendidos. Y atención, que gana, tiene otra oportunidad fuera del área y se mete a la cueva de Carlos Acevedo, el disparo y por arriba. En un balón que termina desviando ligeramente el guardameta de Santos, pero Toño Moreno, el conjunto de Ghana la tuvo. Ashmero se metió al área, Edson Álvarez con la pelota limpia. Ghana no saca la pelota, gran intervención de Carlos Acevedo.
3: Ya me está gustando el sparring. Finalmente de lo que se trata es que te meten aprietos. Yo calculaba un marcador apabullante de México, por este plantel de Ghana, con jugadores preolímpicos, etcétera, pero me gusta que pongan aprietos a México.
2: Y comienza el cielito lindo, usted lo escucha en el fondo, la afición prende sus luces y está gozando, está disfrutando, pero el marcador todavía es corto para un tricolor que prácticamente tiene una base mundialista en este 11 titular. Ustedes están escuchando este partido y nosotros llevándolo desde el corazón, el epicentro, en el estadio Cuauhtémoc en Puebla. Alejandro Orbañanos en cancha, Toño Moreno, Joaquín Beltrán, soy Javi Sol. Pelota que va a tener la selección de Ghana, el centro de los africanos que vuela a segundo poste, el balón que queda otra vez a la deriva y Carlos Acevedo, otra vez Carlos Acevedo, segunda intervención en menos de 5 minutos. Y el tal Rangel no tuvo en el primer tiempo prácticamente ninguna, pues ahora querían probar, querían una muestra. Carlos Acevedo, incluso la gente grita, portero, portero.
0: Oye, Javi, ¿cómo comentas luego? Apretaron todos los botones los jugadores de Ghana, o sea, lo que estamos viendo en este segundo tiempo no lo vimos en ningún momento en la primera mitad. presionando arriba. Esta volea fue espectacular y la resuelve de muy buena Acevedo. El disparo que también Acevedo manda tiro de esquina por arriba del travesaño. En fin, 5 minutos donde Gana ha estado encima del cuadro mexicano.
2: Será pelota para Osman, que toca hacia atrás.

0: Y ahora es NJ, le va a pegar fuera del área, atención, ataca, gana, el disparo, la pelota al metal, el detector de metal en un tremendo disparo por parte de NJ, pero gana en 5 minutos, ha sido peligroso, y vuelve a tocar la puerta y la tiene Asmero, le puede pegar, atención, que roba la pelota Luis Romo, y ahora es el tricolor mexicano, y la tiene Alexis Vega y recupera y toca para Memo Martínez, el futbolista de Pumas, en cortito para Roberto Carlos, el Piojo Alvarado, y le pone turbo y ahora toca para Mateo Chávez, adelante el tricolor, el toque para Luis, Romo le va a pegar, Romo le pega, toca en cortito para Memo de Guillermo Martínez, le dispara la pelota dentro, gol, gol. Martínez, Guillermo Memo, del futbolista de Pumas, toca la pelota, encuentra el espacio, le pega de zurda y con un disparo letal pone las redes a bailar en una jugada que recupera Alexis Vega y que toca en cortito. México encuentra espacio por el centro, levantó y por izquierda la aproximación que encuentra, capitalizando una jugada para que Mateo Chávez sea profundo por izquierda, encuentra a Memo Martínez y este demuestra por qué, justificando el llamado, él quisiera estar con Pumas en la final, pero hoy no cambiaría nada por este sueño mundialista. Guillermo Martínez al 54 pone el 2-0.
1: Lo que son las cosas, Javi, ¿no? De estar cerca el cuadro de Ghana de empatar el partido, la primera jugada peligrosa del cuadro mexicano la resuelve de una manera impresionante Memo Martínez. Es una muy buena jugada, la recupera Romo en su sector defensivo, en la media cancha, y después habilita a Alexis Vega, que parecía que iba a disparar. Ve a Memote, solo le toca de manera rasa, y en el control orientado está la clave del gol. En una sola jugada se deja el balón listo para pegarle con su zurda. El Memote la mete pegada al poste, golazo del futbolista de Universidad, y la tranquilidad llega a la selección mexicana, que había empezado mal este segundo tiempo con ganas, con tres oportunidades importantes de gol.
0: Cuando pensábamos, Toño Moreno, que Memo Martínez, solamente por el juego aéreo, la calidad de un futbolista que en este mismo estadio, el de Celaya, Guanajuato, que picó piedra, que estuvo en Pachuca, que anduvo en la expansión, que anduvo en Chivas, pero que su clímax lo encuentra con la franja y ahora con los Pumas. Bueno, Memo Martínez, Raúl Jiménez, La Hormiga González, Julián Quiñones, Santi Jiménez. México tiene punch, México tiene gol y van por el tercero. Y atención con Brian Gutiérrez, que baja la pelota y manda el centro. La pelota venenosa termina quedando, Toño. Comenzó la fiesta en el Cuauhtémoc. Sigue la fiesta en Puebla.
2: 10 minutos de la segunda parte, Javi Sol. Y resulta que Acevedo, que entró de cambio, ya definitivo en 2 atajadas. Y por otro lado, Memote, que entró en el segundo tiempo, ya se hace presente en el gol. Javier quería ver jugadores, los está viendo.
0: Alor Bañanos en cancha, reacciones con el gol. La afición está feliz, seguramente el Vasco también, y elementos siguen calentando.
3: La cancha del Estadio Cuauhtémoc, que le viene muy bien a Guillermo Martínez, hay que recordar, explota y termina irrumpiendo en la primera división en su paso por la franja. Después se proyecta el equipo de los Pumas. 16 goles hizo con el equipo de Puebla. Es por eso que evidentemente llamó la atención de Pumas. Y un detalle, repito, de esos que solo se ven aquí en la cancha, y por eso es un privilegio estar tan cerca de las acciones. Armando González no tuvo la oportunidad de felicitar bien a Guillermo Martínez. Va, lo persigue, le pica en la espalda y va y le da un abrazo. Pues es un gesto de sí, eres mi competencia, sí, estoy peleando por un lugar contigo, pero somos un equipo y me da mucho gusto que hagas gol. Estos detalles creo que suman mucho en el armado y sobre todo en el ambiente del grupo, Capi.
0: Son 55 en la prelista, 29 quedarán fuera, pero van a mantenerse empujando y apoyando al tricolor mexicano con los 26 que se sumen para la gran cita. 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
1: Sí, es muy importante, Alex, lo que comentabas, ¿no? La sinergia positiva entre jugadores que estén peleando en la misma posición, pero que buscan el mismo objetivo, entre el cuerpo técnico, la afición, que hoy ha hecho una muy buena entrada. Te dejo, Javi.
0: Toca la pelota Luis Romo y ataca el tricolor, la tiene Mateo Chávez, el centro del tiloncito, la pelota que pasa, termina quedando. Pero aquí está México empujando. El gol cayó prácticamente y muy similar, Juaco, ¿sí?, al arranque del primer tiempo, el gol de Brian. Bueno, en la reanudación México es intenso. Vaya susto, también los 5 minutos de asedio de los africanos, pero el partido está con el pronóstico que hablábamos
4: en la tarde. México está ganando, está gustando y está cerca de estar goleando.
1: Así es, Javi. La verdad es que sí, más o menos al mismo minuto del gol de Brian Gutiérrez en la primera mitad. Nada más que en ese momento México no había tenido los sobresaltos que ha tenido en esta segunda mitad con las intervenciones importantes de Acevedo y el disparo muy potente, el travesaño del jugador de Ghana. México, después del gol, ha tomado el control del partido, más posición de pelota. Fue una sacudida para el cuadro africano que había iniciado muy bien esta segunda mitad.
4: Chávez tocando por izquierda, ya es el centro con Luis Romo, se apoya hacia atrás y ahora Eric Lira tomando el mando. Interesante tener a Lira y a Edson en la cancha y es una de las primeras dudas que se despejan. Edson puede ser también central, si no está Montes, si no está Johan, el primero de los tres, Romo, Lira y Edson, pues es Edson el que tomaría esa voz para ser el último futbolista por delante del arquero. La tiene Jorge Sánchez, cargado por la derecha, último tercio del campo, la tiene el Piojo Roberto Carlos Alvarado entre dos, se le atora un poquito la pelota y ahora el balón que termina siendo despejado por el conjunto de Ghana, que si bien no tiene su cuadro titular, las condiciones físicas, el estilo de fútbol africano, Toño, pues también forman parte de la libreta, lo que te va a ofrecer Sudáfrica, que también será visitante en un entorno similar a lo que hoy se está viviendo.
2: Así son los partidos de fútbol, decíamos, de Ghana, se comieron a los franceses en el vestidor del medio tiempo, sí. Salieron con todo, combinaban, reventaron el travesaño, un tiro impresionante y al minuto viene el gol y ya cambió la historia.
4: Y ahora la gente que empieza a corear también los goles, la afición que se conecta con su equipo, la tiene México vistiendo en negro y comienza la ola una vez más. El tricolor la tiene con Jesús Alejandro Gómez, que anduvo en el Guavista de Portugal, también el canterano atlista. Pelota por derecha de Brian Gutiérrez, se mete Roberto Carlos Alvarado, manda el centro el Piojo y corta perfecto la defensa. Se cruza Natanael y tenemos córner, tiro de esquina a Leor Bañanos.
3: Nuevamente otra aproximación por parte de la selección mexicana que después del gol retomó confianza. Y hablando de cambios, ya se perfila Luis Chávez. Ya reanudó rápido la selección mexicana.
4: Toca la pelota en corto el tricolor y le puede pegar el Piojo Alvarado con el disparo que va directamente a la zona del guardameta. Benjamín Azare la abraza, se queda con ella. Así que Luis Chávez, el jugador que se lesionó en Copa Oro, el futbolista que decidió ir a Rusia en lugar de tomar la oferta regia y que está reapareciendo en los últimos partidos, tuvo minutos, Capi, fundamental. Todos recordamos ese gol allá en Qatar, esa zurda que nos hizo soñar contra Arabia, no fue suficiente. Polonia y Argentina tenían el duelo al mismo tiempo y un gol faltó para poder avanzar a la siguiente fase, pero Chávez está de regreso también.
1: Sí, golazo contra Arabia Saudita. Cómo hizo ese efecto en la pelota hacia afuera, imposible para el portero saudí árabe. Un gusto que esté de vuelta Luis Chávez. Ojalá encuentre su mejor ritmo, porque la lesión fue grave, porque fue de mucho tiempo. Y aunque ya ha jugado en la Liga Rusa, creo que necesita todavía un mayor ritmo futbolístico. Ya veremos los cambios que manda Javier Aguirre. Pero bueno, se le acomodó el partido, ¿no? Después del golazo del Memote Martínez, porque reitero, el inicio de Ghana había sido muy bueno.
4: Hay falta en favor de México, se van a producir los cambios en un momento más. Iremos con Ale Orbañanos. 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Después de 60 minutos, México está ganando 2-0. Brian Gutiérrez y Memo Martínez, los anotadores. 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
3: Cambios, a ver si puedo ver de buena manera quiénes fueron. El primero que abandona es Jesús Gómez, el futbolista que dio en Atlas, después se fue a Portugal y regresó al equipo. Eduardo Águila, el futbolista de San Luis, quien ingresa al terreno de juego. Después aparece Luis Chávez. Luis Chávez es otro de los que ingresa. Luis Romo es el que abandona el terreno de juego. Y el último en ingresar, me corregirán si estoy equivocado, el último en ingresar es Kevin Castañeda. Ahora les abandona el terreno de juego.
1: Y también está Violante, Alex, ¿no? Creo que también aquí está por el sector derecho, ¿o me equivoco?
4: Ahora está Isaías Violante, uno de los futbolistas también de las Águilas del América, de los que estuvo con Toluca, llegando por el costado de la derecha, de los jóvenes que fueron llamados también tras la lesión de uno de los sparrings, que era también la oportunidad para tener minutos y estar concentrados en el CAR. Así que Isaías Violante estará pegadito a la banda derecha donde se encuentra Javier el Vasco Aguirre. La tiene Edson, se da la vuelta, el Machín. Saludos a Tlanepantla de Vaz, a toda la banda de Satélite, a la gente que nos acompaña al volante en este día de actividad, en este viernes 22 de mayo 2026. Estamos listos para la Copa del Mundo en 20 días. Seremos anfitriones una vez más, Toño Moreno.
2: Efectivamente, oye, ante la cantidad de cambios, recordarle a la gente que los sparring son jugadores que completan para que puedan entrenar a los que ya convocó. Pero la puerta está abierta. Así es que me parece que incluso estos jugadores tratarán de lucirse.
4: Isaías Violante ha entrado, Roberto Carlos, el Piojo Alvarado abandona y la tiene tricolor, moviendo la pelota por el centro del campo y hacia el frente, tocando la puerta y buscando opciones también por el centro. El conjunto de México la tiene con Eric Lira, uno de los líderes, de los capitanes, también el hombre que porta la cinta con el Cruz Azul. Violante la baja por derecho, último tercio del campo. Isaías que hace la bicicleta, llega a línea de fondo, manda el centro, la pelota bien rechazada, se cruza en el camino la defensa de Gana y la gana Jorge Sánchez por derecha. Recupera Eric Lira por el centro del campo, busca el espacio el canterano de Pumas, toca para Jorge Sánchez y otra vez Lira, siendo ese pivote, siendo ese escudo, se apoya y toca hacia atrás y la mueve Eduardo Águila. Toca ahora por izquierda con Mateo Chávez, pelota por izquierda para Chávez, se mete también Luis, el servicio demasiado largo. Capi Beltrán la tiene el guardameta, Benjamín Azare.
1: Tratando de revisar, ¿no? Si hubo alguna modificación táctica con tantos cambios, me parece que no hay. Salió Alexis Vega, es el otro, y entró Castañeda, como bien lo decía Alex Orbañanos. Entonces fueron cuatro cambios en esta nueva ventana para Javier Aguirre, es decir, lleva 9 de los 11 pactados y se veía venir. Desde mi punto de vista, Javi, creo que le iba a dar minutos a todos y también dosificando las cargas. Vienen de una mini pretemporada la mayoría de los jugadores desde que empezó la concentración y conforme avancen los partidos, yo creo, contra Serbia, sí ya veremos al equipo que puede ser el titular contra Sudáfrica.
4: El balón que viene hacia atrás, Benjamín Azare una vez más. El tricolor está ganando, está gustando y nosotros aquí en Puebla para llevarles las acciones. La próxima semana estaremos en Los Ángeles porque México jugará contra Australia, equipo mundialista también. Y luego a cerrar en Toluca para enfrentar a la selección de Serbia, que ahora no estará, pero será un buen sinodal europeo. Y la tiene el tricolor. Y Brian se apoya por derecha. Y si Isaías Violante está en el área, manda el centro. Hay un desvío. La pelota cerca. Muy cerca de entrar. Hay un desvío y es córner. Será pelota para México. Alex Orbañanos, otra vez el tricolor.
3: Otra vez Isaías Violante por la banda derecha. Lo confirmas bien, Capi. El que salió fue Roberto. El cerca de que cayera el tercero para la selección mexicana. Son 9 modificaciones las que ha hecho Javier Aguirre. Los únicos sobrevivientes del once titular, Eric Lira y Brian Gutiérrez.
4: Y que son fundamentales en el esquema. Vendrá el centro, el grito de México, México, al unísono aquí en el Cuauhtémoc. Se perfila el tricolor, viste totalmente negro, sin embargo el corazón es verde, blanco y rojo. Y otra vez el servicio con Memo Martínez, que de cabeza termina impactando. Y nosotros llegamos a los 65 de acción en el tiempo corrido. México gana 2-0 a la selección africana. 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
2: Pues de los 11 que hay en la cancha, la teoría dice que a lo mejor solamente 4 o 5 serían de los que va a considerar y que está viendo cómo viene, por ejemplo, Edson Álvarez y a todos los jugadores que está metiendo. Pero repito, los que están de sparring le pueden llenar el ojo ante estas últimas dudas. Y por lo Violante ahora estuvo a punto de hacer un gol. Me parece, como decía por la tarde Alex Orbañanos, que 11 cambios va a ser y eso pues te hace 2 alineaciones.
4: Y ahora hay 3 movimientos por parte de Ghana, así que el 4, el 24 y el 11 están en el terreno de juego. Es Opoku Simpson el que ya también se va a acomodar en este terreno de juego y dándole espacio también para Adams, un equipo de Ghana que, reiteramos, le faltan todavía sus estrellas principales. Así se antojaba el partido, así se esperaba el resultado y todavía México tendrá punch para encontrar más goles en este encuentro. La tienen las estrellas negras de Black Stars, el sobrenombre de este conjunto que busca repetir con gran protagonismo. Recordamos en Sudáfrica 2010, trascendieron con esa mano de Luis Suárez a Samoa y han fallado ese penal histórico, Capi Beltrán.
1: Sí, increíble, ¿no? Con lo que es el desenlace de ese partido, la mano en la línea de Luis Suárez, expulsado del partido, se quedó ahí en el túnel viendo qué pasaba. Falla a Samoa ya en el penal y después Uruguay termina eliminando a los ganeses con un cobro de penal del Loco Abreu, te acordarás.
4: Claro.
1: De locos, así, de Panenka para definir la eliminación del cuadro de Ghana.
4: Ahora que citábamos a Loco Abreu y hablábamos de Gilberto Mora, bueno, el crecimiento que ha tenido Gil, que incluso se atrevió a cobrar un penal a Lopanenka. Viene el centro, el balón que queda para el Machín, Edson Álvarez. Gran partido de Edson. Teníamos dudas con el tema de su lesión. Bueno, hoy con mucho liderazgo, la primera que tuvo, barrió limpio evitando penal, y claramente la voz de mando con el tricolor, que la tiene con Jorge Sánchez. Se apoya para Carlos Acevedo, con buen juego de pies también, encontrando el estilo que busca Javier. El Vasco Aguirre, cruzaron y chocaron entre dos futbolistas de Ghana, y ahora hay falta. Ale Orbañanos, se quedaron los dos futbolistas africanos en un choque fuerte. Creo que la peor parte se lleva el central de la selección africana, que le da el codo a su propio compañero, el capitán Ashimeru.
3: Termina tocando entre los futbolistas, pide ya el ingreso del... que esperemos que no sea nada de gravedad. Hablabas de Edson Álvarez y el nivel. Yo platicaba con su entorno cercano y me decían, ya por lo menos que podría haber estado teniendo más minutos, más actividad. Simplemente el técnico del Fenerbahce no es, digamos, de su agrado, y decidió no contar con él, no tener minutos. Pidió a Javier Aguirre si podía adelantar un poco su recuperación, reportar antes con la selección mexicana. Sin embargo, pues nuevamente en Fenerbahce, en Turquía, le dijeron, aquí acabas tu contrato y hasta que no termine la temporada.
4: Así el caso por parte de Edson Álvarez, quien estuvo compartiendo también con otro jugador importante, con el francés N'Golo Kanté, que es uno de los que regresarán para esta selección francesa a defender lo que fue el título en Rusia 2018, el subcampeonato, con Ousmane Dembélé, con Kylian Mbappé. Tantas y tantas historias, Toño Moreno, que tendremos en la Copa del Mundo. Claro que nos enfocamos en el tricolor, pero en W tendremos los 104 juegos.
5: Sí, una cuestión espectacular, cada vez más cerca. Bueno, pues mira, la conclusión de lo que va, me parece que de la primera parte lo de Mora es relevante, la hormiga la buscó, no la encontró. En este segundo tiempo la reaparición, por supuesto, de Edson Álvarez, el regreso de Luis Chávez a la selección mexicana, el gol del Memote. O sea, podemos empezar a palomear hasta el momento ya 6 o 7 buenas.
4: Y un detalle muy bonito que acabamos de presenciar a unos metros del palco de transmisión, hay un sector, 4, 5, 6 personas de Ghana, y bueno, la gente, contrario a abucharlos, los alientan, ellos responden México, México, y muestran esa comunión de lo que somos también, Juaco. Somos anfitriones, se están divirtiendo los 4-5 de Ghana, y ya les pusieron hasta el sombrero de charro.
1: Sí, no, los vimos llegar, muy folclóricos los africanos, apoyar a su selección. Ahorita vamos con Alex para los otros dos cambios y completar los 11 de Javier Aguirre. Pero la realidad es que ojalá mostremos este espíritu, esta conexión con todos los hermanos que vendrán a apoyar a las selecciones, y seamos ejemplo en el mundial que estamos por vivir.
4: Ale Orbañanos, vamos contigo.
3: Ahora sí, las 11 modificaciones están consumadas. Ingresa con el número 16 Luis Gabriel Rey, por cierto, jugador local, jugador de la franja. También ingresa Iker Rimbres, jugador de Rayados. Y bueno, pues los dos jugadores que abandonan la cancha eran los que previamente habíamos platicado, Eric Lira y Brian Gutiérrez.
4: Perfecto, Iker Fimbres, que formó parte también del futbolista Rayados de ese Mundial Sub-20 en Chile, de los más jóvenes también en el terreno de juego. Y lo de Luis Rey, que va a reportar con Chivas, por eso Mauri dice, tengo 5 jugadores. Bueno, Luis Rey dejará la franja, volverá con el rebaño a Verde Valle. El balón lo tiene el tricolor, que roba la pelota, y ya con los cambios ojalá podamos describir ahora sí las jugadas, Juaco, porque es normal. Con tanto movimiento se arma el rompecabezas, pero que comience ya en estos 20 minutos que le quedarán a este partido. Cuando cruzamos el 26 de este segundo tiempo, estamos México 2, Ghana 0. 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
1: A ver, el tema es nada más identificar los números que hoy resaltan de maravilla, ¿no? Con el uniforme negro precioso de la selección mexicana y los números en blanco. El parado táctico, Javi, es exactamente igual, ¿no? La línea de 4 defensores, los 3 medios y los 3 ofensivos.
4: Ataca México y se viene el tercero, viene el centro de Chávez, el remate de cabeza, Memo para atrás, el disparo, la pelota cerca. Muy cerca el tricolor, le encontró Memo, te pudo definir con la testa.
0: pelota. Observa al compañero y retrasa y cerca México, Alejandro Orbañanos.
3: Nuevamente la selección mexicana acercándose a trompicones, hay que decirlo, ya muy, muy desordenado la parte defensiva de Ghana. También la selección mexicana pues apretando y buscando ese tercer tanto, que si bien ya el resultado pasa a segundo término, pues en confianza puede ayudar muchísimo al que esto termine en goleada.
4: Y seguimos con los detalles en la tribuna. Ghana, hermano, ya eres mexicano. Están dándole buenísimo la bandera a los ganes. Ellos están divirtiendo.
1: Ah, están rayados aquí en medio de la porra de México.
4: Que los lleven a cenar. Pero ¿qué se cena aquí en Puebla, Toñito?
1: Una semita, ¿no?
5: Sí. Un mole.
1: Mole, claro. Mole.
4: Hay de tanto que comer aquí en Puebla. Bueno, Alex Orbañanos tiene buenas recomendaciones. El balón que viene para atrás la tiene la selección de Ghana, que ahora mueve con Benjamín. Por ahora cortito el resultado, pero las sensaciones buenas con el tricolor, que ya ha movido, que ya tiene 22 futbolistas con minutos en este terreno. Iker Fimbres termina perdiendo el balón de la confianza de Martín de Michelis. Ahora ojalá que con el pelado Almeida sea de esos futbolistas, Denis de Close, que puedan dar incluso el salto. Toño, te diría, Iker Fimbres, si no llega al Mundial, será pilar fundamental de cara a los Juegos Olímpicos del 2028 en Los Ángeles.
5: Lo que es un hecho es que Ghana comenzó el segundo tiempo con otra actitud. Ya ahorita volvió a lo que vimos en la primera parte. Pese a los cambios de México, ya volvió a dominar México. Los primeros 5 minutos del segundo tiempo, Ghana salió a comerse el balón, a estrellar uno en el palo, a crear jugadas que no le habíamos visto. O sea, le duró 5 o 10 minutos la reacción a los ganeses.
4: Será servicio de banda, será pelota para el tricolor mexicano, jugando en corto y ahora por el centro. Se mueve ya Luis Gabriel Rey, el futbolista de la cantera de Chivas, conoce perfecto este estadio. Jorge Sánchez en corto para el Machín. Edson Álvarez, el que se queda con la cinta de capitán, y ahora circulando y tocando por izquierda, Eduardo Águila. La toma el futbolista del San Luis. México recupera la posesión del esférico y ahora mueve con Luis Rey. De vuelta por esta zona del centro del campo, desahoga bien el tricolor mexicano y encuentra a Iker Fimbres. Se escapa por derecha el de Sonora y toca para Isaías Violante. Violante con la bicicleta, invita al baile a su rival. Llega a línea de fondo, manda el centro. La pelota que queda otra vez, Mateo Chávez, que estaba llegando en la zona de Kevin Castañeda. Por ahí Juaco, seguramente Quiñones, seguramente Alexis. También levantará la mano Berterame. Todavía hay muchas variantes. Y hablando de variantes, hasta cambio de portero para la selección de Ghana. Bueno, le tienen que mover de todo ellos.
1: Sí, buscan la manera, ¿no? De acortar distancias. Lo decía bien Toño, que iniciaron de maravilla exigiendo al máximo a Acevedo, que respondió muy bien. Un tiro al travesaño y luego cayó el segundo gol de México y apagó esa posible reacción del cuadro africano, que hará otros 4 cambios para llevar en este momento 7, ¿no? De sí, los 11 pactados. México, hay que decirlo, ya cumplió sus 11.
4: Ahora, Ale Orbañanos, cuéntanos con quién platica Javier el Vasco Aguirre.
3: Javier Aguirre está platicando con Isaías Violante, ¿no? Le está pues dando ahí ciertas indicaciones. Es al que tiene más pegado a su banda y es con quien comparte ciertos puntos de vista. Hay que recordar que Isaías Violante se sube de última hora a esta convocatoria con...
4: De acuerdo. Sí, es importante este último llamado. Ya estaremos confirmando los movimientos por la selección de Ghana. Por ahora nosotros recordamos, después de 75 minutos, el tricolor está ganando 2-0 a Ghana.
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4: Estamos en el Estadio Cuauhtémoc en Puebla. México se prepara, en 20 días comienza la gran fiesta. Recuerden, próxima semana estaremos también el sábado desde Los Ángeles para llevarles el México contra Australia. Y estaremos cerrando la actividad el jueves 4 de junio en Toluca, en la casa del todavía bicampeón del fútbol mexicano, donde por cierto también el tricolor este sábado estará jugando en Los Ángeles, pero se juega la final de CONCACAF entre los Diablos Rojos del Toluca y los Tigres de la U de Nuevo León, donde por cierto, Juaco, hay otros futbolistas en la prelista de Javier.
1: Sí, hay futbolistas de ambos equipos, ¿no? Angulo y Lainez por parte de los Tigres, el tema de Marcel Ruiz y de Everaldo López del Toluca, no sé si se me escapa alguno, pero todavía...
4: Canelo.
1: Ah, Canelo, Angulo.
4: Canelo, Everaldo y Marcel.
1: Y Marcel, ¿no? Entonces sí, me olvidaba, Canelo, 5 futbolistas que jugarán la final de la CONCACAF, que todavía pudieran ser llamados en esa lista final de 26.
4: Recupera la pelota la selección de Ghana. Akpasi ahora está con los guantes y filtran por izquierda para Atwiti. No puede pasar, Jorge Sánchez roba la pelota. Buen trabajo de Jorge, que tendrá competencia también directamente con Isra Reyes. Jorge, que fue mundialista y titular en Qatar, al igual que Alexis, al igual que el Piojo Alvarado, al igual que Johan Vázquez, Montes, Raúl, y otros que se puedan sumar, entre ellos Chávez, que hoy está demostrando que también ya está de regreso. La tiene Isaías Violante y entre dos busca hacer la jugada individual. Jorge Sánchez se da la vuelta y toca para Edson Álvarez en cortito y por el centro. Ahora es Luis Gabriel Rey. Toque y mueve para Eduardo Águila. Levanta la cara el central mexicano con ese perfil zurdo que tanto le gusta, que tiene Johan, que tiene también Everardo López, que muchos esperaban también pudiera llegar Ramón Juárez. Tenemos futuro, tenemos presente y tenemos también por delante el cambio generacional con Rafa Márquez. La tiene Jorge Sánchez saliendo de su propia área. Levanta y manda para adelante el balón. Cruzamos 77 minutos y la va a tener Isaías Violante. Toca y se apoya para que la tenga Memo Martínez. Guillermo se dio la vuelta y ahora por el centro es Iker Fimbres tomando la batuta, el futbolista de Rayados. Por izquierda esta es buena para Kevin Castañeda. Mateo Chávez que también se anima y toca para Kevin Toño Moreno. México empieza a circular, México empieza a conectar. Se entiende que con tantos cambios es difícil, pero ahí está el Memote, que quiere seguir levantando la mano y va por todas, va a presionar. Es el primero del tricolor que aprieta al rival.
5: No quiero decir el México B, pero queda muy claro que el México más cercano a lo del Mundial es el del primer tiempo. Este es un México en donde quiere ver algunos, subrayo el caso de Edson, pudiera hacerlo de Acevedo, pero realmente ya México está jugando con otro equipo.
4: Y el pundonor del equipo mexicano, Ale Orbañanos, que se mantiene, Javier Aguirre tranquilo también su banca, y la gente no es que bajó los decibeles, pero todavía un gol. La afición está esperando en esta recta final del encuentro.
3: Definitivamente, ¿no? Esperando alguna anotación. Me parece que hoy, en este momento, el Aguirre ve específicamente a jugadores como Edson, Mateo Chávez, Jorge Sánchez, en fin, el Memote. Hay varios que Rafael Márquez poniendo mucha atención. Estos sparrings fueron elegidos prácticamente por Rafael Márquez. Todo esto pensando en el siguiente ciclo, en la nueva generación, y en que algunos de estos pues formen parte del siguiente ciclo mundialista y no se repita lo que pasó en Qatar 2022, donde ni uno prácticamente de los sparrings estuvo en actividad y estuvo formando parte del siguiente ciclo mundialista.
5: Después del gol de Memo, sí me di cuenta que Rafa Márquez y Aguirre se miraron y se abrazaron como diciendo, te lo dije. Rafa Márquez, y acabo de comentar a ustedes, Rafa Márquez está muy pendiente de lo que estamos viendo ahora. Va a ser su generación.
4: Claro. Sí, eso es importantísimo. Y Rafa, que tuvo esa batuta a la misma edad que Gilberto Mora, cuando Bora Milutinovic lo llamó a finales de los 90. Rafa, que conocemos todo su legado, toda la historia, será el tercer mundial para Javier Aguirre como entrenador. Ya señalaba en su historia también como auxiliar de Miguel Mejía Barón en el 94, pero para Rafa, pues uno más, será el sexto también, tomando esa voz de mando y empezando a construir un equipo de trabajo con Talavera como entrenador de arqueros para el siguiente ciclo, con Andrés Guardado, quien se está preparando también en Betis. Se reanudan las acciones con el tricolor, que la tiene con Jorge Sánchez. La pelota que abandona, 42,000 personas, Huaco. 42,000 personas presentes.
1: Lo veíamos, ¿no, Javi? Ya que estuvimos en el previo del partido, viendo cómo llegaba la gente al estadio, muy metida la afición poblana con la selección desde muy temprano, y sí, la verdad es que han puesto un ambiente muy muy bueno. Se ha disfrutado el partido, evidentemente el resultado ayuda, pero creo que, y lo decíamos, es el ejemplo que tenemos que dar en nuestros partidos, en los partidos que nos tocan en el Mundial.
4: Cruzamos los 80 minutos en el Estadio Cuauhtémoc en Puebla. La selección mexicana está ganando 2-0 a Ghana. 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Ale Orbañanos.
3: Muy inteligente Jorge Sánchez. Primero se equivoca, ¿no? Quiere regresar, se mete en un problema, lo empiezan a tosar el México. Gana, y después, bueno, muy inteligente, consigue la falta y, bueno, evita el peligro para la selección mexicana.
4: Así que hay falta en favor del tricolor mexicano y esta falta fue traída por Sam's Club. 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La gente corea el México, México. La gente está feliz. Hoy hay hola, sí, grito, no. Y el tricolor ya cantó dos. Lo hizo Brian Gutiérrez de las Chivas. Lo hizo Memo Martínez de Pumas. Y ahora es Iker Fimbres, que filtra la pelota y toca para Isaías Violante. Estos se conocen bien. Se escapa Violante. Alcanza la jugada para mandar el servicio por derecha. Joaco Beltrán, tenemos córner. Es tiro de esquina por la derecha.
1: Gran jugada, ¿no? Por el sector derecho del cuadro mexicano. Me parece que Isaías pensé que iba a recortar al defensor de Ghana, porque iba ya muy encarrerado. Un recorte hubiera hecho que el futbolista se siguiera. Aún así ganó un tiro de esquina.
4: Le va a pegar Kevin Castañeda. La música que está a tope, tratando de ambientar aquí en el Cuauhtémoc. Aquí viene el centro de Castañeda. La pelota que queda a la deriva. Le vuelve a quedar al tricolor mexicano. Y ahora por el centro del campo. La toma Mateo Chávez. Tiloncito que también ya está instalado en los Países Bajos. Que salió campeón de Copa. Que anotó en el último partido. Allá en Holanda. En la Eredivisie. Y hacia adelante lo intenta Gana con Terry. Cruzando ya por el círculo central. Es falta. Y es pelota para el tricolor mexicano. Ya empezamos a ponerle calificaciones. Toño Moreno, la actuación de México hoy todavía 10, 8, 10 minutos para el final.
5: Le pongo un 8. Me parece que es aprobatoria. Ha jugado bien. No ha sido contundente, creo yo, como suponíamos, ante una selección que tampoco te ofreció mayor peligro que los primeros 10 minutos del segundo tiempo. Entonces me parece, le pongo el 8.
4: Bueno, y a quien le ponen también tarjeta amarilla, Ale Orbañanos, confirmamos contigo, es a Mateo.
3: Mateo Chávez, sí, llega tarde, termina golpeando fuertemente al futbolista Ganés y bueno, se termina llevando la tarjeta amarilla y generando una oportunidad más para el equipo de Gana, que con la altura, que con esta talla, pues pueden provocar peligro a balón parado.
4: Está claro que Jesús Gallardo es el titular, pero el crecimiento que va a tener Mateo Chávez en el cambio generacional será fundamental. En la Copa América, Gerardo Arteaga jugó su último minuto como tal en el tricolor. Regresó Gallardo de la confianza del Vasco y se ha adueñado de esa titularidad a tal grado que hoy saltó también como el capitán. El tiro libre de Gana, la pelota que queda corta, termina recuperando y ahora mueve ya Osman. NJ espera en el centro, viene el servicio y también Acevedo. Bueno, pues los cinco minutos los agradece, ¿eh? De mucho asedio, pero es lo que quiere un portero, también mostrar sus condiciones. Y ya le dijo al Vasco, si ocupas, aquí estoy. Y otra vez el disparo que llega lejano. Juaco lo intenta, Gana, y simplemente el guardameta de Santos deja que la pelota abandone. Saque de meta para el tricolor.
5: Un pequeño... una pequeña reacción del cuadro africano que se apagó después del segundo gol, ¿eh? Inició con todo, como bien dices, exigieron al máximo Acevedo y respondió muy bien. Y la realidad es que después, poco y nada del cuadro africano, que de eso México no tiene la culpa, ha tomado la posesión del partido y ha buscado en todo momento ir a, por el tercer gol. No ha sido contundente, como lo ha comentado Toño Moreno.
4: Comienza la fiesta en este estadio. Con la gente que prende las luces de sus celulares, con el de la música que le sube a tope,
5: sí, no.
4: Y quieren poner el cielito lindo para que la gente a capela comience con la fiesta. Pero ataca Gana y cuidado que los africanos también la tienen a diestra y siniestra, sin embargo, bien. México apagando el fuego con Jorge Sánchez. Será servicio de banda, Toño Moreno.
5: Sí, a punto estuvo por ahí de causarle un estropicio a la defensa mexicana, que también, bueno, se ha comportado, ¿no? Yo te diría que a final de cuentas estamos en el cero en contra.
4: Escuche usted al Estadio Cuauhtémoc. Será servicio de banda para México. Será servicio de banda para la selección de Ghana. Viene con la catapulta Acevedo, que espera el balón que queda corta con la cabeza Eduardo Águila y el rebote le queda otra vez a México. Y cuidado con la contra, Isaías Violante, que tiene fuego, que tiene turbo. Toca para Jorge Sánchez y este extiende por izquierda. Y ahora es Kevin Castañeda, el futbolista de Xolos, no puede pasar. Sin embargo, se barre y recupera Mateo. Hay falta por parte de Chávez. Cruzamos los 85 minutos en este partido. 5 para el final. México lo está ganando 2-0 a Ghana y en W Deportes conectamos tu pasión con cada gol, cada home run y cada touchdown. 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Juaco Beltrán, la misma pregunta, ¿qué calificación para el tricolor esta noche?
1: También, un 8, estoy de acuerdo con Toño, ha cumplido, todos han tenido minutos, todos han tratado de hacer su mejor esfuerzo, una disciplina táctica importante para el cuadro mexicano. Dejó varios dudas en los primeros 5 minutos, sobre todo en el descuido en la marca, ¿no? Eso creo que es una situación a corregir, y pongo también el 8 porque el rival tampoco exigió, ¿no? O sea, quitando esos 5 minutos, después la verdad es que Ghana no ha exigido al tricolor, reitero, de eso no tiene la culpa México, que ha cumplido de buena manera.
4: Y ahora México se apoya hacia atrás con Luis Chávez. Levanta la cara y viene con el servicio por izquierda. Para Mateo, se juntan los Chávez. Fue Javier Aguirre el que dijo, ¿a qué juega México? Pues a lo Julio César, de ser guerrero y levantarse. Así como lo hizo con los guantes, uno de los máximos exponentes de nuestro deporte. Eso quiere con el tricolor, que haya pasión, que haya orgullo. Y la tiene Jorge Sánchez, se da la vuelta. Y ahora Iker Fimbres retrasa y toca el de Sonora para Luis Chávez. Extiende y toca por izquierda el tricolor con Eduardo Águila. La pelota para Mateo. Chávez de vuelta. Se acerca Kevin Castañeda, la gente que empieza a abandonar también el estadio, Alex. Pero se van con una sonrisa, también entendiendo que se va a poner la salida, pues color de hormiga. Pero ¿sabes qué? Es fin de semana y así que seguramente hoy no se duerme en Puebla, Alex.
3: Sí, algunos ya pues quieren evitar el tráfico. Otros se quieren adelantar a la fiesta porque es viernes y porque ganó la selección mexicana. Y eso no se vive todos los días en Puebla, Javi.
4: Porque ya abrieron la cadena, cómo no, también. Ya quieren llegar temprano para que siga la fiesta. Y ahora, Alex como que la mandó a córner. Bien que sabe, sí, sí, Alex.
1: Sí. Domina,
4: un plan de viernes por la noche en Puebla.
1: Juega de local aquí.
4: Correcto. Es que aquí hubo béisbol, aquí hubo reggaetón en esta zona
1: sí,
4: Puebla. Y mira que Cruz Azul no terminó por jugar la final aquí, sino el jueves o el domingo, como hubiera quedado, pues hubiéramos tenido final del fútbol mexicano. Prepara más cambios la selección de Ghana. Sin embargo, ya estamos en la recta final del partido. Agradecer también a Brian, a toda la gente que nos acompaña en producción, a toda la gente en Radiópolis, en la gran cadena W. Balón que recupera el conjunto mexicano y ahora la lleva Jorge Sánchez. Toca por el centro, se bota Kevin Castañeda. Ahora es Iker Fimbres, se junta el de Xolos y Rayados y no lleva prisa el tricolor. Y ahora Edson Álvarez abriendo los brazos y pidiendo que le den apertura para que Luis Chávez la tome desde el centro y toque para Eduardo Águila. Águila hacia adelante, la tiene Castañeda, Mateo Chávez y otra vez el tri, vistiendo totalmente negro como aquel 11 de junio allá en el Soccer City de Johannesburgo, con aquel Jabulani y con las bubucelas, con el Conejo, con Chabalala, con Rafa, con Aguirre y con un efemérides que vuelve a marcar el destino. 11 de junio, 16 años después, Jorge Sánchez proyecta, Isaías Violantes en el área, manda el centro y la pelota que pasa, la buscaba el Memo Martínez, sale Orbañano cerca el tricolor. Y ahora Toño Moreno, el equipo mexicano que la va a tener con un Isaías Violante que de los sparrings pues lo ha hecho muy bien, junto con Iker Fimbres. La realidad es que ninguno ha desentonado.
5: Digo, no es para criticarlo, ¿no? Pero Violante se pudo haber esperado, avanzado más, levantado la cara y visto al Memote, que era el único que lo acompañaba. De repente se sintió ya llegando a la portería y dijo, la acabo, y la acabó mal.
7: Sí, se precipitó. Estoy de acuerdo con Toño. Pudo haber llevado la pelota incluso para él buscar un tiro cruzado, pero bueno, después precipitado trata de habilitar al Memote y le quedó largo el pase.
4: Agradecemos a Brian Zulbarán, a Toño Moreno, a Ale Orbañanos, a todos los que forman parte de esta transmisión. Estaremos acompañándolos en el camino de la selección. Faltan 20 días y estaremos ahí con ustedes, con todo un gran equipo, con muchas sorpresas, con voces, con incorporaciones, con 104 partidos, con distintos equipos de transmisión. Y estaremos también jugando, claro, terminando este juego, para que nos acompañen también en el 730M en W Deportes. Seguiremos con todo lo que nos deje este partido. Una selección mexicana que hoy vuelve a palpitar, que hoy vuelve a sentir el calor de su afición, que hoy vuelve a ganar, que hoy vuelve a encontrar el triunfo, la victoria en un 2026 lleno de bríos renovados, llenos de ilusión, llenos de un corazón que late de ser tres veces anfitriones. Son 90 minutos, Guaco, estamos ya en el cierre del partido y todavía la gente quiere el tercero.
7: Sí, la gente sigue prendida, sigue contenta, a pesar de que algunos ya han salido del estadio, pero reitero, es una buena actuación de la selección mexicana. Creo que Javier se debe ir satisfecho por lo visto hoy, sobre todo en el avance después de esta concentración larga, entendiendo que el rival no le exigió tanto, o sea, creo que gana, sabemos que es una selección muchísimo más complicada y va a serlo cuando lleguen sus figuras, pero intentó sobre todo al inicio del segundo tiempo complicar un poco, no fue así y México cumplió de muy buena manera.
4: La selección mexicana gana, encuentra variantes, tiene rotaciones, tiene minutos, no hay lesiones y se motiva también para los triunfos que tuvo contra Panamá, contra Bolivia, contra Islandia, los empates contra Bélgica, contra Portugal, en un sexto partido invicto. Juaco, es una selección que viene de menos a más.
7: Eso
4: y entendiendo
7: seguro
4: la dificultad de cada rival, hoy termina por cumplir, la gente está contenta.
7: Y con toda razón, ¿no? O sea, si recordamos los últimos partidos de la selección mexicana, tal vez estaremos de acuerdo, Javi, que el primer tiempo contra Bélgica ha sido lo mejor que haya tenido esta selección de Javier Aguirre. Hoy, reitero, siendo un rival que no exigió porque tuvo ausencias muy importantes al no ser fecha FIFA el cuadro africano, creo que México aprovechó esta circunstancia, además del buen estado de la cancha, la buena posición de pelota y las buenas decisiones que tomaron los futbolistas en el terreno de juego.
4: La tiene el conjunto de Ghana. NJ lo intenta con Terry. Jeffy le quita la pelota a Chávez y será tiro libre. Será pelota para Ghana. Pues una más para Carlos Acevedo. Si es que logran pasar la barrera, el tricolor mexicano está colgando el cero. Y Carlos Acevedo, en lo que fue exigido, terminó cumpliendo. Juaco, tal vez el Tala no tuvo tanto, pero es importantísimo seguir disfrutando de esta gran fiesta, que cada quien en su posición haga lo mejor cuando se confirma que se agregan 4 minutos más, aunque ya estamos en el 92.
7: Sí, no exigió en la primera parte el cuadro de Ghana, no tuvo oportunidades importantes de gol. Los primeros 5 minutos de este segundo tiempo fue el disparo a primer poste que atacó de buena manera Acevedo, otro del centro del terreno de juego que mandó por arriba del travesaño, después el mismo travesaño que dijo que no.
4: El disparo de Osmani que va directamente a los guantes, a las manos del Richard Tex-Tex mexicano. Carlos Acevedo que la abraza, se queda con ella, el guardameta lagunero. Buen trabajo para Carlos Acevedo, buen trabajo para el tricolor. Reiteramos, quédense con nosotros a través de W Deportes. Tendremos las palabras del Vasco, tendremos a los futbolistas mexicanos y sus impresiones en este sexto partido del 2026, a 20 días del arranque de la Copa del Mundo, con un México que viene de menos a más, con un tricolor que le pone corazón y que sabe que lo más importante será el 11 de junio en la gran presentación, el primero de 104 partidos que tendremos para ustedes en cadena W. Otro tiro libre y es pelota para Ghana. Desde el costado de la derecha termina siendo el equipo africano el que tiene la pelota, sin embargo México entiende que ya está la obra hecha, que ya el tricolor cumple, que ya en la libreta están anotadas las variantes y ya platicaremos el próximo sábado. Juaco, reiterar la invitación, que nos acompañen con el duelo entre México y Australia para hacer la penúltima prueba antes de llegar a esa gran cita en el Ciudad de México el 11 de junio ante Sudáfrica.
7: Sí, viene mucho fútbol, ¿no? Mañana la final también aquí por la cadena W, la final de vuelta y como dices, el próximo sábado el partido contra Australia desde California, ¿no? Allá, sí. Allá es el partido. Un remate, ¿no? Para cerrar el juego con intención, pero no con potencia, directamente a las manos de Acevedo, que se ha mostrado muy seguro y que resolvió de buena manera.
4: El jueves 4 será contra Serbia en Toluca. Contra Sudáfrica el 11, el 18 en Guadalajara contra Corea del Sur y el 24 de junio ante la República Checa. La tiene Jorge Sánchez, Isaías Violante cruzando ya territorio rival. México monopoliza la jugada y la tiene Sánchez. Jorge en corto para Chávez. Luis levanta la cara y toca por el centro para Luis. Gabriel Rey, ahora es Eduardo Águila. El balón por izquierda para Mateo Chávez. Se bota Kevin Castañeda. México va por el tercero. La tiene Castañeda. Le va a pegar Kevin. Filtra para Mateo. Chávez llega a línea de fondo. Manda el centro. La pelota termina siendo rechazada. Y será córner. Será tiro de esquina. Es la última del partido. Y será para el tricolor. Y la va a tener Castañeda. Y México sabe que aunque tiene el triunfo, esta puede ser la fruta al postre, la cereza en el pastel. Usted lo escucha en el Cuauhtémoc. La gente pide el gol. La gente grita México y vendrá Castañeda a cobrar y se acerca Memo Martínez y también lo hace Jorge Sánchez y va también Edson Álvarez. México tiene la última, lo está ganando 2-0. Kevin Castañeda levanta el brazo, se incorporan 6 elementos del tricolor mexicano. Javier Aguirre y Rafa Márquez piden que llegue el tercero. Atención con el tricolor, es la última del partido y nos vamos y lo vives a través de W. Viene el centro, remate de cabeza, se va por arriba, se va desviado pero cerca México. Juaco, lo va a ganar México, lo va a ganar el tricolor, lo hizo Brian Gutiérrez, lo hizo Memo Martínez y esta noche en Puebla, en el Cuauhtémoc, México ha ganado, México se impone 2-0 y México camina rumbo a la Copa del Mundo. Estamos a 20 días, estamos a 20 días, hay luces, hay fuegos artificiales, el verde, blanco y rojo de color, en una noche pintada de México, con sabor a mundial.
7: Excelente exhibición del equipo mexicano, contundente, buenos momentos, buenos actuaciones individuales. Creo que Javier se debe ir satisfecho para hacer el primer partido después de este proceso de concentración tan cuestionado, tan complicado con el entorno. creo que hoy es una justificación. Se seguirán incorporando a los futbolistas y cada uno de los dos partidos que restan, esperemos que México se vea mejor y que llegue perfectamente bien preparado al partido contra Sudáfrica.
4: Lo hizo Brian Gutiérrez al minuto 2, Guillermo Martínez al 54. México gana 2-0 a Ghana. Agradecemos a todo el equipo de W Radio, a nuestros ingenieros de audio, a nuestra producción, Brian Zulbarán al mando, en cancha Alejandro Orbañanos, en la narración del primer tiempo y comentarios Toño Moreno, el análisis del capitán Joaquín Beltrán. Yo soy Javi Sol. Sigan en Cadena W y todos apunten, porque en 20 días arranca la gran fiesta con la Copa Mundial 2026.
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19: Muy buenas noches. Al sur de la Ciudad de México se registra una temperatura de 17 grados. La Comisión Europea anunció una inversión por 5,000 millones de pesos como parte del Plan México. Ursula von der Leyen, presidenta de la Comisión Europea, señaló que los recursos se destinarán a nuevos proyectos de generación de electricidad, movilidad limpia, farmacéuticos, de redes digitales y economía circular.
18: se dictó prisión preventiva de oficio a 5 de los 6 funcionarios aprehendidos el pasado miércoles en Morelos por su presunta vinculación con el cártel de Sinaloa. La gobernadora morelense Margarita González dijo sentirse muy contenta por las detenciones de 2 alcaldes y funcionarios municipales con presuntos nexos con el crimen organizado y sobre la posibilidad de nuevas aprehensiones. El músico Alejandro Markovich, ex integrante de Caifanes, se encuentra en estado de coma luego de sufrir un derrame cerebral el pasado 19 de mayo. A través de un comunicado, la familia indicó que el guitarrista permanece en terapia intensiva con pronóstico reservado. Los migrantes temporales tendrán que salir de Estados Unidos para poder solicitar la residencia permanente, conocida como Green Card. Bajo esta política, las personas que se encuentren en la Unión Americana con visas temporales, como las destinadas a trabajo, turismo o estudios, y que deseen cambiar su estatus a residente permanente, deberán tramitar el proceso ante el consulado estadounidense en su lugar de origen. La selección de fútbol de la República Democrática de El Congo, que disputará el Mundial 2026, deberá permanecer aislada durante 21 días antes de recibir autorización para ingresar a los Estados Unidos debido al brote de ébola registrado en aquel país africano. La selección congoleña tiene la obligación de mantener una burbuja sanitaria en Bélgica, donde se encuentra actualmente concentrada. Hoy te vas. Y como parte del Circuito Nacional de Festivales por la Paz, la banda de ska Panteón Rococó ofrecerá un concierto con acceso gratuito en Nezahualcóyotl. La presentación será el próximo 30 de mayo en el Deportivo Ciudad Jardín a las 8:30 de la noche. Este espectáculo se integra al Festival Ecos de Oriente, programa del Estado de México, para impulsar actividades artísticas y musicales gratuitas.

0: Hasta aquí la información por hoy. Gracias por tu preferencia. Soy Carla Santillán. Muy buenas noches.
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2: Platicamos con Gael García Bernal y Natalia Oreiro de su película Nada entre los dos, una película que nos dice que sí puedes resetear tu vida después de los 40.
6: Hoy tenemos otra gran historia, la que está detrás de una de las actrices más bellas y rentables de Hollywood, una confesión de Anne Hathaway aquí en... Bandita querida, es un placer saludarles como cada semana aquí, Javier Ibarreche desde la cabina de estreno. Un gusto saludarles como cada semana. Tenemos un par de cosillas interesantes que hablar. Uno de nuestros grandes amigos, Pedro Pascal, ahí sí, a quien le mandamos un saludo, estrena esta semana una película. Pero hablando de grandes amigos, qué placer saludar aquí en esta cabina a mi queridísima colega de las películas, mi estimada Gaby Cam.
2: Hola, Javier Ibarreche. Buenas tardes, buenas noches, buenos días a la hora que nos estén escuchando. Nosotros presentes. Feliz de saludarte como cada semana, en efecto, para hablar de nuestro amigo personal, Pedro Pascal, que por cierto, te voy a contar una anécdota que no te he contado y se la vamos a contar a todo el clan de estreno que tiene que ver con mi querido Pedrito Pascal. Hoy hay mucho de qué hablar, yo estoy muy emocionada por el estreno de The Mandalorian and Grogu y por supuesto, todas las series y las películas están aquí en...
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0: Gael García Bernal regresa con una gran tensión en la pantalla en Nada entre los dos. De estreno en Cinemex, él triunfó absolutamente con Amores Perros y pocos se acuerdan que en el soundtrack sale una gran canción de Celia Cruz, La vida es un carnaval. 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
3: Las cosas empiezan a moverse. Se siente un leve temblor. Mechi corre alarmada a la playa.
4: Dale, atende el teléfono, Cato, por favor, dale.
5: ¿Qué te reí? ¡Se movió todo!
3: Guillermo sonríe y la tranquiliza.
6: No, pero no, tranquila, no. Está todo bien, ¿eh?
4: Pero no puede venir un tsunami.
3: Le invita un trago.
6: ¿Ya te vas?
4: Sí.
6: No, ¿por qué no vamos a tomar algo?
4: ¿A esta hora?
3: Se ven a los ojos.
6: Sí.
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0: Nada entre los dos es la nueva cinta de estreno donde vemos juntos por primera vez a Gael García Bernal y a Natalia Oreiro. Es una historia que llega para cuestionarnos la vida y el amor, sobre todo si ya estás pasadito los 40.
7: Mechi y Guillermo, protagonistas en esta película, están tratando de reorientar sus existencias. Un trabajo que ya no motiva, una hija adolescente rebelde y un posible divorcio, y su encuentro puede ser un reset de sus vidas.
6: Seguimos siendo novios, ¿verdad? Mañana cumplimos 3 días.
0: Gael García nos contó como actor, ¿cómo hizo para impactar con su personaje y si personalmente le da más miedo el caos o la rutina?
8: La rutina, le da más miedo. Sí, la rutina, pero es que la rutina también tiene una podría tener un sentido medio peyorativo, ¿no? Medio como aburrido, como si fuese una cosa así, rutinada, ¿no? Del día a día, ¿no? Ya así. Y, pero creo que la fortaleza de ponerse a hacer uno las cosas, la constancia de alguna forma, no sé cómo llamarle, ¿no? La responsabilidad de eso, de ensayar, ¿no? De tocar el barro y de equivocarte. Pues eso es parte del día a día y uno lo tiene que procurar, ¿no? Constantemente. Pero justo creo que mira, el personaje de Guillermo está completamente alienado de esas dos opciones, o sea, del caos y de la rutina, o sea, está más bien ya no le encuentra sentido a nada.
0: Nada entre los dos es divertida, madura y sobre todo real y honesta. Natalia Oreiro reflexionó sobre cómo fue cuestionar desde su personaje si la estabilidad que tanto buscamos es la meta o a veces es la jaula que nosotros mismos nos construimos.
9: Eso es que si no lo haces hoy, ¿cuándo? Pareciera por momentos que vivimos como si no nos fuéramos a morir.
6: Sí.
9: Y como
6: sí.
9: Que mágicamente las cosas van a cambiar y solo cambian cuando cambia uno.
0: Gael García en realidad no es ajeno a las comedias románticas y ¿sabes qué? Me gusta que tengamos una película como Nada entre los dos en una época donde tuvimos un regreso a las comedias románticas, donde Sydney Sweeney y Glenn Powell nos devolvieron un poquito ese cariño, pero estamos viendo una comedia romántica que de alguna forma es más realista porque no son protagonistas jóvenes, ¿sabes? O sea, siempre ves esta historia de el que va a detener el avión porque no le dijo que la amaba y siempre están en sus 20s, 30s máximos, ¿no? Así, a lo más 30, ¿no? Ya de ahí para arriba para nada. Y esta parte de la vida que estoy viviendo desafortunadamente, en la que llegas a una edad y te cuestionas si todo lo que creías que querías es lo que realmente querías. Y si piensas que ya desperdiciaste mucho tiempo de tu vida haciendo lo que no querías para ser quien eres hoy, creo que es muy valioso cuestionárselo, ¿sabes? Hay una razón por la cual me casé a los 38 años. No me arrepiento, joven. Pero sí, sí.
8: Yo tampoco, la boda estuvo chida. Pues
0: estuvo,
8: sí,
0: o sea, claro. Tú tampoco te arrepientes sí. De que yo me haya casado a los 38.
8: Buena decisión, Gaby Cam.
0: Gracias, igualmente, amigo. No, pero ¿sabes qué? Que si hay un punto en la vida, yo creo, y sobre todo cuando llegas a cierta edad donde la sociedad te presiona para tener ciertas cosas, donde ya te cuesta más trabajo preguntarte si lo que ya hiciste era lo que querías hacer, ¿sabes? O sea, sobre todo en mi caso, uh-huh. Bueno, estoy casada, tú estás casado también, pero creo que pasa mucho en las relaciones cuando ya estás en tus 30 y pico, que duras

0: mucho con alguien y dices, chale, perdí 5 años de mi vida con quien no me iba a quedar, ¿no? Ahora imagínate que ya construiste una vida donde ya tienes una familia, te casaste con alguien, te dedicas a algo y de pronto llegar a una edad donde dices, bueno, ¿y si yo quería esto o no? Creo que es lindo eso que plantea esta película en ese sentido.
1: Creo que en ese sentido es un tema recurrente que he visto en ficción últimamente, más allá del terreno de la comedia romántica, el tema de la crisis de la mediana edad, más o menos unos cuantos años, ¿no? Como que la mediana edad, entendiéndola entre los 40 y los 50 y tantos años, porque pues la realidad es que ya la mitad de la vida ocurre pues cada vez a una edad más adelantada conforme pasan los años. Pero pensé mucho como en lo que creo hasta ahorita una de las mejores series, si no es que la mejor que ha salido este año, que es DTF St. Louis, donde justamente son estos personajes que tienen una vida que se siente ya decidida, ¿no? Que tienen como muy poco terreno para moverse. ¿Y qué pasa cuando encuentran ese espacio en el que se permiten sorprenderse a ellos mismos? Navegado desde un género como un poquito más thriller, psicológico, misterio, hablando más de la amistad entre dos hombres adultos, pero acá en el terreno de la comedia romántica es un poco lo que juega. Siento que Gael es de estos actores que está creciendo con mucha gracia. Es decir, envejeciendo, que, y sí, envejeciendo con mucha gracia, porque luego satanizamos la palabra envejecer como si fuera algo malo, como si solo le pasara a uno. Como si no fuera algo que nos va a pasar al 100% de las personas que vivimos en este planeta. Entonces, es lindo ver que aborda historias que tienen que ver también con la edad en la que se encuentra, con coprotagonistas que también están en esa misma edad y que se sienten en ese sentido sincero. Se agradece también ver un resort del Caribe en la ficción y no en la realidad, como la chingadera que están haciendo en Mahahual. O sea, nada más para distinguir que qué padre que estas cosas ocurran en lo no real, en la realidad, chinguen a su madre. Pero bueno, para meter ahí ese pequeño paréntesis.
0: Se tenía que decir y se dijo.
1: Se tenía que decir.
0: En fin, esta película, Nada entre los dos, es una coproducción argentino-uruguaya filmada en Punta del Este, aunque en realidad se desarrolla en México, eso es lo divertido. Y pues si tú quieres ver a Gael García siendo todo lo carismático que es fuera de la pantalla, pero en la pantalla grande, no te la puedes perder.
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0: Después de 7 años, Star Wars finalmente regresa al cine con The Mandalorian y Grogu, la nueva película que continúa la historia de esta serie, que junto con Andor redefinieron por completo la franquicia de Star Wars.
6: We've all heard stories of the Mandalorian bounty hunter. And a child.
1: Desde el fracaso del ascenso de Skywalker en 2019, no habíamos tenido una película de Star Wars en pantalla grande. Varias series, pero ninguna película. Y ahora regresan justamente con el personaje que terminó convirtiéndose en el más querido. Y quizá el que más mercancía vende de toda la saga, Grogu.
7: I like this kid.
0: No, no es Baby Yoda, es Grogu. Javier y yo estuvimos en el panel de CCXP con Jon Favreau. Yo todavía no puedo superar esa experiencia y por supuesto que les vamos a contar todo porque tuvimos que ensayar con Grogu para hacer este
1: Correcto.
0: Panel. Platicamos en entrevista exclusiva con Jon sobre cómo logró crear un personaje tan icónico como Grogu en tan poco tiempo.
8: Well, I don't know.
9: Bueno, no lo sé.
8: I think we got lucky.
9: Creo que tuvimos suerte.
8: We didn't know, because Grogu popped up as part of the story I was writing for The Mandalorian.
9: Realmente no lo planeamos así. Grogu apareció como parte de la historia que estaba escribiendo para The Mandalorian.
8: And I thought it would be interesting to have him have a moral dilemma.
9: Pensé que sería interesante que el protagonista tuviera un dilema moral.
8: Could he still be a bounty hunter without a conscience when he sees that this is his target?
9: ¿Podía seguir siendo un cazarrecompensas sin conciencia cuando veía que ese era su objetivo?
8: And of course his heart wins out and it changes his life.
9: Y claro, al final su corazón termina ganando y eso cambia su vida.
8: That's how he was created, but what happened was I think there's so much affection for Yoda.
9: Así nació el personaje, pero creo que también hay muchísimo cariño por Yoda.
8: And to see a little baby version of Yoda, I thought would be really compelling.
9: Entonces ver una versión bebé de Yoda me parecía algo muy poderoso.
1: Algo que también hizo diferente de Mandalorian fue su música, porque en lugar de intentar copiar el estilo clásico de John Williams, la serie apostó por algo mucho más moderno y distinto.
0: Por eso también le preguntamos a Jon Favreau cómo fue llevar a Ludwig Scott Gorenson a Star Wars mucho antes de que ganara los 3 premios Oscar que ya tiene hoy.
7: Bumpy ride.
8: Well, we knew it was going to be a big challenge for a composer to write something for Star Wars after John Williams.
9: Sabíamos que era un reto muy grande para un compositor escribir algo nuevo para Star Wars después de John Williams.
8: Had made such iconic themes.
9: Y todos sus temas icónicos.
8: But we also knew that we needed somebody that was going to bring a more modern technological element to it because he's a character.
9: Pero queríamos darle un elemento más moderno y tecnológico al personaje.
8: That even though he's a human, you never see his face, he's in armor.
9: Porque aunque es humano, nunca vemos su rostro. Siempre está cubierto por la armadura.
7: You saw my face. Now it's time to die.
1: Como si eso no fuera suficiente, la película también tendrá una participación bastante inesperada. Martin Scorsese forma parte del proyecto.
0: Así que también aprovechamos para preguntarle a Jon Favreau cómo fue convencer a una leyenda del cine como Martin Scorsese de entrar al universo de Star Wars.
8: Well, that was I owe a lot to Kathy Kennedy.
9: Bueno, el crédito es de Kathleen Kennedy.
8: Because she's been friends with him for a long time.
9: Ya que ellos son amigos desde hace mucho tiempo.
8: I've known him. I was in one of his movies, Wolf of Wall Street.
9: Yo lo conocía. Estuve en una de sus películas, El Lobo de Wall Street.
8: But I'm a bit starstruck by him.
9: Pero estaba un poco deslumbrado por él.
8: When you do casting, you make lists.
9: Y cuando haces casting, haces listas de nombres.
8: And when you're doing a character that's digital.
9: Y como era un personaje digital,
8: not a big time commitment because they would record voice. We film for reference their facial expressions.
9: No implicaba una gran carga de trabajo porque básicamente solo grabábamos la voz y algunas referencias faciales.
8: But it was a very short job.
9: Era un trabajo corto.
8: And I said, "Is it worth trying?" And she says, "Let me call him up. Let's see."
9: Entonces le dije, "¿Vale la pena intentarlo?" Y ella respondió, "Déjame llamarlo."
8: And he said yes right away.
9: Y aceptó de inmediato.
8: That was a dream come true.
9: Fue un sueño hecho realidad.
8: And I think the artists and the animators had a tremendous amount of fun knowing that it was Martin Scorsese.
9: Y creo que los artistas y animadores se divirtieron muchísimo sabiendo que era Martin Scorsese.
8: And he's one of my favorite characters in the whole piece.
9: De hecho, es uno de mis personajes favoritos de toda la película.
7: I only hunt Imperial War criminals. I'll take out every bad guy in your deck of cards.
1: Bien lo apuntábamos ahorita, el fenómeno de The Mandalorian llegó un poco a romper la decepción que llevábamos los fans de Star Wars teniendo con el universo de Star Wars. La trilogía de los episodios 7, 8 y 9 dejó mucho que desear. En algún momento parecía que apuntaba un lugar interesante, pero se descompuso rápidamente. The Rise of Skywalker es impresentable, es una mierda de película. Y los momentos como más brillantes que ha tenido este universo han sido justamente en la televisión. Yo lo he dicho varias veces, Andor me parece una de las mejores series que ha hecho Disney como empresa en su historia. Deja tus series de Star Wars. Y por ahí anda también The Mandalorian, que justo se suma como este mismo espíritu de tocar una historia que no va tan de la mano con el tema de los Jedi y el lado oscuro de la fuerza. Sí, de pronto lo aborda, pero como que se va más en paralelo. Es un western espacial donde de protagonista tienes este vaquero de ciencia ficción que es el mismísimo mandaloriano, y que se genera esta dinámica muy a la manera de Children of Men, muy a la manera de la película de Logan, muy a la manera de The Last of Us, donde tienes como esta figura paterna que tiene que hacerse cargo de una criatura aparentemente indefensa, pero que pronto descubrimos tiene sus propias habilidades, y ese vínculo padre-hijo o padre-putativo-hijo-putativo se convierte en una cosa absolutamente entrañable. Ayuda un montón que Grogu, y bien lo decíamos ahorita, no está hecho con CGI, no está hecho con animación, Grogu es de verdad.
0: A mí nadie Grogu me va a hacer pensar lo contrario, ¿eh?
1: Si de algún momento teníamos duda, nosotros ya lo conocimos en persona, pudimos estrechar su mano, lo vimos ahí de frente, o sea, es jugando justamente con esta cosa de cómo se solían hacer las primeras películas de Star Wars, ese espíritu rico que tiene, donde no es el efecto especial, sino el efecto práctico. Y qué belleza que estos seres existan de verdad.
0: Es increíble. Además, ustedes no están para saberlo. La verdad es que Javier y yo hemos tratado de no hablar demasiado de nuestra experiencia con Grogu, porque creo que parte de la magia del personaje es que no sepas cómo funciona, ¿sabes? O sea, que simplemente tienes a un ser que reacciona a lo que tú le dices, que te saluda, que hace así con sus manitas. O sea, yo les juro que el día del panel de CCXP de Mandalorian y Grogu vive sin pagar renta en mi cabeza. O sea, cada X tiempo me acuerdo y como que se me sale la lagrimita de lo bello que fue. Pero hay un trabajo tremendo detrás de hacer que Grogu se vea como se ve, de que suene como suene. Hay por lo menos 5 personas encargadas exclusivamente de Grogu. Y la verdad es que también el tratamiento que le ha dado Jon Favreau junto con Pedro Pascal fuera de la pantalla, en esta película particularmente, en The Mandalorian y Grogu, hay una campaña de marketing donde Grogu es parte de toda la campaña. Eso no había sucedido antes,
1: correcto,
0: ¿no? O sea,
1: correcto.
0: Lo han llevado a talk shows, ha dado entrevistas, vino a CCXP, hay un montón montón de clips en redes sociales donde usa la fuerza para hacer ciertas cosas. A eso lo sumamos con el carisma que tiene Pedro Pascal, que está en su mejor momento a nivel carrera. Y lo sumamos con que ahora nos topamos con una historia donde esta relación padre-hijo se convierte más bien como en una especie de, no sé cómo llamarlo, de partnership, en el que ellos dos están trabajando a la par por un bien común, que ya no solo es el bebé indefenso, sino que ya desarrolló poderes. En la serie nos quedamos en que se lo llevó a entrenar Luke Skywalker. Creo yo que es muy interesante ver lo que han creado con The Mandalorian. Todo lo que nos platicó Pedro Pascal en ese panel para mí es inolvidable. O sea, el momento en el que se rompió al darse cuenta de que era una película de Star Wars. Y lo que te iba a contar hace rato es que una amiga nuestra lo entrevistó y le preguntó y dijo: es que ya no quiero hablar de México porque me vuelvo a acordar de eso y vuelvo a llorar.
1: Ay,
0: y
1: no,
0: yo,
1: es que
0: eres, y yo, pues yo, sea, te vuelvo a abrazar.
1: No, Pedro Pascal, de verdad, o sea, qué figura, qué rol, además, ¿no? Como, o sea, muy, muy curioso que un sujeto tan bello se ha hecho tan popular por interpretar un personaje al que casi nunca le vemos la cara.
0: Además.
1: O sea, eso es bastante peculiar, pero sí es muy especial la magia de The Mandalorian, en tanto que las incongruencias que de pronto hay en el universo de Star Wars, esto que en el episodio 6 derrotan al Imperio y de repente hay un episodio 7 donde el Imperio, ¡upsi!, regresó.
0: Siempre
1: como
0: no.
1: Quien sabe, siempre no, o sea, como que una necedad para darle más vueltas a la historia. En medio de eso ocurren un montón de aventuras paralelas que sí que son interesantes porque es un mundo muy rico. Y The Mandalorian es una de esas historias. Se ve en la estructura de la misma serie donde de pronto hay capítulos que se sienten como contenidos en sí mismos. Una historia paralela en un planeta con otros personajes,
0: ¿no?
1: Y se resuelve.
0: Sí.
1: Y pues esta película es una apuesta un poco más en grande a ese mismo concepto, ¿no? Que es llevar la aventura particular de este vaquero del espacio y su fiel acompañante y su amiguito, pero llevada pues a sus últimas consecuencias en forma de película, que además sí sabe muy diferente Star Wars en el cine versus lo que pasa en la televisión. Entonces es algo importante para la historia de esta franquicia, definitivamente es algo importante para Pedro Pascal y nos lo mostró con su sentir, ¿no? En ese panel ahí en la CCXP. Entonces nada, esta semana ya está en cines de Mandalorian y Grogu, para que la vean en el cine que les quede más cercano, en la pantalla más grande que puedan, para verle en full HD su cara a Pedro Pascal.
0: De acuerdo, y también hay que hacerle un reconocimiento a Jon Favreau, que si algo ha demostrado es que sabe contar historias de fantasía con un montón de corazón y que también pudo andar con Mónica Geller y nadie lo juzga por ello. Siempre se me olvida que él...
1: Un poco así por preferir ser luchador de la MMA antes que seguir con Mónica.
0: Eso sí, de acuerdo, se le juzga por eso.
1: Se gana y se pierde.
0: Pero ¿sabes qué? Terminó trabajando para Tony Stark, entonces todo bien.
1: Sí, y dirigió Iron Man y dirigió El Rey León live action.
0: Y creó la tecnología del Rey León.
1: Se gana y se pierde, de nuevo.
0: Dios a Dios quita. Jon Favreau, a ti te dio todo.
10: Ok.
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19: Seguimos aquí con Gaby Cam y Javier Ibarreche. En los próximos minutos les vamos a contar.
2: Hoy ponemos bajo los reflectores la brillante trayectoria de una joya de la industria. Una mujer que factura millones en taquilla y derrocha talento en cada escena. La gran Anne Hathaway.
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1: En De Estreno nos encanta compartir grandes historias. Para que las busquen en nuestras redes, ya te contamos las de Kristen Bell, Penélope Cruz, Denzel Washington, Meryl Streep y Tom Cruise. Hoy tenemos la confesión de Anne Hathaway, que además de brillar como estrella, también es de carne y hueso.
2: Aunque usted no lo crea. Anne Hathaway es una de las actrices más bellas y rentables de Hollywood y con tan solo 21 minutos en pantalla, se llevó su primer Oscar.
1: Originaria de Brooklyn, Annie, como la llaman sus amigos, tuvo un acercamiento con las artes desde temprana edad. Su madre, Kate Macaulay, era actriz de teatro, y aquí es donde comprendemos las influencias de Anne, pues su madre también interpretó a Fantine en la puesta en escena de Los Miserables. Y bueno, no es casualidad que le puso de nombre Anne Hathaway, así se llamaba la esposa de William Shakespeare.
2: Siguiendo los pasos de su madre, Anne hacía teatro escolar, incursionó en comerciales y papeles pequeños en televisión y de hecho compartió créditos con Jesse Eisenberg en Get Real, pero Hollywood llegó a su vida en El Diario de la Princesa.
3: Right. I refuse to move to and rule a country. And do you want another reason? I don't want to be a princess.
1: Anne Hathaway cuenta que ella estaba segura de que había arruinado el casting para esa película, pero la contrataron gracias a que al salir de la audición se tropezó. Y eso convenció a los productores de que era perfecta para el papel de la princesa. Después del éxito de esa película, que es un absoluto peliculón, intentó alejarse de la imagen de niña buena con papeles como el que hace en Brokeback Mountain hasta llegar a Los Miserables, película que le dio su primer Oscar.
4: I dreamed a dream in time gone by.
2: El Diablo Viste a la Moda, Guerra de Novias y Siempre el Mismo Día la consolidaron como la reina de las comedias, un título contra el que ella luchó arduamente, como ella me confesó en una entrevista por El Diablo Viste a la Moda y que me pareció memorable.
5: I was kind of placed in a very sweet box from the beginning and I was kind of thought of as this rom-com-y type actress.
6: A mí me colocaron desde el inicio en una caja muy dulce como actriz de comedia romántica.
5: And I knew that I wanted to have a career where I scared myself.
6: Pero yo sabía que quería una carrera en la que me retara, en la que me diera miedo.
5: And I challenged myself and I didn't know if I could do it.
6: En la que no estuviera segura de poder hacerlo.
5: You know, I was so young when I started.
6: Era muy joven cuando empecé.
5: And I didn't go to drama school and so I didn't actually have that safe private space to play.
6: Y no fui a una escuela de actuación, así que no tenía ese espacio seguro para experimentar.
5: So any of those risks that I wanted to take, it was like, I mean, there was no safety net. It was, I was going to fall flat on my face, and I did, by the way, a few times in front of anybody who cared to watch.
6: Cualquier riesgo que tomaba era sin red de seguridad. Podía fracasar completamente y lo hice varias veces frente a cualquiera que quisiera mirar.
5: And so I made a conscious decision to try to limit the number of romantic films I was in and actually seek out smaller roles with excellent directors. Would kind of allow me to cut my teeth as an actress.
6: Así que tomé la decisión consciente de limitar la cantidad de películas románticas que hacía y buscar papeles más pequeños con grandes directores que me permitieran aprender como actriz.
5: A lot of that was born of an insecurity that if I didn't do that, nobody would ever see me as anything other than a princess or, you know, or just that girl.
6: Mucho de eso nació de la inseguridad de que si no lo hacía, nadie me vería como algo más que esa chica o la princesa.
1: Con películas como Interestelar y The Dark Knight Rises, Anne Hathaway terminó de consolidarse como la gran actriz que es, y hoy puede darse el lujo de regresar a la comedia con cintas como The Idea of You o El Diablo Viste a la Moda 2, pero bajo sus propios términos.
2: De hecho, déjame contarte que para volver como Andy Sachs puso una condición, que las modelos de la película eran medidas realistas. Hoy Anne Hathaway nos deja claro que a veces la inseguridad puede llevarte a aprender tras un fracaso y que caer es volver a levantarse para tomar las decisiones correctas.
1: Si quieres ver la entrevista completa de Anne Hathaway, la encuentras en las redes de Estreno.
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Escuchaste IDGAF con Dua Lipa, de la serie She-Hulk con Tatiana Maslany, estrella de máximo placer garantizado, que recuerda un poco el suspenso de La ventana indiscreta de Alfred Hitchcock y lo moderniza trayéndolo al mundo de la Gen Z y los webcamers.

0: Interior. Noche. Departamento de Paula en Queens, Nueva York, Estados Unidos. Paula está en una videollamada con un joven. Por el teléfono ve a un enmascarado que entra a la habitación del joven y lo ataca brutalmente. Paula le llama a la policía. La detective le dice que es una simple extorsión de internet.
1: This could be fake, a scam.
0: Paula se sorprende y mueve la cabeza como si no fuera cierto. De estreno. Máximo placer garantizado.
2: Si buscas una serie que te deje pegado a la pantalla y sin aliento, no puedes dejar de ver Máximo Placer Garantizado, de estreno en Apple TV.
3: Un thriller psicológico en el que Tatiana Maslany interpreta a Paula, una mujer en plena crisis de los 40 que, literalmente, cada que busca un poco de placer o felicidad, pareciera que el universo la castiga metiéndola en problemas, secretos, delitos y homicidios.
1: I know it's a scam.
2: Sobre cómo abordó la resiliencia que vemos en esta mujer teniendo el mundo en contra y sin alguien realmente de su lado, Tatiana Maslany nos cuenta.
4: It's incredibly frustrating for her.
5: Es increíblemente frustrante para ella.
4: And yet it's just sort of what her life is.
5: Y sin embargo, es parte de cómo es su vida.
4: And she's always kind of trying to prove her worth as a parent or as a good employee or whatever it is.
5: Y ella siempre está intentando demostrar su valía como madre o como buena empleada o como lo que sea.
4: And then on top of it, she sort of has really bad instincts and sometimes wants to follow, like.
5: Y además tiene realmente muy malos instintos y a veces quiere seguirlos.
4: A little trail of danger, which is what I love about her.
5: Como si fuera un pequeño rastro de peligro, y eso es lo que me encanta de ella.
3: En Máximo Placer Garantizado, no sabrás qué esperar en cada uno de los 10 episodios, porque es un thriller adictivo que además ofrece momentos de comedia únicos y giros de tuerca tan inesperados que tendrás que rebobinar la serie para ver si lo que viste es real y tiene sentido.
6: I might be having a bit of a panic attack. It's not gonna be like dangerous though, is it?
4: I don't think.
2: El estilo de esta serie es construir la tensión episodio por episodio de una manera en la que, sin que te des cuenta, ya estás atrapadísimo.
3: Conversamos con Murray Bartlett sobre cómo Dennis, su personaje, podría parecer tener todo bajo control y cómo fue llegar a descubrir quién es en realidad.
7: I think he's very strategic about like protecting the sort of business he's built, the life that he's built.
8: Es muy estratégico a la hora de proteger la especie de negocio y la vida que ha construido.
7: And very methodical about protecting that. So I think that gives him.
8: Y es muy metódico protegiéndolo. Así que creo que eso le da.
7: And me as an actor, like a focus.
8: Y me da a mí como actor un enfoque.
7: Just sort of focused on the task at hand.
8: Me gusta centrarme en la tarea que tengo entre manos.
7: And he's, you know.
8: Y él, ya sabes.
7: In my sort of digging into what a sociopath is, which I think he is.
8: Es mi interpretación al profundizar en lo que es un psicópata, que creo que lo es.
7: There is a real sort of lack of emotions.
8: Muestra una verdadera falta de emociones.
7: You know, there's a very small sort of spectrum of emotions that sociopaths feel. So
8: el espectro emocional que siente los psicópatas es muy reducido.
7: When you take emotion out of it, in a way, in a dark way, I guess, it's sort of a superpower, because then you can just get on with the task at hand, and I think that's who he is.
8: Entonces, cuando sacas la emoción de todo eso, de una forma oscura, supongo que es una especie de superpoder, porque entonces puedes concentrarte en la tarea, y creo que eso es lo que él es.
2: Darle play a Máximo Placer Garantizado en Apple TV es engancharte en una paranoia visual en la que una mujer busca placer y se ve envuelta en situaciones que te mantendrán al borde del sillón, descifrando quién es quién y qué es real. Bueno, si algo hemos dicho en este programa es que Apple TV sabe hacer thrillers, y yo tengo que confesarte, mi querido Javier, que cuando yo vi anunciado Máximo Placer Garantizado, por el cast que tiene, porque está Tatiana Maslany, porque está Jake Johnson, que lo hemos visto en New Girl y es para mí un actor de comedia muy consolidado,
9: sí.
2: Pues yo dije, voy a ver una comedia, ¿no? Jamás pensé que me iba a topar con una historia como la de una mujer que lo único que busca es compañía en un webcamer y se da cuenta sobre la marcha de que está involucrada en algo más grande. Algo que me gustó mucho de esta serie de Máximo Placer Garantizado, y justo por eso la comparábamos un poquito con La Ventana Secreta, es que las tomas están hechas de tal forma que tú sientes que la estás espiando, ¿sabes? O sea, que a ti nadie te invitó a ver lo que ella está haciendo, pero por alguna razón tú también estás involucrado en esta situación. Yo creo que Tatiana Maslany es una actriz que tenía mucho potencial, que desafortunadamente su gran salto a los ojos de mucha gente fue She-Hulk, que pues no necesariamente es la serie favorita del mundo, ¿verdad? Pero definitivamente esta serie yo creo que sí tiene mucho que ofrecer, y hoy en día a veces, incluso más allá de una trama muy compleja, lo que buscas es una historia que te mantenga al pendiente de esa historia, ¿sabes? Que te haga querer seguir viéndola, y yo creo que Máximo Placer Garantizado es una historia así.
3: Creo que hay aquí mencionas aparte dos cosas importantes. Una tiene que ver como con esta prisión en la que de pronto Hollywood mete a sus figuras, tanto actores, particularmente actrices, directores, particularmente directoras, que es que cuando tienen un resultado poco favorable en el gran proyecto al que le apostaron, de repente los meten como en esta prisión simbólica donde no les dan trabajo, como que los desaparecen un poco del ojo público. Ha pasado con grandes directoras que de pronto entregan una cosa que Marvel claramente manipuló a nivel, digamos, como corporativo, y pues termina siendo la película del desagrado de los fans. Culpan a la directora en cuestión y termina no trabajando durante varios años porque no gustó ese proyecto que entregó. Pasa también con actrices, y creo que Tatiana Maslany me da gusto que esté como tratando de colarse por otro lugar, porque es una actriz muy talentosa. A mí ella me parece además una actriz genuinamente divertida cuando se propone hacer comedia, pero She-Hulk, bien lo decías, fue terriblemente repudiada por buena parte del público. Para
2: yo no la odié tanto,
3: A mí al final me agradó, o sea, de hecho yo...
2: Es disruptivo.
3: Me llovió dos, tres algo de caca por hablar medianamente bien de She-Hulk, y ni siquiera te digo como, ay, qué gran serie, fue como, lo suyo tiene. ¡Buuu! Ya chingas a
2: vendido,
3: tu madre.
2: Entonces, ¡vendido!
3: Claro, pero pues pasa, ¿no? Con cualquier cosa, pero si es... vaya, da gusto ver que se sale del molde en el que de algún modo la habían encasillado para llegar con un proyecto diferente. Y esto que dices acerca de cómo de pronto las tomas son propias de la webcam, está bueno que el recurso de la cámara de la computadora no solamente sea un gimmick de la serie, sino que resulte también como parte del lenguaje cinematográfico de la serie. O sea, que el tema del que la serie habla repercuta en la forma que adopta la serie, pues te habla de algo que está bien pensado, de algo por lo menos que se atreve a jugar un poquito más. Entonces, creo que en ese sentido es una apuesta interesante. Murray Bartlett, yo lo quiero mucho. Queremos mucho a The White Lotus. Queremos mucho su episodio en The Last of Us. Entonces, pues nada, habrá que asomarse.
9: De estreno con Gaby Cam y Javier Ibarreche. Exterior. Día. Planeta Marte. Una motocicleta atraviesa las dunas marcianas a toda velocidad. El astronauta apenas logra mantener el control mientras el polvo rojo cubre el horizonte. Detrás de él, otra figura aparece entre la tormenta. La persecución continúa rumbo al vacío inmenso del planeta rojo. De estreno. Para toda la humanidad. Quinta temporada.
2: Una de las series de ciencia ficción más queridas de los últimos años ya regresó. Para toda la humanidad estrenó su quinta temporada y sigue explorando esta realidad alterna donde la carrera espacial nunca se detuvo.
10: Our mission is to find life in the far reaches of our solar system.
3: Y justo eso es lo interesante de la serie. No solamente habla de viajes espaciales o tecnología, también habla del paso del tiempo, de cómo cambian las personas y de todo lo que sacrifican por perseguir algo más grande.
11: The greatest discovery in human history.
12: We can't blow this.
2: Porque después de 5 temporadas ya vimos a estos personajes pasar décadas enteras de su vida. Y por eso en De Estreno platicamos con Joel Kinnaman, quien interpreta a Ed Baldwin, protagonista de Para Toda la Humanidad, y le preguntamos sobre cómo esta serie terminó haciéndolo reflexionar sobre el tiempo y sobre las etapas importantes de la vida.
13: Really made me think about life.
14: Sí me hizo pensar mucho sobre la vida.
13: And about aging and about our time here.
14: Sobre envejecer y sobre el tiempo que tenemos aquí.
13: And then all of a sudden, when that sinks in,
14: y de repente, cuando eso pasa,
13: you realize like we don't have endless time.
14: Entiendes que no tenemos tiempo infinito.
13: And the time that we have starts going faster and faster.
14: Y además, el tiempo empieza a ir cada vez más rápido.
13: So the big lesson from this was to not waste time.
14: Así que la gran lección que me dejó esta serie fue no desperdiciar el tiempo.
13: So I really changed my habits around my phone.
14: De hecho, cambié mucho mis hábitos con el teléfono.
13: To read less news and to just be less on my phone.
14: Dejé de consumir tantas noticias y simplemente intento pasar menos tiempo pegado al celular.
3: Y algo importante es que en esta temporada Joel Kinnaman interpreta una versión muchísimo más vieja de su personaje, así que el maquillaje y las prótesis jugaron un papel enorme.
13: Take it all and everything that's happened, let this moment, your generation is gonna do things, get close to anyone's battle.
2: Y también le preguntamos qué tan complicado fue actuar prácticamente debajo de todo ese maquillaje.
13: You know, in the 50s and I'm playing 80, I'm really leaning into the aging and everything.
14: Bueno, en esta temporada estoy interpretando a un personaje de 80 años, así que realmente me apoyé mucho en el envejecimiento y todo eso.
13: So, you know, there were bigger pieces.
14: Entonces, las prótesis eran más grandes.
13: It was good that I was so emotional in those scenes.
14: Y sí, creo que ayudó mucho que esas escenas fueran tan emocionales.
13: You know, I think without prosthetics you would have seen 70% more, but the 30% that was left was still enough to tell the story.
14: Porque probablemente sin las prótesis habrías visto un 70% más de expresiones, pero el 30% que sí lograba verse todavía era suficiente para contar la historia.
2: Me parece interesante lo que plantea para toda la humanidad, porque creo que a esta época, en 2026, donde acabamos de ver a alguien que intentó otra vez rodear la luna, nos seguimos preguntando si todo lo que vimos fue real o fue una obra de ficción. Y al final, pues lo que explora esta serie es qué hubiera pasado si el resultado fuera diferente, ¿no? Si quitamos un poquito este contexto político que tiene el que Estados Unidos haya llegado antes que Rusia a la luna en una especie de competencia tecnológica y de poder. Si realmente pasó, no lo sé. Yo cada día tengo más dudas, Javier.
3: Yo no. Siento que la razón por la que se dejaron de organizar viajes a la luna es porque la humanidad es impresentable y...
12: No es cierto. Grabaron una película, no es cierto. No llegaron a la luna y por esto no es cierto.
2: Yo no hablo así,
3: dejamos de ir a la luna por décadas y eventualmente dijeron, bueno, vamos a intentarlo otra vez y ahorita con la misión que acaba de ser...
12: No es cierto. Otra vez nos están mintiendo porque no es cierto. La NASA quiere venderme microchips.
3: ¿De qué coño me estás hablando? Sí llegamos a la luna, solo no hay nada que hacer ahí, por eso no volvimos a ir.
2: ¿Y tú crees que Katy Perry sí fue al espacio?
3: Mira, no? Eso sí ya no lo sé, pero en la realidad de la que vivimos hoy, claro que fue al espacio Katy Perry. O sea, y está en la lista de astronautas ahí al lado de Buzz Aldrin y de esa banda, y pues qué risa, el siglo XXI.
2: Porque la realidad supera la IA.
9: La próxima semana estará de estreno.
2: Amarga Navidad, la nueva película de Pedro Almodóvar.
3: Aquí nuestro top de recomendaciones.
9: Número 3.
2: Máximo placer garantizado, está de estreno en Apple TV.
9: Número 2.
3: Nada entre los dos, es divertida, madura y ya está en Cinemex.
9: Número 1.
2: Star Wars The Mandalorian and Grogu llega a Cinemex.
3: Y así sin más, bandita querida, llegamos al final de otro episodio de Estreno. No se les olvide que nos pueden encontrar en todas las redes sociales como @DeEstrenoMX, que encuentran también los episodios de este programa en su formato podcast, en el podcast de Estreno, por si se perdieron alguna entrevista, alguna historia, alguna recomendación. Ahí está el podcast también. A mí me encuentran en redes como @IbarrechaJavier.
2: A mí como @GabyCam40. Y por favor, mándenos sus comentarios y sus recomendaciones también. Nos encanta leerlos. Nosotros aquí emitimos una opinión, pero precisamente eso se trata, el cine, de la diversidad y de que si te gusta o no te gusta algo, también lo queremos leer y tener otras perspectivas. Así que ya lo sabes, nos encanta leerte en @DeEstrenoMX. Javier Ibarreche y tu servidora Gaby Cam. Nos despedimos, pero amenazamos con volver la próxima semana y todos los días aquí en...
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1: 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Comer de forma saludable y económica es posible cuando tomamos decisiones informadas. 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
2: Y para acompañar este y muchos otros platillos, dedicamos nuestra guía de consumo al oro verde de México, el aguacate. Analizaremos sus variedades, cómo elegir el mejor en el mercado y los secretos para conservarlo fresco por más tiempo. ¡Acompáñanos!
3: Bienvenidas y bienvenidos a Revista del Consumidor Radio. Soy Joy Ramírez. Hoy, en el Platillo Sabio Profeco, nos acompaña Mati Vargas, cocinera tradicional queretana, quien nos va a enseñar a preparar unas deliciosas salchichas a la mexicana desde cero. Bienvenida, Mati.
4: Gracias, Joy. Esta receta les va a encantar. Comenzamos. Los ingredientes que necesitamos para hacer las salchichas caseras son 1 kilo de pechuga de pollo, 400 gramos de hielo picado, 200 gramos de lardo de cerdo o lomo de cerdo, 140 gramos de fécula de maíz, 20 gramos de sal, 16 gramos de cebolla en polvo, 8 gramos de fosfato de sodio, 8 gramos de sal cura, 1 cucharadita cafetera de paprika, agua, funda de celulosa para la salchicha e hilo de algodón. Para nuestra preparación de salchichas a la mexicana, requerimos 2 jitomates medianos en cubos, media cebolla fileteada, 1 chile verde, 1 diente de ajo fileteado, cilantro picado, sal al gusto, aceite y 6 de las salchichas que vamos a preparar cortadas en rodajas. Comenzaremos preparando el embutido. Primero, cortamos la carne en cubos pequeños y la ponemos en la licuadora junto con las sales mezcladas. Y mientras se licúa, agregamos 1 tercera parte del hielo molido. Además, añadimos nuestro colorante natural, que es la paprika. Luego, el lardo de cerdo o lomo de cerdo. Y al final, el resto de los ingredientes, incluyendo el hielo. Licuamos hasta que se integren bien los ingredientes y reservamos la mezcla en un bowl. Ahora, para darle forma a las salchichas, colocamos la mezcla dentro de la manga y embutimos en la funda de celulosa, rellenando a presión las tiras largas y atamos por uno de los extremos. Dividimos las salchichas en porciones atándolas con hilo de algodón. Para cocinarlas, colocamos las tiras de salchichas en las bolsas resellables de grado alimenticio y extraemos la mayor cantidad de aire posible. Calentamos previamente el agua a punto de ebullición, introducimos la bolsa de salchichas y cocinamos de 30 a 40 minutos. Al finalizar la cocción, sumergimos las salchichas en un bol con agua fría y hielos. Esto es para crear un choque térmico y las llevamos a refrigeración por 24 horas. Es muy importante que no retiremos la funda de celulosa hasta que las vayamos a usar. Ya seleccionadas, las colocamos en una bolsa al alto vacío para almacenarlas en el refrigerador. Estas salchichas pueden durar una semana almacenadas en refrigeración dentro de la bolsa. Ahora vamos a llevar estas salchichas caseras a otro nivel. Para su preparación, agregamos aceite en una cazuela y sofreímos la cebolla, el ajo e incorporamos las rodajas de salchicha. Agregamos el chile picado y después el jitomate en cubitos. Sazonamos con una pizca de sal y colocamos un poco de cilantro picado. Por último, dejamos cocinar por 10 minutos aproximadamente hasta que todo quede bien integrado. Recuerden que el platillo sabio Profeco es fácil de preparar, tiene buen sabor, aporta un balance nutricional y rinde para varias porciones. Anímense a prepararlo y cuéntenos en nuestras redes sociales cómo les fue. Yo soy Mati Vargas, cocinera tradicional queretana, y fue un gusto cocinar con ustedes.
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2: El aguacate es una de las grandes aportaciones de México para el mundo. Es un alimento de textura suave y sabor inconfundible que proviene del árbol Persea americana, originario del centro de México y zonas altas de Guatemala.
1: Su nombre proviene del náhuatl aguacatl y según la región, también se le conoce como abocado, palta, cura o pagua. Este alimento posee una gran versatilidad culinaria, además de aportar un alto contenido de grasas saludables, fibra, vitaminas y minerales.
2: En 2024, el aguacate se consolidó como el tercer producto agroalimentario más exportado por México. Esto lo posiciona como un pilar estratégico del sector agrícola y del comercio exterior nacional. Asimismo, México concentra alrededor del 28% de la producción global, lo que lo convierte en el principal productor a escala internacional.
1: Pero no todos los aguacates son iguales. Cada uno tiene características distintas, por lo que tienen distintos usos. Puede ser aguacate Hass, el más popular en el mercado internacional. Si buscas una textura cremosa, este es el elegido, además de tener un inconfundible sabor a nuez. No te dejes engañar. Cuando su cáscara se torna oscura, casi negra, es que está en su punto. Lo mejor, está disponible todo el año.
2: Aguacate criollo. Tiene una cáscara muy delgada y suave, que en algunos casos es comestible. Además, destaca por su gran resistencia al frío.
1: Aguacate fuerte. Con su forma de pera, este aguacate luce una cáscara gruesa, ligeramente áspera con puntos amarillos. Por dentro, tiene una pulpa muy cremosa. Está disponible desde finales de otoño hasta la primavera.
2: El aguacate es un gran aliado para tu salud. Aquí te contamos cómo te ayuda. Tendrás una salud cardiovascular envidiable, ya que sus grasas monoinsaturadas son expertas en reducir el colesterol malo y elevan el bueno, evitando que se acumule en tus vasos sanguíneos. Tiene poder antioxidante. Gracias a su vitamina E, disminuye el riesgo de enfermedades cardiovasculares y degenerativas.
1: Si buscas mejorar tu salud digestiva, su alto contenido de fibra y agua son la clave. Juntos favorecen el tránsito intestinal y previenen el estreñimiento. Gracias a que es bajo en sodio, pero muy alto en magnesio y potasio, el aguacate es el alimento adecuado para personas con hipertensión arterial.
2: Para que puedas aprovechar todos estos beneficios en tu salud, te compartimos algunas recomendaciones de compra. Observa el color de la piel y prefiere los aguacates de color más oscuro, ya que generalmente indican mayor madurez. Ojo con los golpes. Elige siempre una cáscara sin magulladuras, manchas profundas ni grietas.
1: Haz la prueba de firmeza. Lo ideal es que se sienta firme, pero ceder ligeramente al presionarlo. Para evitar su oxidación, solo aplica unas gotas de limón sobre la pulpa. Guárdalo en un recipiente hermético y directo al refrigerador. Eso sí, si ya está maduro, no esperes mucho. Consúmelo en uno o dos días.
2: Compra aguacates verdes. A temperatura ambiente, estos alcanzarán su punto óptimo de maduración en unos 4 o 5 días. ¿Los necesitas antes? Acelera el proceso. Envuélvelos en papel periódico o colócalos en una bolsa de papel. Siempre a temperatura ambiente.
1: Detén la maduración. Si tu aguacate ya está maduro pero no lo vas a usar todavía, refrigéralo. Puede conservarse fresco hasta 2 semanas si se mantiene a 7 centígrados. Ahora ya lo sabes. Elige bien. Cuida tu salud y sácale todo el provecho a ese tesoro del campo.
2: No olvides que con la herramienta ¿Quién es quién en los precios? Puedes comparar precios para tomar las mejores decisiones de compra. Entra a qqp.profeco.gob.mx. Recuerda que para ser una persona consumidora responsable, hay que estar bien informada.
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9: Si tienes tarjeta de crédito, toma nota. El pago mínimo es el monto más bajo que te exige el banco, pero el problema es que pagar solo esa cantidad aumenta tu deuda por mayores intereses y también prolonga el tiempo para liquidar la tarjeta. Aquí 3 recomendaciones para evitar que tu tarjeta de crédito se convierta en un pesado y duradero dolor de cabeza. Número 1. Cualquier cantidad adicional al mínimo es bienvenida. Establece un plan para subirlo progresivamente con el objetivo de cubrir hasta el doble. Número 2. Evita utilizar por un tiempo la tarjeta. Primero termina de pagar el adeudo original antes de pensar en endeudarte de nueva cuenta. Y número 3. No tengas más de 2 plásticos para un mejor control, pero en caso de utilizar 2 o más, mantén lo más limpio posible una tarjeta para enfrentar cualquier imprevisto. Y recuerda, las finanzas nos harán libres.
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4: Las autoridades alertaron sobre una nueva modalidad de fraude digital en WhatsApp y Telegram, que ofrece dinero solo por dar like a determinadas publicaciones en redes sociales. Al principio se reciben pagos para ganar la confianza, pero la odisea comienza después, cuando los delincuentes solicitan depósitos para supuestamente tener derecho a promociones o pagos más cuantiosos, lo que es una farsa, o bien piden información personal o de cuentas para realizar supuestos depósitos. La Policía Cibernética de la Secretaría de Seguridad Ciudadana comparte estos útiles consejos. Número 1. Desconfía de mensajes que prometen dinero fácil por acciones simples, como dar un me gusta a publicaciones. Número 2. Verifica siempre la información directamente en fuentes oficiales o en la plataforma correspondiente antes de actuar. Y número 3. Bloquea y reporta cuentas sospechosas que envíen mensajes de este tipo. Y recuerda, las finanzas nos harán libres.
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12: Muy buenos días, mi nombre es Zaira de la Rosa y esto es Noticias W. El sistema de transporte colectivo Metro informó que desde la noche de este sábado y todo el día domingo, el servicio en las estaciones Pino Suárez Atasqueña queda suspendido. A partir de las 20 horas de este sábado 23 y hasta el inicio del servicio del lunes 25 de mayo, el servicio de la línea 2 del Metro se ofrecerá únicamente de Pino Suárez a Cuatro Caminos. En tanto, el tramo de San Antonio Abad Atasqueña estará sin servicio. Ayer la presidenta Claudia Sheinbaum realizó una conferencia conjunta con la presidenta de la Comisión Europea, Ursula von der Leyen, y el presidente del Consejo Europeo, Antonio Costa, tras su reunión en Palacio Nacional. La mandataria aseguró que el acuerdo con la Unión Europea no pone en riesgo el tratado comercial con Estados Unidos, T-MEC. El senador de Morena, Enrique Insunza, reapareció en un encuentro privado con el también senador morenista Javier Corral en el Country Club de Culiacán, Sinaloa. Después de 23 días de ausencia de sus actividades legislativas, Insunza se dejó ver tras los señalamientos emitidos por el Departamento de Justicia de Estados Unidos, que lo vinculan con presuntos nexos con el cártel de Sinaloa. En una hora más información. Yo soy Zaira de la Rosa y esto fue Noticias W.
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16: Muy buenos días, mi nombre es Zaira de la Rosa y esto es Noticias W. El sistema de transporte colectivo Metro informó que desde la noche de este sábado y todo el día del domingo, el servicio en las estaciones Pino Suárez Atasqueña queda suspendido. A partir de las 20 horas de este sábado 23 y hasta el inicio del servicio del lunes 25 de mayo, el servicio de la línea 2 del Metro se ofrecerá únicamente de Pino Suárez a Cuatro Caminos. En tanto, el tramo de San Antonio Abad Atasqueña estará sin servicio. Ayer la presidenta Claudia Sheinbaum realizó una conferencia conjunta con la presidenta de la Comisión Europea, Ursula von der Leyen, y el presidente del Consejo Europeo, Antonio Costa, tras su reunión en Palacio Nacional. La mandataria aseguró que el acuerdo con la Unión Europea no pone en riesgo el tratado comercial con Estados Unidos, T-MEC. La Fiscalía General de la República tendrá que investigar de oficio cualquier indicio relacionado con posibles candidatos de cualquier partido al que el INE haya pedido investigar para encontrar cualquier riesgo razonable de vínculos con el crimen organizado. La propuesta de la presidenta Claudia Sheinbaum para evitar riesgos de candidatos vinculados al crimen señala que las autoridades pondrán un tache en caso de identificar un riesgo razonable de nexos con el crimen. El senador de Morena, Enrique Insunza, reapareció en un encuentro privado con el también senador morenista Javier Corral en el Country Club de Culiacán, Sinaloa. Después de 23 días de ausencia de sus actividades legislativas, Insunza se dejó ver tras los señalamientos emitidos por el Departamento de Justicia de Estados Unidos, que lo vinculan con presuntos nexos con el cártel de Sinaloa. En una hora más información, yo soy Zaira de la Rosa y esto fue Noticias W.
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15: Muy buenos días, mi nombre es Zaira de la Rosa y esto es Noticias W. El gobierno iraní informó este sábado que Teherán y Washington han acercado posturas de cara a un posible acuerdo de paz bajo mediación de Pakistán. Aunque Irán evitó dar a conocer un acuerdo definitivo, señaló que las conversaciones ahora se centran en finalizar un memorándum de entendimiento entre ambas partes. En información nacional, Mauro Rivera, líder transportista del Grupo 2 de Mayo en Cuautla, Morelos, fue detenido ayer en el Aeropuerto Internacional de la Ciudad de México. Su detención se agrega a la de funcionarios municipales de la zona oriente de Morelos, señalados de operar una red de extorsión ligada al cártel de Sinaloa. La Ciudad de México comenzará a regular el uso de bicicletas eléctricas y scooter a partir del 1 de julio. Por ello, sus conductores deberán tramitar la licencia de conducir y placas, además de portar casco para circular en la capital del país. Las nuevas disposiciones forman parte de las reformas a la Ley de Movilidad de la Ciudad de México, aprobadas por el Congreso Capitalino, que creó la figura de vehículos motorizados eléctricos personales. Y en los deportes, anoche la selección mexicana inició con el pie derecho su preparación hacia la Copa del Mundo 2026. El Tri derrotó en un partido amistoso a la selección de Ghana con un marcador final de 2-0. En una hora más información, yo soy Zaira de la Rosa y se quedan escuchando En Fin W.
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Muy buenos días, mis queridos Sanfiners. Sábado 23 de mayo del 2026. Qué gusto saludarte, Mari Carmen Lara de este lado. Feliz de arrancar el fin de semana con todos ustedes. Ya sé que para los que vivimos en Ciudad de México, esta ciudad ya es un caos. Entonces trataremos, si estás en el tráfico en este momento, de hacerte la mañana más plena, más relajada. Producción, una buena musiquita, por favor, para todos los Sanfiners que nos están escuchando. Para los que son nuevos también, quédense porque tendremos dos horas de muchísima diversión, información, especialistas, vamos a pasarla bien, buenas recomendaciones también musicales, como no, para todos ustedes, porque el día de hoy llega con nosotros el director operativo de PetFest, este festival que se llevará a cabo justo este fin de semana, hoy y mañana. Iván Gómez nos cuenta de esta primera edición para los que son padres, tienen sus perrijos, tienen sus gatos o tienen otro tipo de mascotas. Bueno, pues ya les vamos a armar el plan este fin de semana y platicaremos de todo lo que conlleva este festival, qué es lo que podrán encontrar, quiénes son los que podrán ir, y ojo, quédense porque habrá regalos. Me encanta consentir a todas las familias que siguen en FinW. También platicaremos con Armando Calvillo, él es el director de marketing de festivales de OCESA, porque nos va a hablar del Corona Capital de este año. Bueno, viene un line-up sensacional, nos va a platicar de todas estas bandas, del tema de la nostalgia, qué es lo que está alrededor de esta nueva edición. Y espero convencerlo para que nos dé algunos regalitos para todos ustedes. Como saben, estamos a la vuelta de la esquina, ahora sí ya cuenta regresiva de cara a la Copa del Mundo. Y bueno, nosotros también somos la emisora oficial de la Copa del Mundo 2026. Tendremos muchísimas sorpresas, estamos preparando cosas maravillosas para todos ustedes. Por si estás en la oficina, por si estás en el tráfico, no va a pasar absolutamente nada, porque nosotros les llevamos todas las emociones a través de esta cadena. Platicamos efectivamente con Roberto Aguilar, nuestro experto en finanzas, sobre el tema de las monedas, estas ediciones especiales de la Copa del Mundo, hablando justo de esta Copa del Mundo que lanzó el Banco de México. Hay unas que son de oro, ¿cuánto cuestan? Hay otras que son de plata, estas sí cuestan bastante, bastante dinero, ¿eh? Y hay otras que estarán, bueno, rondando ahí de 20 pesos. Incluso yo llegaba a leer algunas notas ahorita en la mañana que se fue a formar gente horas haciendo fila para estas monedas, y que ya se están revendiendo. Las monedas de 20 pesos ya se están revendiendo en 1,000 pesos. ¿Qué? Bueno, pues todo eso también lo platicaremos. Llegará también Ana Franco Márquez, nuestra sexóloga de cabecera, para hablar del duelo por las relaciones que nunca existieron realmente. Sí, sí, vamos a hablar de los casi algo. ¿Por qué duele tanto este tipo de vínculos? ¿Por qué duele tanto separarnos del casi algo? Pareciera que muchas veces duele más este tipo de vínculos que las relaciones estables que llegamos a tener por años. Llega Luis G.I.G. para hablarnos de tema, obviamente, de tecnología. Platicaremos con una coach de finanzas personales en estos gastos compulsivos, porque muchos que me están escuchando y muchas que me han de estar escuchando seguramente son como yo. Vas al centro comercial, o bueno, ya ni siquiera vas al centro comercial. Estás navegando en internet y ves algún producto, ves una bolsa, ves ropa, lo que sea. ¿Y qué dices? Pues mira, Dios proveerá y yo lo merezco. ¿Qué tanto nos afecta eso en nuestra economía? Ay, no pasa nada, son 500 pesos, son 1,000 pesos. Pero de repente ya cuando empezamos a echarle el lápiz y papel, y te das cuenta que eso podría estar afectando muchísimo el tema de nuestra economía. Hay que ser responsables con eso. Ya lo saben, música, diversión, la vamos a pasar sensacional en esta edición de En Fin W. Me encanta tenerlos. Aquí arranca tu fin de semana. Esto es En Fin W. Yo soy Mari Carmen Lara. Bienvenidos. Momento de disfrutar.

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1: Estamos arrancando este sábado en Fin W, en Finners. Y ustedes saben que en este espacio, para nosotros, las mascotas son más allá de ser los animalitos que nos acompañan en casa. Las mascotas se han convertido en nuestra familia. Y el día de hoy tenemos un invitadazo porque se llevará a cabo este fin de semana la primera edición del Pet Fest. Sí, si tienes mascotas en casa y quieres apapacharlas, quieres algo, darles algo distinto, llega con nosotros Iván Gómez, es el director operativo de Pet Fest, para hablarnos de esta primera edición. Iván, qué gusto tenerte aquí con nosotros. Ya me decías fuera del aire hace rato. Yo soy más operativo, no soy tanto de hablar, pero mira, ni te preocupes. Los Enfiners lo que quieren es que les cuentes un poco de cómo surge, dónde surge, ¿por qué deciden traer esta edición a Ciudad de México? Cuéntanos un poco, Iván. Buenos días.
2: Bueno, muchas gracias, Carmen. Gracias por la oportunidad. Y pues bueno, el día de hoy vamos a contar con Pet Fest en Campo Marte. Se va a llevar a cabo hoy 23 y 24 de mayo, de una hora de 10 de la mañana a 8 de la noche. Empezó la primera edición en Chihuahua.
1: Okay.
2: El año pasado, 2025, con un programa de experimentación social, ¿no? Al ver que hubo mucha audiencia y muchos gente especializada en las mascotas, vimos que tenía un gran potencial y bueno, se mudó este festival que se llevó a cabo en Chihuahua a Ciudad de México, siendo la segunda edición, pero la primera edición en Ciudad de México. Está enfocado en el bienestar animal en México de manera educativa y responsable.
1: Cuando hablas de que es un festival que se terminó mudando, yo sé que tú eres el acabas de llegar, es tu primera vez también. Traerlo a México, ¿ha sido un reto complicado para ustedes, Iván?
2: No, la verdad no. La verdad es que muchas marcas y negocios, más que nada empresarios, empresas mexicanas, han sido cómplices de esta gran alianza, y la verdad es que muchas marcas, y ahora en la actualidad hemos visto que hasta para transportar a los animalitos, para poder tener como una mejor comunicación, más bien un enfoque más educativo o responsable con las mascotas, es el cual ha hecho que que esta primera edición, en vez de ser un porcentaje del 50%, sea más amplio, ¿no?
1: Me encanta. A ver, pero cuéntanos también, ¿solamente es para perritos o para igual otro tipo de mascotas, gatos, otro tipo de especies? O sea, ¿qué tan abierto está también a distintos animalitos?
2: Está enfocado principalmente en gatos y perros.
1: Ajá.
2: Pero no estamos cerrados en que lleguen otros animalitos, ¿no? Que sean parte de la familia, ¿no? Que así lo vemos nosotros como el lema principal ahorita de Pet Fest. Es más que animales, son parte de la familia, ¿no?
1: 100%.
2: Y bueno, la verdad me comentaban, el año pasado tuvieron igual asistencia de un águila. Y también de alguna serpiente. Entonces, pues bueno, no estamos cerrados de que vayan estos animales. Afortunadamente contamos con aliados, que es un seguro, el cual nos ayuda muchísimo para que todos estos animales que quieran ingresar al festival, con un costo de 20 pesos, puedan tener la tranquilidad de que si llegan a tirar algún stand, que si llegan por pura incidencia a tener como alguna mordedura, este tipo de cosas, se pueda, con esos 20 pesos queda cubierto durante la estancia en el festival.
1: ¿Sabes qué me encanta? Que son precios accesibles. Eso creo que también es súper importante para que la gente se acerque a este tipo de festivales, ¿no? Porque al final creo yo que es poder reunir, hablabas de estas marcas especializadas, ¿qué podrán encontrar en esta primera edición de Pet Fest la gente que vaya?
2: Bueno, el objetivo es reunir a la familia, donde vamos a encontrar con veterinarios, diseñadores, entrenadores especialistas, groomers, terapeutas, adoptantes potenciales, actividades ambientales y la élite del entretenimiento mexicano, bajo la convicción de cuidar a los animales. ¿Por qué Pet Fest? ¿Por qué asistir, no? ¿Qué es lo que le vamos a ofrecer a la gente? Vamos a tener un grooming show, un fashion pet, que es una pasarela peluda. Entrenamiento y bienestar animal, donde van a dar muchas charlas entre famosos acompañados de sus animalitos o de los peluditos, como así le estamos llamando, Contamos con un dog park, el cual van a estar muchos especialistas haciendo actividades y exhibiciones, ¿no? Tanto de cómo brincar, driblar y cuál es la estrategia más viable para que los animalitos puedan hacer esas actividades.
1: O sea, ¿la gente que vaya con sus animalitos puede inscribirlos a este tipo de actividades?
2: Puede participar en las actividades, es correcto. Wow. Además de que va a haber exhibiciones especializadas ya con animalitos que ya están altamente capacitados.
1: Es un reto maravilloso, pero también siento, Iván, tú desde la parte operativa, es un reto bien difícil porque reunir tantas mascotas en un solo espacio, ¿esto en dónde será?
2: Esto será en Campo Marte.
1: En Campo Marte, o sea, ya es hoy y es el día de mañana.
2: Es correcto.
1: ¿No? ¿Cómo darle esa tranquilidad también a los dueños de las mascotas que va a ser un espacio seguro tanto para su familia, porque seguramente muchos querrán ir con sus hijos o querrán ir con su pareja, algunos amigos, pero también sabemos que de repente es complicado, ¿no?, tener tantas mascotas en un solo lugar.
2: Sí, completamente de acuerdo. Y pues bueno, la realidad es que todos los perritos que vayan a acompañar, más bien las personas que vayan a acompañar de sus mascotas, principalmente en los perritos, se les pide que vayan con su correa. No puede ingresar ningún perrito sin correa. Los gatitos les estamos sugiriendo entrar en transportadoras. No porque esté dentro de la transportadora no van a poder convivir, porque justo hay algunas marcas donde tienen actividades con los gatitos para poder interactuar dentro de los stands, que eso también está padrísimo.
1: Cuando te hablaba yo de estos retos, ¿cuál me dirías tú que es el reto más grande que tienen en este momento con PetFest?
2: El reto más grande yo creo que es adaptar a todas las personas a ¿cómo se llama? Principalmente a respetarnos, ¿no? Uh-huh. Yo creo que es respetar el espacio de cada persona, respetar el espacio de los peluditos, de los animales, que yo creo que algo que siempre he dicho, mientras tengamos esa tranquilidad de poder respetar a las demás personas, yo creo que las demás personas nos pueden respetar tranquilamente, ¿no?
1: ¿Cuántas personas esperan aproximadamente para esta primera edición?
2: Tenemos un aforo de 10,000 personas. ¡Wow! Contempladas dentro de los dos días. La verdad, lo que estamos esperando el día de hoy, sábado, aproximadamente 2,000 personas, al igual que el día domingo, 2,000 personas aproximadamente. Esto estamos dividiendo que es una hora de 10 a 20 horas y no todas las personas se quedan todo este tiempo.
1: Así es, estamos platicando en Funers con Iván Gómez. Él es el director operativo de PetFest. Es la primera edición que se hace aquí en Ciudad de México, para que se vayan a dar una vuelta a Campo Marte, para que lleven a sus peluditos, para que lleven también a sus gatitos. Ya lo decían, en Chihuahua, en la edición pasada, llevaron un águila y una serpiente. Entonces creo que este tipo de experiencias que nos regala la Ciudad de México es algo maravilloso. Ya para ir cerrando, entiendo todas estas dinámicas que habrá, lo que decías, lo del tema de la pasarela, ¿no? Enseñarles un poco de distintos trucos, acrobacias también a nuestras mascotas. Sus mascotas podrán estar participando, podrán ser parte de este tipo de actividades. Pero para la gente que va, ¿qué le recomiendas? ¿Agua, bloqueador, habrá stands de comida, bebida? ¿Cómo está todo también para los que vamos a ir?
2: Sí, claro, mira, contaremos con una expurbana, bazar, donde vamos a tener tanto cosas para los animalitos como para los humanos. El art zone, un espacio para que puedan dibujar a sus mascotas que los van acompañando. El snack zone, donde tendremos hidratación y alimentos.
1: Increíble.
2: Para igual las mascotas y también para los humanos. El dog park, como les había comentado. Y bueno, la verdad, agregar dos cosas muy padres que han sido parte relevante, que es la adopción selectiva, ¿no? Que a través del Centro de Transferencia Canina se van a hacer las donaciones de 47 perritos, los cuales, ¿cuál es el objetivo de esta adopción? Que la mascota elija a la familia, no a la familia a la mascota.
1: Me encanta. Entonces, ¿eso va a ser ahí?
2: Es correcto.
1: ¿Sábado y domingo? O sea, hoy y mañana.
2: Es correcto.
1: Ah, perfecto. Bueno, pues si,

0: que Petfest es la opción y tú no lo vas a escoger. Él te va a escoger a ti.
1: Es correcto.
0: ¿Dónde podemos adquirir los boletos? ¿Todavía hay a la venta? Cuéntanos un poco de ello.
1: Sí, todavía contamos con los boletos disponibles. El costo es de 350 adultos, 75 el precio de niños. Y a través de las redes sociales de petfest.mx pueden adquirir sus boletos. También si quieren acercarse a la adopción selectiva, todavía tenemos pocos lugares, pero se pueden registrar en las mismas redes sociales.
0: Ok, si yo voy hoy y si quiero adoptar a un perrito, tengo que registrarme.
1: Es correcto.
0: ¿Me recuerdas en dónde me tengo que registrar para la gente que nos está escuchando en este momento?
1: En petfest.mx.
0: Ajá. Perfecto, pues ahí está. ¿Repites, por favor?
1: Petfest.mx.
0: Ahí están los datos para que la gente que quiera sumarse y hacer esta labor que es maravillosa. Y la verdad, yo tengo muchos conocidos que han adoptado y cambiarle la vida a un perrito es algo maravilloso porque tú se la cambias, pero él también te la cambia a ti. Entonces, ya saben, es la primera edición para que vayan. No te puedes ir, Iván, sin darle unos regalos a los Enfinners, porque ellos son fieles seguidores de este programa todos los fines de semana y la productora ya me está volteando a ver, ¿nos va a regalar algo Iván o no nos va a dar nada?
1: Sí, estamos en esta ocasión con ustedes regalando cuatro pases cuádruples para que puedan
0: Wow.
1: disfrutar con la familia.
0: Perfecto. La dinámica va a ser muy sencilla. Escríbanme a mí a través de mi cuenta de Instagram, arroba maricarmenlara-bajo. Mari con Y, repito, arroba maricarmenlara-bajo. Quiero ir. Yo les respondo y a las primeras cuatro personas que me envíen el mensaje son los que se van a ir a esta primera edición del Pet Fest con su familia y con sus mascotas. Iván, gracias por estar aquí con nosotros en Enfin W. Es tu casa y te esperamos seguramente el próximo año para hablar de la segunda edición, ¿te parece?
1: Con gusto, será un honor. Muchas gracias, Carmen.
0: Perfecto. Platicamos con Iván Gómez, director operativo de este primer festival, para que llevemos a nuestras mascotas a disfrutar. Ya lo escucharon, cuatro pases cuádruples se van a ir esta mañana aquí en Enfin W por el 96.9 de FM. La dinámica súper sencilla. Síganme a mí a través de Instagram. Mi cuenta es Mari Carmen Lara-bajo. Mari con Y, no con I latina. Me mandan un DM, me dicen, Mari Carmen, yo quiero ir al Pet Fest. Y listo, ya están participando. Las primeras cuatro personas se llevarán sus pases para que vayan a disfrutar este fin de semana. Ya saben que nos encanta consentirlos. Hay más aquí en Fin W, no se vayan, la seguimos pasando sensacional. Esto apenas va comenzando.
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0: Ustedes saben, Enfiners, que si hay algo que paraliza a esta ciudad es el Corona Capital. Y este año no va a ser la excepción. Le decía ahora, justo unos minutos fuera del aire, a nuestro padrino, porque es el padrino de este programa, ¿no? Él nos dio la patada de la buena suerte. Y regresa cada año, ¿no? O sea, como que cada año lo sacamos de la congeladora para que nos venga a platicar de los mejores festivales que hay, o el mejor festival, desde mi perspectiva, en la Ciudad de México. Él es Armando Calvillo, él es director de marketing de festivales de OCESA y está el día de hoy con nosotros para hablarnos de esta edición del Corona Capital. Así es que súbanle, paren bien la oreja y escuchen porque esta edición obviamente es increíble. Armando, buenos días. Como la edición pasada y la antepasada, o sea, siguen superando y superando. O sea, yo no sé qué vas a hacer la siguiente edición, ¿eh?
3: Hola Mari Carmen, ¿cómo estás? Buen día. Muchísimas gracias por esta presentación y por abrir los micrófonos para toda la audiencia de Enfin W con efectivamente el Corona Capital, que ya el lunes de esta semana presentamos el cartel muy esperado. Pues es uno de los festivales donde más carteles falsos suelta los fans y eso nos encanta. Siempre hay una expectativa muy grande por saber quién va a estar cada año en el festival y este también fue una locura. Y ahora recibimos más carteles falsos porque creo que la inteligencia artificial les está ayudando a nuestros fans, ¿no?
0: Ya
3: Entonces,
0: sé. Oye,
3: nos emociona mucho ver
0: cada
3: esto.
0: año es más complicado para ti. Este tema de mantener de cierta forma en esa confidencialidad el cartel.
3: Sí, 100%, porque también los artistas, bueno, ahora todos te.

0: muy global, ahora ya te puedes tener información y por las redes sociales, los feeds, las historias y demás de artistas, aunque estén en cualquier parte del mundo, y eso a veces pues puede filtrar algo, ¿no? Algún artista puede decir, sí, voy próximamente a México en noviembre, y pues todo el mundo empieza a cuadrar ahí las cosas, o anuncian una gira. Muchos de esos artistas en giras ya globales incluyen a México, y también, o aunque no lo anuncien al principio, pueden decir, vamos a estar en Latinoamérica de cerca de noviembre, y pues todo el mundo también lo empieza a asumir así. Entonces, bueno, es parte de la historia y es parte de lo que nos gusta con el público, estar cada año compartiendo. Y bueno, este año cabe mencionar que hicimos el lanzamiento ahí en el bosque de Chapultepec con 700 drones. Y cada uno de los artistas se fue, todos los nombres se pusieron con los drones ahí. Y la verdad es que fue espectacular que la ciudad, la capital, ¿no? Tuviera el cielo ahora sí que lleno de Corona Capital con todos los artistas que se estarán presentando este año.
1: En Finners, esta será la edición número 16 de este festival, que ya se ha convertido en todo un clásico, es una tradición en esta Ciudad de México. Recuerden que se lleva a cabo el 20, 21 y 22 de noviembre en el Autódromo Hermanos Rodríguez. Pero a ver, Armando, vámonos ya de lleno a lo que tiene y lo que arroja este cartel este año. ¿Cuál crees que será el show más nostálgico de este festival? Cuéntale un poquito a la gente quiénes son las bandas que se estarán presentando.
0: Mira, si nos vamos a la nostalgia, como bien dices, hay varios artistas que siempre ponemos ese como detalle de artistas muy interesantes de hace muchos años que visitan el Corona Capital. Por ejemplo, este año está The Offspring, que es un grupo pues como de la escena punk, happy punk, digamos, de los noventas, y que va a estar presentándose, ¿no? También van a estar los Black Crowes, que son unos musicazazos que seguramente se escucha una canción que se llama Hard to Handle, la buscan, la van a conocer, y es más blues, pero es un gran show el que tienen los Black Crowes. Y eso hablando de Manic Street Preachers, que también son una banda que no ha venido a México desde hace muchos años, y muchos fans la esperaban, va a estar también, se anunció. Johnny Marr, que es guitarrista de los Smiths, también muy buscado. Entonces, la nostalgia va a estar por todos lados.
1: A tope,
0: pero también grandes artistas que encabezan cada día, como es Gorillaz el viernes. Entonces, esta banda que sabes, icónica, enorme.
1: Justo la nostalgia para mí, ¿eh?
0: Cada disco sorprende, y los discos que ya tienen como unos clasicazos, ¿no? Himnos que tiene Gorillaz, pues va a estar acá. Y los conceptos de Damon Albarn, como sabemos, siempre una garantía. Pues estará presentado Gorillaz por primera vez en un Corona Capital. 21 Pilots, que ya ha estado en Corona Capital. De hecho, fue de las bandas que han crecido, y esos ejemplos que Corona Capital también puedes descubrir grupos y artistas muy interesantes. Cada uno de los grupos que hay en el cartel se pensaron de una manera. Se analizaron por qué estar en el Corona Capital, ¿no? Tienen calidad, estas son actuales, son unos clásicos enormes, ¿sabes? La gente lo ha pedido mucho. Entonces, pueden descubrir bandas así. Y así alguna vez se descubrieron los 21 Pilots hace como 10 ediciones del Corona Capital. Sí. Tocaron casi a las 3 de la tarde y la gente, bueno, feliz de que estén ahora como headliners. Y tienen grandes shows, es una banda increíble. Y The Strokes, que es una banda que también ha estado en algunas ediciones de Corona Capital, porque es como las bandas más representativas del género indie alternativo, que pues obviamente es medio la columna vertebral del festival. Y pues los Strokes van a estar también presentándose, lo cual nos llena de emoción y que regrese, ¿no? Y por mencionar los que cada día van a encabezar el cartel. Pero fuera de ahí, Mumford & Sons, James Blake, Tears the Veil, Underworld, que también es electrónica de los noventas, increíble. DXX, que acaban de estar, pero se quedó muchísimos fans sin verlos en el lugar que estuvieron, y ahora pues estarán en el Corona Capital. Lola Young, que también nos ha presentado y que ha sonado muchísimo con su canción Macy, para ver si igual se las pones ahí al público.
1: Ahorita la decimos a la producción, cuenta con ello.
0: Está como de sabadito esa canción Macy, para que la disfruten. Y bueno, una cantidad de artistas enormes. Pueden ver ya todo el cartel en las redes de Corona Capital, en el sitio de Corona Capital. Y pues bueno, mucha información, muchas noticias.
1: Oye,
0: Pues
1: Armando,
0: ya listos.
1: que me encanta eso. Espero tengas ahí unos regalos guardados para todos los Enfiners para esta edición del Corona Capital. Ya para ir cerrando la última pregunta, yo sé que para ustedes como grupo CESA es todo un reto superar lo que sucedió la edición pasada, pero me encantaría que me dijeras o que me describieras un poco esta edición, porque este line-up supera, o bueno, no, tal vez no, no, no sé si la palabra correcta sea superar, pero ¿por qué tiene un toque distinto a la edición anterior?
0: Mira, cada año creo que tiene una magia especial, porque una por los artistas que lo visitan, ¿no? Que nos visitan, porque como sabemos, es como si sintonizaras una estación de radio en inglés, el Corona Capital, y todos los artistas que tocan ahí tienen esta peculiaridad. Entonces, cada año la mezcla de artistas crea una atmósfera especial, un universo especial del Corona Capital, y este no será la excepción. Pero como que cada año también crece la comunidad, crece la nostalgia por todos los fans que han ido muchos años al Corona Capital. De hecho, este año tuvimos una campaña previa que se vio en muchas calles, todavía hay en varias calles pósters y anuncios de esto. A la gente le dijimos, mándanos fotos, mándanos frases de lo que has vivido en Corona Capital, y elegimos cinco de ellas y se publicaron en gran formato en diferentes espectaculares, en digital, y nos llegaron de verdad unas fotos y unas historias increíbles de cómo
1: Increíbles.
0: no te das cuenta que ya forma parte de la cultura, es un tema generacional que la gente disfruta el festival y que lo espera. Hay amigos que me han dicho, yo tengo mi bolita de amigos que vamos a Corona Capital cada año, rentamos una camioneta, o sea, ya es un ritual ir a Corona Capital para mucha gente. Y eso cada año, como te digo, lo hace diferente, lo hace grande, lo hace lo que la gente ha construido del festival y lo ha querido así, ¿no? Entonces, pues este año, fuera de muchas cosas que cada año se van incrementando, se van sumando, como sabes, igual para terminar, tenemos un ISO, que es el ISO 20121 de sostenibilidad, y que cada año vamos haciendo diferentes acciones y sumando para ir en este plan de sostenibilidad. Y estamos certificados y en tres, como eso, hay muchas cosas que hacemos, ¿no? Entonces, el Corona Capital cada año sorprende con diferentes actividades, acciones, experiencias, y así lo vamos a vivir este año, que estamos muy
1: Me
0: contentos.
1: encanta.
0: La bienvenida al cartel ha sido muy positiva, y pues esperamos que este viernes, es 20, sábado 21 y domingo 22 de noviembre, pues tengamos el Corona Capital que estamos acostumbrados, una historia más, ¿no? En 2026.
1: Así, así como le dices, creo que ya es parte de las reuniones que tenemos al año. Así como muchos amigos se reúnen una vez al año para la cena de Año Nuevo, para la cena o sea, de que ya se acabó el año, hay que reunirnos. Así yo también tengo muchos conocidos que hacen lo que tú dices. El Corona Capital es como parte de las reuniones que tienen anuales para regresar esos años de nostalgia, para recordar cuando todavía no teníamos responsabilidades, Armando, cuando el mundo era mejor para todos los que ahora ya trabajamos. Oye,
0: Y celebramos la música, esa es la
1: me
0: reunión que es,
1: encanta.
0: celebrar la música, de verdad.
1: Te mandamos un fuerte abrazo. Platicamos con Armando Calvillo. Él es el director de marketing de festivales de OCESA. Espero que regreses, Armando, en unas semanas o en unos meses a darle algunos regalos a mis Enfiners para que se vayan a disfrutar del Corona Capital este año.
0: Por supuesto que sí. Muchísimas gracias otra vez por el espacio. Gracias por el apoyo todos los años. Y claro, regresamos para regalar unos boletitos, invitarlos. Y nos estamos viendo en el Corona Capital ya en unos meses. Y en unos días sale la semana que viene. Bueno, ya el martes salen los boletos a la venta para que estén muy atentos. Y al rato no estén con que no se consiguieron.
1: Ya escucharon, atentos a las redes para que vayan a disfrutar de esta edición. Armando, te mandamos un fuerte abrazo. Gracias primero por ser nuestro padrino y después por estar
0: No,
1: aquí
0: hombre.
1: con nosotros.
0: Qué honor, por favor. Yo feliz. Muchísimas gracias.
1: Excelente fin de semana para ti y para todos los Enfiners que están disfrutando. Hay más aquí en Enfin W, no se vayan.

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15: Dios mío, es momento de hablar de tecnología en Finners y de verdad, cada vez que Luis me manda los temas en tecnología, me siento en estos episodios de series futuristas donde digo, ay, eso no va a pasar, obviamente, o sea, ¿de qué están hablando? Y llega Luis Hey Hey y me dice, ¿qué crees que ya está pasando? Entonces, démosle la bienvenida, por favor, a nuestro experto en tecnología, Luis Hey Hey, porque hoy nos va a hablar de los agentes de inteligencia artificial. O sea, yo apenas estoy aprendiendo medio a usar ChatGPT y medio a usar todas estas aplicaciones donde la inteligencia artificial te pone un estadio y es como una cámara que te sigue muy al estilo gringo, ¿no? O sea, en estas transmisiones. Y resulta que ya hay agentes de inteligencia artificial. ¿Me explicas qué onda con esto, Luis Geige?
16: Pues básicamente para todos aquellos que... Bueno, primero, muy buenos días, que me da mucho gusto escucharte. Yo entré ya directo con el tema y ni saludé, pero qué feliz me hace escucharte.
15: Oye, es que somos como una familia. Esto ya es como una casa, no pasa nada. Sí. Tú dale.
16: Sí, sí, así entre el taco de barbacoa y las enchiladas, así, hablamos de inteligencia justo. Artificial, básicamente, ¿no?
15: Así, pero bueno, así me siento.
16: Ah, bueno, a ver, creo que lo que hay que un poco explicarle a todos los que nos escuchan es que sí, O sea, la inteligencia artificial sí llegó y todo el mundo ya entendemos que hay algo ahí que se llama inteligencia artificial, pero hay tipos. Digamos que si yo utilizo ChatGPT, Copilot, Gemini, yo lo que estoy haciendo es interactuando con un chatbot de inteligencia artificial. Ese es el nombre tal cual a estas herramientas. Son chatbots de inteligencia artificial. ¿Qué hacen? Bueno, básicamente tú le das una instrucción con texto y de esa manera te puede entregar tu video, tu audio, tu quizá tu cotización, tu presentación, lo que tú quieras. Hay un montón de estas herramientas.
15: Pero este es un chatbot.
16: Es un chatbot, es un chatbot. E incluso, digamos que lo que se puso muy de moda fue que incluso a través de asistentes de WhatsApp también se integraran estos chatbots. Entonces, mucha gente para, o muchas empresas, para servicio al cliente, integraban en su WhatsApp empresarial uno de estos chatbots. Pero bueno, digamos que ese es como un tipo. El segundo tipo son los que se llaman copilotos. Que los copilotos son, digamos que nosotros como usuarios finales no los vemos, pero las empresas, por ejemplo, los bancos, las quizá las empresas que tienen que ver con, no sé, con autos, o cualquier persona o cualquier entidad que dé servicio al cliente, muchas veces hay efectivamente humanos reales. Pero antes de que tú como usuario llegues al humano real, primero te atiende el chatbot. Y cuando el chatbot dice tienes que hablar con un humano, ya este chat se convierte en copiloto y le dice al humano, oye, tenemos este cliente, tiene estas dudas, tú posiblemente le puedas responder alguna de estas tres opciones.
15: ¿No es el que te contesta con esta voz así como de inteligencia, así como dices tú, o sea, como si fuera un asistente, pero de inteligencia artificial cuando tú marcas?
16: El concepto, digamos que tal cual, este asistente robótico entraría como en el campo de los chatbots.
15: Okay.
16: Pero este que te da consejos para poder responder ya es un copiloto. Digamos que es un subtipo. Pero el tercer tipo es el que se llama agentes. Y muchas empresas, empresarios, directores están emocionadísimos con ellos porque hacen varias cosas a la vez. Por ejemplo, en una cafetería en Europa, hicieron uno de estos agentes y este agente, por ejemplo, veía cuánto, por ejemplo, le hacía falta, era una cafetería, cuánto café le hacía falta. Si, por ejemplo, necesitaban quizá mejorar sus menús, si para esos menús necesitaban pedir, no sé, jitomates, baguettes, leche, etcétera, etcétera, etcétera. Hacía los pedidos, revisaba los pedidos, daba atención a los clientes que se quejaban, etcétera. Todo eso lo hacía el chatbot. Y la verdad es que, pues, de entrada, todo esto así luce increíble y sí luce como una, pues, fantasía para todos aquellos que somos fanáticos de quizás de la ciencia ficción. Entonces, básicamente, estos son los tres tipos, pero estos últimos son los que están llamando o han estado llamando mucho más la atención últimamente.
15: ¿Qué es lo que hace distinto? Y ahorita mencionabas el tema de la gente o cómo... Mira, más que distinto, me gustaría replantearte la pregunta. ¿Por qué deberíamos de preocuparnos por este tipo de agentes de inteligencia artificial? Porque muchas veces, yo te decía hace unos minutos antes de entrar a la sección, que ya ves algo que se hace trend, ves algo que todo mundo está replicando y lo primero que haces, yo también quiero replicarlo. Hace semanas atrás, o bueno, en estos últimos días, está como todo este trend de el tema de que una cámara te enfoca y que estás en el estadio y que te haces como viral, ¿no? Y yo justo te mencionaba, de repente me piden como muchos datos que uno realmente pues nada más, pues acepto y realmente ni siquiera sabes qué es lo que estás aceptando. ¿Tendríamos que preocuparnos por estos agentes de inteligencia artificial, Luis?
16: Te voy a decir por qué sí nos tenemos que preocupar. Y es que es algo que hemos dicho, yo creo que desde el minuto uno que empezamos a hablar de inteligencia artificial aquí en FinW. Y fue que estas tecnologías son susceptibles a cometer errores. Entonces, yo te había platicado el caso de este café. En este café, en Europa, pusieron este asistente. El café se llama Andon. Está en, me parece que está en Dinamarca, pero el caso más importante, más que el lugar, es que este agente empezó a cometer varios errores. Por ejemplo, era un café pequeñito, pues hizo un pedido de 6,000 servilletas, pidió 4 botiquines de primeros auxilios, 3,000 pares de guantes de látex.
15: ¿Qué?
16: Únicamente 1 litro de aceite de oliva, 15 kilos de tomates enlatados, en fin, etcétera, etcétera, etcétera. En el caso de los tomates enlatados, lo más curioso es que la inteligencia artificial fue la que armó los menús y ninguno de los platillos dentro del menú necesitaba tomates. Entonces, ese es un poco el tema. Tienen este tipo de errores y entonces esto lo que tuvo como consecuencia es que, como se equivocó, se empezó a gastar el presupuesto innecesariamente. Y únicamente para el presupuesto de los siguientes 6 meses ya se había gastado de entrada casi el 70% del presupuesto cuando apenas iban en el mes 2. Entonces, sí se vuelve muy problemático porque justo es eso. Es una tecnología que es imperfecta, sí muy buena cuando es buena, pero cuando empieza a no tener revisiones por humanos, pues obviamente cometes errores y te puede hacer o te puede generar muchísimos gastos.
15: Es que eso es lo que ha traído consigo la inteligencia artificial y me sumo a eso. Ahora pues ya nada más le dices, oye, genérame un reporte de tal cosa y trabajo. Pero muchas veces, como bien lo decías ahorita, no somos específicos y es obvio que puede llegar a fallar. Para toda la gente que nos escucha en este momento, Luis, ya para ir cerrando, ¿en qué tipo de aplicaciones o en qué tipo de plataformas pueden llegar a encontrar este tipo de agentes de inteligencia artificial?
16: Mira, yo por ejemplo hace poco llevé a mi coche a servicio y tal cual me atendió un agente de inteligencia artificial. Y el caso curioso es que de pronto me dejó de responder. Al final me pude comunicar con un humano y me dijo, ¿dónde tramitaste tu cita? Y le dije, a través de tu chatbot, a través de tu WhatsApp de inteligencia artificial. Entonces nada más escuchó que tapó la bocina y dijo, ¡ay, otro con problemas por la IA! Entonces, lo que te quiero decir es que sí funcionan cuando funcionan, pero necesitan estar acompañados de humanos.
15: Entonces no nos van a dejar sin chamba, ¿verdad?
16: Yo creo que no, no, porque justamente, o sea, sí nos van a hacer producir más. Eso está quizá interesante, pero obviamente, pues creo que el punto importante es que se siguen equivocando mucho.
15: Perfecto. Platicamos con Luis G.I.G., nuestro experto en tecnología sobre los agentes de inteligencia artificial. Yo me quedo tranquila porque dice que no nos vamos a quedar sin chamba. Entonces eso me deja muy, muy feliz. Luis, tus redes sociales, por favor, para que la gente vaya a seguirte. Luis es un buenazo en el tema de tecnología. Nosotros estamos muy agradecidos con que cada sábado se abre el espacio porque sabemos que tiene eventos. Se va, obviamente, a diferentes convenciones. Tiene distintos planes que también, talleres que llega a impartir. Entonces, si tú eres fanático de la tecnología, o peor aún, tú eres como yo, que no sabes nada de tecnología, Luis es un buenazo, vayan a seguirlo a sus redes sociales. Luis, ¿cómo estás en redes?
16: Muy sencillo, arroba LuisGYG, LuisGYG prácticamente en todas las redes sociales. Y bueno, en mi página web, LuisGYG.com, ahí me encuentran.
15: Ya lo escucharon, para los que son como yo, que solamente saben subir historias a Instagram, siempre me dice mi esposo, a ver, tienes a Luis todos los fines de semana, ¿por qué no te tomas un taller con Luis? Porque es increíble que, no, o sea, a veces te cuesta hasta recuperar el tema del password de tu mail, y yo tienes toda la razón, va a ser uno de mis objetivos de mitad de año.
16: Oye, y un detalle, además, le vamos a la América.
15: No, no, Luis, por favor, no me desmotives de esa manera.
16: Felices con nuestras campeonas, obviamente.
15: No, pues sí, obviamente. Tenías que hablar, claro, de ellas, porque del otro lado están para llorar.
16: Hablemos de lo que no es de felices.
15: Así es. Luis, fuerte abrazo y nos escuchamos el próximo sábado, porque ¿sabes qué? Estaría buenísimo hablar qué onda con nuestras líneas. ¿Las vamos o no las vamos a registrar?
16: Punto interesante. Vamos a preparar todo, digamos, pros y contras, lo que está pasando, porque sí, es un tema que, la verdad, nos genera muchas dudas.
15: Mucho de qué hablar, mucha polémica alrededor de ese tema. ¿Nos escuchamos el próximo sábado, Luis?
16: Claro que sí, aquí estaremos.
15: Perfecto. Abrazo a nuestro querido Luis G.I.G. Mucho más que platicar. Ya sé que me van a decir, Mari Carmen, está buenísimo el fin de semana. Pues no es para menos, porque ustedes saben que yo aquí tengo a los mejores especialistas y colaboradores. Quédense.
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18: Seguimos aquí en fin, muchas gracias por acompañarnos. Estoy con mi compañero Luis Ávila, Ivette Parga les saluda. Y vamos a platicar de algo espectacular, porque hemos estado comentando ya mucho fuera del aire, ahorita van a saber de qué les estamos hablando, de un estado que de verdad lo tiene todo, Yucatán. 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
18: Qué rico. No, sí. Y además, en donde a veces siempre soñamos o siempre tenemos como este plan de vida, cuando yo me retire, cuando yo pueda, o cuando vaya de vacaciones, ¿no? 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
20: 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Si todavía está como,
18: invierto,
20: ay, como que sí,
18: no,
20: como que no,
18: animo.
20: Como que le entro, como que, o sea, si después de todavía esta promoción todavía no están convencidos, ¿qué deberían hacer, Citlali?
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18: Además, cultura, gastronomía y su gente, ¿no? La amabilidad de su gente que siempre te recibe con los brazos abiertos, cálidos, como solo los yucatecos pueden ser. Pero, ¿qué te digo a ti, Citlali? Tú que vienes de allá, que vives de allá, que eres de allá, platícanos qué es lo que más te gusta de vivir en Mérida y qué es lo que más te gusta compartir con la gente y sobre todo muchas personas que deciden hacer de Mérida, de Yucatán, su nuevo hogar.
19: Mira, a mí siempre me han dicho, ¿qué es lo que más te gusta de Yucatán? Te voy a decir la verdad, lo que menos me gusta es el calor.
18: Sí, bueno.
19: Pero
18: sí,
19: lo que más me gusta, pero bueno, el calor solo es un mes, ¿no? Lo que más me gusta y lo que siempre platico es la comida. La comida es espectacular, tenemos una de las mejores gastronomías a nivel mundial, o sea, donde vayas vas a comer rico. Aparte de que la gente es súper linda y lo que más aprecio de mi ciudad es obviamente la seguridad y la limpieza que tienen. Tú caminas por Paseo Montejo y lo vas a ver limpio, lo vas a ver bellísimo. Y si caminas en la noche, porque a veces el sol está un poquito recio, pues obviamente, no hombre, es un espectáculo. O sea, ves casas antiquísimas del porfiriato, o sea, ves mucha historia, mucha cultura. Y donde te pares, yo te puedo contar de mucha historia porque nos meten mucha historia, nos hacen que los que vivimos en Mérida aprendamos la cultura y la historia de nuestra ciudad. Entonces, si no vas a comprar, por lo menos ven y visita Mérida porque no te vas a arrepentir.
20: Hay un parque que es enorme, es
19: las
20: reciente,
19: Américas.
20: Es que es impresionante, es impactante el tamaño del parque. Y si uno lo visita en la noche, como bien dices, bueno, muchas veces se hace la vida en la noche por el calor, por el sol. Y el parque es espectacular, las fuentes, la iluminación, la ciclovía, la gente pasa corriendo por un... Es impresionante que son cosas y espacios que no te esperas en una ciudad que efectivamente tiene muchos puntos históricos y muchos edificios muy, muy antiguos, pero de repente te encuentras este parque en medio de la ciudad y es impactante cómo se ve.
19: Sí, es el Parque de la Plancha, es un parque nuevo, pero ese parque también tiene historia. Ese parque era obviamente la estación de ferrocarriles, entonces sí tiene historia. Si tú caminas ese parque, vas a encontrar vagones de trenes y vas a encontrar la escuela y vas a encontrar la estación antigua. 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
19: Muchas gracias.
18: Gracias, muy bonito día. Continuamos en Fin, no le cambien, estamos en W Radio.
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36: Muy buenos días, tenemos una temperatura en la Ciudad de México de 23 grados. Yo soy Zaira de la Rosa y esto es Noticias W. El sistema de transporte colectivo Metro cerrará a partir de las 8 de la noche de este sábado y hasta el próximo lunes 10 estaciones de la línea 2 para agilizar los trabajos de rehabilitación rumbo a la inauguración del Mundial de Fútbol en la Ciudad de México. El servicio en las estaciones Pino Suárez a Tasqueña quedará completamente suspendido. El único tramo que funcionará con normalidad será de Pino Suárez a Cuatro Caminos. Anoche se registró un enfrentamiento armado entre policías y civiles en la comunidad de Palo Prieto, en el municipio de Tlaltizapán de Zapata, en el estado de Morelos. Durante el enfrentamiento murieron dos elementos y una persona más fue detenida. En información internacional, Estados Unidos comenzó este sábado un simulacro de evacuación de su embajada en Caracas, Venezuela, con el sobrevuelo de 2 helicópteros que llevaban militares a bordo y el ingreso de personal de bomberos y ambulancias a su sede diplomática. Este simulacro es parte de los protocolos regulares de seguridad y protección diplomática y fue autorizado por el gobierno venezolano. Y en los espectáculos, durante la edición 79 del Festival de Cine de Cannes, la actriz mexicana Marina de Tavira recibió el premio a Mejor Actriz, junto a sus compañeras de reparto Daniela Marín Navarro y María Ángel Villegas, por la cinta Siempre Soy Tu Animal Materno. Esta película fue galardonada en el Festival de Cannes por abordar una visión muy humana y real de lo que es la maternidad. 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Yo soy Zaira de la Rosa y se quedan escuchando En Fin W con Mari Carmen Lara e Iván López Elizondo.
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19: En fin, les quiero hacerles una pregunta y quiero que sean muy honestos con ustedes mismos, ¿eh? O sea, no le respondan a nadie si ahorita van con su pareja o van solos en el auto o están en casa. ¿Alguna vez tuvieron ese casi algo? O sea, eso de, bueno, pues estamos saliendo y nos encanta y a ver qué pasa. Y de repente todo lo que podemos llegar a imaginarnos, a proyectar, a idealizar, todo eso se derrumba porque en realidad nunca existió como tal una relación. O sea, tuvimos un duelo de algo que nunca existió. Bueno, pues llega con nosotros, ¿quién más? Nuestra experta en sexología, Ana Franco Márquez, para hablar de este temazo. El duelo por las relaciones que jamás existieron, que jamás pasaron, que nada más como que salimos, nos emocionamos y le lloramos más que a la relación que tuvimos de 5 años estable. ¿Cómo estás, Ana? Qué gusto saludarte este sábado.
2: Feliz de estar aquí, Mari Carmen. Oye, está muy cañón porque justo a ver cómo les podemos llorar a las relaciones, a estos casi algo.
19: Ya sé.
2: Pero que ni siquiera tenían como este nombre, pero encontramos un montón de frases como, pero si ni eran novios.
19: Ajá.
2: Ay, solo salían, no vivían juntos. ¿Por qué tanto drama? ¿Por qué te pegó tanto, no?
19: Ana, ¿por qué duele tanto? Y yo por eso decía hace algunos segundos que muchas veces duele más el casi algo que la relación estable. ¿Por qué pasa eso?
2: A ver, este es un dolor emocional por perder una relación significativa que no tenía un reconocimiento social claro. O sea, es una relación no oficial que justamente, a ver, es un casi algo, es una relación ambigua. Puede ser hasta un vínculo, si practican algunos de los enfiners que nos escuchen, las relaciones no monógamas. O, a ver, está también esta amistad, este amigo o amiga con derechos o los amantes, ¿no?
19: Ajá.
2: Que pensamos muchas veces que, a ver, que no tendría por qué dolernos y entonces se convierte en un duelo desautorizado, un duelo no autorizado. No estamos, no le podemos dar esta validez porque no hay un permiso social para sufrir, ¿no? No podemos tener este ritual ni este apoyo, pero es que en realidad, a ver, esto duele tanto porque se pierde una posibilidad, se pierde la fantasía que construimos con esta persona que de manera, a ver, en México, a ver, pues es muy común tener estas relaciones en paralelo, ¿no?
19: Ajá.
2: Entonces perdemos esta versión que existía de mí con esa relación.
19: Oye,
2: claramente.
19: ¿No crees que también recae mucho en que muchas veces duele más porque como que creas una expectativa que la relación real? O sea, te construyes esta como fantasía y te caes como de esa nube. Y eso duele más porque pues ya cuando vives en una relación real, ya sabes que, o sea, si viven juntos, pues lo que le gusta, lo que no le gusta. Y de repente nuestra mente, cuando estás en este tipo de relaciones, como que te lleva a viajar y te lleva a idealizar.
3: y como que es más como este tema como fantasioso. No sé si me di a entender.
2: Por supuesto que sí, por supuesto que sí. Es justamente esta expectativa. A ver, todas las personas cuando iniciamos una relación, generamos esta expectativa de la otra persona. Ajá. Aunque estemos casados con esta persona, generamos en el enamoramiento, generamos una serie de expectativas. Y cuando se acaba este enamoramiento, es cuando el amor evoluciona, que hemos platicado ya en algunas ocasiones de esto. El enamoramiento evoluciona y se convierte en amor. Cuando establecemos una relación con una persona que no es, digamos, la oficial, entre comillas, por supuesto que hay muchísima expectativa, por supuesto que hay una fantasía de, y si algún día pudiéramos estar juntos, socialmente validamos muchísimo más un matrimonio infeliz de 20 años que una conexión. No,
3: porque ¿sabes cuánta gente te va a estar escuchando ahorita y te dice, pero 100% cierto, no, solamente que no lo puedo decir porque viene al lado de mí? No, sí, tienes toda la razón. Y a ver, súmale a estos casi algo, ¿no? A ver, en fin, si tú vas llegando ahorita, estamos hablando de estos casi algo que te duelen más que tu relación estable de 20 años, que de repente, ¿qué es lo que haces? Ya te dejas de hablar, lo dejas de ver, pero lo dejas de ver, o sea, presencialmente, pero empiezas que a revisar sus redes sociales.
2: ¡Exacto!
3: Y ahí es cuando otra vez dices, bueno, ¿qué necesidad? ¿Qué necesidad tengo yo de estar stalkeándolo? De estar viendo si tal amigo o tal amiga lo sigue. ¿Por qué sucede eso, Ana? O sea, parece que nos encanta cuando estamos en ese tipo de relaciones como autoflagelarnos. Es hasta como incongruente, ¿no? Porque dices, es que en realidad yo no quiero esto.
2: Por supuesto, por supuesto. A ver, esto pasa tanto en las relaciones casi algo como en las relaciones verdaderamente establecidas, ¿no? Verdaderamente, entre comillas, porque muchas veces los casi algo están sumamente bien establecidos. Nunca hay un cierre. En estas relaciones puede ser que estemos así, justo en este estoqueo, en este buscando en redes sociales, porque puede ser que no haya existido un cierre o no haya existido una conversación clara o nunca existió esta frase de terminamos. Y entonces el cerebro se queda buscando como este sentido. ¿Qué fue lo que pasó? Te quedas como en el vacío, un poco congelado.
3: Como en el limbo.
2: Claro, claro. Entonces, a ver, aquí creo que vale cuestionar que una relación nos haya marcado mucho. No significa que automáticamente sea sana.
3: Ajá.
2: ¿No? Que también aquí entran estos vínculos que no son, digamos, los oficiales, ¿no? A veces el dolor intenso viene, a ver, desde esta ansiedad de apego, desde este refuerzo de algo que no tengo, justo, que no tengo como que tengo incierto.
3: Uh-huh. A ver, Ana, ya para ir cerrando un poco, este tema nos daría para hablar otra media hora, ¿no? Y ahorita podríamos sacar nuestros trapitos al sol, pero pues no, ¿para qué? ¿Qué necesidad de que la gente
2: terapia
3: se entere?
2: Grupal aquí,
3: ¿qué necesidad hay que los enfiners se entere que fuimos migajeras, ¿no? No hay necesidad de eso. ¿Cómo? Para la gente que está pasando en este momento por este tipo de... Es que no sé si es como una ruptura, porque... Pues es que sí, sí es una ruptura, porque de cierta forma creas un vínculo, pero al mismo tiempo no existe, ¿no? Es medio extraño explicarlo. Para la gente que está pasando por esta situación, ¿qué es lo que les recomiendas? O sea, ¿cómo salgo de este círculo vicioso de mi casi algo?
2: Claro. A ver, sí existe. El vínculo sí existe. El que no tenga una oficialización... como socialmente, el que no vaya con mi familia y demás, no significa que no existe, se establece un vínculo súper fuerte. ¿Cómo cerrar este duelo de forma sana? Nombrándolo. Seguramente, a ver, yo creo que todos tenemos un amigo, una amiga, un alguien cercano con quien sí podemos platicar de estos vínculos, dejando de minimizarlo, entendiendo que el dolor no necesita validación social para que exista. Lo estás sintiendo y hay que hacerlo valer. Y podemos hacer estos rituales propios, escribir, cerrar conversaciones, aunque no tengas a la persona frente a ti, puedes generar estas conversaciones, una despedida simbólica y hablarlo, ¿no? Hablarlo con amistades. Y bueno, qué mejor sería que llevarlo a terapia también.
3: Sí, ¿cuándo es el momento en el que yo tengo que decir, ok, creo que necesito de un especialista para para salir de esta situación?
2: Cuando pasamos ya como mucho tiempo, si de pronto paso mucho tiempo en redes sociales buscando a la otra persona, si de pronto veo que tengo dificultad para vincularme con otras personas, ya no digamos en otras relaciones de pareja, sino con la gente de mi trabajo, lo básico que necesito hacer, si estoy sintiendo esta dificultad, pues es momento. Y no siempre hay un tiempo para... Los tiempos son diferentes para todos. Y en los libros dicen, bueno, un duelo después de 6 meses se vuelve patológico. La realidad es que

0: tiempo para, los tiempos son diferentes para todos. Y en los libros dicen, bueno, un duelo después de 6 meses se vuelve patológico. La realidad es que todas las personas vivimos los duelos de manera diferente y hay más intensidad en unas personas que en otras, pero yo creo que cuando dejamos de ser personas funcionales es cuando de pronto tenemos que acercarnos. Si ya no quiero salir, si ya no quiero comer, si ya no quiero, puedo tener un tiempo, sí, pero cuando ya se expande hacia otras esferas de la vida, creo que es momento de poner, de levantar la mano y pedir ayuda.
1: Platicamos con nuestra sexóloga de cabecera, Ana Franco Márquez, sobre estas relaciones, sobre los casi algo, cómo salir de este círculo vicioso. Y ya lo escucharon, yo me quedo con eso, creo que es súper importante. No hay que minimizar nuestros dolores, no hay que minimizar lo que sentimos, no, qué vergüenza, cómo yo voy a ir con un especialista por lo que me sucedió. Es importante el aprender a sanar, el reconocer que necesitamos de una red de apoyo, que necesitamos de especialistas y qué mejor que seamos honestos con nosotros mismos. Ana Franco Márquez, te mando un fuerte abrazo. Gracias por estar este fin de semana como cada sábado con nosotros y nos escuchamos el próximo sábado. Ya dejen por favor ese casi algo. Salgan de ahí, por favor, salgan corriendo.
0: Seguro que sí. Nos vemos el próximo sábado.
1: Gracias, Ana. Abrazo.
0: Un beso, bye bye.
1: Bueno, mis enfiners, ya escucharon. La moraleja es no andemos de migajeros, por favor. Nuestro valor como persona, como seres humanos, somos maravillosos. Y si no hay ahorita una persona con la que, bueno, disfruta de tu soltería, disfruta de tu libertad. Y si llega una persona, que sea una persona que llegue a sumarte. Quédate ahí más aquí en FinW. No te vayas.
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1: ¿Cuántas veces, Enfiners, han dicho esta frase? Cuando vamos a hacer compra, porque estoy casi completamente seguro que el 97% de esas ocasiones del hay que comprarlo, lo necesitas, no, pero me lo merezco. Tarjetazo, y lo primero que se te viene a la cabeza es: yo soy abundancia, Dios proveerá, hoy estoy viva, mañana quién sabe, ¿y qué crees? Mañana estás más vivo que nunca, tienes al tope las tarjetas, hay que pagar los intereses. ¿Qué pasa? ¿Por qué hacemos ese tipo de gastos compulsivos? ¿Qué es? ¿Cuál es la emoción que nos lleva a hacer este tipo de acciones? Para eso tenía que tener una súper invitadaza para que nos diga y nos dé tips cómo nos vamos a dar cuenta que soy un comprador compulsivo y que todo lo justifico con el yo merezco y Dios proveerá y para eso trabajo. Le doy la bienvenida a Nadia Jiménez, ella es coach en finanzas personales. Gracias, Nadia, por estar aquí con nosotros porque yo soy parte de esa problemática. Yo soy de las que dice Dios proveerá y tarjetazo. Dios sabe que yo trabajo y soy abundancia y tarjetazo. Y cuando llegas al cierre de mes, dices, ¿por qué carajo hice esto? ¿Cómo estás, Nadia?
3: Muchísimas gracias, Mari Carmen, por invitarme primero y abrir este espacio y pues sobre todo abrir el corazón, porque la verdad hablar de dinero y sobre todo estos temas y declararnos culpables ante los gastos culposos es de mucha valentía, ¿eh? Realmente por eso la gente cuando llega conmigo a asesorías me dice, ay no, pero me vas a regañar. Y pues no, la realidad es que mira, lo primero que tenemos que quitar de este sentimiento es la culpa, porque algo que es cierto es que en México no nos enseñan ni a ahorrar ni a invertir.
1: Tienes
3: todo
1: razón.
3: Lo que hemos hecho hasta el día de hoy es con lo poco o mucho que tenemos de conocimiento de finanzas personales, de ahorro. Nunca nos enseñan en ningún lado que el patrimonio, tenemos una falsa creencia que es, ay, pues tener patrimonio es tener una casa, es tener un coche. Y pues no, la realidad es que la creación de patrimonio va muchísimo más allá que el tener una propiedad o un coche. No nos enseñan a administrar el sueldo. O sea, sabemos y los primeros años que tenemos un empleo, todos son gastos de impulso, porque venimos de mi mamá no me daba para el concierto, mi mamá no me daba para el café del Starbucks. Sí. Entonces cuando empezamos a trabajar, ¿no? Y empezamos a tener un ingreso, nos sentimos súper independientes. Decimos, ahora sí, lo primero voy a viajar, voy a comprar mi coche, voy a salirme de mi casa, no me voy a independizar. Sí. Y entonces este ciclo, si no lo atacamos a tiempo, pues nos pasan los años, o sea, pasan los 25, a los 30, a los 35 y seguimos con este patrón de las compras compulsivas.

0: y de no tener un buen control de gastos. ¿Qué repercusión tiene? Pues que en México, de los 30 a los 45 años, solo son 15 años donde producimos más dinero. Tenemos los mejores empleos, tenemos la mayor entrada de dinero. Entonces, imagínate, si desde que empezamos a ganar dinero no tenemos como que ciertas bases o ciertos hábitos para guardar un poco de lo que ganamos, pues es por eso que ya después no son gastos nada más de un cinecito, ¿no? Ya son viajes a Europa, ya son los tarjetazos.
1: Sí, entonces, ya, son pues, los bolsos de, ya son los bolsos de diseñador.
0: Exactamente.
1: O sea, y ya cuando vas haciendo la cuenta o ya cuando te llega, obviamente, el estado de tus tarjetas, dices, ¿en qué momento gasté todo esto? A ver, tocaste un punto bien importante. Cuando estamos en casa y esta parte de la nula educación financiera, que esa es la realidad que se vive muchas veces en nuestro país, que a las nuevas generaciones, a los niños, a los adolescentes o a los jóvenes, muchas veces esta parte del ahorro no se las enseñan. Eso es una realidad. Y ya cuando sales y te enfrentas al mundo, bien lo dices tú ahorita, ¿no? A ver, mis papás nunca me compraron esos sneakers que tanto me gustaban, entonces ahora soy un comprador compulsivo de sneakers. Oye, yo siempre quise una bolsa de diseñador que me encantaba porque yo se la veía a tal artista, y ahora soy una compradora compulsiva de este tipo de bolsos que son bastante costosos, o los viajes, ¿no? Yo con mi familia casi no viajaba. Casi siempre viene como de esa de cierta forma, como de esa herida de, pues, de infancia, de que tal vez no lo tuviste, o de que tal vez sí lo tuviste y quieres seguir manteniendo ese nivel de vida, pero pues ahora tú eres el que tiene que costearlo, ¿no? Y déjame decirte que salirte y enfrentarte a la vida real, pues no es como que salgas y te encuentres una dirección y te digan, ah, te vamos a pagar 150 mil pesos mensuales. ¿Cómo saber manejar emocionalmente este tipo de gastos?
0: Pues fíjate que o sea, traemos creencias bien arraigadas, y algo que comentas, y te doy toda la razón, es que venimos de una herida de carencia. Tenemos una relación con el dinero súper tóxica, que el dinero no rinde, estos comentarios de es que no hay dinero que alcance, es que la gente que tiene mucho dinero es mala. Entonces, cuando empezamos a trabajar, por ejemplo, en mi caso, que además de ser asesor, soy coach, ayudo justamente a los pensamientos y las conductas que tenemos hacia el dinero, porque de entrada no nos enseñan a hablar de dinero.
1: ¿Eso mejora tu relación con el dinero?
0: Absolutamente, porque fíjate la incongruencia. Cuando hacemos estos estudios que dicen, oye, Nadia, fíjate que llevo ya las tarjetas, están a tope, ya estoy pagando nada más el mínimo, nos damos cuenta que tienen mayor aceptación hacia esta circunstancia de incertidumbre, porque la neta, sentirte deudor es terrible.
1: Horrible.
0: Te da culpa, te sientes súper mal. Ok, cuando empiezan a invertir, recording stopped. Se empieza, dime.
1: Dame un segundo, que repita. Sí. Oye, un favor, ¿me puedes repetir esa respuesta, Nadia?
0: Sí, claro. Sí, sin problema.
1: Súper. Entonces, yo te doy, si quieres, el conteo. Sí. Listo, va. 3, 2, dale.
0: Perfecto. Esto justamente sucede porque tenemos una herida de escasez. Tenemos pensamientos y creencias del dinero sobre escasez. Escuchamos mucho en la familia y constantemente el dinero no rinde. Hablar de dinero está mal visto, la gente que tiene dinero es gente mala, y entonces obviamente empezamos a tener una relación tóxica con el dinero. Cuando llegan en las asesorías conmigo con estos problemas, que hacen auditorías del estado de cuenta, que dicen, oye, no sé por qué debo tanto en la tarjeta. Ok, empezamos a ver que la gente se siente más cómoda debiendo, pero el ser deudor tiene unos sentimientos absolutamente horrendos, que son la culpa, ¿no? La incertidumbre, el miedo, pero son los mismos sentimientos que dan cuando comienzan a invertir. Cuando empiezan, por ejemplo, incluso a abrir una simple cuenta de Ceres o empezar un ahorro, la gente empieza a tener este mismo miedo y esa duda de ¿podré o no podré? Pero estamos más cargados a la parte de deuda. ¿Por qué? Por la inmediatez. Porque estoy llenando un vacío que honestamente nunca lo van a llenar. O sea, si creen que es como un patrón, que es comprándome esto, voy a satisfacer esta necesidad, les digo algo, no va a ser así, porque hay que trabajarlo más profundo. Sí. Entonces, lo que empezamos a hacer es justamente trabajar hábitos con el dinero, entender por qué el dinero es importante en mi vida, entender y aceptar cuál es la calidad de vida que me puedo dar ahora con el ingreso que tengo, pero también aceptar que es temporal, no es para siempre, porque a veces vemos, ay no, pues toda la vida voy a estar ganando 7,000 pesos. Yo cuando empecé a ganar 7,000 pesos al mes en mis nuevos trabajos, yo decía, toda la vida voy a ganar esto. No, entender que todo es temporal y que si queremos mejorar nuestro estilo de vida, necesitamos apartar parte de nuestro ingreso para ponerlo a crecer
1: Sí.
0: al mismo tiempo que estamos generando el sueldo mes con mes. ¿Cuánto es lo que yo les recomiendo apartar? Por lo menos un 10% del ingreso, así de mínimo, ¿no? Que sea lo primero que apartes, porque también esto de ahorro, si me sobra, te juro que yo en 7 años que tengo de experiencia no he conocido a nadie que le sobre para ahorrar, la verdad.
1: Hombre, jamás te lo puedes terminar. Oye, para la gente que nos escucha en este momento, Nadia,
0: sí.
1: ¿Cuál es la pregunta que te tienes que hacer al momento de querer hacer esa compra compulsiva? O sea, ya estoy, porque ya ni siquiera tienes ahora necesidad de ir a un centro comercial. Hoy estás claro. En el celular y estás viendo TikTok sí. Y hay TikTok Shop o estás viendo Instagram y también te arroja. Yo siempre lo he dicho, ya no es la persona que más te conoce, es tu algoritmo el que más te conoce. Te arroja todo. Todo eso que tú eres, que tú piensas, que tú crees, el algoritmo ahora, las aplicaciones te trabajan tan bien que a mí, por ejemplo, de repente, ¿no? A mí me encanta todo el tema del skincare. Bueno, me arroja cantidad de cosas de skincare. Me encanta el tema de la suplementación y, bueno, me arroja cantidad de suplementos que llegó un momento en mi vida que, te lo juro, ¿eh? Estaba en mi casa y un día la persona que me ayuda con el tema de los paquetes me entregó 15 paquetes. Y yo dije, ¿qué estoy haciendo? O sea, ¿en qué momento empecé a comprar de esta manera que ni siquiera lo siento? ¿Qué tips le puedes dar a todos? Porque yo estoy casi completamente segura, seguramente, o sea, que hay un porcentaje pequeño que sabe del tema del ahorro, pero para ese porcentaje que también gasta desde el yo me lo merezco, yo soy abundancia, ¿cuál es la pregunta que te tienes que hacer?
0: Primero, ¿desde dónde lo estás haciendo? O sea, ¿estás de ocioso? O sea, porque luego nos echamos a ver una serie, y acaba la serie y te sigues quedando en el sillón y empiezas a scrollear el teléfono. Ajá. O sea, Instagram, TikTok, todo ya está programado para que te salga el comercial.
1: Sí.
0: Y digas, ay, esto me hace falta. Y te lo repiten tanto que en algún momento caes.
1: Sí.
0: Entonces, lo primero que yo les voy a recomendar es, hay un paso previo a la compra. Pónganlo en el carrito. Esto es algo que yo le recomiendo mucho a mis asesorados. Ok, no te detengas en el impulso, porque entonces lo vemos como una prohibición y más lo queremos.
1: Ajá.
0: Es algo que te puede funcionar. Es mete todo en el carrito. Todo, no lo compres, no lo pagues. Mételo en el carrito. Pum, pum, pum, ahí está. Apártalo en el carrito. Ya cumpliste como con el previo a la compra, ¿no? Ya sé que ahí lo tengo. Salte de la aplicación. Cuando veas que estás en el carrito, es este gap que tienes, esta ventana, donde, ok, a lo mejor no te preguntes nada, pero digo que okay, ya lo tengo en el carrito, me voy a salir y chécalo al día siguiente o 2 o 3 horas después. Salte de esa emocionalidad, salte de ese momento. Y entonces, si lo revisas al día siguiente, a lo mejor se te olvida o a lo mejor ya te saliste a comer o te fuiste a correr o estás trabajando. Y entonces ahí está, pero tenemos un previo, tenemos esa ventana. El poner las cosas primero en el carrito sirve mucho antes de pagar, definitivamente. Entonces, eso por un lado. Por otro lado, si tienen estos gustos culposos, está perfecto. Todos lo tenemos. Yo también, claro, fan. Y esto que dices del skincare me pasa absolutamente. Y luego cuando digo, ya pedí más y no me he acabado ni el que pedí el mes pasado.
1: Así.
0: Entonces, ¿cómo hacerlo de manera presupuestada? Aparte en el 15% del ingreso para los gastos hormiga. Pero gastos hormiga me refiero desde el gimnasio, desde el pago de plataformas, desde todo lo que compramos en Amazon. O sea, de tu ingreso separa un 15% y literal, pásalo a otra cuenta o sácalo en efectivo o ponlo en otra tarjeta de débito. Actualmente hay muchos instrumentos de inversión muy famosos que te dan tarjetas de débito para aperturar estas inversiones, ¿no? Entonces, estas tarjetas de débito te pueden servir. Si no te dices, ay, yo para qué quiero otra tarjeta, bueno, te puede servir. Para que ahí pongas tu presupuesto de gasto variable, no sé, yo tengo de acuerdo a mi ingreso un presupuesto de 3,000 pesos, pásate esos 3,000 pesos ahí y con esa tarjetita paga todos esos gastos culposos. ¿Qué va a suceder? Sí lo vas a hacer, pero medido. El problema de hacerlo con las tarjetas de crédito pues es que el poder de la firma no se siente. Y entonces la pasas y la pasas y la pasas y cuando llega el estado de cuenta es cuando dices, híjole, pero ya que ya lo gastaste, ya lo debes.
1: Sí.
0: Hay que hacer un previo, hay que irnos un poquito para atrás, ¿no?
1: Ok.
0: Y adicional, pues yo también, perdóname, les recomendaría que de verdad se asesoren. El tener una asesoría financiera te ayuda a conocer tus números, porque hay veces, de verdad, Mari Carmen, que pasa que la gente no sabe cuánto gana.
1: O sea, ¿a qué te refieres? ¿A que gana mucho o a que no sabe realmente cómo diversificar?
0: No sabe si gana 20, si gana 25. Dice, pues sé que a la quincena me cae, pero como empiezo a dar pagos, la neta no sé cuánto me cae.
1: Sí, o sea,
0: no saben cuánto ganan.
1: Tienes 100% razón. O sea, creo que este tema de la educación financiera pasa a ni siquiera segundo término. O sea, pareciera que no es una de nuestras prioridades y tendría que ser prioridad, porque de ahí parten muchísimas cosas. O sea, si yo siempre lo he dicho, el dinero, claro que es importante, el dinero te da esa tranquilidad. Tal vez es este tema
0: exacto.
1: ¿No? O sea, el dinero da tranquilidad, sí. Te da esa seguridad. Entonces, bien lo decías ahorita, me encantaría que regresaras, Nadia, para hablar de esta deuda positiva, porque tú decías ahorita, pareciera que se sienten incómodos cuando tienen un ahorro para el retiro. Ay, no, es que yo no, tal vez no lo voy a poder pagar. O tienen un seguro de gastos médicos. Ay, no, pero qué necesidad, estoy pagando algo que ni siquiera estoy ocupando. O sea, todas estas deudas que, bien lo decías, pareciera que la palabra deuda la hemos satanizado. Nadie quiere deber. Uh-huh. O sea, dices, pero cuando hablamos de estas deudas buenas, ¿Qué beneficios nos pueden llegar a traer? Me encantaría que regresaras con un tema así. ¿Te parece?
0: Claro que sí, yo encantada, yo feliz.
1: Bueno, pues platicamos con Nadia Jiménez, ella es coach en finanzas personales, sobre las compras del yo merezco, de yo soy abundancia, mañana Dios, bueno, hoy Dios proveerá, mañana también ojalá que pueda proveer, porque si no, ¿cómo voy a terminar pagando todo esto? Seamos conscientes, por favor, seamos muy responsables en el tema de nuestras compras, y lo que decía Nadia, me quedo también con eso. Sigamos buscando, ya hay tanta información, sigamos educándonos en la parte financiera. Por favor, tus redes sociales, porque quiero que la gente vaya a seguirte y supongo que también ahí también compartes distintos tips.
0: Sí, por favor, estoy en Instagram como Nadia-Financiera. Igual me encuentran en TikTok como Nadia-Financiera, en LinkedIn también, porque hay muchas empresas que buscan estas pláticas para sus empleados y ayudarlos a hacer conciencia sobre su sueldo. Me encuentran como Nadia Jiménez y justo ahí siempre les estoy poniendo videos con información, con muchos tips para que no posterguen esto, sino empiecen desde hoy a hacer un ahorro, saber dónde hacerlo. Y pues ahí también con mucho gusto pueden asesorar su cita. Está mi calendario, está mi agenda y yo feliz de atenderlos.
1: Nadia, te mandamos un fuerte abrazo, un beso.
0: Igualmente.
1: Regresa pronto, por favor, para hablarnos de esta deuda buena que tanto le tenemos miedo.
0: Claro que sí, Mari Carmen. Muchísimas gracias de verdad por abrir el espacio y encantada de estar aquí.
1: Un beso para ti también. Sigamos disfrutando de este sábado porque todavía tenemos música, mucho que platicar, distintos colaboradores, invitados. Ya lo saben, este espacio es pensado para todos ustedes.
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15: En Finners, ya casi llegamos al final de una edición más de En Fin W. La estamos pasando maravilloso. Me encanta estar compartiendo con ustedes. Y es momento de hablar de algo que muchas veces no nos gusta, que son las finanzas, pero también hay temas agradables. Hay temas agradables en las finanzas y por eso llega con nosotros nuestro experto, Roberto Aguilar, porque nos va a hablar de las monedas de la Copa Mundial de la FIFA 2026 que lanzó el Banco de México. Robert, ¿cómo estás? Qué gusto saludarte.
16: Hola, Mari Carmen, ¿cómo estás? Me da mucho gusto saludarte y a todos nuestros amigos en Finners. Y bueno, sí, fíjate que hace unos días, y esto está causando furor literal, estas 12 monedas que puso en circulación o a disposición el Banco de México y que son conmemorativas del Mundial 2026. Y bueno, es que este Mundial tiene muchas cosas históricas, Mari Carmen. Una es cantidad de selecciones que van a participar, 48, primera vez tres países, México por tercera ocasión sede, en fin, se están coincidiendo muchos de estos temas y lo más, y esto se está reflejando en una alta demanda de estas monedas. Son 12 monedas, 4 de oro, 4 de plata y 4 bimetálicas, que son estas últimas, las de circulación. Estas las van a poner y nosotros vamos a, en algún momento vamos a recibirlas a través de un cambio o a través de alguna operación que hagamos. Pero, pues muchas personas ya han ido a invertirle por lo menos 4 horas.
15: Sí, justo estaba viendo eso, Robert, sí, que la gente fue a formarse para hacerse de estas monedas.
16: De esas monedas, porque fíjate que yo incluso estoy viendo ya que ya hay algunos que están revendiendo las monedas. O sea,
15: ¿y en cuánto? ¿Sabemos en cuánto las están revendiendo?
16: Mira, lo que pasa es que las cuatro que son de 20 pesos bimetálicas que van a circular normal, las están vendiendo hasta 1,000 pesos cada una de las monedas. Entonces, yo lo que la recomendación que puedo dar es que hay que esperarnos, porque sí, como están circulando, se están moviendo esas monedas, en algún momento nos van a llegar. De hecho, vas al banco, no hay. No te, porque se supone que a través de los bancos, es como el Banco de México, distribuye, pues no solamente estas monedas, sino las monedas y los billetes que utilizamos, vas a la ventanilla del banco, no hay. Te refieren al Banco de México, pero fíjate que es tanta la demanda que ya nos dieron una información interesante, por ejemplo, en el Banco de México. En el Banco de México no es necesariamente el encargado de acuñar las monedas ni del diseño, pero pues forma parte de este sistema y uno pensaría que quienes trabajan ahí pues tienen este tema resuelto. Pues no, fíjate, Mari Carmen, que hicieron una especie de sorteo interno porque todos los trabajadores, todos los empleados querían monedas,
15: claro,
16: no alcanza para ellos. Y lo mismo están haciendo en algunos bancos. Entonces, ese furor se está concentrando al interior de los bancos, al interior del Banco de México, y eventualmente van a poder ir circulando ya estas monedas. Ahora, las otras 8 monedas, que son 4 de plata y 4 de oro, esas tienen un costo, esas sí.
15: Ah, justo quería preguntarte eso, porque mira, hablas de estas 4 de 20 pesos que van a circular, que ahorita pues ya la gente también se fue a formar, incluso las está revendiendo hasta 1,000 pesos, mencionabas. Pero ¿qué costo tendrán las monedas de plata y las monedas de oro, que estas sí son para coleccionistas?
16: Mira, la de oro, lo que hemos, la información que hemos recabado, que vale 60,000 pesos la de oro.
15: No, pues mejor me espero a que me llegue una, ¿no? Ahí cuando voy a la tienda, hacia la tiendita de la esquina, y que me den una de 20 pesos.
16: Exactamente, es que esas monedas son de colección, estas de oro y de plata son de colección, y muchos de los que queremos comprar alguna, pues la vamos a tener ahí, la vamos a guardar. Ahora, también es interesante ver que si queremos apostar a invertir en estas monedas como una especie de inversión numismática, debemos de considerar que la moneda debe estar totalmente en perfectas condiciones, ¿no? En perfectas condiciones, porque eso es parte del valor que con el tiempo va acrecentando justamente estas piezas metálicas. Pero también el tema es que hoy hemos visto, y lo platicamos en algún momento, que los últimos, el año pasado, el oro y la plata llegaron a niveles históricamente altos. Nunca les había registrado el aumento tan grande de estos metales, y obviamente esto también se refleja en el valor de las monedas, que están hechas con ese tipo de metal. Así es que estas son de una circulación más restringida, más bien no circulación, sino una
15: disposición. ¿La de plata 90. En cuánto dijiste que está?
16: No, la de oro 60,000 pesos, y la de plata, es que el tema es que también todavía no hay una...
15: No hay un número.
16: Exactamente, okay. ¿No? Se han tardado en distribuirlos, porque incluso en la Casa de Moneda, que es el lugar donde se distribuyen o donde podemos ir a comprar esa y otras monedas, nos dicen que no están todavía disponibles. Así es que se ha generado toda una serie de entre menor disposición y alta demanda, y esto ha provocado pues que todo mundo querramos adquirir una moneda, y que incluso, pues como te decía, que querramos pagar una cantidad muy alta por una moneda de 20 pesos, que esa sí vale los 20 pesos, es el valor facial y que la vamos a utilizar para nuestras operaciones diarias. Así es que yo lo que podría decir es que nos esperemos un poco. Esa es la mejor recomendación para no contribuir a esta demanda y con ello el aumento de precios, porque va a haber esas monedas circulando. Ahora, también muchos pensamos que se van a acabar y que no van a circular. No, porque finalmente, si no, de nada sirve que tengas esa moneda que puedes utilizar sí. en tu día a día, guardada, y mejor que la que circule. Y habrá multas más que se van a estar justamente entrando al sistema financiero, al sistema de monedas uh-huh. y de billetes que circulan justamente en el país. Así es que sí, a mí me llama mucho la atención. Y sabes qué, Mari Carmen, ahora que hemos hablado o que estamos viendo este tema de los ajolotes, ¿te acuerdas uh-huh. cuando salieron los billetes de 50 pesos?
15: Por supuesto.
16: Que por cierto tienen un ajolote atrás.
15: Pues ya, hay ajolote que ya se adueñó de la Ciudad de México también.
16: Fíjate que ya ahora es tanta la moda del ajolote, que ya ahora le cambiamos los nombres, no van a ser guajolotas, van a ser ajolotas, la que nos vamos a poner las tortas de tamati, hasta allá ha llegado. Pero te decía que justo hay algunas series de esos billetes que empezaron a encarecerse porque eran únicos, porque se terminaba esa serie, y igual empezamos con un furor a comprar, a guardar, etcétera, y luego eso fue disminuyendo poco a poco ese furor, y bueno, yo esperaría que así suceda con estas 12 piezas metálicas conmemorativas al Mundial. El tema es que este Mundial pues está a días de comenzar, sí. vamos a ver todavía más la efusividad, pero terminando seguramente vamos a tener más disposición de las monedas. Así es que bueno, hay que esperar un poco, yo creo que la paciencia nos va a premiar para no exagerar ni pagar de más por estas piezas metálicas.
15: Ya escucharon a nuestro experto en finanzas, platicamos sobre estas monedas de la Copa Mundial de la FIFA 2026 que ha lanzado el Banco de México. La verdad es que los diseños, si quieren ir en este momento a internet, vayan a checarlos, están inspirados en las tres sedes, tres sedes mundialistas, específicamente en nuestras ciudades, Ciudad de México, Guadalajara, Monterrey. Ya lo mencionaba Robert, el tema de algunos elementos que hay ahí de la cultura mexicana, jaguares, flores, referencias futboleras, todo en torno a esta pasión que existe. Y bueno, me quedo con lo que dijiste. Seamos pacientes. Si una moneda cuesta 20 pesos, no paguemos 1,000 pesos. Esperemos, seguramente se liberarán muchas más. Y en el caso de las de oro y plata, pues supongo que me hace pensar que hay hasta una lista de espera de algunos coleccionistas, porque ahorita pues seguramente te cuesta 60,000 pesos, pero en unos años lo que puede llegar a costar este tipo de monedas. Robert, te mando un fuerte abrazo. Excelente fin de semana. Recuerda a la gente tus redes sociales para que les compartas también a través de tus redes pues estos diferentes modelos que existen de monedas.
16: Muchas gracias, Mari Carmen, el gusto es mío como siempre, @RobertoAH para cualquier duda o comentario. Y bueno, sí, la verdad es que sí son piezas. Ahora también hay que sumarle a la demanda nacional, la demanda internacional de quienes van a venir a presenciar también algunos de los partidos a México. Entonces, pues estamos en una situación que realmente sí, como tú dices, vale la pena esperar y esperar un poco para no gastar de más ni invertir más en sí. este tema de las mundialistas.
15: Te mandamos un fuerte abrazo, Robert. Nos escuchamos el próximo sábado.
16: Gracias, Mari Carmen. Muy buenos días.
15: Igual para ti, recordarles también que somos la casa de la Copa Mundial de la FIFA 2026, ya comienza la cuenta regresiva y aquí a través de la cadena W podrán disfrutar de toda la pasión de esta Copa del Mundo, algo histórico que se estará viviendo en nuestro país. Recordarles también que es la tercera vez que nuestro país alberga el evento más grande a nivel global del deporte. Vamos con más, estás en Fin W, ya casi llegamos al final de este programa, no te vayas.
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15: Hemos llegado al cierre de esta edición de En Fin W. Gracias, de verdad, gracias por dejarnos entrar en sus hogares o por dejarnos acompañarlos en el tráfico de esta caótica Ciudad de México. Saludos también a toda la gente que no es de aquí de Ciudad de México. Un beso a toda la gente de Guadalajara, de Monterrey, de Cuernavaca, De donde quiera que nos escuchen, de Cancún, gracias, gracias por dejarnos arrancar su fin de semana con nosotros. Nos encanta que se diviertan, que se informen también con nosotros, que disfruten con nosotros. 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Bueno, pues quédense porque todavía hay mucho que disfrutar aquí a través de la cadena W. Viene Rubén Mora con Turismo W a nombre de Itzayana Torres en la producción, que como siempre y como cada sábado es la que está al mando de todo esto. También de Juan Manuel Venegas Borla, que es el capitán de todo este equipo de trabajo maravilloso y de esta tripulación. Soy Mari Carmen Lara, te mando un fuerte abrazo y recuerda que tenemos una cita el próximo sábado en punto de las 10 de la mañana, sí, solamente aquí por W Radio. Nos escuchamos el próximo sábado. Bye, bye.

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17: Muy buenas tardes, la temperatura en la Ciudad de México es de 24 grados. Yo soy Zaira de la Rosa y esto es Noticias W. En Mazatlán fueron detenidos 13 sujetos presuntamente ligados al grupo criminal de los Chapitos del Cártel de Sinaloa. Durante la detención se decomisó equipo táctico y armamento. De acuerdo con información oficial, personal naval se encontraba realizando recorridos de patrullaje en la autopista Tepic-Mazatlán, a 15 kilómetros de la caseta de cobro del Rosario, Sinaloa, cuando ocurrió la agresión. Mauro Rivera, líder transportista del Grupo 2 de Mayo en Cuautla, Morelos, fue detenido ayer en el Aeropuerto Internacional de la Ciudad de México. Su detención se agrega a la de funcionarios municipales de la zona oriente de Morelos, señalados de operar una red de extorsión ligada al Cártel de Sinaloa. La Ciudad de México comenzará a regular el uso de bicicletas eléctricas y scooters a partir del 1 de julio. Por ello, sus conductores deberán tramitar la licencia de conducir y placas, además de portar casco para circular en la capital del país. Las nuevas disposiciones forman parte de las reformas a la Ley de Movilidad de la Ciudad de México, aprobadas por el Congreso Capitalino, que creó la figura de vehículos motorizados eléctricos personales. Y en información internacional, este sábado en Madrid, España, decenas de miles de personas han salido a las calles a pedir la renuncia del presidente socialista Pedro Sánchez y la convocatoria de elecciones anticipadas. Entre insultos y acusaciones de corrupción, la marcha ha dejado un saldo de 3 detenidos y 7 policías lesionados. En una hora más información. 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Yo soy Zaira de la Rosa y se quedan escuchando Turismo W con Rubén Mora.
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19: Viajeros W, es sábado. Si es sábado, es de Turismo W. Y sí, ando ronco. Viajeros, estos cambios de clima me están dando con todo. Pero yo sigo muy feliz y toda la tripulación de Turismo W, gracias por todas las muestras de cariño, por todos sus mensajes. El sábado pasado Turismo W llegó a su tercer aniversario y lo compartimos con todos ustedes. Muy agradecidos, viajeros. Yo soy Rubén Mora y de parte de toda esta tripulación, espero que estén teniendo un gran sábado. Y también si tienen por ahí algunos remedios, porque no se me va esta tos. Pero bueno, ya me estaré quieto y seguramente en breve al 100. Viajeros, tenemos un gran programa. Esta semana se llevó a cabo desde Jalisco, desde Guadalajara, una ceremonia muy importante. La guía Michelin. Y por ende, la ceremonia de la guía Michelin. El pasado miércoles anunció nuestro país 3 nuevos destinos de México que se suman a la guía, lo cual nos debe de llenar de orgullo. Muchas felicidades. Es un gran logro para México, para la gastronomía y por supuesto para la hospitalidad y para toda la industria alrededor, y eso incluye también por supuesto al turismo. Y para hablar de esto, ya lo hemos tenido en otros momentos en Turismo W. Es parte de nuestros expertos. Van a poder entenderlo mucho mejor. Tendremos desde la cabina a Daniela Mijares. Ella ha sido una mujer clave en la industria gastronómica y de la hospitalidad en nuestro país. Ha sido de las principales impulsoras. Estuvo desde la llegada de la guía Michelin a México por primera vez. Y vamos a tener la oportunidad de entender y compartir con todos ustedes por qué este pasado miércoles fue tan importante. Viajeros, gracias por acompañarnos. Me está fallando la voz, como se pueden dar cuenta, pero aquí hay que darlo todo, porque para eso estamos y por eso lo damos todos por ustedes. Viajeros, yo soy Rubén Mora. Esto es Turismo W. Tripulación, cross, check y reportar. Despegamos en el vuelo número 159. Vámonos.
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19: Viajeros W, es sábado. Si es sábado, es de Turismo W. El sábado pasado celebramos nuestro tercer aniversario en Turismo W. Este sábado vamos a seguir festejando. Vamos a festejar la vida, vamos a festejar un triunfo espectacular para nuestro país. Creo que me emociona mucho más, con todo respeto, nadie se vaya a ofender, viajeros, que la inauguración del Mundial. Pero para poder hablar de estos triunfos y de entender todo lo que ha sucedido gastronómicamente desde la hospitalidad y por supuesto el del turismo y desde la hotelería, tenía que invitar a una experta, primero amiga, después experta y parte de los expertos de Turismo W, a quien ha sido la primera persona, ya la han escuchado, la tuvimos el año pasado, ha sido la primera persona que me logró narrar de la manera más sencilla por qué la guía que todos conocemos y que todos los chefs y que todos los hoteles mueren por figurar es tal, porque cómo inició, cómo empezó en un viaje, cómo de ahí, de un mapa, y luego cómo llega a nuestro país, y bueno, ni más ni menos, y para dar la bienvenida como corresponde y con honores, Daniela Mijares, bienvenida y welcome aboard a Turismo W.
20: Gracias, mi Rubén. Feliz de estar otra vez contigo, con tus viajeros. Feliz de esta semana extraordinaria de alegrías. Felicidades por este aniversario. Felicidades a México, a los viajeros, a las personas que como tú y como yo trabajamos todos los días para que México siga brillando a través de los viajes, de su gastronomía y de su hospitalidad. Feliz de estar contigo otra vez, amigo.
19: Gracias, porque desde hace un año, la primera vez que nos sentamos en este lugar, nos explicaste qué era la guía Michelin, cómo había empezado, cuándo llega a México, y durante muchos años tú, en ese momento y en ese rol, y hablando con muchos amigos chefs, nos narraste pues muy sencillo y muy humilde cómo había sido el momento de haber llegado a México, siquiera figurar para la guía. Y años después, bueno, por supuesto, ya desde hace algunos, pero el día de ayer sucedió algo muy... Perdón, el día miércoles de esta semana, no el día de ayer. Sucedió en Guadalajara, Jalisco, un acontecimiento muy importante del que todos los viajeros deben de sentirse muy orgullosos. Y quién mejor que tú como experta en la materia para ayudarnos a narrar, a entender, porque se incluyó un nuevo destino también en esta guía y un nuevo destino de México.
20: Pues la verdad es que fue un miércoles y una semana muy especial, y digo la semana completa porque viene acompañada de muchísimo nervio, de mucha expectativa, de mucho run run, de muchas llamadas, de mucha angustia, pero para mí, Rubén, la verdad es que de mucha felicidad, de mucho orgullo. Este es el tercer año de la guía Michelin en México. Y es un año muy, muy especial porque se sumó no uno, se sumaron tres destinos nuevos a los seis que ya teníamos. Este
19: Tienes
20: año
19: toda
20: se
19: la
20: anunció
19: razón. Tres
20: la
19: nuevos
20: llegada,
19: destinos.
20: Tres. Jalisco, que además fue nuestro anfitrión, nuestro extraordinario anfitrión, Yucatán y Puebla. Y eso te habla pues de esta riqueza y esta diversidad.
19: ¿No estaba Yucatán en la guía?
20: No estaba Yucatán.
19: ¡Ah, vaya, vaya! Yo toda la vida lo di por hecho que estaba Yucatán.
20: Para que veas lo bien posicionado y lo cercano que es Yucatán en temas gastronómicos a los que nos gusta comer bien, que mucha gente creía que ya estaba, pero la realidad es que no estaba en la selección. Entonces, fue un año muy especial porque se dice fácil tener seis destinos y ahora nueve, pero no lo es. Y claro, para México parece poco, porque tenemos 32 estados, todos ricos y extraordinarios en su naturaleza, pero tener 9 destinos gastronómicos reconocidos a nivel global por la guía Michelin
19: pocos países tienen ese número. Pocos países tienen ese número.
20: Correcto, y digo, a ver, hay datos curiosos que no mucha gente sabe, pero hay selecciones a nivel mundial que de hecho se suman varios países porque no les da el número de restaurantes, ¿sabes? Hay una selección nórdica de los países nórdicos, en Asia sucede lo mismo, y en México pues tenemos 9 destinos en un solo país.
19: Wow. O sea, aplausos y standing ovation para todos aquellos, para los estados. ¡Qué felicidad y qué orgullo! Y un poco narrando lo que aprendimos contigo el año pasado, narrándolo desde lo más sincero, porque cuando nos conocimos por amigos en común, pop, que te enteras lo que les ha costado, ¿no? Los años de trabajo, los años de darlo todo, porque además tienen que haber un lobby, viajeros, o una chamba, vamos a llamarlo, tanto del país, ¿no? Gastronómicamente hablando, y como país destino y ciudad marca, vamos a llamarlo, y luego, por supuesto, de los chefs, de los restauranteros y de toda la cadena en el que se le presenta a la guía y a los organizadores, que siempre es un enigma entender qué, cómo, cuándo y dónde, cómo van a poderlo validar, y pero si a ti te parece, pero si al otro no. Pero eso es para otro capítulo. Pero creo que en este momento, en donde tenemos muchas cosas pasando en México y con muchas cosas que seguramente tienen que estar y ser mejor, creo que reconocer que en turismo, reconocer que en hospitalidad y reconocer que en gastronomía sí estamos haciendo la tarea, hay que decirlo. Como hay otras materias en las que no, ya estamos pendientes.
20: Ay, y lo platicaba contigo, mi Rubén. Yo soy una fiel creyente que la gastronomía hoy es la mejor carta de presentación que tiene México ante el mundo. A pesar de todo, a pesar de las noticias malas, a pesar de esa imagen de repente negativa que se puede dar al mundo entero, llega la gastronomía y logra matizar, inclusive hace que se olviden todas esas cosas y que el viajero le dé igual y quiera venir a comer a México. Yo creo que el reconocimiento y la reputación que tiene la guía Michelin justo le da esa confianza al viajero de querer conocer el destino, porque sabe que lo va a conocer a través de su gastronomía. Y eso es una herramienta poderosísima. Y creo que en México, además, entendemos muy bien ese poder, ¿no? Y lo que significa la gastronomía como un vehículo para conectar, la gastronomía junto con la hospitalidad y el servicio, por favor, por supuesto, que siempre nos ha caracterizado. Y también el que las propuestas que vemos en México siempre son propuestas muy honestas y son propuestas auténticas. Y eso logra una conexión muy importante que además, si ves estudios de los hábitos de consumo y demás, eso es lo que está buscando hoy la gente. El lujo se ha redefinido, nuestra manera de consumir se ha redefinido y hoy eso es lo que busca el viajero sin importar cuánto esté dispuesto a gastar. Lo que quieren es una experiencia memorable, trascendente y honesta. Y creo que en México en eso, híjole, estamos muy por arriba. Somos una cocina auténtica, honesta, con cada vez una responsabilidad mayor por la tierra, por el producto, que es una parte fundamental, además, que de los inspectores. O sea, ellos cuando hablan de la personalidad del chef a través de los platillos, no es que sea la personalidad del chef como persona, sino qué quiere transmitir a través del manejo del producto, el respeto al producto, de lo que presenta y cómo lo presenta. Y hoy, en esta selección 2026, Rubén, tenemos 225 restaurantes que, claro, en una industria, wow, de 400,000 establecimientos a nivel nacional, parece un número muy pequeño, ¿no?
19: Pero de eso va el origen y la certificación y la realidad de la guía, para que los que no conocemos tanto, los que cada vez aprendemos mejor, vamos a llamarlo en positivo, entendamos el universo. O sea, en México la propuesta gastronómica y de hospitalidad es enorme. Pero no quiere decir que por ser enorme, ni todos tienen el reconocimiento o la forma de estar ahí. Y que estos 226 que hoy tenemos, si no me equivoco, cumplieron, hicieron muy bien la chamba, y eso tiene que llenarnos de orgullo y tiene que hablar de esas ganas de hacer bien las cosas. Y bien las cosas no tiene que ver siempre con el presupuesto y no tiene que ver siempre con el ser el más caro, porque muchos viajeros que hoy nos escuchan de Turismo W podrían creer, es que todo lo que esté en la guía Michelin, para la que no me van a fundear al rato, pero bueno, todos los que están en la guía Michelin tienen que, es impagable. No puedo yo permitírmelo, pero por supuesto que no. Y eso es algo que hemos aprendido contigo.
20: En lo absoluto, digo, hoy tenemos 7 nuevos restaurantes con una estrella, que es un salto increíble. 16 nuevos restaurantes Vip Gourmand, mi Rubén, que es justo esta categoría de cocina democrática, accesible, que están haciendo bien las cosas, pero que es para todos. Y esa es una parte fundamental en un país como el nuestro. Vamos, la gastronomía tiene que ser democrática porque la mesa es de todos y para todos. Pero en México sí hay expresiones muy importantes de calle, de tierra, de campo, que están brillando. Y el Vip Gourmand es ese reconocimiento, ¿no? Tenemos también 31 nuevos restaurantes recomendados. Tres hay establecimientos más con estrella verde. Entonces, a mí en estas ceremonias que hay mucho nerviosismo, que hay mucha expectativa, que hay que calibrar y demás, a mí me gusta entender la historia que trae cada uno de los que son reconocidos en cualquiera de las categorías, pero también qué significa en lo general esa representación de lo que se está haciendo en México. Para mí ahí es donde está el valor, el entender que estos inspectores anónimos que vienen y recorren nuevamente estas nueve regiones y que van, y dicho por Michelin, esto es información pública de Michelin, que salió el miércoles y que nos los comentaban en el evento, el recorrer con tanta curiosidad, con tanta pasión, la tierra en México e ir descubriendo todas estos proyectos, la verdad es que audaces, emocionantes, con todas estas expresiones del patrimonio culinario, histórico, y también de las nuevas generaciones, y cómo van viendo este crecimiento, el compromiso con la calidad, con la hospitalidad, con el dejar huella en todos los comensales. Emociona muchísimo. Entonces, para mí, esa siempre es la reflexión que hago después de una ceremonia, porque tengo que dejar la tripa atrás y el corazón atrás, porque en México,
19: claro,
20: siempre
19: sea objetiva,
20: tenemos,
19: ¿no?
20: Sí, pues estos espacios que o son cercanos a nosotros o nos recuerdan un momento de familia o de el novio o la exnovia, tenemos un arraigo pues muy fuerte a las mesas, y entonces siento que siempre va a haber decepción en el resultado, ¿no? Y siempre hay mucha controversia de cómo este, si el mi favorito es el otro taco, pero entonces no, porque. Y la realidad es que yo mi lectura siempre es qué representa esta muestra, ¿sabes? Y es un esfuerzo colectivo brutal. Y que no solo son los cocineros y las cocineras, son sus equipos, son también los inversionistas, son, por supuesto, la gente del campo, sus proveedores. Los destinos, por supuesto.
19: Oficinas y las secretarías de turismo, ¿no? Cómo se ponen las pilas para ayudar a los locales. Daniela Mijares, antes de despedirnos, por tenerte siempre aquí, además, me da una gozada que ahora te podemos tener más seguido, que te podemos tener como experta y que te vas a comprometer a traernos permanentemente y de forma más frecuente todas estas razones de ser y propuestas gastronómicas que suceden en México y alrededor de la hospitalidad para ayudar a los viajeros a entender por qué, porque

0: viajeros entender por qué una guía es una guía, por qué una certificación es una certificación, por qué una recomendación es una recomendación, porque es un mundo, ¿no? Y estos reconocimientos le cambian la vida, como bien lo has dicho, no solo al que se lo lleva, no solo al dueño, a la comunidad o el destino entero, porque va a poner en el mundo entero y en nuestro país ese lugar, esa recomendación en una guía y en un mapa. Antes de cerrar, ¿con qué te quedas de esta edición? ¿Qué le deseas a todos tus compañeros y colegas y tú como experta en la industria? ¿Cuál es tu reflexión? ¿Y en qué debe seguir trabajando México para que, así como fue un 2026 espectacular? Porque esto no se logra de un año a otro. Estos son años de chamba. O sea, no es, ahorita me voy a poner las pilas y en un año tengo una estrella Michelin. No, eso no va a pasar. Pero para todos aquellos, que yo se lo aprendí gracias a ti, que hoy nos están escuchando, que hoy tienen esa duda, que hoy creo que es un momento espectacular para poderlos motivar y para saber por qué todos los días se tiene que trabajar en nuestro país por esa excelencia.
1: Es que es justo eso, Rubén. Es justo eso. Es el trabajo. Y para mí hay un tema fundamental que hijo, a veces a las generaciones jóvenes creo que les cuesta un poco más trabajo de entender, y es la vocación de servicio. Así no es. Hay nada más bonito en nuestra industria, y tú lo sabes perfecto porque lo vives todos los días, en que tenemos un dicho en esta industria que dice que el que no vive para servir no sirve para vivir, ¿no? Y ese es el motor, digamos, el motto más bien, que con el que muchos de nosotros crecimos. Esa hambre, pues sí, ese sacrificio, ese trabajo colaborativo, ese trabajo de muchos, eso es lo que nos tiene que mover. Esas ganas de seguir creciendo, y no es por el reconocimiento, es porque si algo sabemos hacer bien en México es servir, y eso no se debe perder, y porque además hoy la gastronomía también demuestra la resiliencia, la fortaleza, la disciplina, y que las cosas que hacemos en México, Rubén, las sabemos hacer muy bien, y creo que hoy en eso sí, muy bien.
0: Y hay que estar orgullosos.
1: Exactamente. Para mí eso es el con lo que me quedo. Todas estas historias que hoy son reconocidas y las que hay detrás, es gente de trabajo, y es gente que entiende que esta industria también es una industria de gente y para gente. Entonces ese componente humano, ese componente de veras de despertarse todos los días con este drive de decir, hoy me la voy a zorrajar y voy a dar lo mejor. Por supuesto, por mi equipo, por el sueño, pero también por México. Y yo creo que mientras no perdamos ese foco, híjole, vamos a seguir creciendo como país, que además necesita mucho el trabajar juntos.
0: Viajeros W, ya se dijo todo. Daniela Mijares, gracias. Daniela Mijares, experta, y espero ya de forma fija, por favor, parte del equipo de expertos de Turismo W. Y hay que reconocer, y agradecer, porque durante años has chambeado muy duro también para estos premios y estos reconocimientos. Enhorabuena a ti, a todos tus colegas, a Canirac, a todos tus compañeros, a todas y todos los chefs, a todos los equipos que trabajan en esos lugares, porque se la rifaron, se la ganaron y hoy son el orgullo entero de nuestro país. Muchísimas felicidades a todos los ganadores. Viajeros W, Daniela Mijares. Mi querida Dani, te veo muy pronto, espero. Y siempre bienvenida, y aquí un lugar fijo en los expertos de Turismo W.
1: Gracias, mi Rubén. Gracias a ti y a todos tus viajeros. Y larga vida. Larga vida a este programa maravilloso que le da voz a una de las industrias más importantes y más bonitas y nobles de este país. Gracias, querido Rubén.
0: Gracias a ti. Viajeros W, Daniela Mijares. Esto es Turismo W. Vamos a hacer un corte. México está celebrando una historia única en la gastronomía, en la hospitalidad. Por supuesto, Gracias, Daniel.

0: Adela Mijares y a todos los que lo hicieron posible. Felicidades, va por México, va por todos esos colegas. Viajeros, apoyen el talento mexicano. Orgullosos de estos tres nuevos destinos que son históricos en la guía Michelin. Viajeros, vamos a hacer un corte. Yo soy Rubén Mora. Volvemos. Esto es Turismo W.
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9: Viajeros, estamos de vuelta y también, como se los prometimos desde la semana pasada, vamos a estar recordando los primeros Viajando Con. En esta ocasión, vamos a recordar ese Viajando con el gran y querido Carlos López de Mola. Acompáñenos.
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9: No puedo mentirles, hoy en una de las entrevistas con un viajero que siempre he admirado, que desde muy chico veía todas tus coberturas, Carlos Loret de Mola. Bienvenido a Turismo W.
10: Hombre, Rubén, muchas gracias por invitarme, muchas gracias por esta presentación tan generosa y un saludo a todos los que nos están escuchando en esta magnífica estación.
9: Oye, te conocí en un avión.
10: Correcto.
9: Regresábamos por azares de la vida en el mismo vuelo. Me acerqué. Y ese día me decías, hoy me voy a la guerra. Carlos, has viajado por muchos lados en el mundo.
10: Venimos del abierto de Acapulco.
9: Venimos del abierto de Acapulco.
10: Tenis. O sea, fue un cambio radical.
9: Y empezaba la guerra
10: de Ucrania.
9: Y ese día en la noche viajabas a Ucrania. En medio de la pandemia todavía. ¿Y cómo, o sea, cómo te planteas siquiera un viaje de estos?
10: No me acuerdo bien las fechas, pero a ver, cuando surge una noticia, el que es reportero, lo primero que quiere es estar ahí. Lo difícil es controlar ese ímpetu.
9: Llegar lo antes posible.
10: Quieres ir a todas, ¿no? A todas. Quieres ir a las guerras civiles, quieres ir a las elecciones, quieres ir a las revueltas políticas, quieres ir a los desastres naturales, quieres ir a los terremotos, quieres ir a todo tipo de cosas. O sea, donde se está generando una noticia trascendente, cualquiera que tenga alguna de reportero quiere estar físicamente ahí. Claro, cuando tienes responsabilidades al aire, cuando tienes programas, cuando tienes que conducir, tienes que moderar y decir, bueno, algunas sí voy, algunas no voy, etcétera. Pero lo primero que haces es rebotarlo con alguien de toda tu confianza para evaluar periodísticamente si es algo que merece la pena una cobertura in situ, ¿no? Una cobertura presente.
9: Pero aquí se suma el factor viajero de corazón, viajero del alma. Porque además de toda tu trayectoria como periodista, en todas tus facetas, disfrutas viajar.
10: No, me gusta mucho viajar. Sí, sí, sí. A mí subir un avión es una de las cosas que más placer me trae, aún sea un México-Monterrey.
9: ¿Lo sigues disfrutando?
10: Sí. Un México-Acapulco, lo que sea. Me gusta mucho la experiencia de viajar, de dormir fuera de casa, de conocer lugares, de comer en sitios distintos. Y no necesariamente en plan paseo, puede ser en plan trabajo. O sea, yo disfruto mucho salir de trabajo. Pero bueno, pues estuve en Ucrania hace poquito y llegar hasta ahí, pues es toda una aventura. Siempre he dicho que algún día voy a escribir voy a publicar una guía que se llame La guía de los restaurantes a los que nunca vas a poder ir.
9: Porque imposible.
10: Porque ahí donde me ves, yo soy muy glotón. Me encanta comer. Me encanta comer bien. No necesariamente tiene que ser de Estrella Michelin y mantel blanco. No, nada más que esté rico, ¿no?
9: Es decir, es un parteaguas en tu día de viaje.
10: Me cambia el estado de ánimo.
9: Ok.
10: La comida. Entonces, aún en las circunstancias más extrañas, he logrado dar, porque hay buena comida a todos los niveles, en todos lados. Es cosa de dar con ella, ¿no? Entonces, sé dónde llevarte a comer hummus, que por cierto lo cocinan con frijoles y con limón y cilantro en la Franja de Gaza,
9: wow,
10: en Palestina. Te puedo decir en el mercado de Jalalabad, Afganistán, dónde comprar un buen arroz con curry. Te puedo decir, no, bueno, del lado de Israel, si no estás en Palestina, si no estás del lado israelí, pues hay un montón de lugares donde comer. No es tan exótico en ese sentido como estar en un territorio de guerra. Pues sé dónde comer en Kiev, ¿no? Y una de las cosas que logré descubrir fue que el pollo a la Kiev, en Kiev, se le conoce como pollo a la Kiev. Porque yo decía, bueno, ahí llegas y ¿qué? ¿Pides nomás un pollo? ¿No?
9: Claro.
10: Porque estás en Kiev, ¿no? O sea, es como el caldo tlalpeño. O sea, aunque estés en Tlalpan, no pides un caldo. Pides, exacto, un caldo tlalpeño, ¿no? O sea, entonces es un poco lo mismo. Y así prácticamente todos los lugares, he encontrado algún sitio. Y un día quiero escribir
9: esa guía, venga.
10: Esa guía de lugares imposibles, ¿no?
9: Pero cuando te llegue.
10: Pero muchos sé llegar y no, o sea, no me sé los nombres ni las direcciones. Literalmente sé llegar, porque aparte, una vez que encuentras uno y estás en una circunstancia difícil de cobertura, ya no le mueves. No, o sea, ya te vas
9: de
10: a
9: ahí,
10: ese, ¿no?
9: Pues sí, de claro, ahí eres.
10: De ahí eres. Por ejemplo, en Afganistán, no se me va a olvidar, logramos conseguir el famoso pan árabe. Ya ves que en toda esa, sí, parte del mundo lo que rifa es el trigo, no tanto el maíz, ¿no? Entonces, la gente hace el pan árabe pues de la manera artesanal como hacemos aquí las tortillas. Tú vas al mercado y te compras tu pan árabe calientito, delicioso, que además son unos pedazos de pan grandotes, ¿no? Planos, grandotes. Y yo decía, ¿qué cosa de pan árabe? No sé, yo no sé si era por el hambre o por lo que sea, pero me pareció el mejor pan árabe que jamás haya comido en mi vida, el de Afganistán. Hasta que fui al mercado personalmente a comprarlo, porque a veces te turnas, ¿no? Va el camarógrafo, va tu editor, ¿no? Y lo hacen con los pies. Entonces llegaba el señor caminando en las calles de tierra de ese momento de Afganistán, todavía antes de 20 años, y se quitaba las sandalias y a pata, ¿no? Y lo ves y dices, no, pues ya me queda claro por qué está tan sabroso, ¿no? O sea, tiene todo un recorrido el pan árabe, pero bueno. Pues
9: llega el momento, has estado en varias guerras, has viajado por todo el mundo, pero me imagino que también tienes un proceso previo, ¿no? Porque no vas, sí, a cualquier viaje.
10: No. Incluso cuando son viajes de placer, tratas como de informarte de a dónde vas, qué haces, qué juegos geopolíticos están jugando en los territorios a los que vas. Siempre me gusta leer un libro emblemático del sitio al que voy. O sea, trato de leer y me he encontrado pues, cosas y cosas extraordinarias, ¿no? O sea, y vas y dices, oye, pues a ver, voy a Japón. Ah, pues voy a leer algo de Murakami, ¿no? Y entonces te sitúa en el viaje, leer, ver una película, ¿no? Por ejemplo, si vas a Medio, claro, Oriente, contexto, por primera vez, pues échate un par de series de esas palomeras que están en Netflix, nada más para que sientas,
9: para que entiendas,
10: ¿no? Para que sientas qué es lo que puede pasar, etcétera, etcétera. Y eso es como que una parte de preparación que me parece muy, muy, muy importante.
9: Pero una cosa es viajar por placer, otra cosa es viajar por una chamba, cobertura. Uh-huh. Y otra cosa es viajar a la guerra, hijo.
10: Bueno, requieren todas mucha planeación. Sí, viajar a la guerra es totalmente diferente. No sé, por ejemplo, para Ucrania. Para Ucrania,
9: de entrada en medio de... O sea, ¿quién te... No es de, a ver, señores pasajeros, aquí la escala siguiente. ¿Quién? O sea, no, exacto, existe eso.
10: Exacto. Normalmente no hay vuelos a los lugares en guerra porque el espacio, claro, aéreo está cerrado. Con lo cual,
9: uno,
10: casi siempre tienes que aterrizar en el país de al lado y luego pegarle, Entonces, yo la primera vez que fui a una guerra, que fue la guerra de Afganistán, ¿qué hice? Pues volé México-Londres, Londres-Islamabad, que es Pakistán, el país de al lado. Salí de Islamabad y me agencié un taxista que hablaba inglés. Y ese taxista le dije, pues llévame a la frontera.
9: Ahí random lo agarraste.
10: Ahí random, ¿no? Llévame a la frontera, me llevó a la frontera. Ahí, con contactos, conocí. Pues siempre hay un Pío López Obrador. Entonces conocí al hermano del gobernador de Jalalabad. Y me dijo, mi hermano, tú dame $1,500, yo te paso.
9: ¿Ah, sí?
10: El hermano. Y me, al día siguiente me pasó.
9: O sea, no visa, no nada, no, como
10: no,
9: vas.
10: No, hombre, ¿cómo crees? No. Nos subimos una camioneta toda destartalada y emprendimos el camino. No, fueron 5 o 7 horas, no recuerdo el camino. Íbamos mi hermanito camarógrafo Jorge Pliego, que en paz descanse, el fogón Raúl Guzmán, que era en ese momento su asistente, ahorita es un consagrado camarógrafo, y tu servidor, éramos tres. Y llegamos a una casa que nos puso él. Él nos daba, le pagábamos $150 al día.
9: Ya en Afganistán.
10: Ya en Afganistán, por un cuarto de su casa, ¿no? Entonces nos dormíamos ahí, pero no había hoteles, ni mucho menos. O sea, no es lo mismo decir, oye, voy a cubrir la guerra en Afganistán, o voy a cubrir la
9: bruna
10: en Somalia, que voy a Washington a las elecciones, claro, ¿no? O a Nueva York, a la reunión de la ONU, ¿no? Pues, no. Estás en otro plan.
9: ¿Qué te llevas en la maleta?
10: Primero tratas de llevarte barritas y cosas para comer.
9: O sea,
10: porque no sabes cómo vas a estar para conseguir comida. Dos, siempre ve el clima, ¿no? Para que sepas exactamente qué ropa llevarte. Llévate lo más que puedas dinero en efectivo y de baja denominación. Cuando fuimos a Afganistán,
9: billetes de...
10: Imagínate que en Afganistán en esa época un billete de $10 te lo cambiaban por un kilo de afganis, de la moneda local. Entonces, las casas de cambio eran basculitas como las del marchante, ya sabes.
9: Sí, las de la verdura.
10: Entonces, te ponían un kilo de billetes y eso eran $10. O sea, el nivel de la devaluación, etcétera, etcétera, ¿no? Wow. O sea, en Somalia, por ejemplo, no hay moneda. En Somalia todo se paga con teléfono celular. En Kenia, Somalia, en toda esa frontera tremenda. Entonces, no hay billete que sirva. Todo eso, en el caso de Ucrania, pues hay moneda circulante, etcétera. Entonces, depende de cada lugar. Tienes que ir medio viendo cómo está la situación. Y te llevas, por ejemplo, una cosa que no falla, yo no fumo. Pero siempre me llevo cigarros.
9: Para intercambiar.
10: De los baratos, sí. Porque en una situación de guerra, un cigarro, no sabes, te abre más las puertas que cualquier rollo, ¿no? Cualquier rollo que tú le puedas echar a un soldado. Si tú quieres de pronto entrar a grabar un lugar, pa.
9: Toma.
10: Los soldados pues están atemorizados y empoderados.
9: ¿Medicinas te llevas?
10: Así nos llevamos a algún botiquín básico de medicinas. Y el equipo que te llevas físicamente, si tú comparas los kilos de equipo que yo me llevé a la guerra de Afganistán, comparado con los que me llevo ahorita, pues el equipo ha adelgazado muchísimo porque las cámaras son cada vez mejores, pero cada vez más chiquitas, pero cada vez más ligeras y cada vez requieren menos baterías, ¿no? Y antes requerías una maquinota para editar, hoy con una laptop editas. Entonces, toda esa parte ha aligerado muchísimo el equipaje, pensando, no sé, de la primera guerra que cubrí, que fue Afganistán, a la última, que fue Ucrania, pues son 20 años de diferencia. Y una vez que estás ahí, no sabes qué puede pasar. A veces tienes que ir a buscar la guerra y a veces la guerra llega a ti. Y literalmente cuando nosotros estuvimos en Afganistán, llegamos a la casa esta que te digo del hermano del gobernador, dormimos ahí, escuchábamos en la noche que pasaban los aviones y se escuchaban los bombardeos a lo lejos, pero yo decía, bueno, yo quiero ver esta acción. Y literalmente de ahí tuvimos que conseguir otro vehículo con otra persona que nos metiera a la zona donde estaban los combates, que era como a hora y media, 2 horas de la localidad. Comparado con Kiev, que de manera inesperada, yo pensaba hacer lo mismo, agarrar un tren,
9: me arreglo.
10: Todavía, o sea, volamos a Polonia, de Polonia, coche hasta la frontera.
9: O sea, de México hasta Polonia,
10: bueno,
9: por
10: México,
9: alguna escala.
10: Frankfurt, sí. Frankfurt,
9: Varsovia.
10: Cracovia fue en esa ocasión. Cracovia, un coche, 2-3 horas hasta la frontera. Llegamos a la frontera y el tren salía al día siguiente en la mañana, dormimos en un hotel de la frontera y nos subimos al tren y fueron como 14 horas de tren.
9: Wow.
10: Y bueno, iba yo solo en esa, porque el equipo se había adelantado. Y entonces nos fuimos y ya llegué a Kiev en la noche. Y nos dormimos y al día siguiente, en la mañana, literalmente estábamos alistándonos. O sea, el equipo había bajado a desayunar, yo no tenía hambre, entonces yo no había desayunado, me estaba yo bañando, me sentía un poco mal, estaba yo como enfermo. Y en eso lo que no había pasado en Kiev, que era, empezó un bombardeo brutal, incontenible. En Kiev, o sea, se cimbró el hotel donde nos estábamos quedando.
9: Wow.
10: Y entonces, pues tenía circunstancias muy singulares. Así como te digo, en la guerra de Afganistán, pues apenas acá veíamos dónde comer y llegábamos a un cuarto. Yo te digo, la casa del hermano del gobernador, pues tú te imaginas un palacio. No.
9: No, un cuartito.
10: Súper sencillo. Es más, yo dudo que haya sido su casa, ¿no? Yeah. Pero él, pues así nos dijo, ¿no? Era un cuarto que compartíamos entre todos, y nos vas a agua fría, no había agua caliente, o sea, es decir, muy, muy austera la cosa. En Kiev, pues, estábamos en un hotel de cadena, ¿no? Perfectamente bien, agua caliente, room service, internet, ¿no? Entonces, cada vez es diferente. O sea, si tú cubres un conflicto entre Israel y Palestina, hace toda la diferencia si lo cubres desde dentro de Palestina o desde dentro de Israel. Es una experiencia totalmente diferente.
9: Claro.
10: ¿No? Yo recuerdo, yo lo he cubierto de los dos lados. Y entonces, en la Israel, pues te puedes literalmente agarrar tu coche, terminas de trabajar en la noche, haces una hora de camino a Tel Aviv. Hombre, duermes en un hotel como quieres, cenas delicioso, te puedes echar una copa de vino tranquilamente.
9: Aunque del otro lado están...
10: Del otro lado es otra historia. Si claro. Te quedas del otro lado,
9: si pues, entre Palestina,
10: no hay,
9: yes.
10: No hay ¿cómo
9: se llama? Otro mundo.
10: Totalmente, ¿no? Y estoy hablando de la franja de Gaza, que es como ya ves que hay dos partes de Palestina, ¿no? Cisjordania y Gaza. Cisjordania está un poquito más amable. Gaza es mucho más duro, mucho
9: oye,
10: más...
9: Oye, tenemos que ir cerrando, difícil. Pero ojalá puedas estar... con nosotros en Turismo W muchas veces.
10: No, hombre, yo feliz de la vida. Es una de las cosas que más me gusta en el mundo. Es
9: ¿cuál ha sido para ti, y con eso voy a cerrar, el momento en un viaje o la anécdota en un viaje?
10: ¿Personal o de chamba?
9: El que quieras, uh-huh. Que marcó y ha marcado y marcará tu vida. A lo mejor te llegan otras más. Uh-huh. Pero algún momento que recuerdes de manera permanente, la primera vez que llegaste a cubrir una guerra.
10: No, fíjate que...
9: Un regalo, algo que te hicieron.
10: Tengo muchísimos recuerdos, muchísimos. Pero sí, lo que me viene a la mente ahorita es cuando conocí Moscú. Ahorita hemos hablado de Rusia mucho, a lo mejor por eso estoy como mentalmente sesgado, ¿no? Pensaría que ese... Llego a Moscú, llegué como a la 1:00 a.m, pues no veía yo nada del aeropuerto, llegué solo, me hospedé en el hotel... mi familia llegaba después porque llegábamos por rutas distintas, ellos se habían adelantado.
9: ¿Ibas de vacaciones?
10: Sí, vacaciones, ya había terminado de trabajar, íbamos a la recta final del Mundial, y del Mundial de Rusia, que 2018, cuando estaba todavía abierto. Y entonces, siempre me gusta salir a correr para hacer ejercicio en los lugares a los que voy. Salgo y yo no me lo esperaba. Lo que me topé, o sea, el imperio ruso, lo sentí desde que salí del hotel en tenis y shorts para correr. Yo iba por 10 kilómetros, terminé corriendo 16 o 17, una cosa así, pasmado por lo que veía yo a mi alrededor.
9: Edificio tras edificio.
10: No, esta arquitectura soviética gigantesca, estas avenidas de 8, 9 carriles en el corazón de la ciudad.
9: Las águilas.
10: No, una cosa, me acuerdo que esa sensación fue, bueno... Perdí la noción de los kilómetros, ¿no? Y luego tuve que agarrar un taxi porque dijeron, no, yo no voy a ya regresar. No voy. 16 de vuelta, no hay modo, ¿no? Pero sensación. Y luego conocí el metro. Me acuerdo que eso me impactó tremendamente, pero como soy un arqueólogo frustrado también, yo creo que cuando acabe con el periodismo voy a ser concierge para organizar viajes o arqueólogo.
9: Venga.
10: Y bueno... Conocer cualquier sitio arqueológico me vuelve loco, ¿no? O sea, no sé, hicimos una vez una excursión a Guatemala. Uf, maravilloso conocer ruinas mayas que no están, digamos, que accesibles al público, pero que están ahí, están pues, prácticamente reconstruidas por completo. ¿No? Espectacular.
9: Amigos de Turismo W, Carlos Loret de Mola, viajando muchas con gracias. El gran Carlos Loret de Mola. Gracias, querido Carlos.
10: Qué gusto, Rubén, para servirte. Y un gustazo y suerte. Suerte en adelante.
9: Vámonos. Aquí nos de viaje, ¿no?
10: Pronto.
9: No,
10: pues, a donde vayas. Siempre hay algo. O sea, no te tienes que ir a Ucrania. Con que te vayas aquí a una hora, hora y media, hay cosas extraordinarias, maravillosas que descubrir.
9: No, pero nos vamos de viaje contigo.
10: Ah, sí.
9: No, hay que planearla ya.
10: Sí, a mi tierra, Mérida. Los llevo de la manita.
9: Gracias, órale, querido Carlos.
10: Muchas gracias.
9: Hasta la próxima.
10: Suerte.
0: Estás viajando en Turismo W.
9: Viajeros, estamos llegando al final de este vuelo, que es el número 159 de Turismo W. Yo soy Rubén Mora. Les ofrezco una disculpa. entre la tos y la garganta este sábado andamos dándolo todo, pero por eso es que me escuchan que va y viene. Yo me siento muy contento, muy orgulloso y me da muchísima felicidad ver que México cada vez tiene más presencia. No solo México país, sino felicidades a los tres nuevos destinos. Y creo que esas historias son las que tenemos que compartir. Tenemos que ser conscientes y entender todo el impacto que hay alrededor de esto. La llegada de estos destinos a la guía Michelin, por supuesto que pone en el radar a muchos miles de viajeros que hoy toman la decisión de viajar o de generar estas experiencias gastronómicas y cruzan el mundo entero para llegar a nuestro país. Muchísimas felicidades a todos los premiados, a los nuevos integrantes de la guía. Viajeros, yo soy Rubén Mora. Que tengan un gran fin de semana. Los dejamos con nuestros compañeros de Movilidad W. Hasta la próxima.

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19: Muy buenas tardes, tenemos una temperatura en la Ciudad de México de 24 grados. Yo soy Zaira de la Rosa y esto es Noticias W. Pobladores del municipio de Centla, en Tabasco, bloquearon la carretera Villahermosa-Ciudad del Carmen en el marco de la gira de trabajo de la presidenta Claudia Sheinbaum por la entidad. A través de sus redes sociales, la Guardia Nacional informó que la circulación a partir del kilómetro 93 estaba afectado por la presencia de manifestantes. Por segundo día consecutivo, en la región occidente de Michoacán, se registran bloqueos carreteros y enfrentamientos armados que asfixian la circulación en las inmediaciones del municipio de Cotija y demarcaciones vecinas limítrofes con el estado de Jalisco. El sistema de transporte colectivo Metro cerrará a partir de las 8 de la noche de este sábado y hasta el próximo lunes 10 estaciones de la línea 2 para agilizar los trabajos de rehabilitación rumbo a la inauguración del Mundial de Fútbol en la Ciudad de México. El servicio en las estaciones Pino Suárez a Tasqueña quedará completamente suspendido. El único tramo que funcionará con normalidad será de Pino Suárez a Cuatro Caminos. Y en la música, Shakira y Burna Boy estrenaron el videoclip de su nueva canción Dai Dai, tema que fue elegido como el himno oficial de la Copa del Mundo 2026. La colombiana logró reunir en un solo video a las grandes estrellas del fútbol mundial como Leo Messi, Mbappé, Luis Díaz, Vinicius Jr. y Santiago Jiménez. 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Yo soy Zaira de la Rosa y se quedan escuchando Movilidad W.
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20: Arrancamos oficialmente una nueva emisión de Movilidad W, transmitiendo por 96.9 de FM en la Ciudad de México y toda la cadena W. Hoy, sábado, me acompaña Héctor Fule y ¿qué cree? El Comecats Tali está de enviado especial. Nosotros somos Movilidad W.

0: ¿Cómo está, chulada? Bienvenidos sean todos ustedes a esta nueva emisión. Gracias por sintonizar la frecuencia correcta, 96.9 de FM en la Ciudad de México. Aquí, en de los controles, es el buen Humberto Comecatz, 96.9, para que lo chequen en sus redes. Y también le mandamos un saludo donde quiera que esté en el mundo, a Dalio Capi.
1: Donde quiera que esté, amigo, qué gusto saludarte. Yo soy Héctor Fule. ¿Cómo estás, Movilovers? Qué rico que nos acompañen este sabadito, que ya no sabemos si va a ser soleado, lluvioso, qué onda, pero por lo menos, pues una hora se las van a pasar muy divertido y van a aprender de movilidad, de todo lo que nos mueve, ¿no?
0: Sí, exactamente.
1: De todos los chismes.
0: A ver, chismes, va a haber lanzamientos.
1: Oye, recuerden seguirme en mis redes como Héctor Fule en YouTube y TikTok y @hfule en Instagram.
0: Hollywood, La Raza y varios más. Caballeros, oiga, por cierto, vamos a tener noticias con Nissan Kites. Vamos también a tener noticias con Volkswagen, con General Motors. También vamos a tener la pirámide de la movilidad y de la vulnerabilidad. ¿Usted sabe qué es eso? Yo no sabía, lo entendía mal, lo estaba mezclando, pero nunca es tarde para aprender. Nosotros estamos aquí, de verdad, muy contentos este sábado. Ya se acabó mayo.
1: Ya se acabó.
0: Arrancamos ya oficialmente el lunes, el sexto mes del año. Pareciera que se nos fue como agua.
1: No, se nos fue como agua. Como siempre digo, como un mezcalito, ¿no? Un tequilita, así.
0: Suavecito, exacto.
1: Suavecito, rico de sabadito.
0: Hoy también vamos a entrevistar a la gente de KTM México. Es una marca que también me encanta, de motos. Es muy, muy divertida. Tiene
1: yo la amo. Me encanta sus diseños, sí. Ese color típico.
0: Naranja, ¿no? Está increíble.
1: Naranja, que lo ves a una milla.
0: Exacto, ¿no? A mí también me gusta. ¿A ti te gustan también las KTM, mi querido Tomcats? Dice que sí, por supuesto.
1: Dice que sí.
0: Oiga, pues nosotros estamos de verdad a todo dar. Oye, Dali sí se reportó contigo, ¿no?
1: Sí, sí, Dali está perfecta y quiere que la sigan con mucho amor, como diría ella. Y recuerden seguirla en sus redes, todas las redes, como Dali Okapi.
0: Ella es la mera Dali Okapi. Nosotros nos puede escribir en movilidadw@gmail.com, porque de verdad queremos escuchar qué le parece el Fule, qué le parece la Dalis, qué le parece su servidor y el Comecatz en los controles. Aquí otra vez les digo, sintonizando la mejor estación de la frecuencia modulada, W Radio. ¿Y qué cree? Así como dice Nirvana, hello, nosotros le decimos abróchese los cinturones porque ya arrancamos.
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0: Oiga, pues oficialmente vamos a arrancar el pulso de la industria y déjeme contarle que por fin supimos quién era.
1: Kait Nassim. Ya lo supimos. Hasta mi hermano que sabe de fútbol decía, no, yo creo que es uno nuevo que van a
0: yo
1: poner
0: también decía,
1: ahí.
0: ¿De quién están hablando?
1: Ajá. ¿Qué está pasando? Decían mis amigos por ahí.
0: Pues nada, resulte que fue la pre-campaña, fue el como que la parte sugestiva, la contienda futbolera que va a haber.
1: Claro.
0: Y se llama Nissan Kait, que viene acompañada de ese segundo capítulo de Nissan Reveals, que básicamente presentaron su línea de SUVs, mi querido Fule.
1: Sí, me encantó. Aparte el diseño, se me hace muy propositivo, me gustó bastante el frente. Ya se echarán ahí un clavado a mis videos porque lo hice muy rápido, muy bonito, muy, muy veloz. Y llega directamente de Brasil, eso me encanta también.
0: Es un vehículo como de entrada, pero que está muy bien posicionado porque está combinándose con Nissan Kicks.
1: Sí.
0: Y después pues viene Nissan X-Trail,
1: sí,
0: también
1: sí,
0: vamos todas a platicar ahí un poquito, y de Pathfinder, que es también una chulada.
1: Oye, pero este Kait trae una parrilla B-Motion, trae unos faros LED, o sea, se ve como muy discreto, muy minimalista. Me gustó bastante, además trae un emblema 3D atrás, con unas calaveras. Sí, o sea, la verdad es que por donde lo veas me gustó.
0: ¿no? Sí, tiene una motorización de 1.6 litros con 123 caballos de fuerza. Como bien dices, tiene faros ópticos y un diseño bien afilado con iluminación LED. Eso lo hace muy atractivo también. Y tiene también ProPilot, ¿no?
1: Sí, sí, también trae, obviamente, trae una pantalla de 9 pulgadas con Apple CarPlay y Android Auto. Y pues los asientos que es una parte muy interesante, sobre todo para nosotros que tenemos tanto tráfico, ¿no? Son Zero Gravity, que están inspirados en la tecnología aeroespacial. Así es que me parece muy bien, ¿sabes? Sobre todo llegamos a cierta edad, amigo, tú sabes, que necesitas un soporte lumbar, que de verdad sí, sí, llegas a una edad en la que sí.
0: Sí, se agradece.
1: Oye, pero aparte del Kite presentaron dos más, bueno, dos no nuevos, sino como
0: sólidos.
1: Modificaciones, ¿no? Unas nuevas versiones de X-Trail y Pathfinder, que tú sabes que Pathfinder tiene 30 años en México, entonces la verdad es que es un camionetón de esos que a mí me gustan, que trae un motor 3.5 litros, es V6. Imagínate esto, te da 270 caballos de fuerza y 250 libras-pie de torque. Ya con esto te vas a dar una idea, Movilovers ya se van a dar una idea de lo que, pues de la potencia, ¿no? Obviamente es enorme y se maneja muy a gusto. Trae una transmisión automática de 9 velocidades. No sabemos bien cómo se va a manejar porque no nos han invitado a la prueba porque ni ha existido. Pero seguramente va a ser una chulada, como dirías tú, amigo, ¿no?
0: Así es. Yo estoy seguro que este nuevo vehículo, el Nissan Kite, rezando a ese lanzamiento en particular, sí, va a dar mucho también de qué hablar. Y esperamos ya con ansias la prueba de manejo de este
1: de segundo esos tres
0: Nissan Rivals con sus tres modelos.
1: Oye, porque también presentaron la X-Trail 2027, que es a gasolina, y recordemos que ya tiene 25 años en el mercado mexicano, así es que la verdad es que 25. Lo hace bastante bien. 25 años, muchos años, ¿no?
0: Sí, ya tiene, claro.
1: Sí, ya. Pues yo digo, éramos unos adolescentes, unos bebés casi, sí. Estamos en brazos. Se está riendo Humberto, pero ellos saben.
0: Esa risa es
1: los que me
0: lo que conocen, la risa.
1: Los que me conocen saben que sí. Oigan, y este ya por último trae un motor de 2.5 litros y 181 caballos de fuerza. Y además, ¿sabes qué? Este me gusta porque pues compite con Honda CR-V, Toyota RAV4, Hyundai Tucson, Mazda CX-5. Entonces hay demasiados modelos.
0: Muy buenas ofertas en ese segmento.
1: Sí, en ese segmento. Y yo creo que todas las marcas, pues cada cual trae lo suyo.
0: Fíjate,
1: y
0: yo recuerdo el primer modelo de X-Trail que salió, que fue hace 25 años, pero tenía todo el tacómetro y todos los controles, el head-up display y el cockpit. Bueno, lo tenía, no head-up display, era el cockpit, o sea, los controles en el centro. Y presentaba dos porta latas que enfriaban las bebidas. Era muy bueno.
1: Muy novedoso. En muy esa novedoso. Época seguramente tú traías en la guantera una guía roji, porque no existía nada más.
0: Oye, pero cuéntame, ¿qué más hay, oye?
1: No, pues fíjate que hay una noticia enorme de Chevrolet porque...
0: Ah, esa me encanta.
1: Sí, no. Bueno, vámonos al norte del país, amigo, con una super noticia de General Motors. Y es que arrancará con el ensamble de la Chevrolet Group 2027. Y bueno, lo mejor es que ya más adelante se va a sumar el Aveo, ¿no? Este carrito chiquito que tanto nos gusta y que vemos por ahí en la calle por todos lados. Pero todo esto es en el complejo de Ramos Arizpe en Coahuila. Y es que además de esta gran noticia, bueno, de que se producirán en México, esto forma parte de la inversión de $1,000 millones que la corporación estadounidense anunció a principios del año para sus operaciones en el país.
0: Sí, para mí fíjate que es algo muy, muy padre porque yo que tuve la oportunidad de estar en el evento... estuvieron ahí funcionarios del gobierno federal, la presidenta, por supuesto, pero lo importante justamente es la gestión que están haciendo, porque dentro del plan de desarrollo del país está este crecimiento del 10% por lo menos de lo que hoy significa la producción nacional. Okay. Entonces se calcula que para el 2030 van a estar produciendo ya en su máxima capacidad 80,000 unidades anuales más lo que ya se produce. Entonces eso ya más o menos se acerca al más del 10% de lo que se propuso para este plan de gobierno del sexenio. Pero lo importante de esto es los empleos directos, los empleos indirectos y todo lo que tiene que ver con el beneficio de la economía del país. Eso creo que es bastante bueno.
1: Además me encanta que yo siempre digo que lo hecho en México está bien hecho. Y sin duda se trata de ingeniería local para atender los segmentos de mayor volumen en las calles de nuestro país. Que pues creo que es un paso sumamente lógico, ¿no?
0: Así es, así que lo bien hecho... Está hecho en México.
1: Lo hecho en México.
0: Y
1: está bien
0: hecho. Calele.
1: No, no. Buenazo.
0: Así.
1: Oye, y ahora vámonos a contarles a los Movilovers que hicimos.
0: Me siento mal de haber disfrutado tanto.
1: Disfrutamos de House of Lincoln, que es una marca, bueno, de lujo total. Y la verdad es que viajamos como no hemos viajado muchas veces, amigo. La verdad es que nos fuimos a Acapulco.
0: Yo he viajado siempre en pecero.
1: Sí, yo también. Y caminando.
0: Y en moto, que es como mejor manejo que con mecates.
1: corriendo y todo. Pero bueno, nos llevaron en avión privado, todo muy nice, porque creo que es un poco el reflejo.
0: Andabas de inventada y yo de inventado.
1: Sí, sí, sí. No, además ve mis videos ahí subiéndome al avión acá. Hola, ¿cómo estás, amigo? ¿No? Y luego ya ves que no es la realidad, ¿no? Así como que te subes y dicen, te ven este video y la gente cree que traes mucho dinero y traía la cartera vacía, amigo. Pero la verdad es que Lincoln se rifa y hace estos viajes así a... muy divertidos, pero lo importante es que nos llevaban y nos traían a lugares increíbles como ese restaurante del chef Dardo Palazuelos, haz de cuenta. Uh-huh. Pero ¿en qué nos llevaban? En la nueva Lincoln Navigator 2026, que es como para 7 u 8 pasajeros, íbamos muy cómodos.
0: 7 pasajeros,
1: ¿no? La verdad es que súper, súper bien. Y bueno, les comento nada más para que sepan que pues la cabina es enorme. Tiene una pantalla panorámica de 48 pulgadas de puerta a puerta. O sea, la verdad es que si te acuerdas, cada vez que nos llevaban volteábamos y ¡wow! Porque tiene la pantalla enorme de lado a lado y abajo además tiene una consola central de 11 pulgadas. Tiene Google Assistant. O sea, tiene un sistema de audio de 28 bocinas, por lo cual íbamos escuchando
0: vamos a la playa. Sí, es atmosférico o ambiental, como tú lo quieras. Ajá.
1: Sí, me encantó esa musiquita con súper definición.
0: El tema del House of Lincoln es justamente tratar de ambientar el espíritu de la marca y de todo lo que haces en una atmósfera como Lincoln. Exacto. Proyectando todo el estilo de vida que quiere, que proyecte y que vive la marca y que se vive con la marca y la gente que es afín a este tipo de vehículos, que son una chulada.
1: Que es lujo, diversión, buena comida, buenos amigos, ¿no? Finalmente es el estilo de vida Lincoln.
0: Sí, básicamente es como el lujo en movimiento.
1: Me encanta la idea. Y bueno, y además de Lincoln, ¿qué más tenemos?
0: Fuimos al lanzamiento de esta nueva edición de los modelos más exitosos de Volkswagen hechos en México. Eso es algo bien importante porque es producto igual mexicano. Sí. Que ratifica, sostiene y reclama un terreno inigualable de calidad de manufactura de manos de técnicos e ingenieros mexicanos, que es el Jetta.
1: Jetta, Taos.
0: Que todos lo tenemos en la cabeza.
1: Sí, sí, sí.
0: El Taos y la Tiguan.
1: Sí, ¿no? Sí, sí. Tres seleccionados mexicanos donde se une pasión y unión familiar. Bueno, eso dijeron y la verdad es que tienen toda la razón. Yo, fíjate que antes de que me prestaran todos los modelos que pido a las marcas, mi última camioneta fue una Tiguan y fue una verdadera chulada. O sea, me encantaba cómo corría, todo maravilloso. Muy padre. Pero bueno, de estas versiones tienen algunos detalles, tienen algunas insignias de Gol en algunos puntos y
0: está muy padre. O sea, sí. Tienen los elementos o detalles
1: de ediciones especiales, ¿no? Digamos, y van a tener en el volante el holograma de Gol. Bueno, no el holograma, más bien el sello, ¿no?
0: Ajá.
1: Y en algunos puntos trae líneas diferentes. Tienen que echarse ahí un clavado a
0: visitarlos
1: para verlos, pero la verdad es que sí vale mucho la pena. Y Volkswagen lo hace muy bien, también desayunamos delicioso. ¿Cómo es la marca?
0: ¿No? Así
1: una
0: es.
1: Marca bastante bien, de calidad.
0: Oiga, ahora vamos a Paddock W con Salma del Toro. Movilidad W.
4: Movilovers, ¿cómo están? Yo soy Salma del Toro y esto es Paddock W. La Fórmula 1 está de regreso este fin de semana en Montreal, una de las pistas más impredecibles y espectaculares del calendario. El circuito Gilles Villeneuve siempre mezcla velocidad, muros muy cercanos y un clima cambiante. Y este año podría regalarnos uno de los mejores grandes premios de toda la temporada. Porque aunque Kimi Antonelli llega como líder del campeonato tras ganar 3 carreras consecutivas, hay quienes creen que Canadá puede marcar el regreso de George Russell a la pelea. El británico ganó aquí el año pasado y este circuito parece adaptarse mucho mejor a su estilo de manejo que Miami, donde sufrió más de lo esperado. Además, la batalla entre Mercedes y McLaren se pone cada vez más intensa. McLaren llega con nuevas mejoras para seguir recortando distancia, pero Mercedes decidió guardar su paquete fuerte justamente para Montreal. Una señal clara de que quieren volver a imponer condiciones. Y ojo con Alpine, porque después de sorprender en Miami, ahora buscan demostrar que no fue casualidad. Franco Colapinto viene de firmar una actuación impresionante y el equipo francés podría empezar a consolidarse como el verdadero líder de la zona media. Del otro lado del paddock, Aston Martin sigue intentando encontrar respuestas. Fernando Alonso ya dejó entrever que el panorama todavía es complicado, pero Canadá podría ofrecerles una pequeña oportunidad gracias a sus largas rectas y fuertes frenadas. Y aunque quizá el protagonista de este fin de semana ni siquiera sea un piloto, sino la lluvia, el pronóstico apunta a condiciones complicadas para el domingo, algo que podría cambiar completamente la estrategia de la carrera y poner a prueba por primera vez en serio a los monoplazas del 2026 bajo el agua. Prepárate porque Montreal promete drama, estrategia y muchísimo altísima velocidad. La Fórmula 1 vuelve y Canadá nunca decepciona. Yo soy Salma del Toro y me puedes seguir en todas mis redes sociales como @salma_del_toro. Nos escuchamos la próxima semana.
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0: Oiga, pues ya estamos aquí, en esta etapa del programa que me gusta mucho, que es la voz de la industria. Y para eso hay que saber con quién hablar. Y en este caso vamos a hablar de motos, mi querido.
1: Me encantan, Paul. Me encantan las motos.
0: Así es. Y vamos a hablar con Manuel Andreules, director general de KTM México, que es parte de Grupo Surman. Y venimos a hablar de esta estrategia, esta alianza, este paso que se dio en la marca, que no se había dado, pero que hoy, damas y caballeros, a quienes somos fans de KTM, son muy buenas noticias. ¿Cómo estás, mi querido Manuel?
5: Bien, muy bien. Muchas gracias. Gracias por la invitación al programa. Hay mucho que hablar.
0: Para empezar, ¿qué pasó?
5: KTM pasó por un proceso muy, muy complicado, en la cual entró Bayash con una inversión y después otra inversión, y hoy pues son los dueños de KTM, en una participación muy grande, ¿no?
0: Fíjate que yo recuerdo mucho esta parte del que tiene mucho el sistema de frenado en curvas. Uh-huh. Fue diseñado por KTM.
5: Breaking cornering.
0: Me encanta. Me encantó desde un principio porque normalmente los que saben de motos y los que no, la prueba de inercia, si frenas, te levanta la moto.
5: Te hace un high side. Te hace
0: exactamente. Y entonces esto frenas, puedes frenar con tu sistema ABS, pero frenas de manera correspondiente a la curva y eso hace mucho más seguro el manejo. Por eso me acuerdo mucho de KTM.
5: Eso es algo que no mucha gente se anima, le dices, ve, métete a la curva, frena a todo, pues dices, no, algo va a pasar. Y no.
0: Como catapulta, ¿no?
5: Y al contrario, funciona.
0: La fuerza vectorial puede lanzarte muy lejos, pero no, afortunadamente no. Y bueno, entonces salió al rescate Bajaj, que es una empresa de origen
5: de la India.
0: Y de ahí ya estamos aquí ahorita. Hicieron la semana pasada un relanzamiento. ¿Y qué viene para? Además de los modelos que están increíbles, la Duke, todo lo que es el tema de off-road, la 1190. Bueno, también Gas. Uh-huh. También marcas ustedes. Cuéntanos.
5: Sí. ¿Qué viene? Vienen muchos cambios, vienen muchos beneficios para el consumidor, que es lo que más nos importa. Hoy, con Grupo Surman, como sabes, también tiene la distribución de Bajaj. Y hoy en día ellos traen plantas de ensamble, refacciones. Entonces, al ver esto, era natural que tomara KTM, Grupo Surman, la KTM, la distribución a nivel nacional. Entonces, ¿qué digo con esto y qué beneficios va a haber? Algo importantísimo, tema de refacciones. Vamos a tener un almacén de refacciones en México, donde vamos a satisfacer con fill rates muy, muy altos a toda la red de distribuidores. Y eso va a disminuir hasta 3 meses. Aunque no me lo creas, 3 meses es muchísimo tiempo de esperar una refacción.
0: Es horrible.

0: No me lo creas, 3 meses es muchísimo tiempo de esperar una refacción.
1: Es horrible, es agonía.
0: Y es una agonía. Entonces, hoy en día, de 3 a 4 días, la refacción va a estar en la red de distribuidores. Y eso va a cambiar totalmente la percepción de marca ante el consumidor. Ese es un punto bien, bien importante, ¿no?
1: Eso es muy importante, sobre todo porque puede ser un mensaje para los que tienen una Adventure o tienen una Duke o tienen cualquier moto que, como decíamos antes de entrar al aire, es pasión, ¿no? Y esa pasión no se te puede apagar por falta de refacciones. Es como decir, oye, no puedo correr porque se me descompuso la pierna, pues te duele porque es algo que te gusta. Pues lo mismo pasa porque sentimos como una extensión de nosotros esta pasión que es la Así moto. Es.
2: Oye, pero además si amas las motos, lo que menos quieres es preocuparte porque te falta, ¿no? Una refacción, y lo que quieres es rodar tranquilo y saber que con la marca que estás vas a llegar y la vas a cambiar. Como tú decías, al día siguiente, ¿no? Ese mismo día.
0: Ese mismo día estás buscando la pieza. Quieres seguir rodando, a lo mejor la semana trabajas y ya estás. Quieres la próxima semana estar listo.
2: Aunque a lo mejor te vas de viaje y no la vas a usar, la quieres tener perfecta ahí, dispuesta, ¿no?
0: 100%.
1: Y aquí la pregunta también es el tema de, no necesariamente el costo de ese abastecimiento va a subir, de las refacciones.
0: No va a subir.
1: No es algo que se vaya a trasladar, un costo operativo que se le traslade. Digo, para que lo escuchen también los mobile lovers, que no necesariamente porque sea más rápido va a ser más caro.
0: No, al final ya están las refacciones van a llegar y van a estar puestas en México, en nuestra planta Toluca 2000, donde está nuestra planta de ensamble. Ahorita entramos a eso, ahí va a estar las refacciones. Okay. Y esta transición no tenemos ninguna intención de subir precios de motos ni de refacciones, sino al contrario, ser mucho más eficientes.
1: Por eso el stock.
0: Así es.
1: Ah, digo, siempre prefiero preguntar o repreguntar, porque quien nos escucha puede tener muchas dudas y nos puede escribir a Moría W también.
2: Por supuesto.
1: Para preguntarles todavía a ellos todavía mucho más a detalle de lo que está pasando, ¿no? Y sobre esto, ¿qué viene como la marca? Es decir, ¿qué vamos a ver de aquí a fin de año y a lo mejor el siguiente como marca en su comunicación?
0: Muchísimo, muchísimo. Vamos a tener muchísima actividad. Yo soy motociclista y lo más importante para nosotros, que somos motociclistas, lo más importante es la comunidad. Y para ser comunidad hay que estar afuera. Comunidad en todos los segmentos. Tú sabes que KTM tiene Travel, Naked, Off-Road, etcétera, etcétera. Cubre todos, ahora sí que casi todos los segmentos. Y para ello vamos a hacer muchas activaciones, eventos, rodadas, préstamos también para que pruebes todo el lineup y sobre todo experiencias únicas. Y eso es algo, no voy a platicar mucho, pero voy a hacer cosas como experiencias increíbles para el consumidor, que eso, y a lo mejor tras fronteras. O sea, vamos a hacer muchas cosas donde queremos que hacer una comunidad, queremos ser motoclubs de KTM, queremos unirnos a estos usuarios tan apasionados. Con gente que ya después van a saber, gente muy muy reconocida en el medio, pilotos que han corrido, bueno, hasta NASCAR han corrido y son pilotos actuales de motociclismo. Entonces vamos a tener esas credenciales para salir a rodar con los consumidores y darles tips y darles todo lo que necesitan, porque queremos estar muy muy de cerca con ellos.
1: No hay mejor comunidad que la que se construye desde o sea, a pie, ¿no? Digamos que
0: así es.
1: No caminándole, sino rodándole. Porque eso lo que llena de experiencias y de anécdotas el motociclismo. Si no existiera la máxima categoría o todas las categorías deportivas, pues no existiría esa afición y esas ganas de replicarlo. Y creo que lo importante es que KTM ahora lo está haciendo. Yo soy feliz de la vida porque sí era como una aguja en un pajar de repente encontrar algo, hasta ropa, ¿no? Pero hoy creo que eso también va a cambiar, ¿no?
0: Y es increíble, KTM tiene un ADN fuertísimo, lo acabas de comentar, o sea, los únicos títulos mundialistas que no ha ganado es Trial y MotoGP. Y MotoGP ahí andaban, la semana pasada ahí pasó algo, pero ahí están, ya están en los terceros lugares, cuartos lugares. Es una marca de adrenalina, de pasión, de performance.
2: De super diseño también.
0: Exacto.
2: Me gusta mucho el diseño.
0: Mucha innovación y sobre todo tecnología. Entonces, y en todos los segmentos que participamos.
1: Son muy propositivos y está increíble esta gran noticia que nos traes. Y felicidades por esto. Y nos queda un minutito, pero no sin antes nos mandes también tus redes sociales para que la gente ya desde ahorita brinque de alegría en su dispositivo y en donde sea para obtener más información.
0: Nos pueden buscar como KTM México. Vamos a estar en todas las redes sociales, Facebook, Instagram, TikTok, YouTube, etcétera, como KTM México. Y ahí van a ver una diferenciación de todo lo que se hacía y todo lo que queremos.
1: Todo.
0: Todo, todo, todo.
2: Y todo

0: Lo nuevo.
1: Vamos, ¿no?, a estar muy pegados a la red de distribución, haciendo lo mismas rodadas, las mismas actividades. Nos van a ver, créanos que nos van a ver mucho. Vamos a pintar en naranja lo más posible las ciudades.
0: Es un naranja muy clásico. O sea, cuando ves el naranja, sabes que estamos hablando de Cate.
2: Es muy particular, y muy notorio, y no se le parece a nadie. Pues muchas gracias, mi querido Manuel Andreo, director general de la marca KTM en México, de Grupo Surman. Muchísimas gracias por estar aquí con nosotros.
1: Gracias a ustedes, gracias por escucharnos. Como dices, próximamente nos volvemos a reunir y platicar todo lo que hemos hecho y avances.
2: Así como nosotros, KTM dice, aquí seguimos y no nos queremos ir. Vamos al corte y regresamos. Esto es Movilidad W.
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0: Sábado 23 de mayo, damas y caballeros. A veces uno no sabe dónde vive, pero sí que vive. Y lo importante es que estamos aquí en W Radio, transmitiendo por el 96.9 de FM y acompañándonos a ustedes en el auto, en la casa, haciendo el quehacer, comiendo. ¿Qué puedes hacer a esta hora?
1: Pues sí, aparte escucharnos mientras estás lavando es trastes. Por ejemplo, a mí me encanta escuchar el programa mientras lavo trastes y luego me pongo ¿no? O sea, digo, cuando lo escucho repetido, digo, lo voy a poner mientras lavo trastes, mientras lavo la estufa, ¿no? ¿Qué tal?
0: El baño.
1: También.
0: La alberquita.
1: Bueno, así eso ya es, ya impudiente, ¿no?
0: Oiga, déjeme decirle también que a nombre de la enviada especial Dali Okapi, le mandamos un gran saludo.
2: Hola, ¿cómo están?
0: Muy bien, él es
1: querido Humberto.
2: Hola a todos. Y es que te decía, porque luego cuando me ha invitado a su casa el buen Fule, está haciendo quehacer y toda la onda. Y dice, oye, vamos a escuchar el programa en podcast.
0: Exacto.
2: Ah, perfecto, entonces ahí lo escuchamos, ahí está.
0: Y me se pone su palacate. Sí, de moñito.
1: Sí, lo escucho tres veces, ¿eh? O sea, ahorita en vivo nos escuchan, pero después, bueno. Pues qué gusto, Movilovers, que estén aquí. Recuerden seguirme en mis redes como Héctor Fule en YouTube y TikTok y @HFule en Instagram.
0: Y a Dalia Maldonado, dele amor en Dali Okapi en todas sus redes.
1: Dele mucho amor, Dali Okapi. Sí, aquí no está, pero seguro por ahí anda.
0: Así es. Todavía tenemos mucho de qué hablar y hoy sí vamos a enfrentarnos con la pirámide de movilidad y la de vulnerabilidad. ¿Usted sabe qué es eso? Nosotros se lo vamos a aclarar porque tampoco es que fuéramos unos expertos, pero hoy tenemos la obligación y el compromiso de decirles eso y algunas experiencias de manejo también.
1: Algunas experiencias que tuvimos esta
0: con
1: semana.
0: Lexus, sí, y sí, además sí, con Kyla, yo la traigo ahí paseando también.
1: Sí, no, vienes descalzo, amigo.
0: Descalzing, por supuesto. En fin, ¿qué creen? Mi nombre es Beke Gutiérrez. Mis redes sociales son Beko Gutza. Esto es lo mejor del día. Abróchese los cinturones. ¿Y qué cree? Aquí seguimos. Y no nos queremos ir. Esto es Movilidad W.
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0: Ahora sí, Movilovers, fíjese usted que estamos en un tema que se llama como el juego de las pirámides, pero las pirámides invertidas. Imagínese usted su triángulo, pero inviértalo. La parte más ancha la pone arriba y la punta del vértice la pone abajo.
1: Sí, a mí me encantó y estoy conociendo más de esta pirámide invertida de movilidad,
0: ¿no? Exactamente, y vamos a hablar justamente de, hay dos tipos de pirámides para no equivocarnos. Una que es la pirámide de movilidad y la otra es la pirámide de vulnerabilidad. ¿Qué quiere decir eso? A ver, vamos a hablar primero de la de movilidad.
1: A ver, yo levanto la mano. Yo levanto la mano de movilidad porque ya le entendí. Ya entendieron a Beckett, Movilovers, que pues va invertida, ¿no? Entonces, la parte de arriba van a ir los peatones, ¿no? Los peatones. Y después siguen los ciclistas. Nosotros no sabíamos ese orden. Después de los ciclistas sigue el transporte público y enseguida el transporte de carga. ¿Por qué el transporte de carga? Me explicabas tú, amigo. A ver.
0: Porque el transporte de público es el que también tiene una función de abastecimiento, de traslado.
1: Exacto.
0: Y entonces tiene esa prioridad de oportunidad. Y hasta el último,
1: vamos a hacernos peatones, ciclistas, transporte público, transporte de carga. Después, abajo de transporte de carga, siguen autos. Y lo último que no creímos son las motos.
0: Exactamente, lo tengo que reconocer. Porque es un vehículo que se le llama de penetración. Entonces es un vehículo que definitivamente no es prioritario en la movilidad. Porque es particular, al igual que los autos, son más particulares.
1: Como el patio de la casa de Tatiana, ¿no?
0: Exactamente.
1: Que también es particular.
0: Ándale, igualito. Pero esto entonces se mide en densidad y por eso es que el peatón, al ser más los peatones, somos más los peatones,
1: sí,
0: tenemos el derecho de paso. Entonces, nada de que después viene la moto y la... No, eso, error. Yo pensaba que era así, pero pues no.
1: Entonces, no, anótele, como dirá mi compadre Adal, aunque me regañen, así como está la pirámide invertida de movilidad.
0: Así es. Ahora sí, viene la pirámide invertida de vulnerabilidad. ¿Qué quiere decir eso? No es vulnerabilidad, no, es vulnerabilidad. ¿Y qué quiere decir eso? es quién está más expuesto a morir en caso de una colisión, en caso de un impacto o de cualquier tipo de accidente. Es la exposición a la que tú estás junto con la masa. Entonces, al ser nosotros, como peatones, no tener ninguna masa más que nuestro cuerpo, somos más expuestos a la vulnerabilidad.
1: Hay unos más masudos que otros, ¿no? Por decirlo bonito.
0: Lo que sí es que después de los peatones siguen los ciclistas.
1: Okay.
0: Y después, porque pues también la bici, que es la masa, es en densidad es pequeña y el cuerpo pues sigue siendo vulnerable. Y después, ahí sí, damas y caballeros, ahí sí entra a la mitad de la pirámide las motocicletas. Después de ahí siguen los autos, el auto particular, por el número de ocupantes, y después siguen el autobús y el transporte de carga. Es diferente.
1: Ahí es muy diferente. Es que a mayor masa, mayor debe ser el nivel de conciencia y control de la ciudad, ¿no? Definitivamente yo creo que así es este tema.
0: Así es. No podemos andar ahí pensando que es lo mismo aventarle lámina a un ciclista que a un camión de carga. O sea, sí, póngase con uno de su tamaño. Sí, o sea, cabezón.
1: Oye, cuando nosotros traemos de repente un deportivo, nada que ver, que nadie nos respeta, así, nadie me respeta, así como mandibulín, sí. ¿Te acuerdas?
0: O no te ven.
1: Sí, por eso no te ven, eso hay que pitar, hacer señas.
0: A ti que te encantan, como la tía Folis, que te encantan las machuchonas,
1: sí, seguramente.
0: Tú vas pasando por encima
1: yo totalmente.
0: Cuanto bochito te encuentres.
1: Sí, pero cuando me mandan un deportivo, que sí, también me gustan, sí tengo.
0: ¿Por qué no dijo un auto popular, urbano? No, un deportivo. Siempre queriendo humillar
1: siempre
0: convertibles al pobre.
1: No, sin convertibles. No, así pues me quemo el coco, ¿estás de acuerdo? Y ahora sí ya se quema directo. No, bueno, ya. Oye, pues viene estas pirámides, me gusta el tema.
0: A mí también me gusta mucho porque es bien importante justo esta conciencia, porque hoy las armadoras están obligadas a incorporar asistentes como el frenado autónomo de emergencia y todas las asistencias ADAS, también las quemas de reversa o el cambio de carril, justamente para evitar este tipo de cosas. Hay muchos sensores alrededor de los vehículos para salvaguardar lo que los puntos ciegos evitan, pues que estos sistemas de seguridad puedan proveer de una información adicional para proteger tanto a los conductores como a los más vulnerables, ¿no? ¿Qué le pareció? A ver, cuéntenos usted, ¿qué le pareció este tema de las pirámides invertidas? Porque definitivamente es algo que hay que tener conciencia y respeto, porque eso nos va a ayudar también a la convivencia en la calle, en el tráfico, en el dejar pasar uno a uno. Damas y caballeros, todos vamos a llegar. Si nos peleáramos menos por pasar primero,
1: sí, eso por favor, tienen que...
0: seríamos mucho más felices todos.
1: Lo que platicábamos ahora que estuvimos en China hace unos días, ¿cómo hay esa conciencia, ¿no? Ese civismo, esa cultura de pasas tú, voy yo,
0: ¿sí? O sea,
1: no me voy a colar, no me voy en el sentido contrario.
0: ¿Sabes quién me gustó mucho también que lo hace? En Japón. Yo creo que todavía son mucho más civilizados en cuanto a tema de movilidad.
1: Sí.
0: Y también en Corea. No conozco, pero me han contado que también en Corea.
1: Ahora resulta que ya todo el mapamundi ya lo tienes ya. Ya en tu pasaporte está ya todo lleno.
0: Ojalá. Pero no deje de acompañarnos aquí en W Radio 96.9 de FM en la Ciudad de México. Oiga, y ahora vamos a las experiencias de manejo.
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0: ¿Qué experiencia pasamos esta semana, mi querido Fulencio?
1: Maravillosa, me divertí muchísimo en este nuevo Lexus IS350F Sport o IS350. Es que les llaman de todos modos, pero aquí lo importante es que se trata de un sedán deportivo que yo no sabía que era la tercera generación, ¿eh? Lo vi y dije, wow, pero es la tercera generación. Bueno, es la segunda, como el facelift que le hacen, digamos, pero aunque cambió demasiado. Más bien por dentro, ¿no? Su cabina está cambiada, ¿no?
0: Lo que pasa, déjame les cuento a los movilovers. Fíjate que para ver esta chulada fuimos a un evento que se llama The Fuji Drive, inspirada en el mítico circuito de Fuji Speedway en Japón, que estéticamente este vehículo tiene toda una forma atlética y porta líneas de rasgos, parece como físico-culturista, está como bien rayado.
1: Sí, a mí
0: tiene
1: me encantó.
0: Una línea de diseño que parece que está cortando el viento, inclusive... cuando está parado este auto, el que vimos era un auto en color rojo encendido increíble.
1: Sí, sí.
0: Que estaba, que no te la crees. Y está montado en unos rines de 19 pulgadas que están increíbles. Unos calipers también rojo bien expuestos, de la marca conocida como Brembo también.
1: Ajá.
0: Que está irreal.
1: Oye,
0: y luego tuvieron la oportunidad de manejarlo y wow.
1: No, es que se ve mucho más moderno y propositivo que los anteriores. Y bueno, además es que trae un motor V6 3.5 litros. Que escuchen, Movilovers, trae 311 caballos de fuerza y 280 libras-pie de torque, por lo cual el despegue es muy bueno. En curvas me encantó, o sea, se siente una dirección precisa, se siente bien balanceado, realmente es divertido. Y algo que me gusta mucho de estos autos deportivos es que tiene unos asientos, no solamente de piel rojo con negro impresionante, sino que tienen una excelente sujeción lateral. Entonces, estábamos en México Drive Resort y la verdad es que esas curvas que agarras muy bien, entonces no te mueves para nada, te sientes muy muy seguro. Y además de que, bueno, el diseño, esa maxiparrilla que trae con unos faros LED, también por atrás el alerón trasero, trae dos escapes de cromo. Entonces, en general, es un auto que pues sí me lo compraría, ¿eh?
0: No sé, yo tú. También me lo compraría, y no es caro, nada más que no gano tanto.
1: Ya sé,
0: ¿no? Pero o sea, está irreal, es decir, es un vehículo que además de todo tiene suspensión adaptativa, que es lo que decías, tiene esa parte del diferencial de frontal,
1: sí.
0: Y también la parte trasera, también es el control diferencial de para el patinaje, o sea, para no, sí. no patinarte, para exacto, no derrapar.
1: Exacto. Sí, es muy preciso, muy preciso.
0: En la parte del desempeño es muy preciso,
1: bastante. Además, ¿sabes qué? Corre bastante. Yo obviamente no lo corrí así, pero alcanza 300 kilómetros por hora, o sea, eso está buenazo, ¿no? Obviamente en la ciudad no lo vas a hacer jamás, ¿no? Y esperemos que si lo haces, pues con mucho cuidado, ¿verdad? Bueno, en la ciudad no, en carretera.
0: Sí, a mí me gustó bastante esa parrilla que le llaman Spindle Grill. Es clásica de Lexus, y está muy bien diseñado. La parte trasera, la parte del bumper lo rediseñaron, la parte trasera. Sí. Se ve más como un major change, pero es una muy buena generación la que se está presentando. Y a mí me encantó.
1: O sea, me fascinó. Oye, pero además ya te vi por aquí llegando en una camionetón, una de esas como para Fule. Cuéntame más de ella.
0: Pues te voy a contar, mi querido Fulencio, que es lo que viste es la Cadillac Optic 2026. Y mira, paso por estas manitas que estás viendo y la verdad es que me encantó. Es un vehículo obviamente 100% eléctrico. Y además de tener como todo un tema de despliegue tecnológico,
1: ¿sí?
0: Tiene el sello y la herencia de la marca. Es decir, tiene esa parte que le llaman clásico, pero moderno. No sé
1: sí,
0: cómo. No.
1: Sí, se ve, no, y además se ve imponente. Desde que llegué dije, ¿quién vendrá ahí? No sabía que eras tú.
0: Hasta te pone guapo eso. Ese tipo de vehículos. Es un vehículo que tiene 440 caballos de fuerza con 498 libras-pie de torque. Así que ya te imaginarás lo bonito que se siente la aceleración. Es una aceleración muy, muy intensa. A mí me gustó mucho. La puesta a punto, obviamente, la suspensión es en la versión que tiene. Tiene varias versiones de manejo. Sí. Obviamente, la Sport es la que se pone mucho más compacta y más rígida la suspensión. Tiene un paquete de aproximadamente 85 kilovatios que se desplace tan potentemente este vehículo.
1: Wow.
0: La experiencia que yo tuve con esta situación, el manejo, el handling es muy bueno. La interconexión también, el habitáculo es completamente ergonómico.
1: Ahorita me voy a echar un clavado, ¿eh? Por lo menos me voy a asomar a ver qué tal.
0: Yo te sugeriría que sí. Es un vehículo que está bien plantado, es muy ergonómico, no te cansas. Tienes un panel de control y de tablero muy padre, es envolvente. Sí. El agarre del volante es bastante cómodo. Tiene paletas de cambios también, por supuesto. Tiene un head-up display y tiene ¿cómo se llama? Como el joystick, que le llaman algunas marcas. Es el HDMI, que hace que esto sea muy muy muy dinámico para manejar mientras estás medio cambiándole.
1: Sí, sí.
0: Tiene aplicaciones de comunicación y de interconexión, de navegación también. Es muy divertida, tiene por supuesto el sistema de servicio OnStar, que me encanta, que es el servicio de emergencia y de atención.
1: Sí, sí, sí.
0: Está increíble, a mí me gusta.
1: Que además funciona de inmediato, nada de que ahí le hablas y a ver cómo.
0: Cállate, que tiene las luces intermitentes arriba.
1: Yo ya lo he hecho. No, no en la Cadillac, pero sí, inmediatamente te contestan y tú, no, perdón, discúlpeme, señorita.
0: Yo tuve que decir, discúlpame, quise poner las intermitentes y puse el rojo porque está pegado.
1: Justo, sí. Pero bueno, quiere decir que están atentos, o sea, no es falso, inmediatamente lo tocas y te asisten.
0: Así es. Lo que a mí me gustó mucho también esta parte es la dosificación de la frenada, que es regenerativa. De hecho, desde que sueltas el acelerador, empieza a regenerar un poquito la carga. Eso me gustó también bastante. El aislamiento acústico es sobresaliente. La ausencia de un motor de combustión, de repente puedes sentir que no estás andando. Okay. Pero sí tiene un sonido que va creciendo conforme aceleras y te da esa emoción de deportividad o de potencia. Eso es algo bien importante. La pantalla es de 33 pulgadas, me faltó decir.
1: Eso sí.
0: Es una cosa chula, de una resolución de 9K. O sea, yo no sabía que existía eso hasta que me subí a esta Cadillac Optic. ¿Tú la has visto?
1: No, ya no me presumas. Yo ya después voy a pedirla.
0: Retuércete de...
1: A ver si mis queridos amigos de allá... No, Lovers ya sé que también la van a ir a probar seguramente. Pero bueno, la verdad es que a ver si me la mandan un día, ¿no? Y la puedo, aunque sea, hacerme una selfie o un videíto de esos chistosos que hago.
0: Sí, este manejo para mí es un manejo seguro. Es un manejo firme, bien plantado. Es un manejo que da una marcha bien refinada y además de todo, la ves, es una camioneta, tiene una plataforma bastante amplia, pero lo importante es que se maneja con mucha comodidad. El peso, aun cuando casi son 2.5 toneladas, no te hace un efecto de lentitud, por el contrario, está muy bien compensada y a mí me encantó.
1: Y finalmente Cadillac es Cadillac.
0: Oiga, y ahora sí, este programa ya terminó. Damas y caballeros, qué rápido se fue.
1: Se va muy rápido.
0: Sábado 23.
1: Que como un tequilita, pues ya nada, estamos en junio, Día del Padre, la Madre, la Abuela.
0: No, de mayo, todos estamos en mayo.
1: Después viene el Día del Padre, viene todo eso. A partir de fiestas padres, de fiestas patrias ya se acabó el año. ¿No estás de acuerdo?
0: Pues gracias, mi querido Comecats, por estar aquí con nosotros en los controles. Gracias a Dalio Capi en todas sus redes por estar ausente esta ocasión, pero haciendo mucho por nosotros y por este programa también.
1: Yo sé, y recuerden, Movilover, seguirme a mí como @hfule en Instagram y Héctor Fule en YouTube y TikTok. Coméntenme ahí qué opinan de los videos, qué opinan del programa, chismenme las cosas que no pueden decir aquí.
0: Es más, vamos a declarar aquí a la Procuraduría del Consumidor de Movilidad, a la tía Fulis, para que ya sea obligado que él reciba las quejas o los comentarios.
1: No, las felicitaciones, como diría
0: pues de entrada, Dali, ¿no? Las felicitaciones, por supuesto.
1: Mensajitos de amor.
0: Ah, sí, dicen.
1: Ajá, así es.
0: Mi nombre es Beckett Gutiérrez. Ah, por supuesto, gracias, Comecats. Humberto Comecats, 96.9 en los controles. Es el que hace la música con nosotros. Y mi nombre es Beckett Gutiérrez. Mis redes sociales son Beco Gutsa. Y los dejamos con esta canción de One Headlight de

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13: Muy buenas tardes, la temperatura en la Ciudad de México es de 26 grados. Yo soy Zaira de la Rosa y esto es Noticias W. Este sábado, la gobernadora de Chihuahua, María Eugenia Campos, recibió en Palacio de Gobierno un citatorio para acudir a declarar ante la Fiscalía General de la República por el caso donde agentes estadounidenses de la CIA participaron en el desmantelamiento de un narcolaboratorio. De acuerdo con información que se dio a conocer, la cita será el próximo miércoles 27 de mayo a las 10 de la mañana en la Fiscalía General de la República. El exalcalde de Tampamolón Corona, San Luis Potosí, Isidro Mejía Gómez, conocido también como Chilo Mejía, fue detenido este sábado junto con su esposa Gabriela N. tras un operativo realizado por elementos de la Guardia Civil Estatal en la Huasteca Potosina. Al realizar una inspección a la camioneta en la que viajaban, los agentes aseguraron un arsenal compuesto por armas largas, armas cortas, cargadores y cartuchos útiles. Tras la detención, ambos fueron puestos a disposición de la Fiscalía General de la República. La Secretaría de Relaciones Exteriores destinó más de 73 millones de pesos en los últimos 4 años al traslado de mudanzas de casa, enseres, y artículos personales de embajadores, consules y diplomáticos mexicanos asignados a representaciones en el extranjero. Entre los beneficiarios se encuentra Carlos Obrador Garrido, sobrino del expresidente Andrés Manuel López Obrador y primo de Andy López Beltrán, quien se desempeñó como cónsul en Texas y posteriormente en Filadelfia, Estados Unidos. Y en la música, Shakira y Burna Boy estrenaron el videoclip de su nueva canción Die Die, tema que fue elegido como el himno oficial de la Copa del Mundo 2026. La colombiana logró reunir en un solo video a las grandes estrellas del fútbol mundial como Leo Messi, Mbappé, Luis Díaz, Vinicio Junior y Santiago Jiménez. 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Yo soy Zaira de la Rosa y se quedan escuchando De Estreno con Gaby Cam y Javier Ibarreche.
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16: 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En exclusiva, Jon Favreau nos platica cómo crear personajes tan icónicos.
17: Platicamos con Gael García Bernal y Natalia Oreiro de su película Nada entre los dos, una película que nos dice que sí puedes resetear tu vida después de los 40.
16: Hoy tenemos otra gran historia, la que está detrás de una de las actrices más bellas y rentables de Hollywood, una confesión de Anne Hathaway aquí en... Bandita querida, es un placer saludarles como cada semana aquí, Javier Ibarreche desde la cabina de estreno. Un gusto saludarles como cada semana, tenemos un par de cosillas interesantes que hablar. Uno de nuestros grandes amigos, Pedro Pascal, ahí sí, a quien le mandamos un saludo, que estrena esta semana una película. Pero hablando de grandes amigos, qué placer saludar aquí en esta cabina a mi queridísima colega de las películas, mi estimada Gaby Cam.
17: Hola Javier Ibarreche, buenas tardes, buenas noches, buenos días a la hora que nos estén escuchando, nosotros presentes. Feliz de saludarte como cada semana, en efecto, para hablar de nuestro amigo personal, Pedro Pascal, que por cierto, te voy a contar una anécdota que no te he contado y se la vamos a contar a todo el clan de estreno que tiene que ver con mi querido Pedrito Pascal. Hoy hay mucho de qué hablar, yo estoy muy emocionada por el estreno de The Mandalorian and Grogu y por supuesto, todas las series y las películas están aquí en...
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0: Gael García Bernal regresa con una gran tensión en la pantalla en Nada entre los dos. De estreno en Cinemex, él triunfó absolutamente con Amores Perros y pocos se acuerdan que en el soundtrack sale una gran canción de Celia Cruz, La vida es un carnaval. 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
1: 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Exterior, noche, resort, en el Caribe mexicano.
2: Las cosas empiezan a moverse. Se siente un leve temblor. Mechi corre alarmada a la playa.
3: Dale, atende el teléfono, Capo, por favor, dale.
4: ¿Qué te reí? ¡Se movió todo!
2: Guillermo sonríe y la tranquiliza.
5: No, pero no, tranquila, no. Está todo bien, ¿eh?
3: Pero no puede venir un tsunami.
2: Le invita un trago.
5: ¿Ya te vas?
3: Sí.
5: No, ¿por qué no vamos a tomar algo?
3: ¿A esta hora?
2: Se ven a los ojos.
5: Sí.
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0: Nada entre los dos es la nueva cinta de estreno donde vemos juntos por primera vez a Gael García Bernal y a Natalia Oreiro. Es una historia que llega para cuestionarnos la vida y el amor, sobre todo si ya estás pasadito los 40.
6: Mechi y Guillermo, protagonistas en esta película, están tratando de reorientar sus existencias. Un trabajo que ya no motiva, una hija adolescente rebelde y un posible divorcio, y su encuentro puede ser un reset de sus vidas.
5: Seguimos siendo novios, ¿verdad? Mañana cumplimos 3 días.
0: Gael García nos contó como actor, ¿cómo hizo para impactar con su personaje y si personalmente le da más miedo el caos o la rutina?
7: La rutina, me da más miedo. Sí, la rutina, pero es que la rutina también tiene una podría tener un sentido medio peyorativo, ¿no? Medio como aburrido, como si fuese una cosa así, rutinada, ¿no? Del día a día, ¿no? Ya así. Pero creo que la fortaleza de ponerse a hacer uno las cosas, la constancia de alguna forma, no sé cómo llamarle, ¿no? La responsabilidad de eso, de ensayar, ¿no? De tocar el barro y de equivocarte. Pues eso es parte del día a día y uno lo tiene que procurar, ¿no? Constantemente. Pero justo creo que mira, el personaje de Guillermo está completamente alienado de esas dos opciones. O sea, del caos y de la rutina. O sea, está más bien ya no le encuentra sentido a nada.
0: Nada entre los dos es divertida, madura y sobre todo real y honesta. Natalia Oreiro reflexionó sobre cómo fue cuestionar desde su personaje si la estabilidad que tanto buscamos es la meta o a veces es la jaula que nosotros mismos nos construimos.
8: O sea, es que si no lo haces hoy, ¿cuándo? Pareciera por momentos que vivimos como si no nos fuéramos a morir.
5: Sí.
8: Y como
5: sí.
8: Que mágicamente las cosas van a cambiar y solo cambian cuando cambia uno.
0: Gael García en realidad no es ajeno a las comedias románticas. Y ¿sabes qué? Me gusta que tengamos una película como Nada entre los dos en una época donde tuvimos un regreso a las comedias románticas, donde Sydney Sweeney y Glenn Powell nos devolvieron un poquito ese cariño. Pero estamos viendo una comedia romántica que de alguna forma es más realista porque no son protagonistas jóvenes, ¿sabes? O sea, siempre ves esta historia de el que va a detener el avión porque no le dijo que la amaba y siempre están en sus 20s, 30s máximos, ¿no? Así, a lo más 30, ¿no? Ya de ahí para arriba para nada. Y esta parte de la vida que estoy viviendo desafortunadamente, en la que llegas a una edad y te cuestionas si todo lo que creías que querías es lo que realmente querías y si piensas que ya desperdiciaste mucho tiempo de tu vida haciendo lo que no querías para ser quien eres hoy, creo que es muy valioso cuestionárselo, ¿sabes? Hay una razón por la cual me casé a los 38 años. No me arrepiento, joven. Pero sí.
9: Yo tampoco, la boda estuvo chida. Pues
0: estuvo,
9: sí,
0: o sea, claro. Tú tampoco te arrepientes de que yo me haya casado a los 38.
9: Buena decisión, Gaby Cam.
0: Gracias, igualmente, amigo. No, pero ¿sabes qué? Que si hay un punto en la vida, yo creo, y sobre todo cuando llegas a cierta edad donde la sociedad te presiona para tener ciertas cosas, donde ya te cuesta más trabajo preguntarte si lo que ya hiciste era lo que querías hacer, ¿sabes? O sea, sobre todo en mi caso, bueno, estoy casada, tú estás casado también, pero creo que pasa mucho en las relaciones cuando ya estás en tus 30 y pico, que duras mucho con alguien y dices, chale, perdí 5 años de mi vida con quien no me iba a quedar, ¿no? Ahora imagínate que ya construiste una vida donde ya tienes una familia, te casaste con alguien, te dedicas a algo y de pronto llegar a una edad donde dices, bueno, ¿y si yo quería esto o no? Creo que es lindo eso que plantea esta película en ese sentido.
6: Creo que en ese sentido es un tema recurrente que he visto en ficción últimamente, más allá del terreno de la comedia romántica, el tema de la crisis de la mediana edad, más o menos unos cuantos años, ¿no? Como que la mediana edad entendiéndola entre los 40 y los 50 y tantos años, porque pues la realidad realidad es que ya la mitad de la vida ocurre pues cada vez a una edad más adelantada conforme pasan los años. Pero pensé mucho como en lo que creo hasta ahorita una de las mejores series, y no es que la mejor que ha salido este año, que es DTF St. Louis, donde justamente son estos personajes que tienen una vida que se siente ya decidida, ¿no? Que tienen como muy poco terreno para moverse. ¿Y qué pasa cuando encuentran ese espacio en el que se permiten sorprenderse a ellos mismos? Navegado desde un género como un poquito más thriller, psicológico, misterio, hablando más de la amistad entre dos hombres adultos. Pero acá en el terreno de la comedia romántica es un poco lo que juega. Siento que Gael es de estos actores que está creciendo con mucha gracia. Es decir, envejeciendo, que, y sí, envejeciendo con mucha gracia, porque luego satanizamos la palabra envejecer como si fuera algo malo, como si
4: o
6: fuera.
4: Como si solo como le si pasara
6: no
4: a uno.
6: Como si no fuera algo que nos va a pasar al 100% de las personas que vivimos en este planeta. Entonces, es lindo ver que aborda historias que tienen que ver también con la edad en la que se encuentra, con coprotagonistas que también están en esa misma edad y que se sienten en ese sentido sincero. Se agradece también ver un resort del Caribe en la ficción y no en la realidad, como la chingadera que están haciendo en Mahahual. O sea, nada más para distinguir que qué padre que estas cosas ocurran en lo no real, en la realidad, chinguen a su madre. Pero bueno, para meter ahí ese pequeño paréntesis.
4: Se tenía que decir y se dijo.
6: Se tenía que decir.
4: En fin, esta película, Nada entre los dos, es una coproducción argentino-uruguaya filmada en Punta del Este, aunque en realidad se desarrolla en México, eso es lo divertido. Y pues si tú quieres ver a Gael García siendo todo lo carismático que es fuera de la pantalla, pero en la pantalla grande, no te la puedes perder.
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4: Después de 7 años, Star Wars finalmente regresa al cine con The Mandalorian y Grogu, la nueva película que continúa la historia de esta serie, que junto con Andor redefinieron por completo la franquicia de Star Wars.
13: We've all heard stories of the Mandalorian bounty hunter. And a child.
6: Desde el fracaso del ascenso de Skywalker en 2019, no habíamos tenido una película de Star Wars en pantalla grande. Varias series, pero ninguna película. Y ahora regresan justamente con el personaje que terminó convirtiéndose en el más querido. Y quizá el que más mercancía vende de toda la saga, Grogu.
14: I like this kid.
4: No, no es Baby Yoda, es Grogu. Javier y yo estuvimos en el panel de CCXP con Jon Favreau. Yo todavía no puedo superar esa experiencia y por supuesto que les vamos a contar todo porque tuvimos que ensayar con Grogu para hacer este
6: Correcto.
4: Panel. Platicamos en entrevista exclusiva con John sobre cómo logró crear un personaje tan icónico como Grogu en tan poco tiempo.
15: Well, I don't know.
16: Bueno, no lo sé.
15: I think we got lucky.
16: Creo que tuvimos suerte.
15: We didn't know, because Grogu popped up as part of the story I was writing for The Mandalorian.
16: Realmente no lo planeamos así. Grogu apareció como parte de la historia que estaba escribiendo para The Mandalorian.
15: And I thought it would be interesting to have him have a moral dilemma.
16: Pensé que sería interesante que el protagonista tuviera un dilema moral.
15: Could he still be a bounty hunter without a conscience when he sees that this is his target?
16: ¿Podía seguir siendo un cazarrecompensas sin conciencia cuando veía que ese era su objetivo?
15: And of course his heart wins out and he changes his life.
16: Y claro, al final su corazón termina ganando y eso cambia su vida.
15: That's how he was created, but what happened was I think there's so much affection for Yoda.
16: Así nació el personaje, pero creo que también hay muchísimo cariño por Yoda.
15: And to see a little baby version of Yoda, I thought would be really compelling.
16: Entonces ver una versión bebé de Yoda me parecía algo muy poderoso.
6: Algo que también hizo diferente de Mandalorian fue su música, porque en lugar de intentar copiar el estilo clásico de John Williams, la serie apostó por algo mucho más moderno y distinto.
4: Por eso también le preguntamos a Jon Favreau cómo fue llevar a Ludwig Göransson a Star Wars mucho antes de que ganara los 3 premios Oscar que ya tiene hoy.
17: Bumpy ride.
15: Well, we knew we had it was going to be a very a big challenge for a composer to write something for Star Wars after John Williams.
16: Sabíamos que era un reto muy grande para un compositor escribir algo nuevo para Star Wars después de John Williams.
15: Had made such iconic themes.
16: Y todos sus temas icónicos.
15: But we also knew that we needed somebody that was going to bring bring a more modern technological element to it because he's a character.
16: Pero queríamos darle un elemento más moderno y tecnológico al personaje.
15: That even though he's a human, you never see his face. He's in armor.
16: Porque aunque es humano, nunca vemos su rostro. Siempre está cubierto por la armadura.
14: You saw my face. Now it's time to die.
6: Como si eso no fuera suficiente, la película también tendrá una participación bastante inesperada. Martin Scorsese forma parte del proyecto.
4: Así que también aprovechamos para preguntarle a Jon Favreau cómo fue convencer a una leyenda del cine como Martin Scorsese de entrar al universo de Star Wars.
15: Well, that was I owe a lot to Kathy Kennedy.
16: Bueno, el crédito es de Kathleen Kennedy.
15: Because she's been friends with him for a long time.
16: Ya que ellos son amigos desde hace mucho tiempo.
15: I've known him. I was in one of his movies, Wolf of Wall Street.
16: Yo lo conocía. Estuve en una de sus películas, El Lobo de Wall Street.
15: But I'm a bit starstruck by him.
16: Pero estaba un poco deslumbrado por él.
15: When you do casting, you make lists.
16: Y cuando haces casting, haces listas de nombres.
15: And when you're doing a character that's digital.
16: Y como era un personaje digital,
15: not a big time commitment because they record voice. Film for reference their facial expressions.
16: No implicaba una gran carga de trabajo porque básicamente solo grabábamos la voz y algunas referencias faciales.
15: But it was a very short job.
16: Era un trabajo corto.
15: And I said, is it worth trying? And she says, let me call him up, let's see.
16: Entonces le dije, ¿vale la pena intentarlo? Y ella respondió, déjame llamarlo.
15: And he said yes right away.
16: Y aceptó de inmediato.
15: That was a dream come true.
16: Fue un sueño hecho realidad.
15: And I think the artists and the animators had a tremendous amount of fun knowing that it was Martin Scorsese.
16: Y creo que los artistas y animadores se divirtieron muchísimo sabiendo que era Martin Scorsese.
15: And he's one of my favorite characters in the whole piece.
16: De hecho, es uno de mis personajes favoritos de toda la película.
14: I only hunt Imperial War criminals. I'll take out every bad guy in your deck of cards.
6: Bien lo apuntábamos ahorita, el fenómeno de The Mandalorian llegó un poco a romper la decepción que llevábamos los fans de Star Wars teniendo con el universo de Star Wars. La trilogía de los episodios 7, 8 y 9 dejó mucho que desear. En algún momento parecía que apuntaba a un lugar interesante, pero se descompuso rápidamente. The Rise of Skywalker es impresentable, es una mierda de película. Y los momentos como más brillantes que ha tenido este universo han sido justamente en la televisión. Yo lo he dicho varias veces, Andor me parece una de las mejores series que ha hecho Disney como empresa en su historia. Deja tus series de Star Wars. Y por ahí anda también The Mandalorian, que justo se suma como este mismo espíritu de tocar una historia que no va tan de la mano con el tema

0: esto se suma como este mismo espíritu de tocar una historia que no va tan de la mano con el tema de los Jedi y el lado oscuro de la fuerza. Sí, de pronto lo aborda, pero como que se va más en paralelo. Es un western espacial donde de protagonista tienes este vaquero de ciencia ficción, que es el mismísimo Mandaloriano, y que se genera esta dinámica muy a la manera de Children of Men, muy a la manera de la película de Logan, muy a la manera de The Last of Us, donde tienes como esta figura paterna que tiene que hacerse cargo de una criatura aparentemente indefensa, pero que pronto descubrimos tiene sus propias habilidades, y ese vínculo padre-hijo o padre-putativo, hijo-putativo, se convierte en una cosa absolutamente entrañable. Ayuda un montón que Grogu, y bien lo decíamos ahorita, no está hecho con CGI, no está hecho con animación, Grogu es de verdad.
1: A mí nadie me va a hacer pensar lo contrario, ¿eh?
0: Si de algún momento teníamos duda, nosotros ya lo conocimos en persona, pudimos estrechar su mano, lo vimos ahí de frente, o sea, es jugando justamente con esta cosa de cómo se solían hacer las primeras películas de Star Wars, ese espíritu rico que tiene, donde no es el efecto especial, sino el efecto práctico. Y qué belleza que estos seres existan de verdad.
1: Es increíble. Además, ustedes no están para saberlo. La verdad es que Javier y yo hemos tratado de no hablar demasiado de nuestra experiencia con Grogu, porque creo que parte de la magia del personaje es que no sepas cómo funciona, ¿sabes? O sea, que simplemente tienes a un ser que reacciona a lo que tú le dices, que te saluda, que hace así con sus manitas. O sea, yo les juro que el día del panel de CCXP de Mandalorian y Grogu vive sin pagar renta en mi cabeza. O sea, cada X tiempo me acuerdo y como que se me sale la lagrimita de lo bello que fue. Pero hay un trabajo tremendo detrás de hacer que Grogu se vea como se ve, de que suene como suene. Hay por lo menos 5 personas encargadas exclusivamente de Grogu. Y la verdad es que también el tratamiento que le ha dado Jon Favreau junto con Pedro Pascal fuera de la pantalla, en esta película, particularmente en The Mandalorian y Grogu, hay una campaña de marketing donde Grogu es parte de toda la campaña. Eso no había sucedido antes,
0: correcto,
1: ¿no? O sea,
0: correcto.
1: Lo han llevado a talk shows, ha dado entrevistas, vino a CCXP, hay un montón de clips en redes sociales donde usa la fuerza para hacer ciertas cosas. A eso lo sumamos con el carisma que tiene Pedro Pascal, que está en su mejor momento a nivel carrera. Y lo sumamos con que ahora nos topamos con una historia donde esta relación padre-hijo se convierte más bien como en una especie de, no sé cómo llamarlo, de partnership, en el que ellos dos están trabajando a la par por un bien común, que ya no solo es el bebé indefenso, sino que ya desarrolló poderes. En la serie nos quedamos en que se lo llevó a entrenar Luke Skywalker. Creo yo que es muy interesante ver lo que han creado con The Mandalorian. Todo lo que nos platicó Pedro Pascal en ese panel para mí es inolvidable. O sea, el momento en el que se rompió al darse cuenta de que era una película de Star Wars. Y lo que te iba a contar hace rato es que una amiga nuestra lo entrevistó y le preguntó y dijo: es que ya no quiero hablar de México porque me vuelvo a acordar de eso y vuelvo a llorar.
0: Ay,
1: y
0: no,
1: yo,
0: es que
1: eres, y yo, pues yo sea, te vuelvo a abrazar.
0: No, Pedro Pascal, de verdad, o sea, qué figura, qué rol, además, ¿no? Como, o sea, muy, muy curioso que un sujeto tan bello se ha hecho tan popular por interpretar un personaje al que casi nunca le vemos la cara.
1: Además.
0: O sea, eso es bastante peculiar, pero sí es muy especial la magia de The Mandalorian, en tanto que las incongruencias que de pronto hay en el universo de Star Wars, esto que en el episodio 6 derrotan al Imperio y de repente hay un episodio 7 donde el Imperio, ¡upsi!, regresó.
1: Siempre
0: como
1: no.
0: Quien sabe, siempre no, o sea, como que una necedad para darle más vueltas a la historia. En medio de eso ocurren un montón de aventuras paralelas que sí que son interesantes porque es un mundo muy rico. Y The Mandalorian es una de esas historias. Se ve en la estructura de la misma serie donde de pronto hay capítulos que se sienten como contenidos en sí mismos. Una historia paralela en un planeta con otros personajes,
1: ¿no?
0: Y se resuelve.
1: Sí.
0: Y pues esta película es una apuesta un poco más en grande a ese mismo concepto, ¿no? Que es llevar la aventura particular de este vaquero del espacio y su fiel acompañante y su amiguito, pero llevada pues a sus últimas consecuencias en forma de película, que además sí sabe muy diferente Star Wars en el cine versus lo que pasa en la televisión. Entonces es algo importante para la historia de esta franquicia, definitivamente es algo importante para Pedro Pascal y nos lo mostró con su sentir, ¿no?, en ese panel ahí en la CCXP. Entonces nada, esta semana ya está en cines The Mandalorian y Grogu, para que la vean en el cine que les quede más cercano, en la pantalla más grande que puedan, para verle en full HD su cara a Pedro Pascal.
1: De acuerdo, y también hay que hacerle un reconocimiento a Jon Favreau, que si algo ha demostrado es que sabe contar historias de fantasía con un montón de corazón y que también pudo andar con Mónica Geller y nadie lo juzga por ello. Siempre se me olvida que él fue.
0: Un poco así por preferir ser luchador de la MMA antes que seguir con Mónica.
1: Eso sí, de acuerdo, se le juzga por eso.
0: Se gana y se pierde.
1: Pero ¿sabes qué? Terminó trabajando para Tony Stark, entonces todo bien.
0: Sí, y dirigió Iron Man y dirigió El Rey León live action.
1: Y creó la tecnología del Rey León.
0: Se gana y se pierde, de nuevo.
1: Dios a Dios quita. Jon Favreau, a ti te dio todo.

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2: Y no se muevan porque platicamos en exclusiva con Tatiana Maslany y Murray Bartlett sobre la serie Máximo Placer Garantizado aquí en...
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0: Seguimos aquí con Gaby Cam y Javier Ibarreche. En los próximos minutos les vamos a contar.
1: Hoy ponemos bajo los reflectores la brillante trayectoria de una joya de la industria, una mujer que factura millones en taquilla y derrocha talento en cada escena, la gran Anne Hathaway.
2: Quédense cerca porque conversamos en exclusiva con Tatiana Maslany y Murray Bartlett sobre la dosis de adrenalina de cada uno de los 10 episodios del thriller Máximo Placer Garantizado, solo aquí en...

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1: En De Estreno nos encanta compartir grandes historias. Para que las busquen en nuestras redes, ya te contamos las de Kristen Bale, Penélope Cruz, Denzel Washington, Meryl Streep y Tom Cruise. Hoy tenemos la confesión de Anne Hathaway, que además de brillar como estrella, también es de carne y hueso.
2: Aunque usted no lo crea, Anne Hathaway es una de las actrices más bellas y rentables de Hollywood y con tan solo 21 minutos en pantalla, se llevó su primer Oscar.
1: Originaria de Brooklyn, Annie, como la llaman sus amigos, tuvo un acercamiento con las artes desde temprana edad. Su madre, Kate Macaulay, era actriz de teatro, y aquí es donde comprendemos las influencias de Anne, pues su madre también interpretó a Fantine en la puesta en escena de Los Miserables. Y bueno, no es casualidad que le puso de nombre Anne Hathaway, así se llamaba la esposa de William Shakespeare.
2: Siguiendo los pasos de su madre, Anne hacía teatro escolar, incursionó en comerciales y papeles pequeños en televisión y de hecho compartió créditos con Jesse Eisenberg en Get Real, pero Hollywood llegó a su vida en El Diario de la Princesa.
3: Right. I refuse to move to and rule a country. And do you want another reason? I don't want to be a princess.
1: Anne Hathaway cuenta que ella estaba segura de que había arruinado el casting para esa película, pero la contrataron gracias a que al salir de la audición se tropezó. Y eso convenció a los productores de que era perfecta para el papel de la princesa. Después del éxito de esa película, que es un absoluto peliculón, intentó alejarse de la imagen de niña buena con papeles como el que hace en Brokeback Mountain hasta llegar a Los Miserables, película que le dio su primer Oscar.
4: I dreamed a dream in time gone by.
2: El Diablo Viste a la Moda, Guerra de Novias y Siempre el Mismo Día la consolidaron como la reina de las comedias, un título contra el que ella luchó arduamente, como ella me confesó en una entrevista por El Diablo Viste a la Moda y que me pareció memorable.
5: I was kind of placed in a very sweet box from the beginning and I was kind of thought of as this rom-com-y type actress.
6: A mí me colocaron desde el inicio en una caja muy dulce como actriz de comedia romántica.
5: And I knew that I wanted to have a career where I scared myself.
6: Pero yo sabía que quería una carrera en la que me retara, en la que me diera miedo.
5: And I challenged myself and I didn't know if I could do it.
6: En la que no estuviera segura de poder hacerlo.
5: You know, I was so young when I started.
6: Era muy joven cuando empecé.
5: And I didn't go to drama school and so I didn't actually have that safe private space to play.
6: Y no fui a una escuela de actuación, así que no tenía ese espacio seguro para experimentar.
5: So any of those risks that I wanted to take, it was like, I mean, there was no safety net. It was, I was going to fall flat on my face, and I did, by the way, a few times in front of anybody who cared to watch.
6: Cualquier riesgo que tomaba era sin red de seguridad. Podía fracasar completamente y lo hice varias veces frente a cualquiera que quisiera mirar.
5: And so I made a conscious decision to try to limit the number of romantic films I was in and actually seek out smaller roles with excellent directors. Would kind of allow me to cut my teeth as an actress.
6: Así que tomé la decisión consciente de limitar la cantidad de películas románticas que hacía y buscar papeles más pequeños con grandes directores que me permitieran aprender como actriz.
5: A lot of that was born of an insecurity that if I didn't do that, nobody would ever see me as anything other than a princess or, you know, or just that girl.
6: Mucho de eso nació de la inseguridad de que si no lo hacía, nadie me vería como algo más que esa chica o la princesa.
1: Con películas como Interestelar y The Dark Knight Rises, Anne Hathaway terminó de consolidarse como la gran actriz que es, y hoy puede darse el lujo de regresar a la comedia con cintas como The Idea of You o El Diablo Viste a la Moda 2, pero bajo sus propios términos.
2: De hecho, déjame contarte que para volver como Andy Sachs puso una condición, que las modelos de la película tuvieran medidas realistas. Hoy Anne Hathaway nos deja claro que a veces la inseguridad puede llevarte a aprender tras un fracaso, y que caer es volver a levantarse para tomar las decisiones correctas.
1: Si quieres ver la entrevista completa de Anne Hathaway, la encuentras en las redes de Estreno.
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Escuchaste IDGAF con Dua Lipa, de la serie She-Hulk con Tatiana Maslany, estrella de máximo placer garantizado, que recuerda un poco el suspenso de La ventana indiscreta de Alfred Hitchcock y lo moderniza trayéndolo al mundo de la Gen Z y los webcamers.

0: Interior. Noche. Departamento de Paula en Queens, Nueva York, Estados Unidos. Paula está en una videollamada con un joven. Por el teléfono ve a un enmascarado que entra a la habitación del joven y lo ataca brutalmente. Paula le llama a la policía. La detective le dice que es una simple extorsión de internet.
1: This could be fake, a scam.
0: Paula se sorprende y mueve la cabeza como si no fuera cierto. De estreno. Máximo placer garantizado.
2: Si buscas una serie que te deje pegado a la pantalla y sin aliento, no puedes dejar de ver Máximo Placer Garantizado, de estreno en Apple TV.
3: Un thriller psicológico en el que Tatiana Maslany interpreta a Paula, una mujer en plena crisis de los 40 que, literalmente, cada que busca un poco de placer o felicidad, pareciera que el universo la castiga metiéndola en problemas, secretos, delitos y homicidios.
1: I know it's a scam.
2: Sobre cómo abordó la resiliencia que vemos en esta mujer teniendo el mundo en contra y sin alguien realmente de su lado, Tatiana Maslany nos cuenta.
4: It's incredibly frustrating for her.
5: Es increíblemente frustrante para ella.
4: And yet it's just sort of what her life is.
5: Y sin embargo, es parte de cómo es su vida.
4: And she's always kind of trying to prove her worth as a parent or as a good employee or whatever it is.
5: Y ella siempre está intentando demostrar su valía como madre o como buena empleada o como lo que sea.
4: And then on top of it, she sort of has really bad instincts and sometimes wants to follow like.
5: Y además tiene realmente muy malos instintos y a veces quiere seguirlos.
4: A little trail of danger, which is what I love about her.
5: Como si fuera un pequeño rastro de peligro, y eso es lo que me encanta de ella.
3: En Máximo Placer Garantizado, no sabrás qué esperar en cada uno de los 10 episodios, porque es un thriller adictivo que además ofrece momentos de comedia únicos y giros de tuerca tan inesperados que tendrás que rebobinar la serie para ver si lo que viste es real y tiene sentido.
6: I might be having a bit of a panic attack. It's not gonna be like dangerous though, is it?
4: I don't think.
2: El estilo de esta serie es construir la tensión episodio por episodio de una manera en la que, sin que te des cuenta, ya estás atrapadísimo.
3: Conversamos con Murray Bartlett sobre cómo Dennis, su personaje, podría parecer tener todo bajo control y cómo fue llegar a descubrir quién es en realidad.
7: I think he's very strategic about like protecting the sort of business he's built, the life that he's built.
8: Es muy estratégico a la hora de proteger la especie de negocio y la vida que ha construido.
7: And very methodical about protecting that. So I think that gives him.
8: Y es muy metódico protegiéndolo. Así que creo que eso le da.
7: And me as an actor, like a focus.
8: Y me da a mí como actor un enfoque.
7: Just sort of focused on the task at hand.
8: Me gusta centrarme en la tarea que tengo entre manos.
7: And he's, you know.
8: Y él, ya sabes.
7: In my sort of digging into what a sociopath is, which I think he is.
8: Es mi interpretación al profundizar en lo que es un psicópata, que creo que lo es.
7: There is a real sort of lack of emotions.
8: Muestra una verdadera falta de emociones.
7: You know, there's a very small sort of spectrum of emotions that sociopaths feel. So
8: el espectro emocional que siente los psicópatas es muy reducido.
7: When you take emotion out of it, in a way, in a dark way, I guess, it's sort of a superpower, because then you can just get on with the task at hand, and I think that's who he is.
8: Entonces, cuando sacas la emoción de todo eso, de una forma oscura, supongo que es una especie de superpoder, porque entonces puedes concentrarte en la tarea, y creo que eso es lo que él es.
2: Darle play a Máximo Placer Garantizado en Apple TV es engancharte en una paranoia visual en la que una mujer busca placer y se ve envuelta en situaciones que te mantendrán al borde del sillón, descifrando quién es quién y qué es real. Bueno, si algo hemos dicho en este programa es que Apple TV sabe hacer thrillers, y yo tengo que confesarte, mi querido Javier, que cuando yo vi anunciado Máximo Placer Garantizado, por el cast que tiene, porque está Tatiana Maslany, porque está Jake Johnson, que lo hemos visto en New Girl y es para mí un actor de comedia muy consolidado,
9: sí.
2: Pues yo dije, voy a ver una comedia, ¿no? Jamás pensé que me iba a topar con una historia como la de una mujer que lo único que busca es compañía en un webcamer y se da cuenta sobre la marcha de que está involucrada en algo más grande. Algo que me gustó mucho de esta serie de Máximo Placer Garantizado, y justo por eso la comparábamos un poquito con La Ventana Secreta, es que las tomas están hechas de tal forma que tú sientes que la estás espiando, ¿sabes? O sea, que a ti nadie te invitó a ver lo que ella está haciendo, pero por alguna razón tú también estás involucrado en esta situación. Yo creo que Tatiana Maslany es una actriz que tenía mucho potencial, que desafortunadamente su gran salto a los ojos de mucha gente fue She-Hulk, que pues no necesariamente es la serie favorita del mundo, ¿verdad? Pero definitivamente esta serie yo creo que sí tiene mucho que ofrecer, y hoy en día a veces Incluso más allá de una trama muy compleja, lo que buscas es una historia que te mantenga al pendiente de esa historia, ¿sabes? Que te haga querer seguir viéndola. Y yo creo que Máximo Placer Garantizado es una historia así.
3: Creo que hay... aquí mencionas aparte dos cosas importantes. Una tiene que ver como con esta prisión en la que de pronto Hollywood mete a sus figuras, tanto actores, particularmente actrices, directores, particularmente directoras, que es que cuando tienen un resultado poco favorable en el gran proyecto al que le apostaron, de repente los meten como en esta prisión simbólica donde no les dan trabajo, como que los desaparecen un poco del ojo público. Ha pasado con grandes directoras que de pronto entregan una cosa que Marvel claramente manipuló a nivel, digamos, como corporativo, y pues termina siendo la película del desagrado de los fans. Culpan a la directora en cuestión y termina no trabajando durante varios años porque no gustó ese proyecto que entregó. Pasa también con actrices, y creo que Tatiana Maslany me da gusto que esté como tratando de colarse por otro lugar, porque es una actriz muy talentosa. A mí ella me parece además una actriz genuinamente divertida cuando se propone hacer comedia, pero She-Hulk, bien lo decías, fue terriblemente repudiada por buena parte del público.
2: Yo no la odié tanto,
3: A mí al final me agradó, o sea, de hecho yo...
2: Es disfrutivo.
3: Me llovió dos, tres algo de caca por hablar medianamente bien de She-Hulk, y ni siquiera te digo como, ¡ay, qué gran serie! Fue como, lo suyo tiene. ¡Buuu! ¡Ya chingas a
2: vendido,
3: tu madre!
2: Entonces, ¡vendido!
3: Claro, pero pues pasa, ¿no? Con cualquier cosa, pero si es... vaya, da gusto ver que se sale del molde en el que de algún modo la habían encasillado para llegar con un proyecto diferente. Y esto que dices acerca de cómo de pronto las tomas son propias de la webcam. Está bueno que el recurso de la cámara de la computadora no solamente sea un gimmick de la serie, sino que resulte también como parte del lenguaje cinematográfico de la serie. O sea, que el tema del que la serie habla repercuta en la forma que adopta la serie, pues te habla de algo que está bien pensado, de algo por lo menos que se atreve a jugar un poquito más. Entonces, creo que en ese sentido es una apuesta interesante. Murray Bartlett, yo lo quiero mucho. Queremos mucho a The White Lotus. Queremos mucho su episodio en The Last of Us. Entonces, pues nada, habrá que asomarse.
9: De estreno con Gaby Cam y Javier Ibarreche. Exterior. Día. Planeta Marte. Una motocicleta atraviesa las dunas marcianas a toda velocidad. El astronauta apenas logra mantener el control mientras el polvo rojo cubre el horizonte. Detrás de él, otra figura aparece entre la tormenta. La persecución continúa rumbo al vacío inmenso del planeta rojo. De estreno para toda la humanidad, quinta temporada.
2: Una de las series de ciencia ficción más queridas de los últimos años ya regresó. Para toda la humanidad estrenó su quinta temporada y sigue explorando esta realidad alterna donde la carrera espacial nunca se detuvo.
10: Our mission is to find life in the far reaches of our solar system.
3: Y justo eso es lo interesante de la serie. No solamente habla de viajes espaciales o tecnología, también habla del paso del tiempo, de cómo cambian las personas y de todo lo que sacrifican por perseguir algo más grande.
11: The greatest discovery in human history.
12: We can't blow this.
2: Porque después de 5 temporadas ya vimos a estos personajes pasar décadas enteras de su vida. Y por eso en De Estreno platicamos con Joel Kinnaman, quien interpreta a Ed Baldwin, protagonista de Para Toda la Humanidad, y le preguntamos sobre cómo esta serie terminó haciéndolo reflexionar sobre el tiempo y sobre las etapas importantes de la vida.
13: Really made me think about life.
14: Sí me hizo pensar mucho sobre la vida.
13: And about aging and about our time here.
14: Sobre envejecer y sobre el tiempo que tenemos aquí.
13: And then all of a sudden, when that sinks,
14: y de repente, cuando eso pasa,
13: you realize like we don't have endless time.
14: Entiendes que no tenemos tiempo infinito.
13: And the time that we have starts going faster and faster.
14: Y además, el tiempo empieza a ir cada vez más rápido.
13: So the big lesson from this was to not waste time.
14: Así que la gran lección que me dejó esta serie fue no desperdiciar el tiempo.
13: So I really changed my habits around my phone.
14: De hecho, cambié mucho mis hábitos con el teléfono.
13: To read less news and to just be less on my phone.
14: Dejé de consumir tantas noticias y simplemente intento pasar menos tiempo pegado al celular.
3: Y algo importante es que en esta temporada, Joel Kinnaman interpreta una versión muchísimo más vieja de su personaje. Así que el maquillaje y las prótesis jugaron un papel enorme.
13: Take it all and everything that's happened led to this moment. Your generation is going to do things people can't even fathom.
2: Y también le preguntamos qué tan complicado fue actuar prácticamente debajo de todo ese maquillaje.
13: You know, in the 50s and I'm playing 80, I'm really leaning into the aging and everything.
14: Bueno, en esta temporada estoy interpretando a un personaje de 80 años, así que realmente me apoyé mucho en el envejecimiento y todo eso.
13: So, you know, there were bigger pieces.
14: Entonces, las prótesis eran más grandes.
13: It was good that I was so emotional in those scenes.
14: Y sí, creo que ayudó mucho que esas escenas fueran tan emocionales.
13: You know, I
12: think without prosthetics, you would have seen 70% more, but the 30% that was left was still enough to tell the story.
14: Porque probablemente sin las prótesis habrías visto un 70% más de expresiones, pero el 30% que sí lograba verse todavía era suficiente para contar la historia.
2: Me parece interesante lo que plantea para toda la humanidad, porque creo que a esta época, en 2026, donde acabamos de ver a alguien que intentó otra vez rodear la luna, nos seguimos preguntando si todo lo que vimos fue real o fue una obra de ficción. Y al final, pues lo que explora esta serie es qué hubiera pasado si el resultado fuera diferente, ¿no? Si quitamos un poquito este contexto político que tiene el que Estados Unidos haya llegado antes que Rusia a la luna, en una especie de competencia tecnológica y de poder. Si realmente pasó, no lo sé. Yo cada día tengo más dudas, Javier.
3: Yo no. Siento que la razón por la que se dejaron de organizar viajes a la luna es porque la humanidad es impresentable y...
15: No es cierto. Grabaron una película, no es cierto. No llegaron a la luna y por esto no es cierto.
2: Yo no
3: Entonces dejamos
2: así,
3: de ir a la luna por décadas y eventualmente dijeron, bueno, vamos a intentarlo otra vez y ahorita con la misión que acaba de ser...
15: No es cierto. Otra vez nos están mintiendo porque no es cierto. La NASA quiere venderme microchips.
3: ¿De qué coño me estás hablando? Sí llegamos a la luna, solo no hay nada que hacer ahí, por eso no volvimos a ir.
2: ¿Y tú crees que Katy Perry sí fue al espacio?
3: Mira, no? Eso sí ya no lo sé, pero en la realidad de la que vivimos hoy, claro que fue al espacio Katy Perry. O sea, y está en la lista de astronautas ahí al lado de Buzz Aldrin y de esa banda, y pues qué risa, el siglo XXI.
2: Porque la realidad supera a la IA.
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2: Amarga Navidad, la nueva película de Pedro Almodóvar.
3: Aquí nuestro top de recomendaciones.
9: Número 3.
2: Máximo placer garantizado, está de estreno en Apple TV.
9: Número 2.
3: Nada entre los dos, es divertida, madura y ya está en Cinemex.
9: Número 1.
2: Star Wars The Mandalorian and Grogu llega a Cinemex.
3: Y así sin más, bandita querida, llegamos al final de otro episodio de Estreno. No se les olvide que nos pueden encontrar en todas las redes sociales como @DeEstrenoMX, que encuentran también los episodios de este programa en su formato podcast, en el podcast de Estreno, por si se perdieron alguna entrevista, alguna historia, alguna recomendación. Ahí está el podcast también. A mí me encuentran en redes como @IbarrechaJavier.
2: A mí como @GabyCam40. Y por favor, mándenos sus comentarios y sus recomendaciones también, nos encanta leerlos. Nosotros aquí emitimos una opinión, pero precisamente eso se trata, el cine, de la diversidad y de que si te gusta o no te gusta algo, también lo queremos leer y tener otras perspectivas, así que ya lo sabes, nos encanta leerte en @DeEstrenoMX. Javier Ibarreche y tu servidora Gaby Cam, nos despedimos, pero amenazamos con volver la próxima semana y todos los días aquí en
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19: La Copa del Mundo también estará presente en los fraudes cibernéticos. Y por eso debes estar atento para evitar que te goleen con tentadoras propuestas relacionadas con el evento deportivo, que no son más que un gancho que la delincuencia utiliza para cometer una falta de tarjeta roja a tu patrimonio. Y para reforzar tu línea de defensa, aplica en el campo las siguientes jugadas de pizarrón. Número 1. Desconfía de cualquier promoción, oferta o premio que involucre boletos para los partidos o actividades relacionadas. Esto es totalmente falso. Número 2. No proporciones ni compartas ningún tipo de información personal en ligas que recibas supuestamente de la FIFA y mucho menos realices transferencias. Número 3. No ejecutes ninguna liga que recibas o instales aplicaciones desconocidas o bien relacionadas con la Copa donde te ofrezcan como premio entradas a los partidos. Y recuerda, las finanzas nos harán libres.
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20: Atención, porque Samsung va a sacar gafas inteligentes. Y la cosa se pone interesante. El 22 de julio en Londres presentará sus Galaxy Glasses, hechas en equipo con Gentle Monster, para que nadie ande por la calle pareciendo extra de Volver al Futuro 2. Traen bocinas, micrófono y una cámara escondida, pero sin pantalla, todavía. O sea, escuchas música, contestas mensajes y tomas fotos. Como si fueras Tom Cruise en Misión Imposible, pero sin colgarte de un edificio. Meta ya lleva ventaja con sus Ray-Ban, así que Samsung llega tarde a la fiesta. Aunque con mejor outfit. La pelea de las gafas apenas comienza. Sígueme en luisgeige.com/mail.
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35: Temperatura en la Ciudad de México de 26 grados. Yo soy Zaira de la Rosa y esto es Noticias W. Este sábado, la gobernadora de Chihuahua, Maru Campos, recibió un citatorio para acudir a declarar ante la Fiscalía General de la República por el caso donde agentes estadounidenses de la CIA participaron en el desmantelamiento de un narcolaboratorio sin que las autoridades mexicanas estuvieran enteradas. De acuerdo con información que se dio a conocer, la cita sería el próximo miércoles 27 de mayo a las 10 de la mañana. La Fiscalía General del Estado de Veracruz detuvo a uno de los presuntos implicados en el secuestro y homicidio de la maestra jubilada Irma Hernández, ocurrido en la zona centro del municipio de Álamo, Temapache, el 18 de julio del 2025. La profesora, quien trabajaba como taxista, fue privada de su libertad por el crimen organizado y obligada a grabar un video en el que aparece esposada, arrodillada y rodeada de hombres armados. En la grabación pedía a otros taxistas que pagaran una cuota o iban a terminar como ella. El sistema de transporte colectivo Metro cerrará a partir de las 8 de la noche de este sábado y hasta el próximo lunes 10 estaciones de la línea 2 para agilizar los trabajos de rehabilitación rumbo a la inauguración del Mundial de Fútbol de la Ciudad de México. El servicio en las estaciones Pino Suárez Atasqueña quedará completamente suspendido. El único tramo que funcionará con normalidad será de Pino Suárez a Cuatro Caminos. Y en la música, Shakira y Burna Boy estrenaron el videoclip de su nueva canción Dai Dai, tema que fue elegido como el himno oficial de la Copa del Mundo 2026. La colombiana logró reunir en un solo video a grandes estrellas del fútbol mundial como Leo Messi, Mbappé, Luis Díaz, Vinicius Junior y Santiago Jiménez. La Ciudad de México tuvo una mención especial al aparecer el Ángel de la Independencia en este videoclip. Esto fue Noticias W. Yo soy Zaira de la Rosa y se quedan escuchando Pasión Mundialista. Muy buenas tardes.
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2: El verdadero desafío para Javier Aguirre comienza ahora. Elegir a los 26 futbolistas que cargarán con la presión más grande en la historia moderna de la selección mexicana. El Mundial 2026 se jugará bajo una exigencia brutal. México llegará obligado a romper la maldición de los octavos de final y por eso Aguirre no puede equivocarse. La convocatoria final se debe ganar por compromiso, personalidad y nivel de juego. Javier necesita futbolistas convencidos de sus ideas, obsesionados con competir y preparados mentalmente para soportar el escenario más pesado que ha vivido el fútbol mexicano. Aguirre ya reconoció que cometerá injusticias. Siempre sucede. Esta vez la discusión no será por el jugador famoso que podría quedarse fuera, sino por lo trágico que resultaría llevar a futbolistas que no estén listos para aguantar la presión. Seguramente habrá nombres inesperados que incendiarán el debate nacional cuando aparezca la lista final. México necesita una selección valiente, una generación capaz de meterse entre las ocho mejores del planeta y terminar de una vez con décadas de frustración, conformismo y discursos vacíos. Aquí veremos cuánto pesa realmente la experiencia de Javier Aguirre, porque si México vuelve a fracasar en octavos, no importarán los pretextos ni las explicaciones. Todos recordarán una sola cosa: los 26 nombres que él decidió llevar. Soy Gerardo Melín. Faltan 19 días para comenzar el Mundial 2026. 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
2: México, gente querida, ¿cómo les va? Saludos, buenas tardes, bienvenidos, besos y abrazos para todos. Beto Bernard, Hugo Marcelo, platicaremos de selección nacional, el juego de ayer ante la selección de Ghana, viene ya la final del fútbol mexicano, Pumas ante Cruz Azul, es decir, gente querida, No, pues sí, efectivamente, no puedes despegarte de esta sintonía. Estamos en todos lados, en todas las plataformas. En YouTube, estamos en X, estamos en el sitio, estamos en la aplicación y estamos donde tú quieras que estemos. Estés donde estés, ahí te vamos a encontrar. Beto Bernard. Abrazo fuerte, Beto.
3: ¿Qué tal, mi querido Gerardo Melín, Hugo Marcelo? Un abrazo a toda la gente que nos sigue a través de W Radio, a través de toda la República Mexicana y las redes sociales. Un abrazo fuerte a todos los que nos escuchan en el 96.9 de FM y también en todas las repetidoras que tenemos a lo largo del país. Recordando que faltan 19 días para que comiencen las transmisiones
2: de la Copa del Mundo.
3: Exactamente. Para que empiecen las transmisiones de la Copa del Mundo. Y usted, como es toda una tradición, viva la Copa del Mundo a través de la sintonía, de una sintonía que le ha contado la historia de nuestro país en casi 100 años. Casi 100 años de contarle la historia de lo que pasa. Así ha sido la W, y una vez más teniendo el evento deportivo más importante del año, de estar aquí, en nuestra sintonía. A ver, de la selección mexicana ayer, ¿qué podemos platicar? Algunos jugadores. Lo de Brian Gutiérrez.
2: Bien.
3: Qué forma de levantar la mano y decir: aquí estoy.
2: Paloma.
3: Aquí estoy para ser titular en la Copa del Mundo.
2: Bien.
3: Para ser titular.
2: Titular.
3: Y la otra es, si no le llegó el boleto de jubilación a Edson Álvarez. Que lo metió como central y a Lira lo mantuvo como el medio de contención.
2: Pero
4: sí, lo sacó por Romo, ¿no?
2: Pero tampoco digamos que está tan mayor, ¿no? Edson Álvarez.
3: Pues juega como si fuera mayor. Ya está el rumor que viene a jugar. Ya tiene toda la de los europeos, que ya regresa a Monterrey.
2: Ah, puede
3: a
2: ser.
3: A jugar en México, en Monterrey.
2: Bueno, si a su edad ya le están pesando también.
3: Pues ya está en los 30 y pico, ¿no?
2: 30 y algo. Debe estar 35 años, debe tener 33, 35 años.
3: Ya está grande.
2: Bueno, está en plenitud de facultades,
3: pero
2: supuestamente.
3: Como para ya no jugar,
2: el futbolista, o sea, a los 33, no, más o menos, ¿no?
3: Empieza el filo del
2: declive. Ahí viene el declive.
3: Sí.
2: No, vamos a ver. Gente, ustedes sabrán mucho mejor qué va a pasar con todo esto. Hugo Marcelo, abrazo fuerte. Hugo, ¿qué húbole?
4: ¿Cómo estás? Te va? Bien. Me quedé pensando en lo de Edson. Era inamovible, ¿no?
2: Era
4: impensable.
3: El capitán.
4: Impensable e impensado sentir que no podía estar en plenitud. Y más bien de forma segura, ¿no?
2: No sé si...
4: Bueno, ya lo platicaremos.
2: Uno lo daba como seguro. Yo no sé. Digo, estoy siendo muy exagerado, pero... ¿No traicionaría Javier Aguirre a ciertos futbolistas siendo o no colocándolos como titulares?
3: Ahora, él viene de jugar 100 minutos,
4: claro,
3: en todo el semestre.
4: De inactividad, papá.
3: 100 sí. minutos y abucheado. Y jugó un minuto en el último juego.
4: Lo que sí. dijo también y todo. O sea, no
3: operado.
4: Sé si sea de traicionar o no traicionar. Esto es un mundial, hermano, ¿no? Aquí no es para quedar bien con uno.
2: No
4: con
2: sé
4: el otro.
2: Si
4: es
2: en
4: para
2: algún momento.
4: Presentar lo mejor que tengas en el terreno del juego.
2: Y lo vamos a platicar.
4: Dejémonos de esa payasada de que el homenaje sí, el homenaje no. La traición, el respeto de la jerarquía.
2: Hugo,
4: dejémonos de.
2: Pero,
4: iba a decir una palabra grosera que no vale la pena.
3: No, pero vayamos a
4: merecería
3: platicar.
4: Porque es un mundial, papá.
3: Eso, pero había que platicar.
4: ¿Qué? El evento más importante del mundo.
2: ¿Y?
4: Para todos los que se dedican a eso, para los jugadores que de verdad quieren jugar y que abrazan una profesión,
2: voy a una cosa,
4: y un deseo,
2: voy a una cosa,
4: y todo.
2: Y Beto, a lo largo de la historia, lo sabe. Hay muchas veces entrenadores que empeñan la palabra con futbolistas para decirle: bien, vente. Bueno,
3: y hay también traiciones, ¿eh?
4: Y también hay poder remendar un error, ¿no? También se vale, ¿no? De repente, ¿sabes qué? La regué en eso o lo otro.
3: Remendados ni los calcetines.
4: Bueno, pero los de la liguilla no van a volver. Eso sí, ese error no se puede.
2: Espera.
4: ¿Cuántos años tiene?
2: 28 años tiene Edson.
4: ¡No!
2: 28 años.
4: Eso.
2: Está en su momento.
4: Sí,
2: debería estar en su clímax.
3: No debería de volver.
2: Clímax futbolístico para
3: Edson
2: Álvarez.
3: Mundiales a los 28 años.
2: 28 años tiene. ¿Qué huele?
3: Tres mundiales.
2: Ya decíamos que 35,
4: sí, no finta, porque yo también pensé que tenía arriba de 30.
3: Es que debutó muy joven con América.
2: Este sigue los pasos de Guillermo, de William.
4: Sí. Bueno, que la gente se comunique con nosotros, chavales.
2: École.
4: Porque ya nos soltamos como aquel dijo alguna vez. Y no hemos dado las vías de comunicación. Empezando por eso que se está escuchando: 55-25-69-09-41. Va de nuez y más lento, es el número de WhatsApp. 55-25-69-09-41. Y además, nos pueden seguir, pueden ver la personalidad que irradia Beto Bernal, la guapesa que trae Melín, por ejemplo, su servilleta, lo que hay, ni modo, en www.wradio.com.mx, que es nuestra página. En YouTube nos encuentras en arroba W Radio México 96.9, también en arroba Deportes W y a través de XW Radio México. O sea, no hay excusas para no seguirnos. Y la pregunta es, ¿qué te gustó ayer de esa selección? No, esa está muy simplita, ¿no? Como que muy...
3: No, te quebraste la cabeza.
2: Sí, no la pensaste, hombre, pero sí.
3: Toda la noche pensando
4: la pregunta. La estuve pensando mientras ustedes echaban los choros de que la edad y de que la traición y de que no sé. Bueno, que la gente se comunique y nos diga lo que quiera, ¿no? En realidad, para eso estamos. Bueno,
3: ¿tiene que venir Fidalgo, no, a la selección? Después de ver a Brian, ¿es necesario Fidalgo?
4: Fidalgo va a ser titular, papá.
2: ¿En dónde?
4: ¿No?
2: Bueno, a ver, si no es titular ya con el Betis, es titular, hombre.
4: Eso es, o sea, verdad.
2: Paremos.
4: Pero ya hay jugadores de equipo, hay jugadores de selección. ¿No?
3: Paremos de andar cobijando. Un partido con la selección, hay jugadores de selección, juega, sí, un partido.
2: De acuerdo.
4: A ver, ¿en lugar de quién?
3: No, a ver, espérate.
2: Vamos. ¿Te quieres acabar el programa de una vez
4: o qué?
3: Como no trae guía, anda como burro sin mecate ahorita.
2: Bueno, vamos a comenzar.
4: La guía está en la mente, hermano,
3: vamos. Espiritual.
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2: Muy bien, ¿qué sucedió la noche de este viernes allá en el Cuauhtémoc? A ver, nada más para recordarles, una selección sub-23 de Ghana. No vino tampoco el director técnico de la selección mayor por obvias razones. México enfrentó a un equipo tremendamente juvenil. México ya de cara a armar una selección para competir en el Mundial este 11 de junio ante la selección de Sudáfrica. Escucha, México, lo que sucedió en el Cuauhtémoc.
6: La selección mexicana inició su preparación final rumbo al Mundial 2026 con una victoria cómoda por 2-0 ante Ghana en el Estadio Cuauhtémoc. El equipo de Javier Aguirre mostró dominio, buen ritmo y varias individualidades destacadas, aunque también evidenció algunos problemas de contundencia y solidez defensiva en momentos del segundo tiempo. Apenas iniciado el encuentro, el joven mexicano Brian Gutiérrez interceptó un error en la salida de Ghana y sacó un potente disparo de media distancia al primer poste. Golazo tempranero. ¡México! Posteriormente, Memote aprovechó un buen pase y definió dentro del área tras burlar una marca.
7: Robo, le pega, toque cortito para Memote, Guillermo Martínez. ¡Le disparó la pelota dentro! ¡Gol! ¡Gol!
6: México salió con intensidad y controló el ritmo desde el minuto 1. Con un esquema que mezcló experiencia y juventud, el Tri generó múltiples llegadas en el primer tiempo, aunque falló en la definición. Incluso se anuló un gol por fuera de juego. Ghana, con un equipo diezmado, tuvo problemas para salir y apenas inquietó. En el complemento, México bajó un poco el ritmo y permitió que Ghana generara algo más de peligro, pero el 2-0 llegó en el momento preciso. Aguirre realizó varios cambios para probar variantes, lo que dio minutos importantes a varios jugadores de Liga MX y probables convocados al Mundial.
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3: Brian.
2: Bueno, pues ahí está lo que ocurrió con México y la selección de Ghana. Le restan 2 partidos a la selección nacional para terminar esta preparación larga, amplia que tuvo. Hay que recordar los rivales del año anterior. No, del año, sí, ¿verdad? Del año anterior. De este año todavía, ¿no? De este año, ya no sé. Del año pasado. Del año pasado, exactamente. 6 selecciones que estarán en la Copa del Mundo. Bueno, pues así la cosa. Beto, Hugo, Marcelo, gente querida. Pues bien, ¿no? Hubiera sido terrible que México sufriera ante esa selección.
3: Sí, a ver, el gol cae muy tempranero, rápido, sí. No mete las manos Ghana, sinceramente. Algunos pecaron de inocentes, hasta los jugadores.
4: Oye,
3: muy jovencitos.
4: Defensa, sí.
3: A ver,
4: indecisos.
3: Fíjense, ahí les va lo que utilizó Javier Aguirre.
4: Sí.
3: A ver, les explico. Tiro de arranque, tal Arangel. Ya, no hay duda. Este es el hombre que arranca el 11 de junio.
2: Sí, porque además no lo metió, metió a Acevedo en el segundo tiempo.
3: Exactamente. Metió a Rangel. Israel Reyes de lateral derecho, Gallardo de lateral izquierdo.
2: Sobres, ya están.
3: Y la pareja de centrales es una pareja que no va a jugar el Mundial.
4: Totalmente.
3: Metió a este chico Gómez de Xolos.
4: Sí. Improvisada, sí.
3: Y metió a Romo habilitándolo de central.
4: Correcto.
3: Lo hacen Chivas en línea de 4.
2: Para ahí. Faltan estos faltan esos dos centrales, ahí están Johanny Montes, ¿no?
3: Punto. Exactamente.
2: Con esos dos laterales, yo creo que son esos dos.
3: Luego va, medio campo metió a Lira, y ahí viene uno de los grandes detalles del partido de ayer, un detalle muy fino. Metió a Mora jugando por derecha, cuando lo ubicábamos todos por izquierda, y a Brian Gutiérrez lo metió jugando por izquierda, cuando en Chivas juega por derecha. O sea, los puso invertidos. Y luego, más adelante, una que creo, quitando a la Hormiga, los dos que van a arrancar el Mundial por los costados. Alexis Vega por el lado izquierdo y por el lado derecho el Piojo.
2: Sí,
3: me parece que se van a hacer los dos y puso a la Hormiga de centro delantero. Eso fue del minuto 1 al 45.
2: Sí.
3: Al 46, ¿qué hizo para el regreso del segundo tiempo? Sacó a Rangel, metió a Acevedo.
2: Sí.
3: Sacó a Reyes, metió a Jorge Sánchez de lateral derecho. A Edson lo metió de central. Y luego puso a Gómez de compañero de él, el de Tijuana, y metió a Mateo Chávez por Gallardo.
2: Uh-huh.
3: ¿Qué pasó después? Romo pasó al medio campo con Lira y con Brian, pero ya Brian por el lado derecho, normal. Adelante, Alexis Piojo y el Memote en lugar de Hormiga.
4: Sí, ¿no? Con un golazo el Memote, ¿no?
3: Sí, a pase de Romo.
4: Sí.
3: Y luego al minuto 60 volvió a modificar. Mantuvo a Acevedo en la portería, Jorge Sánchez, Edson Álvarez. El caso de Águila, que lo metió, este chico que no está para el Mundial, Águila, y Mateo. Medio campo, Lira, ingresó Chávez, el ruso.
2: Sí.
3: Chávez,
4: Mateo Chávez.
3: Y Brian Gutiérrez lo mantuvo. Adelante puso a Isaías Violante por el lado derecho, a Kevin Castañeda por el lado izquierdo y Memote en el eje de ataque. Pero al 71 volvió a cambiar. Hizo, sacó a los dos que le faltaban. Sacó a Lira y metió a Rey, este que pertenece a Chivas, pero que estaba en Puebla prestado, y a Fimbres en lugar de Brian. Estos son los jugadores que utilizó ayer. El más destacado, sin duda alguna,
2: Brian. Ahora, después de esto, y ahora que Hugo Marcelo...
4: Muchos sparring, ¿no? Ahí, evidentemente,
2: sí.
4: Cuando la gente le debe brincar.
2: Sí.
3: Fimbres ni en Monterrey jugaba.
2: Exacto. De acuerdo. De lo que ha platicado Beto de la alineación, y antes de escuchar Hugo Marcelo lo que se dijo ayer, seguramente las grandes dudas de Javier no están en la defensa, no están en el ataque, seguro lo trae en el medio campo. Lira, Edson, Chávez, Fidalgo, este muchacho Mora, o ahora este chico Gutiérrez, pues la tiene complicadita, ¿no?
4: Sí, la tiene complicada. ¿Y por qué no escuchamos, ya que están a varios de estos protagonistas, de los que han sido relevantes precisamente anoche? Vamos a empezar con el jugador de Chivas, con Luis Romo. Adelante, escuchamos a este jugador.
8: Nada, bien, todo eso que se habla de fuera, expectativa, eso te lo sienta mucho Javier. Creo que es un tipo que sabe manejar muy bien los momentos, a los jugadores, el estado de ánimo y te hace que estés muy centrado en lo que te corresponde y te ayuda muchísimo a disfrutarlo. Y creo que eso, más que nada, lo he disfrutado mucho y pues también entender que estamos en un proceso de encontrar nuestra mejor versión para llegar bien a lo que viene. Creo que es muy bueno, positivo, porque tenemos que conectar a la gente con nosotros y si ellos se sienten representados, el equipo empieza a ganar, vamos a llegar en muy buen momento a lo que todos queremos, los que estemos o estén en el Mundial. Tienen que llegar muy bien, la gente tiene que quedar conectada, animada, y creo que eso va a ser un factor muy importante. Entonces, entre más victorias o más se mantenga el límite del 2026, la gente va a estar mejor, y creo que eso tiene que jugar un papel muy importante para nosotros acá.
4: Ahí están las palabras de un jugador que, como bien decía Beto, arrancó como central, después se fue para adelante un poquito en la mitad de la cancha. Exjugador de Cruz Azul, era lo que quería decir, actualmente en Chivas. Y hablando de jugadores relevantes, jugadores que anoche de verdad demostraron que pueden estar sin ningún problema en esta selección, y seguimos con los de Chivas, vamos con el que fue el mejor elemento, sin lugar a dudas, Brian Gutiérrez. Adelante.
9: No, la verdad que pues mi esfuerzo creo que me está ayudando mucho y la verdad mi fútbol, lo que aporta.

0: No, la verdad que pues mi esfuerzo creo que me está ayudando mucho y la verdad mi fútbol, lo que aporto, y quiero hacer las cosas bien y es su decisión y la verdad ando muy feliz acá. Sí, lo recuperé, pues obviamente vi el portero que no estaba en la portería y pues lo vi afuera y pues me animé y gracias a Dios se fue.
1: Las palabras de el buen Brian Gutiérrez, un elemento muy joven, con muchísima proyección, que seguramente estará en este Mundial. Y ahora con otro joven, Gilberto Mora, el de Xolos, que se lo ve como un avión realmente en el terreno de juego. Adelante.
2: Estoy muy contento de poder regresar otra vez a jugar con la selección. Era un sueño otra vez poder estar de vuelta con vistiendo la playera de mi país, entonces estoy muy, muy contento. Es muy importante pues tratar siempre de no perder ningún partido, es muy, muy bueno eso, y creo que el equipo nos estamos entendiendo muy bien dentro del campo. Hay una familia también en el vestidor, fuera del campo, y creo que eso se nota. Y pues bueno, esperemos los siguientes partidos seguir así para poder demostrar el nivel de México.
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4: A ver, el chico Mora bastante bien.
1: Bien. Sí.
4: ¿A Mora qué calificación le ponemos ayer?
5: Yo pondría 8-5, yo le pondría.
4: Uy, pues a Brian, ¿qué calificación?
5: 9. Brian 9.
4: No, yo le pondría a Mora 7 y medio.
5: 7 y medio, ok.
4: A Brian 9. A Lira me parece que un 7 y medio igual, cumplidor líder en el medio campo. Que sería una nueva un medio campo que nunca hubiéramos imaginado, ¿eh? Uh-huh. Acuérdense que en la Copa de Oro pensamos que ya estaba el medio campo. Edson, Marcel y Gil Mora.
5: Sí.
4: Y solamente Gil se mantuvo. Y yo creo que ayer Brian levantó la mano.
5: Sí.
4: Yo no sé si Fidalgo le pueda ganar la posición, ¿eh?
5: Yo hoy lo que pensaría es por qué Javier Aguirre, a ver si sabe. Faltan todavía días, 19, y faltan dos partidos y no sé qué, y que lleguen otros extranjeros para incorporarse al equipo y todo. Se le vienen dudas todavía a Javier, Beto, Hugo Marcelo, amigos, para conformar ese once inicial a la Copa del Mundo. Para mí ya debería tener Javier Aguirre su once, ya, o sea. Pero resulta que.
4: Ah, pero ¿cómo lo va a tener si tiene tanto lesión? A ver,
5: no,
4: es imposible lo que estás pidiendo, entonces para que se lo pides.
5: Tenerlo ya en la cabeza ok, listo, ya lo tengo.
4: Te aseguro que ya lo tenía y con todas las lesiones no sabe. A ver, ¿cómo? ¿Cómo vas a ver?
6: Yo creo que él hubiera tenido muchas dudas, ¿eh?
4: Yo también la
5: creo. Tiene dudas.
4: Pero las dudas se generaron por los problemas.
6: Claro, exactamente. Es lo único que creo.
5: Pero ya cuántos hay lesionados, ya están todos recuperados. Ya están recuperados todos.
4: Dados de alta. Médicamente, futbolísticamente, muchos todavía están en el proceso de regresar a estar al 100%.
5: Sí, pero esos que están médicamente ya dados de alta, digamos que salvo Edson, los demás, Santiago ya podría estar.
4: Pero futbolística no tiene alta todavía, todavía lo ves que le cuesta trabajo, todavía.
5: Ay, no lo sé, entonces
6: pues, no lo viste lentón.
5: Vayamos recuperando en esta selección a 19 días a jugadores.
4: No, bueno,
5: pero eso es un desastre.
6: Espérame, 19 días es mucho. O sea,
5: no es mucho.
6: Esperar, hay veces que necesita 2-3 días para una recuperación, o sea. Me parece que...
4: Se habla de la futbolística.
6: O sea...
4: Y esos partidos.
6: Entiendo, a ver, espérame. No faltan 3 meses. Son 19 días y contando. Pero me parece que a esta altura, para esta situación, ya cada día es fundamental.
4: Ahora,
6: cada día de recuperación que pueda tener un jugador es muy bueno. Entonces me parece que en ese aspecto... Yo lo vi lento ayer a Edson, ¿no?
4: Sí,
6: lo poquito que jugó.
4: Jugando de central, que lo habíamos platicado acá. Después de Johan y de Montes, el suplente es Edson.
5: Es Edson, claro.
4: Es Edson con el que va a estar ahí.
5: Sí.
4: Ahora, el otro tema. ¿Ayer el Piojo Alvarado les llenó el ojo?
5: Otra vez genera dudas el Piojo.
4: Yo por eso creo que veterano va a ir al Mundial.
6: A mí hace mucho no me convence, no me termina de convencer.
4: Sí.
6: Alvarado.
4: Si
6: lo
4: no
6: que en algún momento creo era... entre comillas inamovible, por decir así, o sea, ya hace tiempo que a mí no me convence.
5: Oye, la selección. Denme un jugador en lugar de Alvarado.
4: Berterame.
5: Que no puede estar en esa banda. O sea, ¿tú crees que Berterame?
4: Recordemos que Berterame en San Lorenzo jugaba abierto por derecha, en San Luis jugaba abierto y fue después que lo hicieron centro delantero.
5: En selección solamente
4: en Rayados,
5: lo vi un partido abierto.
4: El partido más importante.
5: Lo vi ahí.
4: El partido más importante, Portugal.
5: Abierto por la derecha, ahí estuvo Germán Berterame. Un juego, ¿eh?
4: Vamos
5: un
4: a escuchar juego. Porque atención con lo que dice Javier Aguirre. Atención, gente, que nos escucha a través de W Radio.

0: la emisora oficial de la Copa del Mundo. Atención con lo que dice Javier Aguirre. Escuche los nombres que da, pero ponga atención en los nombres que omite hablando de lo que viene en las convocatorias. Es Javier Aguirre al finalizar la victoria sobre el equipo de Ghana.
1: Ya se van incorporando, está César Montes ya, está Orbelín, que estarán para el partido de Australia. Vendrá Johan, vendrá los Jiménez. Yo creo que estamos ya perfilando el equipo. Todavía tenemos que tomar un par de decisiones.
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0: Ahí están las palabras de Aguirre. Atención, si yo pensé que en la conferencia de mitad de semana se le fueron las cabras y no nombró a Obed y no nombró a Fidalgo. Pero de nueva cuenta, no nombró a Obed y no nombró a Fidalgo. Porque a Quiñones le hace un apartado especial después en la conferencia. Obed. Y dice, tengo dos dudas.
3: Sí, lo de Quiñones fue elogiándolo, ¿no? Que muy buena cantidad de goles, que evidentemente, no, orgullosamente mexicano y todo uno de esos choros mareadores, ¿no?
0: No, le dio su lugar, sí, como debe de ser. Le dio el lugar como debe de ser. O sea, él tiene su lugar. Dice, tengo dos dudas. Me quedan dos dudas. ¿Ustedes ven a Fidalgo en el Mundial?
4: Yo sí lo veo.
0: Una duda razonable. Obed Vargas, ¿lo ven en el Mundial?
4: Ese sí tendría ya un poquito más de dudas.
0: Yo tengo bastantes dudas.
3: La duda es generalizada.
0: Yo tengo bastantes dudas.
3: Pero a Fidalgo ponlo ahí.
0: Muy bien, entonces, así está la situación.
4: Bueno, vamos a ir a una pausa, vamos a regresar, seguiremos platicando acerca de selección nacional y lo que sucedió con Javier Aguirre, con México, con Ghana. Bueno, pues no te vayas, México, estamos en X, estamos en YouTube, estamos en todas las plataformas. Ahora volvemos. Beto Bernal, Hugo Marcelo, Gerardo Melín, gente querida, esto es Pasión Mundialista.
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4: Bueno, pues regresamos. Esto es Pasión Mundialista. Beto Bernard, Hugo Marcelo, Gerardo Melín, gente querida, México, estés donde estés, ya sabes, ahí te vamos a encontrar. Estamos platicando acerca de la selección nacional y faltan todavía algunos futbolistas para que se integren a esta selección, gente que viene ya de afuera, ¿no? Los que vienen de Europa, bueno, pues los únicos o los últimos que vengan acá con Javier Aguirre. Y hoy Beto, hubo actividad de dos que aquí poníamos en la mesa si sí o si no.
0: Sí, bueno, a ver, hoy Fidalgo jugó.
4: Jugó 10 minutos, Fidalgo. Los últimos 10 minutos
0: o del entró de Betis.
3: O sea, lo están mandando con actividad.
4: El Betis le ganó 2-1 al Levante. Y
0: bueno, falta ver si llega.
4: 10 minutos.
0: Falta ver si llega. A ver, ya dos veces que Aguirre no lo ha nombrado, tiene algo. Y, a ver, ¿y quién jugó en el Bernabéu hoy?
4: Alex Padilla jugó.
3: El número uno de la lista de 55.
4: Alex Padilla estuvo en el Bernabéu.
0: El que jugaba en Pumas. El que juega en Pumas.
4: Exactamente.
0: Que sí. Juega en el Athletic de Bilbao.
4: Sí.
0: Ya fíjate, él ha jugado, no creo que haya jugado más de 10 partidos en primera división, pero ya jugó con el Barcelona y contra el Real Madrid.
4: Esa es una gran anécdota para el futbolista.
0: Sí, o sea, ya jugó dos
4: sin
0: partidos.
4: Sin duda alguna.
0: Élite.
4: ¿Quién puede presumir que haya enfrentado al Barcelona y al Real Madrid? Que de hecho con el Barcelona tuvo una muy buena
0: actuación. Sí, unas dos atajadas, claro.
4: Unas dos o tres atajadas.
3: De hecho, ¡órale! Es un portero. Es
0: bueno,
3: un portero,
0: acuérdense ya. Que Alex Padilla fue uno de los tres arqueros que convocó en su primer llamado Javier Aguirre.
4: Sí, sí, sí, de acuerdo.
0: En su primera convocatoria estaba Alex Padilla.
4: Es que
0: nunca más volvió.
3: Algunos amigos me preguntan, oye, ¿quién es ese portero que convocaron?
0: Luego lo vieron en Pumas, dijeron, ya vimos quién
3: sí,
0: es.
3: Sí, exactamente.
4: Bueno, pero no se suponía.
3: ¿Cómo le fue? ¿O cómo le está yendo?
4: No, ya perdió 4-2.
3: Se comió cuatro goles.
4: Cuatro goles del Real Madrid. Digo, está bien. Mejor 4 que 8. ¿No?
0: No, sí, que 50
4: que
0: también.
4: 50 también, está bien, pues.
3: ¿Pero quién se comió 8?
4: No. Es mejor.
3: No, porque 7 sí. O sea, si contra el dicho 7, sea quien te referías.
4: Con todo y el desastre del Real Madrid, con todo y eso, ir al Bernabéu y bueno, solamente encajar 4, dice, dale pues, órale.
0: Ahora, hay que decirlo que en España ya se finí, ¿no?
4: Hoy terminó, bueno, este fin de semana termina la Liga.
0: Se finí la Liga. Sí.
3: El Barça fue campeón anticipadamente.
0: Se finí la Liga. Esto quiere decir que Obed Vargas, Fidalgo, ya están a disposición del entrenador en caso de que sean convocados al equipo mexicano.
3: Es correcto. Y sí. Fidalgo con actividad de 10 minutos, ¿no?
4: Digo, 10 minutos de Fidalgo. Lo del Atlético. Creo que el Atlético juega mañana el Atlético.
3: A ver, una pregunta para la gente que nos está siguiendo, querido Meli.
0: Sí, juega contra el Villarreal.
4: Ah, mañana, sí.
3: Bueno, el muchacho este Padilla, que es irrelevante, no va a estar en el Mundial, ni mucho menos. ¿Se comió alguno de los... o sea, fue culpable o responsable en alguno de esos goles?
4: No sé todavía.
3: ¿O fue algo normal, tradicional, defensa mal?
4: Obvio. A ver, no vi el partido porque, bueno, estaba desplazando,
0: ¿verdad?
4: No,
0: es una cosa. El estudio. En las calificaciones que les ponen estas páginas que analizan los partidos, es el de calificación más baja de todo el Athletic de Bilbao.
4: Uy, entonces sí tuvo algo que ver. Uy, sí tuvo que algo que ver, ¿eh? Oye, dice acá, saludos, trío de tres. Mañana Cruz Azul va a levantar la 10. Saludos y buen fin de semana de Marín 39. ¿Tú tendrías por ahí otros mensajitos?
3: Claro que sí, pero gracias a Marín 39 que nos sigue desde hace muchísimo tiempo y ya vamos a platicar, ¿no? De quién se llevará la décima o la, sería, ¿Novena en caso de
4: la octava Pumas? Para Pumas.
3: La octava sí. Para Pumas. Ya le estaba agregando una.
4: ¿Puedes antes lanzar el número de WhatsApp?
3: Claro que sí, con mucho gusto. La gente ya se lo sabe, pero si tú me lo pides, 55-25-69-09-41. Ahí está para la gente de radio linda y bonita que nos está siguiendo. Y también se ve en pantalla para la gente que nos está siguiendo en streaming. Ahí va otra vez. 55-25-69-09-41. Nos dicen, muy buenas tardes, señores. Pasión Mundialista. ¿Cómo ven a la maquinola? Oye, acaba de entrar otros mensajes, por eso me brincó. Se fue para arriba, ya lo recuperé. Si juega así, Pumas, ¿creen que sea campeón? Sacerdote es el paradín. Que sea campeón sacerdote, dice. Error de dedo. Que... Pero bueno, en términos generales, gracias, querido paradín. Un abrazo. Nos pregunta.
0: Así no. En ese así no. Aunque yo creo que mañana vuelven a empatar y se definen penales esta final.
4: ¿Tú
0: no
4: también eres de esos que hablan de los penales? Para la final.
0: Yo creo que sí. Pero lo vengo diciendo desde antes, desde que conocí la final. Esto va a terminar empatado.
4: Sí.
0: Yo pensé que se podía dar o que ganaba Cruz Azul de local y ganaba Pumas de local y listo.
3: Uh-huh. Bueno, se dio un empate. Cruz Azul no ganó de milagro.
0: Por eso, pero
3: pues, no. Y ganó. No vaya a ser que se arrepienta. No, Efraín Juárez,
4: para mí.
3: Lo admiro mucho, pero de verdad se me hace que la estuvo. ¿Qué diferencia hay? ¿Qué diferencia hay? Porque yo entiendo lo que hizo, lo entiendo. Se ve, la gente lo sabe, lo vio. Pero, ¿qué diferencia? Aguantar, cuando tú puedes irte con una ventaja en la que atacó Robert Morales, que ganó y se fue por la banda, casi le mete un pepino ahí, ¿no?
0: O sea, sí,
3: casi
0: se la que pega el travesaño.
3: ¿Qué diferencia hay, Beto? Y es una pregunta seria para ti, que eres muy analista, eres... ¿Por qué no irte con el triunfo en lugar de dejarlo todo para el último partido?
0: Pero
3: eso es lo que hizo
0: Efraín,
3: lo que planteó Efraín.
0: Sí, bueno, Efraín ya lo dijo públicamente, él ve... Un partido de 180 minutos partido en dos partes.
3: Está bien, pero ¿no puedes ganar la primera parte?
0: Sí puedes.
3: Ah, no,
0: si sí puedes, pero él, yo creo que al ser el líder general siempre ha apostado a cerrar de local.
3: Sí, pero...
0: A cerrar de local y ahí definir.
3: O sea, solamente por ser local.
0: Ahora, yo creo que él traía clavado todos los goles que había recibido en el resto de la liguilla. América
3: hiciera 3,
0: yo creo que dijo cerrar. Vamos a tener el 0 atrás.
4: ¿Cuántos?
0: A partir del 0 atrás vamos hacia adelante.
4: Bueno, 7, ¿no? En total, los
0: 7.
3: Echando mano
0: siete
3: y obviamente partidos. Sabiendo que tienes un porterazo, el mejor de la liga, ¿no?
0: Claro, bueno.
3: También se va. Eso
0: es una buena ventaja. La que la ataja para Adela, cosita aparte, ¿eh?
3: Sí, de acuerdo.
0: Cosita
3: sí,
0: aparte.
3: Sí, oye, sí. ¿Seguimos con mensajes o no?
0: Dale. Rápido.
3: Muy buenas tardes, señores. Pasión Mundialista, ¿cómo ven a la...? Ah, este ya.
0: Es más mensaje,
3: repito. No, lo que pasa es que se repitió. Una disculpa, Rubio. Mi estimado Mago Melín, mi estimado Beto, déjenme decirles que la selección mexicana no va a llegar a ningún lado porque ahora salió con la tontería nuestro querido director técnico que el que gana, él gana nada. Híjole, de repente...
0: Ah, bueno, ya bríncatelo. Ya,
3: sí, no, bríncatelo ya.
4: Bueno, es que aparte...
3: Gracias por gracias,
4: sí, enorme.
0: Sí. Para eso estás dando ahorita que
3: gracias, más mensajes. Gracias, Osito Delibes.
4: Ah, Osito.
3: Es quien nos manda. Ah. Hermano, no es abrazo. Mala onda, te agradezco siempre, pero una mejor escritura, no pasa nada. Y más corto, porque luego uno que es medio tarugo leyendo. Saludos, abrazos y besos para todos. Ahora resulta que Javier Aguirre dejó sin liguilla a las Chivas y ahora puede llevar a cualquiera. Creo que hizo mal la convocatoria, perjudicando a las Chivas, y eso que yo le voy a la América, pero me alegro que lo haya hecho. Saludos de su amigo Rudy Rojas.
4: Bueno, esto de llevar a cualquiera, hay una lista de 55 y de esos puede todavía escoger al que él se le pegue la gana para presentarla, que el 1 de junio, ¿no?
0: Más el 1 de junio, de este lunes que viene al otro.
4: Ah, que por cierto, hablando de listas definitivas, el martes todo hace suponer que Estados Unidos va a presentar su lista final de 26.
0: Ah, qué emoción.
4: Y ahí, pero es que voy a esto.
0: No.
4: Y ahí parece que Zendejas sí va a estar en el Mundial.
0: Pues si no lo ha convocado nunca.
4: No, estoy leyendo que ya se filtró que Zendejas esté en esa lista de 26.
0: Pero si nunca lo ha convocado, bueno, Pochettino.
4: ¿Qué quieres que haga, Beto? Pues se filtró que Zendejas puede estar en esa lista de 26.
0: Sería un milagro. Sería un milagro como el de Marcel Ruiz.
3: ¿Habrá presión allá o qué?
0: ¿Pero presión por qué? Si
4: bueno, sí, exactamente.
0: Ni lo ha llamado.
3: Nomás estoy preguntando. O sea, ¿vienen de malas o qué?
4: No.
3: Bueno, si no quieren, no venga. Si no, esto no es a fuerza.
0: Y en estas cosas alternativas que le gustaron a Gerardo Melín, Irán va a tener su sede en Tijuana.
4: Ah,
0: de Tucson, Arizona, lo movieron a Tijuana por el problema de las visas.
4: Ándale, okay.
0: Entonces, el equipo va a viajar toda la delegación a Tijuana.
4: Sí.
0: Y el viaje que le toca dos partidos en California, va a viajar nada más lo deportivo.
4: Uh-huh.
0: Y parte de la delegación se queda porque no van a tener visado.
4: Okay.
0: Okay. Se van a quedar ahí y luego juegan en Seattle. Entonces ya encontraron que Tijuana les queda para hacerlo, así que Irán se agrega a los equipos. Oye, a las selecciones.
3: Pero Seattle es lo más lejos, alejado
0: que claro, hay es en la misma costa.
3: En Estados Unidos.
0: Pero es la misma costa.
3: Puta, o sea, no es 3.000 kilómetros para arriba.
0: Es la misma, pero es el mismo tiempo de Tucson, Arizona, a Seattle que de Tijuana.
4: Además, está bien bonito Seattle.
3: Canadá.
4: Sí, me gusta mucho. Yo iría a vivir a Seattle.
3: Muy bonito Seattle.
4: Con hermoso, todo y el frío.
3: Boscoso, yo iría. Mucha lluvia, eso
0: yo
3: sí.
0: Yo sé que son cosas que ustedes les vale un pepino, pero sí. Es la ciudad con más universidades en Estados Unidos.
3: No me vale un pepino, tengo el gusto de conocerlo.
4: El estadio.
3: Me ha agarrado una buena borrachera.
0: Eso, esas cosas, habiendo
3: tantas
0: cosas.
3: En uno de los bares.
0: Tantas cosas culturales que hay.
4: Sí, el estadio del Seattle Sounders es una joya.
3: Una joya.
4: Es
0: un pegado al parque de pelota.
4: Es un barco el lugar, pero bueno, adelante Hugo Marcelo.
3: Sí, porque aparte Adriana López de Iztacalco nos felicita por el programa y dice que se necesita diario.
4: Diario.
3: Mundialista.
4: Ande.
0: De harina.
4: Sí, de a cómo le vas a poner.
0: De harina.
3: Pero vamos al final, ¿no?
0: Sí, vamos a la final.
3: Muchos bits.
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0: La gran pregunta del millón, ¿qué necesitan los equipos para ser campeones? Eso está fácil hoy.
4: Ganar.
0: Uh-huh. Está fácil. Necesitan ganar los dos.
4: Sí.
0: En caso de empate, el criterio de desempate se vuelve, ya no es la tabla general, ya no es nada de eso, ni los goles de visitante, nada de eso. Se vuelve a que tiene que existir un ganador en el terreno de juego, ya sea en tiempo extra o en penales.
4: Sí. Yo, a diferencia tuya, Beto, no veo el juego hasta los tiempos extra ni en los penaltis.
0: Yo sí lo veo. Yo lo veo que se va a la largue.
4: Yo estoy viendo, sí, un partido, vamos a ver, medianamente intenso, en donde el que va a terminar levantando el título no es el que todo mundo espera, por ser local. No creo.
3: Fíjate que yo también veo esa situación. Me parece que lo normal sería lo que dice Beto, ¿no? Lo normal en una final.
4: ¿Por qué? ¿Finaliza penales? ¿Es lo normal? No.
3: No es lo normal. Ante la paridad, no, en esta
4: eliminatoria.
3: Pero sí. Yo siento que no, que Cruz Azul lo que no pudo hacer, porque se está escuchando mucho de que se va, bueno, no se va a arrepentir, sino que va a pagar las consecuencias de no haber anotado un gol, ¿no? Por ejemplo, por lo menos, yo digo que no, yo digo que Cruz Azul de verdad va a ganarlo en los 90, fíjate lo que te digo.
4: En
3: los 90 minutos.
4: Yo también creo que no pasa de 90. Perdón. No pasa de 90.
0: Yo creo que sí pase 90.
4: Y
0: yo sí veo a Pumas campeón.
4: Veo a Cruz Azul levantando su décima en Ciudad Universitaria, donde ya fue campeón, por cierto, hace poco.
0: A Efrastóteles levantándola el trofeo sobre Huitzilopochtli.
3: Sí, okay, eso me gustó. Yo me lo gustó que, ese. Fíjate que sí lo veía, de hecho lo comenté mucho, con todas las vicisitudes de quitarle jugadores en liguilla a determinados equipos, principalmente a Chivas. Todo en un momento yo decía, entre ironía y no, denle ya la copa a Pumas porque es el momento idóneo, a pesar de que no tiene un banquillo largo, como se dice, ¿no? Sin embargo, después de lo que vi en la final de ida, Cruz Azul de verdad es superior, al menos en la final. Ya no sé si en el torneo, o sea, lo de Pumas muy meritorio, líder general está bien, sí, pero ahorita ya es diferente.
4: Te voy a decir
3: veo
4: una cosa.
3: Cruz Azul imponiéndose, aunque me gustaría que fuera Pumas, porque tengo un cariño hacia Efra.
4: Sí, sí, sí entiendo que Cruz Azul tiene un plantel más rico, jugadores más hechos, más decisivos, lo que no pudieron hacer, ¿verdad? Ser contundentes le faltó, pero sí más decisivos en el campo.
3: De mayor calidad, ¿no? ¿Tampoco?
4: Pero, sí, también.
3: También.
4: Pero sí también veo a una universidad que ha logrado estar donde hoy se encuentra gracias a uno, y hablaría dos personajes. Uno, Keylor, sin duda alguna, Keylor. Y el otro es, digo, no sé, Beto, qué piense, tipo que ha sido fundamental para este equipo, es Carrasquilla. Estos dos para mí han sido hasta ahora los más fuertes de universidad en este torneo, en esta fase, en esta lucha por el título.
0: Sí, yo creo que es momento de recordar, vamos, lo que fue los primeros 90 minutos. Y recuerde que la vuelta la tenemos en vivo y en exclusiva desde Ciudad Universitaria a través de la cadena WC, W Radio, W Deportes y todas las repetidoras a lo largo del país. Tendremos la final, los últimos 90 minutos previos a la Copa del Mundo, que también tendremos, por cierto, a través de nuestra sintonía. Así, fueron los primeros 90 minutos de la final del fútbol mexicano.
20: En un partido que fue dominado de principio a fin por Cruz Azul, los Pumas salieron vivos del estadio Ciudad de los Deportes tras empatar sin goles en la final de ida del fútbol mexicano. La máquina fue amo y señor de las acciones de peligro desde el primer minuto. De hecho, Keylor Navas se alzó como la gran figura de los primeros 45 minutos. En primera instancia, el arquero Tico le sacó un golazo cantado a José Paradela en un disparo de larga distancia que se iba a meter en el ángulo de la portería. Unos minutos más tarde, llegó una jugada polémica. El árbitro central señaló penal a favor de Cruz Azul por una falta de Álvaro Angulo sobre Charly Rodríguez. Sin embargo, el VAR anuló la decisión por un fuera de juego del mediocampista Cementero. Ya para el segundo tiempo, la máquina salió de la misma forma buscando la portería rival y rápidamente estrelló un disparo en la base del poste. A pesar de los constantes intentos de Cruz Azul, los dirigidos por Joel Wiki no fueron capaces de vencer a Keylor Navas, aunque vale la pena destacar que Pumas tuvo la victoria en los pies de Robert Morales, pero su disparo terminó pegando en el travesaño. Fue así como Cruz Azul y Pumas empataron sin goles en el estadio Ciudad de los Deportes y dejaron la definición del título abierta para el próximo domingo en el Olímpico Universitario.
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3: Ahí escuchamos la crónica precisamente de lo sucedido el jueves y después del partido, vámonos. En cuestión de declaraciones también, qué gran enfrentamiento se trajeron, se disputaron Efraín Juárez y Joel Wiki. Lo escuchamos, lo revivimos.
22: Pasó el primer capítulo de la gran final del fútbol mexicano. Cruz Azul y Pumas no se hicieron daño en el estadio Ciudad de los Deportes. A pesar del empate y que todo queda abierto para la vuelta, la guerra de declaraciones se puso candente en la conferencia de prensa. De un lado, Efraín Juárez mencionando que si hay algún equipo que no se puede quejar del arbitraje, ese equipo sería la máquina.
23: Lo de la resolución, hablé ayer de los árbitros en la conferencia, no quiero hablar, no tocar mucho del tema. Lo que sí me sorprende de una institución tan grande como Cruz Azul, pues de las más importantes y grandes de este país, quieran tratar de sacar siempre ventaja de circunstancias cuando en esta liguilla los que más han sido beneficiados son ellos. No hay que olvidar minuto 30 contra Atlas, una mano y termina en contra y no lo marcan. No hay que olvidar el penal de Chivas, no hay que olvidar la mano del Fernández, que a mí sí me la marcan con América y a él no. Y que todavía tengan la osadía, porque es una osadía, de ir a quejarse cuando ellos están aquí por esas circunstancias, porque si no, Chivas seguramente estaríamos peleando otra circunstancia. Se me hace con la categoría de esta institución.
22: Joel Wiki, por su parte, no se enganchó con el comentario y solo mencionó que debería ser multado Efraín por hablar del arbitraje.
24: Tendrían que multarlo, ¿no? Imagino yo, porque él no puede hablar del arbitraje, creo, ¿no? Mira, no hay que ensuciar la final, ¿no? Ha sido una final maravillosa. Me parece a mí que los dos equipos están justamente en la final porque se lo merecen. Hicimos una gran campaña, Pumas hizo una gran campaña.
22: La máquina metió una protesta buscando una multa ejemplar sobre el técnico Aureazul. Pumas, por su parte, no le da importancia a este tema y se fijan solo en el partido de vuelta de este domingo en la cancha del Olímpico Universitario, donde buscarán romper una sequía de 15 años sin título.
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4: Bueno, pues ahí está lo que sucedió. Mañana
0: dijo una mentira.
4: Otra historia.
0: Dijo una mentira.
4: ¿Quién?
0: ¿Efraín?
4: Wiki. ¿Efraín?
0: No, Wiki nada más dijo que lo tienen que multar.
4: Yo te voy a decir una cosa. Me sorprende, bueno, ya ni me sorprende, ¿verdad? Pero sí me extraña que este muchacho, Efraín, ahora venga con esto y que salga con esta clase de cosas. Ya le había bajado, ya se había mesurado, ya como que se había él metido más a un tema distinto de este de la declaración Citis, tontas. Y resulta que vuelve. O sea, yo no sé si luego se le no, cruzan
0: no
4: los cables.
0: Mentira, o si dijo, no dijo, ver, ninguna,
4: no
0: mentira.
4: Dijo ninguna mentira. No pero dijo ninguna mentira, pero no era el momento.
0: Y no, o sea, dijo ninguna
4: ya
0: mentira.
4: Te lo tragas, ya te lo devoras.
0: No.
4: Ya lo tiene listo, se acabó.
3: Es un buen entrenador, pero tiene
4: vas a ganar, a ver, tienes que ganar en el campo, no con esta clase de tonterías.
3: Pero yo es empatado, lo que creo. Pero aparte hizo eso para esto. Para lo que estamos haciendo nosotros.
0: No, justamente. Pero no creo que eso. Yo no creo que eso. Yo creo que sí le tiró un dardo a Cruz Azul. Porque claro, también Cruz Azul se quejó de que Pumas haya vetado a Santander.
4: Por eso, sí. Y eso
0: pero,
4: fue...
0: Espérame, también sabe, pero más recordarle a Cruz Azul que tiene vetado al Gato Ortiz. Ah, pues ahí vamos, van 1-1.
4: No, espera.
0: Ah, no está vetado
4: el Gato Ortiz por Cruz Azul. ¿Hubo una mentira en eso de lo de Cruz Azul? ¿Sí o no lo ocurrió? ¿Sí o no ocurrió? ¿Sí o no lo hizo Pumas? ¿Sí o no quitó un árbitro? Okay. ¿Sí o no quiso que no estuviera?
0: ¿Sí o no le perdonaron una mano de Campos a Cruz Azul contra Atlas? ¿No se la perdonaron? ¿Y que terminó en gol?
4: Si vamos a estar así, entonces, ¿cuál de los dos? Entonces, ¿cuál de los dos va a ganar
0: entre
4: en esta parte?
0: No se le da la mano. Entre gitanos no se le da la mano.
4: Por eso, ¿para qué saca otra vez estos temas, Efraín? Ya te lo callas, te lo guardas y al final, si ganas, ahí sí explotas y dices, mira, tal,
0: las cosas en su momento.
4: Ah, no, pero tiene que venir con esta clase de burra.
0: En su momento.
4: Son unas burradas, son burradas.
0: No dice ninguna mentira, Efraín.
4: Sí, lo son.
0: La verdad es incómoda,
4: No,
0: y lo incómodo. No, pero dijo una verdad. No,
4: claro.
0: Bueno, a ver, como también es verdad que Pumas dijo, yo no quiero a Santander y lo quitaron. También es verdad, no hay ningún problema.
4: O sea, Cruz Azul quiso quitar a ese árbitro para la final y resulta que no pudo porque no quisieron los de la comisión de árbitros.
0: ¿Pero cómo?
4: Cruz Azul no quería que pitara este hombre en la final, no el de mañana.
0: Dos. No uno, los dos. Bueno. Porque son los dos que le pitaron a Pumas en la semifinal.
4: No los quería. Bueno, no quería, bueno, se hizo el relajo por el de la final, ¿no? Que no lo quería Cruz Azul. Ah, no. Pues resulta que se aguantan porque ya dijeron los árbitros que sí quedan. Sí, pero Pumas sí puede quejarse. Pido
0: permiso porque ya te aventaste un rollote.
4: No, dale, pues.
0: Nada más una cosa ahí. El problema viene de que era muy fácil que la final de vuelta la dirigiera César Ramos Palazuelos.
4: Tranquilamente.
0: Pero la comisión de arbitraje decidió guardarlo para mandarlo que se descanse previo al Mundial. Eso fue todo el problema. Tan fácil.
4: Se me hace tan raro que lo haya mandado guardar.
3: A mí también se me hace raro.
0: No, yo creo que lo guardan a él para defender a Katietzel. Porque ni modo que pusieras a uno y al otro no, a tus dos árbitros mundialistas. Y Katietzel, después de aquel Cruz Azul Atlas, ya no volvió a pitar.
4: ¿Quién, Beto, quién va a ser el árbitro?
3: Pero ahí también hay jerarquía, ¿no? O sea que me parece que no tendría por qué molestarse Katia Itzel.
0: Vengo a esto. No, pero ya no. Sería ilógico de tu parte que digas, mis dos mejores árbitros que van al Mundial son César Ramos y Katia Itzel, y que Katia Itzel no pite ni semifinales ni final. Es incomprensible.
3: No, pero es incomprensible. Que también no vean las jerarquías, ¿no?
0: Ella tiene jerarquía mundialista, va a ser árbitro en la Copa del Mundo.
3: César. Sí, pero va a ser, en cambio César ya fue.
0: ¿Y qué tiene?
3: Y bueno,
0: ella
3: tiene
0: que
3: y no tendría por qué molestarse.
0: Además, los cuatro que estuvieron en semifinales no van al Mundial. Y ella, ¿por qué sí pite? Porque ella
3: yo creo que ahí la comisión opera muy mal, porque si te vas a pensar que porque una se puede molestar porque va el otro. No, lo que pasa es que ya ella va al Mundial, sí, por méritos, pero también tiene que seguir trabajando y consolidándose y todo. En cambio, el otro, César Arturo Ramos Palazuelos, es un árbitro consolidado, sí, que es tu tercer
0: pero
3: mundial,
0: ¿no? Pero eso no es la discusión,
3: no,
0: esa,
3: bueno, por eso.
0: Es porque no
3: pero
0: pita.
3: Tendrían que ponerlo.
0: Entonces, si Katietzel no es la mejor silbante para ir a una Copa del Mundo.
3: Se da un balazo en el pie la comisión,
0: pero, Beto. Entonces, ¿por qué ya mandas al Mundial? ¿Por qué la mandas al Mundial?
4: Pues porque la pidió.
3: No la mandas. No la mandas tú ni la mandas con CACAF.
0: Pero ahí va por las calificaciones que le da la comisión de arbitraje. Por eso vaya por las calificaciones. Aquí la cosa es que hicieron una injusticia con el Gato Ortiz. El Gato Ortiz tenía que ir a la Copa del Mundo.
4: Voy a esto. Cesarín es el mejor árbitro de la CONCACAF, ¿sí o no?
3: Y tendría que estar en el de vuelta, o sea, el domingo. Punto.
0: A ver, nada más para que dimensionemos a César Ramos. César Ramos hoy, sabiendo que México no llega muy lejos en los mundiales, es candidato a dirigir la final de la Copa del Mundo.
4: Está bien, así perfectísimo, eso está maravilloso. Pero respondan, ¿sí o no es el mejor árbitro de la CONCACAF en este momento, Cesarín?
0: Pues es el candidato a dirigir la Copa del el Mundial, la final.
3: ¿Quién al menos va a dirigir? Es el de México,
4: voy a esto,
3: ¿no?
4: México. No dirigió la final de mañana César Arturo porque se lo guardaron, porque los de la comisión dijeron este no.
0: No, dijeron que se va a cuidar y que descanse de cara al Mundial.
4: Que descanse de cara al Mundial.
0: Que concentra el 31 de mayo, concentra.
4: ¿Quién va a dirigir la final de la Conca Champions?
0: Ni idea.
4: ¿Qué va a pasar si vemos a César Arturo Ramos dirigiendo la final de la Conca Champions? Que se lo pudo guardar también la CONCACAF para que no pitara y se fuera al Mundial hasta la final.
0: Porque por sí le da.
4: Por favor.
0: Sí le da.
3: Beto. Sí entra, ¿no?
0: Cesarín. Podría pitar mañana, el sábado y el lunes estar en Estados Unidos. ¿Listo? Sin ningún problema.
4: Punto final. Algo.
0: O sea.
4: Luego dicen, piensa mal y acertarás.
3: ¿Cuál es tu conclusión? ¿Eh? Que la comisión de arbitraje de aquí, de la Liga MX,
0: o sea, vamos o con pero el mal. Azul.
3: Operó mal, ¿no?
4: Ah, sí, cierto.
3: Operó mal.
4: Para mí, está haciendo mal. Para mí, muy mal.
3: Está haciendo mal.
0: Elizondo es un desastre.
3: Para mí, mole.
0: Es un chivo sin mecate.
3: Mira, y Elizondo fue un árbitro que pitó la inauguración de la. Y
0: Maradona
3: y
0: final. Era un gran jugador como técnico, no es igual.
3: A lo que voy, que él sabe de eso.
4: Bueno, vamos a ir con Joel Morales, porque nos va a contar sobre Cruz Azul. Adelante, Joel. Abrazo.
1: Amigos de Pasión Mundialista, ¿cómo les va? Qué gusto saludarlos desde La Noria, donde Cruz Azul tuvo su último entrenamiento previo a lo que será la gran final del fútbol mexicano. Hoy banderazo en apoyo al equipo cementero. Saben que es uno de esos partidos que seguramente quedará marcado en la historia de la institución, y que mejor que sea levantando la décima estrella. Acá estuvo el presidente del equipo junto a gran parte del aficionado cementero que se dio cita para darle ese último aliento, ese último apoyo. Sí que lo van a necesitar, porque la información que tenemos es que va a ser mayoría Puma el día de mañana en Ciudad Universitaria. Sin duda alguna, lo que busca Cruz Azul es dar el golpe sobre la mesa y conseguir la décima estrella dentro del fútbol mexicano.
5: Duda razonable. ¿Ah?
0: Muy bien, nos vamos a ir rápido. Estamos en el final, pero ¿saben qué? Les quiero comentar,
3: sí,
0: para que la gente vaya tomando en cuenta. Hay dos cosas. Mañana, para llegar a Ciudad Universitaria, a la final del fútbol mexicano, mucha gente deja su coche en Perisur y toma el tren, el metrobús, sí, dos estaciones, y se baja para ir a Ciudad Universitaria, al estadio.
3: Sí.
0: En dirección sur-norte está cerrada la estación del metrobús de Perisur. Esto para que tomen las medidas necesarias. Una de dos: o te regresas a Villa Olímpica y cambias de sentido y ya vas rumbo a CU, o te vas caminando.
3: ¿Caminando?
0: Porque está cerrado, está lejos caminando, ¿eh? Son 4 kilómetros más o menos. Un
3: poquito, sí.
0: Son 4 kilómetros. Así que esto, para la gente que va a ir, lo tome en consideración, sobre todo porque recordemos que mañana los estacionamientos van a estar a reventar y que esa va a ser la opción. Y la otra es que la tribuna se va a abrir a las 4 de la tarde. La tribuna a las 4 de la tarde y el estacionamiento a las 3 de la tarde.
4: 3 de la tarde. Juego a las 7.
0: El juego a las 7.
4: 3 horas antes.
0: Estacionamiento a las 3. La grada a las 4 y el juego es a las 7 de la noche.
4: ¿Podrías recordarnos lo del juego?
0: 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La cadena W se enlaza para tener en vivo y en exclusiva esta definición. 90 minutos entre Pumas y el equipo de Cruz Azul. Hay una gran previa. Pasión Mundialista empieza todo a las 3 de la tarde. A las 6 la previa y a las 7 dirían el kickoff.
3: O sea, nosotros con la apertura del estacionamiento arrancamos.
0: Exactamente.
3: Cuando nosotros dijiste, Berto, recuerda, que no te acuerdas que jugaba a jugar Pumas Cruz Azul.
4: Pensé, mañana, ¿no? Mañana a toda la gente que vaya al estadio, que sintonice Pasión Mundialista.
0: Y a los que no también.
4: A partir
0: también
4: de las 4, claro. A los que no también, pero los que van a ir en camino, aquí los vamos acompañando y platicando acerca del partido. Bueno, Hugo, Beto, Bernard, muchas gracias. Nos vemos mañana.
0: Y nos escuchamos mañana.
4: Sí, señor. Sí, sí, Hugo Marcelo.
3: Saludos a un amigo de la tercera edad que está molesto por los jugadores que no va a ver mañana y nos manda saludos, no nos manda su nombre, pero saludos.
4: Correcto, bueno, bye. Pues cuídense mucho, besos y abrazos para todos. Nos encontramos, nos escuchamos este domingo, 3 de la tarde en Pasión Mundialista. Adiós.
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